0: dislape hoy la presidenta Sheinbaum en la mañanera, sino indefinida, licencia temporal indefinida. Vamos, duró más Javier Lozano en Coparmex. Entonces ocurrió lo verdaderamente revelador. Gobernación se deslindó, Morena se apartó, los gobernadores, las gobernadoras respaldaron a la presidenta, los propagandistas, por cierto, se les fue el wifi, no dijeron nada hasta muchas horas después. Las granjas de bots también se quedaron misteriosamente en mutis. Rocha Moya pasó de protegido a apestado, a doblemente apestado. El problema ya dejó de ser Washington, la Fiscalía General de la República, las acusaciones por ser presunto narcopolítico. Rocha jugó a ver hasta dónde llegaba su poder, pero desobedeció a su jefa legal, a sus jefes partidistas. ¿Quién lo habrá animado? ¿Quién lo habrá orillado? ¿O quién lo habrá amenazado para regresar de la licencia sin avisarle a nadie? ¿Sus jefes de facto, la chapiza? ¿Quién lo animó a regresar y luego a tenerse que volver a ir? O sea, ¿quién lo animó a hacer este ridículo que ha puesto, como decía el propio Ricardo Monreal hace unas horas, en cisma a la religión cuatroteísta? En política hay algo peor que quedarse solo, y es quedarse solo por desafiar a la autoridad máxima, a la presidenta. Y Rubén Rocha Moya no solo está solo, está jodido. Soy Enrique Hernández Alcázar, bienvenidas, bienvenidos, comenzamos.
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0: Ya son las 6:00 p.m. con 3 minutos en el tiempo del centro. Pues lo dicho, Rubén Rocha Moya se fue, regresó y lo fueron. Rubén Rocha Moya tuvo que volver a pedir licencia después de que la presidenta, vamos, ni lo menciona por su nombre. Dice que no piensa ni, bueno, no dijo así, pero no tiene ni ganas de hablar con Rubén Rocha Moya. En fin, qué situación tan extraña. Yo creo que no había una situación así desde hace muchísimos años en la política nacional. No sé si desde la Revolución Mexicana, pero bueno, 34 horas después de regresar, se tuvo que volver a ir, y así se han escuchado las voces del debate político en las horas recientes.
4: No estoy de acuerdo con lo que hizo de regresar al gobierno. Lo manifesté.
5: ¡Fuera el rochismo! ¡Fuera el rochismo! ¡Fuera el rochismo!
6: Yo creo que ya el daño a la reputación de Rocha Moya está hecho.
7: Es el momento de cerrar filas con la presidenta. Es el momento de decirle: estamos contigo, estamos con usted, presidenta.
8: Insisto, no basta con que pida licencia. Tiene que enfrentar a la justicia.
4: ¿Qué necesidad?
0: Y le agradezco de nueva cuenta, tal como lo hicimos el viernes, pues un poco para recapitular, Julio Hernández López, Julio Astillero está de nuevamente conectado en el programa. Julio, ¿qué tal? ¿Cómo estás?
9: Muy bien, Enrique, muchas gracias. Gusto de saludarte a ti y a la audiencia. Gracias.
0: Oye, ya decíamos que el viernes era raro. Bueno, pues doblemente raro el fin de semana, ¿no?
9: Sí, bueno, pues ahí sucedió toda una serie de procesamientos políticos que implicaron pues una extraña entrada y salida de escena del propio Rubén Rocha Moya, un posicionamiento muy enérgico y contundente de la presidenta Sheinbaum, que llegó a generar además el cierre de fila de las instancias guinda y aliados, gobernadores, presidenta de Morena, coordinadores de las bancadas legislativas, diputados y senadores, y un momento sumamente confuso en cuanto a lo político y lo jurídico también, Enrique, porque pues la verdad es que no deja de ser raro el hecho de que Rocha Moya haya tomado pues por asalto la gubernatura que estaba retomando un viernes, cuando sería hasta el sábado cuando el Congreso de Sinaloa declaró válida su solicitud de regreso. Una gobernadora interina, Geraldine Bonilla, que aceptó ser desplazada y nombrada secretaria general de gobierno sin que hubiese terminado formalmente su propio mandato. Y un momento hasta ahorita, Enrique, en el cual no se sabe quién ha gobernado y quién gobierna Sinaloa en estas horas complicadas.
0: ¿Qué era peor escenario para Rochamoya? ¿Regresar y sentirse exonerado y que todo se deslindara de él? ¿O después volver a pedir renuncia ante la ola que levantó? Y que haya ahora dos posibilidades: que en respuesta se le extradite, como lo pide Estados Unidos, o que se quede en México, pero tal vez en alguna cárcel con algún tipo de privilegio. Yo no sé qué va a pasar en este caso, no tengo bolita mágica, Julio, pero ¿qué observas en el camino? Porque ambas cosas tampoco es que le favorezcan mucho a la presidenta y a la 4T.
9: Hay dos secuencias. Una es el explícito acercamiento, felicitación del director de la DEA a Omar García Harfuch, lo cual hace suponer que en ese entendimiento probablemente Rocha Moya haya leído un riesgo para su propia subsistencia en el ostracismo, en el apartamiento, pero que esto pudiese implicar reactivar los mecanismos para que pueda ser detenido y extraditado. Bastaría tal vez con que en un gesto de buena voluntad de Estados Unidos aportara algo de pruebas, algo que permitiera dar una justificación en México y decir, dadas las pruebas que ya llegaron, sí consideramos necesario llevarlo allá. Sin embargo, el otro escenario es que efectivamente se avance en la carpeta de investigación del otro tema que detonó este punto de Rocha Moya regresando por el fuero en Sinaloa, que es la detención de Fausto Corrales, claro, su secretario particular, acompañante y testigo de lo que hubiese sucedido en aquel 25 de julio de 2024, cuando fue extraído o secuestrado el Mayo Zambada y cuando fue asesinado Héctor Melesio Cuen, que era el principalísimo adversario político del propio Rocha Moya.
0: Oye, por cierto, que lo acaban de vincular a proceso al propio Fausto Corrales hace unos minutos en Almoloya. En un momento estaremos enlazándonos con nuestro corresponsal en el Estado de México, pero eso fue lo que, digamos, que fue el vértice, ¿no?, de todo esto que estamos viendo, que yo no sé quién asesora a Rocha Moya o quién lo impulsó a hacer las cosas como las hizo. Yo en el escenario político nacional, Julio, solo vi quizá un Fernández Noroña apoyándolo el viernes y después resignándose, como lo oíamos hace un rato, a decir, bueno, pues el daño ya está hecho y a ver qué pasa, ¿no?
9: Sí, bueno.
0: Pero nada más, ¿eh?
9: ¿Perdón?
0: Pero nada más, ¿no?
9: Nada más. Lo que pasa es que Rocha Moya, bueno, cometió un verdadero desacato político, como es el hecho de no asumirse como parte de un proceso y un movimiento llamado 4T, que tiene una jefatura política institucional, que es la de la presidenta de la República, y no comunicarse y no informar del paso que iba a dar, pues fue exponerse a la fuerza del presidencialismo mexicano, que habremos de ver si después de esto que está sucediendo, la presidenta Sheinbaum y Morena logran retomar un papel distinto y plantearse como una instancia que es capaz de consolidar poder alrededor de la propia Claudia Sheinbaum, y eso es algo que va a ser interesante y que tendrá otra vertiente en la manera como se procese la sucesión, si queda alguien cercano a la corriente de la propia presidenta Sheinbaum o si el rochismo logra continuar en Sinaloa sin Rubén Rocha Moya, pero sí con su corriente colocada en la sucesión interina del interinato en Sinaloa.
0: Oye, leía yo la columna hoy de Sandra Romandía donde revela alguno de los pasajes cómo se fue dando estas decisiones del gobernador Rocha Moya, no sé qué opinas. Decía, la explicación que Rocha habría transmitido a sus interlocutores más cercanos resultaba más reveladora. Según esas fuentes, el gobernador sostuvo que había hablado con el propio Andrés Manuel López Obrador y que el expresidente no veía mal su regreso, que lo veía bien, incluso que se sentía respaldado por personajes del viejo entramado político de Morena. Cabe recalcar que en esa foto que se tomó en el regreso efímero, pues estaba un hermano de Ricardo Monreal, Rodolfo Monreal Ávila.
9: Sí, digo, la verdad es que yo sí tengo mucha distancia analítica respecto a versiones que no tienen sustento, es decir, fuentes y fuentes van y suben en este momento en nuestro país, Enrique, prodigando versiones que no tienen ningún sustento, simplemente la idea de que fuentes me dijeron y fuentes constataron, pero no creo, no hay ninguna prueba hasta este momento de ninguna relación ni vinculación de López Obrador con la decisión de Rocha Moya.
0: Ahora, sí, la presidenta en los meses anteriores, digamos que después de la primera licencia, le preguntaron en la mañanera si, pues, si no había pruebas, si no había nada en contra de Rocha Moya, si podía regresar, y ella fue enfática, dijo, pues esa sería una decisión muy personal de Rocha Moya, y pues sí se la tomó en serio, ¿no?
9: Pues digo, sí es una interpretación. El hecho es que Rocha Moya tomó una decisión personal, y con decisión personal también se retiró con una enorme presión de la presidenta de México. Yo destaco particularmente el mensaje que escribió en redes sociales y la posibilidad de que la presidencia de Claudia Sheinbaum se fortalezca y pueda tener una mejor interlocución al interior de su propio movimiento, la 4T, y también con otras fuerzas políticas, y no perdamos de vista el fantasma presente siempre del afán intervencionista de Estados Unidos, que está al acecho de todo lo que suceda en México, y de agravar y de generar percepciones de incertidumbre, de división, y en este caso mucha la intención de generar esa idea en la en el movimiento 4T de que habría una responsabilidad de López Obrador para contrapuntear a Sheinbaum con López Obrador. Creo que hay que tener bien presentes esos factores.
0: Oye, lo que sí es que esto que nos decías el viernes de sacudirse las corcholatas con la decisión y la postura que tomara Claudia Sheinbaum, ¿crees que lo está logrando? Porque hemos visto fuera de foco a Adán Augusto, fuera de foco, bueno, a Monreal no, porque ya sabes que nos decías desde el viernes que se acomoda con los vientos, y pues parece que eso se cumplió. A Noroña un poco angustiado, decir, pues, o resignado, como decíamos. ¿Cómo ves la decisión de Claudia en torno a eso? A tomar el control político del partido, del movimiento, frente al 27, a las candidaturas, etcétera.
9: Es la primera ocasión en la cual la presidenta de México tiene la oportunidad de poner a prueba la capacidad de convocatoria y de operación política, y a mí me parece que en términos generales salió bien para sus propósitos políticos de ella, porque tuvo el respaldo pleno de la dirigencia del partido, de las coordinaciones de las cámaras del Congreso de la Unión, de los gobernadores. No hubo voces disidentes, ha habido algunas voces retraídas, entre ellas la de el propio Fernández Noroña, Adán Augusto, que creo que él haría más mal que bien si saliera a dar algún tipo de posicionamiento, y ya iremos viendo si esto implica de verdad. Creo que hay dos caminos, Enrique, una de dos: la consolidación del poder presidencial de Claudia Sheinbaum, es decir, que ella comience a tomar decisiones y con acciones tajantes, o bien que esto, por el contrario, arroje la necesidad de hacer caso a todos los grupos internos de la 4T para no generar fisuras en este momento, lo cual implicaría la continuidad con poder en sus cuotas de poder de los grupos de corcholatas y demás herencias que hubo, y que al mismo tiempo se angoste la posibilidad de la corriente de Sheinbaum para tomar posiciones. Por eso va a ser importante ver cómo se resuelve la sucesión en lo inmediato en Sinaloa.
0: Gracias, Julio, te mando un abrazo y te vemos al rato en tu videocharla astillada, como siempre.
9: Así es, gracias, hasta pronto, Enrique, gracias.
0: Un abrazo, Julio Hernández López, Julio Astillero, en las redes sociales, en sus plataformas digitales. Bueno, pues qué momento, ¿eh? Qué momento, pero sí, yo sí siento que se les fue el wifi a varios. A los que estaban tuiteando el mismo viernes, claro, regresa Rocha porque no hay nada en su contra, no le encontraron nada, qué bueno, y viva Rocha, casi casi. Pues al día siguiente estaban desconectados, no dijeron nada. Vámonos hasta el altiplano, allá en el Estado de México, le decía yo, ha sido vinculado a proceso Fausto Corrales, este hombre clave en la secuencia de aquel 25 de julio de 2024, cuando en una hacienda en Las Palmas, la presunta reunión que habría convocado el propio Rocha Moya, y que luego dijeron, no, Rocha no estuvo ahí, estuvo en California, Y algunos periodistas como Luis Chaparro documentaron que pues lo que había viajado a California era solo su teléfono para justificar el GPS y demás. Pues estaban ahí citados Héctor Melesio Cuen y el propio Mayo Zambada. Y ahí el Mayo Zambada fue secuestrado y expulsado o llevado a Estados Unidos, donde se entregó el propio hijo del Chapo Guzmán, y fue asesinado Héctor Melesio Cuen, que era pues el adversario político más grande que tenía Rubén Rocha Moya en el estado. Ha sido vinculado a proceso este hombre, Fausto Corrales, y allá se encuentra nuestro corresponsal Mario Rodríguez. ¿Cómo estás, Mario?
10: Excelente tarde, te saludo con mucho gusto. Fíjate que sí, esta audiencia terminó después de las 5:30 de la tarde y bueno, pues un juez federal vinculó a proceso por dos delitos a Fausto N. Es falsedad de declaraciones y el otro es encubrimiento. Y como bien señalabas, bueno, pues la sospecha que tiene la Fiscalía General de la República es que el 25 de julio de 2024 aparentemente estuvo en esta reunión, como bien señalabas, en donde se encontraría el exrector de la Universidad Autónoma de Sinaloa, Héctor Melesio Cuen, y sobre todo también el narcotraficante Ismael El Mayo Zambada. Ya sabemos que bueno, el primero de ellos falleció, o mejor dicho, fue víctima de un homicidio. De acuerdo con la propia indagatoria de la Fiscalía, no habría fallecido, como lo habría señalado, justo en una gasolinería, en un asalto, sino que fue aparentemente en esta finca. Y luego, pues eventualmente, respecto al destino del Mayo, pues sabemos que ya está en manos de la justicia norteamericana. En nuestra tesitura es que, bueno, pues este sujeto fue detenido la semana pasada en la Ciudad de México, eventualmente trasladado hasta este penal de máxima seguridad, hasta donde la tarde de este lunes, repito, se le vincula a proceso. Su abogado, bueno, pues señala que se le da un plazo de investigación complementario de 3 meses, el cual deberá de compurgar justo en esta prisión de máxima seguridad, es decir, se le dicta también la medida de prisión preventiva que, te repito, deberá de mantener justo en esta cárcel de máxima seguridad. Ahora bien, lo cierto es que durante las últimas horas habría surgido una versión en donde aparentemente había un video que tomó como dato de prueba la FGR en contra de Fausto, en el cual se decía que Fausto admitía y sobre todo daba detalles de cómo habría ocurrido precisamente el homicidio de Cuen. En esa tesitura se fue cuestionado este dato al abogado, se negó a dar información al respecto y únicamente señaló que habrán de tejer la estrategia legal a fin de poder defender a su cliente. En esa tesitura pues estamos pendientes, Enrique, sobre cómo se desarrolla la información durante las próximas horas. Sin embargo, hasta este momento, te repito, se mantiene esta prisión preventiva para Fausto, permanecerá en la prisión del altiplano y bueno, pues ya vinculado a proceso con un plazo de investigación de 3 meses.
0: Muy bien, Mario, gracias por el reporte.
10: Gracias, excelente tarde.
0: Es Mario Rodríguez, nuestro corresponsal en el Estado de México. ¿Qué motivó a Rocha Moya a regresar? Sabemos qué lo motivó a irse, porque la presidenta pegó un manotazo en la mesa, sin duda alguna, de autoridad y de decir, a ver, nadie te dio permiso, ¿eh? Con nadie lo consultaste. Y el partido, y legisladoras, y legisladores, igual. Oigan, y por cierto, pues si se te va el wifi, está bien, ¿no? Pues no pones nada. Ahora, si contestas por contestar con el machote de la soberanía y no te das cuenta que era otro el mensaje. Sí, Salomón Jara, el gobernador de Oaxaca, pues sí, se tropezó también el fin de semana. En fin, cosas que vemos, cosas que pasan. Si le sacan a usted los tweets del pasado, digan que ya es otra persona también, digo. Con todo respeto para Liz Vilchis. ¿Qué cosas estamos viendo? ¿Qué cosas? Márquenme, comenten, sugieran, miéntenmela. 55-51-66-8900, el teléfono aquí en la cabina, 800-718-1414, cualquier punto del país, arroba Enrique en vivo en las redes sociales. Pausa, regresamos.
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1: Son las 6:24 en el tiempo del centro. Oiga, esta historia está, este tema de Sinaloa está increíblemente telenovelesco, vamos a decir, es un culebrón. Bueno, podría ser hasta una serie de Netflix, Narcos, sexta temporada, no sé cuántas lleve, porque el director del deporte de Sinaloa fue detenido. O sea, un funcionario de Rocha Moya fue detenido, se dedicaba al deporte en Sinaloa, y fue detenido por tráfico de fentanilo. ¿De qué estamos hablando? Qué impresionante. Al ratito le doy los detalles, pero pues es para decir, ni cómo defender a la administración de Rocha Moya en Sinaloa. Esa es la realidad. Y con la vinculación al proceso de Fausto Corrales, que quizá no se sabe, no sabemos si sea culpable de algún delito, pero el señor ya está vinculado a proceso en Almoloya, nos lo acaba de informar nuestro corresponsal. Él vio todo. Él estaba con Héctor Melisocuén ese día. A él parece que lo obligaron a hacer todo el montaje de la gasolinera y del asalto a su camioneta, cosa que después le costó la cabeza a la fiscal del estado de Sinaloa, pero pues por ese asunto no había nadie en la cárcel. Es decir, el Mayo pues sí se lo llevan a Estados Unidos. El hijo del Chapo pues se fue junto con él a Estados Unidos a entregar. Todos fueron a acogerse a la justicia de Estados Unidos para ver qué beneficios sacan y a ver a quién ponen de cabeza. En fin, está increíble esta historia. Y lo que sigue en Nueva York, porque sí, esto le va a gustar a Palacio Nacional. Vamos a hablar de García Luna. Bueno, no sé si tanto. Vamos a ello.
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1: Arturo Ángel en la mesa de hoy, Nueva York a la CDMX. ¿Viniste a ver si pedías licencia?
2: Vine a ver si todavía funciona mi visa entrada y salida, ¿no?
1: No vaya a ser que el quitavisas te haya hecho una sola pasada.
2: Wow. No, oye, qué gusto estar aquí.
1: Qué gusto.
2: En vivo. Después de una un fin de semana
1: de locura, ¿no?
2: De locura.
1: ¿Tú habías visto algo así?
2: La verdad, no. Y muy intensa, además, en el tema bilateral Estados Unidos-México, seguridad. La conferencia de la DEA.
1: Bueno, es que toda la semana estuvo.
2: Toda la semana. Bueno, desde la nota de la declaración sobre Andy, lo de Gerardo Mérida, ¿no? La liberación de la
1: cárcel. La visa de Andy, Gerardo Mérida, que lo dejan salir de la cárcel. ¿Quién sabe qué habrá negociado?
2: Exactamente.
1: Luego Omar García Harfuch en Buenos Aires con la DEA y con el FBI, la CIA y todos.
2: Exacto.
1: Y luego
2: los Farias Laguna, empieza a salir todo el
1: la expulsión.
2: Exactamente,
1: la extradición.
2: Que luego medio se comenzó a enredar, sí, no,
1: el agradecimiento a Estados Unidos.
2: Exactamente.
1: No. Y luego Rocha Moya pidiendo la visa. Digo, la visa, pidiendo licencia.
2: pidiendo licencia. Pero curioso, eso ya pasó el viernes, ¿no? Y del viernes a hoy.
1: Ya pasaron como dos semanas.
2: Fue gobernador, luego volvió a dejar de ser gobernador. No, intenso. Y por cierto, el fin de semana, de nueva cuenta, el administrador de la DEA, Terry Cole, volvió a hablar de todo. Porque lo entrevistaron en Univision.
1: Y dijo.
2: Y volvió a hablar.
1: No habría funcionarios ligados al narco.
2: Ajá,
1: sin ayuda de otros funcionarios, sin colusión con el narco.
2: Y para ejemplo, la acusación en contra de los 10 que están en Nueva York, refiriéndose precisamente al caso de Rubén Rocha y compañía. Entonces,
1: ¿está en una encrucijada el gobierno de México? Es decir, es lo que le planteaba yo a Julio Hernández López. ¿Qué camino seguir? Políticamente no le conviene a México que sea extraditado Rocha Moya, porque allá va a soltar la sopa de varios de acá.
2: Sí.
1: Esa es una teoría o una tesis que pongo en la mesa. Dos, o lo agarra la fiscalía y dice, de aquí no sales y de aquí no hablas. Y aquí administramos tu caso el tiempo que sea necesario.
2: Sí.
1: Como si no hubiera pasado ya eso en la política mexicana antes.
2: Exactamente.
1: ¿Qué piensas tú?
2: Mira, yo creo que pocos esperábamos, hasta antes del capítulo que pasó el viernes, que la investigación de la Fiscalía General de la República avanzara a algo, ¿no? Estaba ahí ya sin conocer ningún avance. Rocha en su comunicado se avienta a decir que después de 112, 113 días de investigación no le habían encontrado nada, y me parece, Enrique,
3: se autoexoneró.
2: Se autoexoneró, pero me parece que ese dato y esa parte de su comunicado es lo que posiblemente cambie el destino de esa carpeta de investigación, porque incluso hoy la presidenta fue muy clara en la mañana al decir, si bien es cierto, no nos han mandado las pruebas, no, hasta ese momento, dice, aquí a los 10 que se mencionan ahí, los está investigando la fiscalía. O sea, ya en una señal clara de, tomamos los nombres de Estados Unidos y esos están en la carpeta de investigación. Yo no sé hasta qué punto, y esto no lo sabemos, a lo mejor Estados Unidos ya entró en un diálogo con México y dijo, órale, a ver,
1: después tú de lo de Argentina,
2: ¿no?
1: Yo creo que olió Rocha Moya o alguien le dio el pitazo de, oye, ya van a procesar tu carpeta, los van a vincular.
2: Sí, exactamente.
1: Y una vez que eso pase, igual Estados Unidos los va
2: a lo mejor Estados Unidos, eso,
1: a recibir feliz.
2: Exactamente, ¿no? Entonces, la señal que mandó Gerardo Mérida con la salida de la cárcel, esta dinámica de esa intervención de Estados Unidos también con el tema de los Farías Laguna. Entonces, hay que estar atentos. O sea, yo creo que el tema va a evolucionar. Yo creo que no, la cosa no se va a quedar así. Está muy movida. No, pues, está, hay mucha acción.
1: Y además ahora hay despecho.
2: Exactamente.
1: Hay resentimiento del gobierno de México. Decir, oye, avísame, cabrón.
2: Sí.
1: O sea, por lo menos dime qué vas a hacer.
2: Totalmente, porque lo que sí les quiero confirmar es, estando en Estados Unidos el fin de semana, la cobertura de los medios en Estados Unidos de esto que hizo Rubén Rocha
1: fue excepcional a un problema local.
2: Totalmente. O sea, de hecho, déjenme decirles, tan así que incluso se tardó más en llegar a medios como el New York Times la historia de Andy, con todo lo que significa, que lo de Rubén Rocha, porque lo de Rubén Rocha era muy fácil de leer para los medios en Estados Unidos.
1: Porque ya había pasado por un gran jurado.
2: Claro, además. O sea, la nota estaba, el balón, ¿cómo dice el dicho? Que ahora sí les dieron el pase al balón y nada más la remataron. Sí, sí. Por cuenta propia, una persona acusada criminalmente en Nueva York decide asumir el gobierno de Sinaloa, estando como estando en Sinaloa. Evidentemente en Estados Unidos era fácil de leer eso, y pues ahora sí que, pues 6-7 notas ya para el sábado, Enrique. Entonces, una conversación que en medios de Estados Unidos pudo haber terminado en el tema solo de la colaboración, terminó siendo una cobertura negativa para México por lo que pasó, y evidentemente yo creo que esos fueron ingredientes que alimentaron
1: la reacción. Porque el mensaje era, se le sale del guacal un gobernador a la presidenta.
2: Claro.
1: Y además aprovechándose, yo no sé cómo estuvo ahí el fondo, o sea,
2: sí.
1: Dice Reyes Heroles cuando decía que la forma es fondo. Fondo.
2: Claro.
1: La presidenta sale a anunciar antes de la mañana que se enfermó de gripe y que no va a estar. Uh-huh. En un tuit que yo creo que ya estaba preparado desde la noche anterior, si estaba tan enferma.
2: Sí.
1: No creo que haya, déjame tuitear ahorita a las 6:30 que ahorita a las 7 llega Rosa Isela. Uh-huh. Y se aprovecha de eso en todo caso, si no lo sabía Rocha Moya, para decir, pues mientras está enferma la presidenta, ahí le voy.
2: Qué ojo.
1: Todavía peor, ¿no? O sea, todavía peor, oye.
2: Aunque, ojo, en esa semana pasada una colega, no me acuerdo si fue mi colega de proceso o alguien, le pregunta, ¿por qué Rubén Rocha no es gobernador si entonces no hay pruebas? Y me acuerdo que la presidenta
1: dijo,
2: es una decisión
1: personal.
2: Si entonces, yo no, digo, tampoco, no sé pues si Rocha de ahí dijo, bueno.
1: Fue personal y política.
2: O sea.
1: Y les rompió todo el esquema.
2: Pues sí, y entonces, pues evidentemente generó un cisma también en Estados Unidos, porque evidentemente, pues esto se vio.
1: Oye, qué mala comunicación interna, ¿no?
2: Sí.
1: Porque si dices a la presidenta, pues tú como Rocha Moya, entiendo, ¿no?
2: Sí.
1: No que, pues ya, como tienen así como sus teleaulas,
2: ajá,
1: de educación a distancia, tanto los gobernadores viendo la mañanera y luego ahí se enteran lo que tienen que hacer.
2: Sí, sí.
1: No, ahí se enteran de las decisiones, ahí se enteran de, le voy a decir a Zoe que revise, ay, cabrón, oye, pues ya vamos a revisar.
2: Se ha pasado,
1: ¿no?
2: Eso me consta.
1: A
2: mí también.
1: Me consta en funcionarios que dicen, no manches, me enteré en la mañanera que tengo que hacer esto y otro. No habrá visto la mañanera Rocha y haber dicho, pues ya dijo.
2: Claro.
1: Pues regresó.
2: Por lo menos hasta antes de lo que pasó el viernes, la retórica en torno a Rocha era muy benévola. ¿Estás de acuerdo? O sea,
1: sí, no.
2: La reacción,
1: no está solo y la soberanía por delante.
2: Exacto, y al ratito ya gobernación diciendo, hay una investigación de este señor, y a partir de ahí Morena y todos y la presidenta.
1: El único que sí siguió con la soberanía fue Salomón Jara, porque se equivocó de machote. O sea, le hizo copy-paste al que no era.
2: Exactamente. ¿No?
1: Para el comunicado de gobernadoras y gobernadores. Ahora, todo esto nos lleva al momentum de Sinaloa, es decir, ¿quién gobierna Sinaloa? ¿Quién habrá impulsado a Rocha Moya a hacer lo que hizo? Y a mí me queda una pregunta todavía más canija. ¿Quiénes mandan a Rocha Moya?
2: Pues sí,
1: ¿quiénes son sus jefes?
2: Exactamente.
1: ¿La presidenta o los chapitos?
2: Pues digo, nada más hay que recordar que la acusación penal en contra de Rubén Rocha y de los otros nueve, de Enrique Insunza, que no sé si va a ser senador o replano.
1: Ya le están diciendo, no, sí, no, ya, no, quédate donde estás.
2: A buen entendedor, ¿no? Y en contra de los dos que ya se entregaron, es una acusación que a diferencia de la de otros casos, Enrique, como la de García Luna, la de ellos no solamente trae el componente de la conspiración para traficar drogas, es decir, ustedes a cambio de ciertas dádivas nos permiten al cártel dejar operar de cierta manera que nos facilite el tráfico de fentanilo, sino la acusación en contra de los Rocha tiene un componente muy novedoso que es el de la operación política. Es decir, claro, la acusación de Nueva York empieza desde antes de que ellos sean funcionarios. Y entonces ahí habla de que los chapitos con dinero y también con amenazas
1: pusieron al gobierno exactamente, de Rocha Moya.
2: Exactamente. Entonces,
1: que eso es gravísimo.
2: Totalmente, porque la acusación lo que te dice es, este es un gobernador puesto por el...
1: Es un narco gobernador.
2: Exactamente.
1: En los hechos.
2: Lo que dice la acusación,
1: aunque se enojen de la retórica y que se los votos, si existimos, Luisa, mira, aquí, de carne y hueso, sí, aquí estamos, ajá, somos personas con INE, ¿no? Es muy grave.
2: Claro, la lógica, y es por eso que ese caso lo usan tanto el gobierno de Trump para responder a la pregunta de si hay políticos corruptos, porque ellos sustentan, no existiría este poder de estos cárteles si no hubiera autoridades que desde el principio les ayudan, ¿no? Entonces, en ese sentido, pues en la lógica, Enrique, de la acusación, insisto, de Nueva York, Iván Archibaldo y Alfredo Guzmán, que son los líderes de esa organización delictiva, de acuerdo con ese mismo expediente, porque ese mismo expediente, son los que patrocinaron a Rubén Rocha.
1: O sea, su jefe directo es Iván Archibaldo, ajá, Guzmán.
2: Para, en la lógica,
1: en efecto, de la narrativa lo que criminal, pasó, sí, y lo que juzgó el gran jurado en Nueva York.
2: Exactamente.
1: La lógica es que, pues sí, la presidenta puede ser su jefa política.
2: Sí.
1: Pero los jefes fácticos
2: son los
1: jefes chapitos.
2: En la conspiración. Que el cargo es conspiración. En esa conspiración, los jefes de los 10 acusados en Sinaloa son Iván y Alfredo Guzmán Salazar, que volvió a decir Terry Cole, el administrador de la DEA, este fin de semana, que van a caer esos dos chapitos, que no tengan duda. Por ahí
1: están a salto de mata, por cierto, en los últimos meses,
2: pues, según, sí, dicen. Sí, mientras los dos hermanos negocian, muy probablemente se incrementen las recompensas también por ellos, ¿no? O sea, actualmente son 10 millones de dólares por cada uno, ¿no?
1: Ahora, son ellos dos los que les interesa mucho Estados Unidos, uh-huh, pero tiene otros dos. Uh-huh. Tiene a Joaquín Guzmán, uh-huh, López, y tiene
2: a Ovidio Guzmán. Que esos están ya declarados culpables, ya en el programa de testigos colaboradores, aportando información. Se ve que es una negociación que tiene sus retos, ¿eh? Porque se ha ido aplazando la fecha de la audiencia para la sentencia. Hay un acuerdo, el acuerdo de ambos es muy claro, dependiendo de la calidad de información, va a ser la reducción de la pena. Y en el caso de Joaquín Guzmán López, que es la última audiencia que íbamos a tener el 31 de agosto y se aplaza ya hasta marzo del siguiente año, Estados Unidos oficialmente dice que no le va a dar créditos por haber secuestrado al Mayo y habérselo llevado a Estados Unidos. Dice, y así se estipuló en la audiencia y así lo han dicho
1: públicamente. O sea, no le va a reducir ni un pelín.
2: Ni un pelín
1: por haberlo secuestrado y dándoselo en las manos.
2: Que ahora lo presumen como trofeo, por cierto.
1: En un museo de la DEA, no, del FBI.
2: Totalmente.
1: ¿Del FBI, no?
2: Sí, del FBI. Y en su conferencia el fin de semana, el administrador de la DEA dijo, sus ejemplos de sus logros son la sentencia del Mayo, ¿no? Pero no, que porque como viene perseguido de un delito, pues gracias por traerlo, pero lo secuestraste, entonces no valen. Pero bueno, igual está extraño, ¿no? Y por cierto, rápidamente, que ya ni hablamos de eso, García Luna, del que yo no sé si todavía alguien se acuerda. Siempre me acuerdo,
1: sí,
2: que aquí
1: cuando hay algo que es la cortina de humo favorita.
2: Ajá. Bueno, sí, para que no digan que no hablamos de todo.
1: Pero nunca dijeron nada de García Luna.
2: Ah, no,
1: las
2: pues decimos
1: del pasado callaron como momias, no sé.
2: Ah,
1: qué.
2: No, pues aquí estamos atentos del proceso de,
1: bueno, García Luna. Bueno, ¿en esa silla dónde estás?
2: ¿Ah, sí?
1: ¿Ya te acordaste?
2: Ya.
1: Allí estaba sentado, sí, García Luna, cuando le pregunté en noviembre de 2018, uh-huh, faltaba menos de un mes para que llegara López Obrador al poder, y le dije, ¿jamás negociaste con el narco? ¿Jamás te dieron dinero? ¿Jamás te sobornaron? No. Al año estaba preso.
2: Exacto. y ya ahora sentenciado, aunque hasta la fecha él sigue negándolo, ¿eh? Eso hay que decirlo. Él,
1: bueno, tenía una audiencia para la apelación.
2: Sí, él, recordemos que él está preso, tiene una condena de 38 años de prisión, pero
1: lleva dos presos ya.
2: Ajá, la novedad es que la semana que empieza el 9 de noviembre va a ser la audiencia oral para exponer, para que su abogado exponga ante el tribunal por qué quieren que la condena se cancele, o por lo menos que el juicio se reinicie. O sea, es la audiencia de apelación.
1: Yo creo que esa apelación
2: se ve complicado, la verdad se ve complicado, pero hay que seguir la ruta, pues, ¿no?
1: Sí, bueno, y es interesante que mueva. No sé si en tiempos le favorezca esa fecha, porque van a venir después de la elección de medio término.
2: De hecho, sí. Ajá, ese mes va a estar...
1: La gente no va a estar pelando ese tema. No sé si le convenga.
2: Pues, a ver...
1: Les valga 3 kilómetros, ¿verdad?
2: Pues la fiscalía ya dijo que ellos también quieren participar en la audiencia y va a ir el fiscal que participó en el juicio. Entonces, habrá que ver qué pasa con eso. Recordemos que si la apelación no prospera, igual Barcelona sigue teniendo el tema de la colaboración totalmente, ¿eh? Pero hasta ahora dicen que quieren acabar la parte de pelear la inocencia, pues vamos a ver.
1: ¿Tú crees que viendo cómo está ahorita la 4T mezclada con todo este tema de la narcopolítica, se va a poner a desatar a los narcopolíticos del calderonismo? O sea, ese sería un planteamiento muy interesante.
2: Claro.
1: Es decir, ¿qué tanto convendría para la propia oposición, eh?
2: Sí.
1: Que ahorita García Luna dijera, no, ¿sabes qué? Sí, me voy a hacer testigo colaborador, y ahí te va Calderón, y ahí te va X, Y, Z, Y, ¿no?
2: Ajá.
1: Digo Calderón porque era su jefe directo, ¿no?
2: Sí, ajá.
1: No sé.
2: Sí, no, luce complicado.
1: Bueno, ya en este país no se sabe.
2: Ajá. Digo, después de los...
1: después de este fin de semana.
2: Y de la semana anterior, ¿no?
1: Capaz de que quiere volver a ser secretario de seguridad, ¿no? Junto con Luis Cárdenas Palomino.
2: No, imagínate. Que por cierto, sigue preso en el altiplano.
1: Están presos,
2: ¿no? Luis Cárdenas Palomino, y sí. Sí, sigue preso. Y también con solicitud de extradición, por cierto.
1: A ver si... ¿Y ya viste la película de la captura del Chapo?
2: No la he visto, pero ya me la recomendaron muchísimo. Historia que hasta donde recuerdo fue real, ¿eh? O sea,
1: la escribió en una crónica Héctor de Mauleón,
2: claro,
1: que es productor federales. Asociado de la película, pero me llama mucho la atención, no deja de tener esa carga, y yo no dejo de ser periodista, que pues anda soliendo todo.
2: Ajá.
1: ¿Y por qué ahorita llega? O sea, no sé, se me hace, esos policías eran parte de la estructura que dije.

0: Ese estreno, ¿no?
1: Siempre son importantes.
0: Que digamos, se planteó igual cuando estrenaba sus películas Luis Estrada, ¿no?
1: Uh-huh. Sí. Bueno, sí.
0: Ajá. ¿Por qué?
1: Sí.
0: Esa es una buena pregunta.
1: No, sí, sin duda.
0: Arturo Ángel, a esperar, a ver cómo se resuelve esto. Y esta semana andarás por acá en la cabina.
1: Ah, por acá, sí, ahí les contaremos esta semana de temas importantes. Ahí de un proyecto de corrupción, el corruptómetro. Y está la audiencia de Farías Laguna todavía.
0: Sí.
1: A mitad de semana, o sea que
0: bueno, tenemos mucho que echarle para arriba. Exacto. Gracias, Arturo.
1: No, de nada, un gusto.
0: Bienvenido de nuevo.
1: Gracias.
0: Aunque sea breve, pero bueno, te irás después a Nueva York a seguir reportando. Una pausa, regresamos con más.
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4: Puerto Vallarta realizó el Festival de los Cocodrilos para fomentar una convivencia responsable entre la población y estos animales. Operará en Jalisco la primera planta de reciclado de paneles solares de México. Energía solar limpia de principio a fin. Entrega Pablo Lemus Navarro, gobernador de Jalisco, 15 nuevas unidades de emergencia para municipios de la región norte del estado.
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1: Ya con toda esta información necesito asegurarme para la vida.
2: Exactamente, no, y por eso estoy aquí.
1: A ver, ¿qué traes, Carla Santillán? De regreso, bienvenida.
2: Muchas gracias, y entro con buenas noticias porque, venga. 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
1: Y a uno que ya le duelen las rodillas y hasta el acantilado mayor, sí, de una vez. Gracias, sí, Carla.
2: Adiós.
1: Carla Santillán con información para ustedes. Son las 6:48.
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1: Bueno, Donald Trump otra vez la trae contra Canadá. ¿Cómo andan las cosas en Norteamérica? Vamos primero con nuestro vecino y luego vamos a ir con el vecino del vecino. Armando Guzmán está en Washington. ¿Cómo estás, Armando?
7: Con enorme gusto de estar contigo, como siempre. Buenas tardes.
1: Cuéntanos.
7: Bueno, te voy a decir, en el caso de Canadá, la situación es muy seria. Porque, y esto hay que verlo desde el punto de vista de nosotros, el presidente lo que está haciendo es desbaratando el trabajo de 42 años de integración comercial del continente. Y entonces ahora nos venimos a dar cuenta de por qué no quiso renovar con México. Porque una vez no habiendo renovado con México, lo que pasa es que eso le abre la puerta para que le haga esto mismo a Canadá. Y para que rechace a Canadá en todas las propuestas que Canadá le está haciendo. Diciendo que son propuestas necias, que no son suficientes y que lo que pasa es que no le están dando todo lo que él está pidiendo. Mira, la realidad de las cosas es que él se da cuenta que el 72% de lo que vende Canadá se lo vende a los Estados Unidos, y Estados Unidos solamente le vende a los canadienses 15%. Entonces él le parece que esto tiene que cambiar. Pero la cuestión en la que está integrada y la forma en la que está integrada el comercio en Norteamérica, pues en realidad no te permite hacer otra cosa. Y cuando el presidente dice, no quiero los automóviles en Canadá, ¿tú conoces alguna marca de automóvil canadiense? Yo no conozco ninguna. Las americanas, las de Stellantis, las de General Motors y las de Ford.
1: Bueno, y acá habrá otros, las chinas, pero canadienses, ¿no?
7: Los chinos, los coreanos, todo el mundo tiene automotrices. Y muchas de estas automotrices están trabajando con México, Estados Unidos y Canadá. Muchas de los automóviles, las partes de esos automóviles entran hasta 7 y 8 veces y cruzan las fronteras de los 3 países, porque así lo integramos en estos 40 años y ha funcionado muy bien. Y la cuestión es que no son automóviles canadienses, son automóviles estadounidenses, hechos y armados en Canadá, como los hechos y armados en los Estados Unidos. Pero lo que el presidente quiere hacer es cambiar toda esta situación. Y te voy a decir, la realidad de las cosas es que no hay mucha lógica en lo que está haciendo. O sea, esto no está siendo dictado por nada que vaya a cambiar la balanza comercial de los Estados Unidos. Y el hecho de que la balanza comercial de Estados Unidos tenga desventajas con México y con Canadá son porque así ha sido diseñado todo esto. En el caso de nosotros, también dice que nos va a quitar la industria automotriz, porque la industria automotriz se la robamos, el 30% le robamos a Estados Unidos. Te voy a decir, si eso fuera cierto, yo todavía estaría bailando en el Zócalo de alegría. Pero eso no ocurre. La realidad es que son partes y automóviles estadounidenses hechos con capital estadounidense para el mercado de los Estados Unidos. Ahora, el hecho de que los canadienses quieran que los estadounidenses les sigan comprando en las condiciones en las que los canadienses quieren, y aquí el problema no está solamente en lo que se compra, porque entre ellos hay madera y hay carbón y hay una serie de otras cuestiones. Hay energía también. La gente no sabe, por ejemplo, que Canadá le vende electricidad a muchos de los estados que están en la parte del medio oeste de los Estados Unidos. ¿Qué te diré? A Michigan, a Wisconsin, a Minnesota, creo que hasta Montana le venden electricidad. Y ahora lo que están haciendo los canadienses es decir, ok, tú quítame eso y yo te voy a aumentar el precio de lo mío, y entonces a ver a dónde llegamos con una guerra comercial que a nadie absolutamente le interesa y que a nadie le conviene. Pero Donald Trump está convencido, y te digo que está convencido, porque yo he visto entrevistas que le hicieron en los años 80, en lo que él decía, por ejemplo, que todo el mundo estaba aprovechándose de Estados Unidos, y entonces acusaba a los japoneses de estarle robando a los Estados Unidos, cuando en realidad lo que estaban haciendo era negocios. Esas son sus ideas personales. Y ahora que es presidente, entonces las ha puesto en práctica. Y sí es cierto que nosotros también, el 80% de nuestra economía depende del comercio con Estados Unidos. Pero eso no quiere decir que él nos vaya a cortar el comercio y nos vaya a terminar arruinando con 80 centavos de cada peso. Quiere decir que hay renglones que se pueden cambiar. Él dice también que no necesita ni nuestras frutas, ni nuestros aguacates, ni nuestros tomates, ni nuestros limones. Bueno, a ver en dónde los hace crecer él, porque te voy a decir, en Dakota del Norte no crece absolutamente nada, y en Dakota del Sur tampoco, y en toda la parte helada de arriba de Estados Unidos. Entonces, ese tipo de cosas son las que él está haciendo, pero él está tratando de manipular y de presionar a los canadienses para que finalmente le den lo que él quiere. Y una de las cuestiones, francamente, es ya del lado de Estados Unidos y poniendo también la vista hacia Canadá, los canadienses tienen muchos problemas en cuanto a convencer a los quebecuanos, a la provincia de Quebec, de abaratar y de poner en línea sus embutidos, sus carnes, sus quesos, su leche, ese tipo de cosas que es muy importante en el norte de los Estados Unidos. Y ellos lo que han seguido haciendo es diciendo, a mí no me importa que tengamos ningún tratado de libre comercio, a mí me sigues pagando y me sigues pagando como si fuera arancel. Entonces ese tipo de cosas son los que han hecho que lleguen a este momento de distensión que hay, y los canadienses están tan enojados que le van a empezar a cobrar aranceles a partir de septiembre. Los aranceles que Estados Unidos le cobraría a los productos canadienses empezarían hasta enero del 27, pero los canadienses dicen, no me importa, tú me empiezas a pagar a mí a partir de septiembre. Cuando llegan a ese punto, entonces las cuestiones son muy difíciles, y eso a nosotros nos pasa a traer, porque ya puedes ir adivinando de aquí en adelante que lo que fue el Tratado de Libre Comercio de los tres países, pues hay que ir diciendo adiós, vamos a tener que hacer otra cosa.
1: Bueno, pues está complicado el asunto. Armando, te mando abrazos, no dejes ir a terapia, por favor.
7: Con mucho gusto, Enrique.
1: Abrazo, muy bien. Abrazo, querido Armando. Armando igual. Guzmán es nuestro corresponsal allá en Washington. Ahora nos vamos con el vecino del vecino hasta Canadá, donde está nuestra corresponsal Cintia Basulto Mejía. ¿Cómo estás, Cintia?
8: ¿Cómo estás, mi querido Enrique? Auditorio, oye, pues vaya día, vaya que ha habido tensión de este lado. Digamos que Canadá pues hizo lo que pocos se han atrevido, y es levantarse de las negociaciones, dejar a Trump y decirle, ¿sabes qué? Mira, preferimos no tener un acuerdo comercial contigo a tener un mal acuerdo. Y eso, mira que pesa, Enrique, tal como lo mencionaba el corresponsal de Estados Unidos, Armando Guzmán, sí pesa levantarte de una mesa, porque el 75% de tus exportaciones van hacia Estados Unidos y es tu principal socio comercial. Y a pesar de esa dependencia económica que existe, Canadá se levanta y le dice, no me importa, no hay acuerdo. Este fin de semana, bueno, ya lo sabemos, en medio de estas negociaciones comerciales, el primer ministro canadiense Mark Carney llama a sus negociadores y les dice, ¿saben qué? Se regresan a Ottawa. Estados Unidos está pidiendo mucho y lo peor, está ofreciendo poco o nada. ¿Qué es lo que molesta tanto a Canadá? Estados Unidos trajo a la mesa de última hora que Canadá limite acuerdos comerciales con otros países, que es justo la estrategia del primer ministro canadiense en medio de todo esto que ha ocurrido con Donald Trump, abrir el comercio internacional. que Canadá exporte e importe hacia muchas otras partes del mundo, no solo centrar esta dependencia económica que vaya que nos tiene ahorita muy asustados hacia Estados Unidos. Entonces, pues, justo es parte de lo central que irrita tanto a Canadá, el que Canadá ya no pueda hacer acuerdos comerciales con Estados Unidos, lo cual para el primer ministro canadiense afecta también la soberanía de Canadá. Y también es la parte del francés, que tú sabes, en Canadá los idiomas oficiales son inglés y francés, que no sí. se nos olvide. Y bueno, pues Canadá se estaba pidiendo que se quiten estas reglas que existen para promover contenido online en francés, como de plataformas como Netflix, en fin, ¿no? Los grandes creadores de contenido, y bueno, se está pidiendo que el francés no se incluya, y también las etiquetas de los productos, que sí o sí, por ley aquí en Canadá, así venga de donde vengan, tienen que estar, la salsa Valentina tiene que tener etiqueta en francés y en inglés al momento de venderse en el súper. Entonces, eso es algo que también, pues, tensa mucho las negociaciones. Canadá dice, ¿sabes qué? No, y es lo que hace que estalle esta guerra. Ya están en curso los aranceles al 50% por parte de Estados Unidos. Esto es equivalente a 20 mil millones de dólares. Afecta, de acuerdo con lo que ha dicho Canadá, tan solo a un 5% de las exportaciones de Canadá a Estados Unidos. Esto relacionado al 50%, este nuevo 50% que está poniendo el presidente Donald Trump. En medio de toda esta tensión, después de todo esto que ya te platiqué, bueno, hoy mismo el presidente Donald Trump anuncia algo más, y es que va a imponer un arancel del 50% ahora a vehículos y al acero provenientes de Canadá a partir de enero del 2027. Vaya que duele ya esta amenaza aún más. Ya tras esta última declaración, dice el primer ministro canadiense Mark Carney, oye, no, ahora sí ya es evidente lo que quiere hacer Estados Unidos, hacia dónde quiere ir el presidente Donald Trump, y lo que está buscando es destruir la industria automotriz canadiense, así como otras grandes industrias. Y como lo hemos explicado, y lo explicó también muy bien tu corresponsal, pues es precisamente esta conexión que existe de tres países, un acuerdo comercial que ha existido ya por varias décadas, y pues bueno, sabemos que aquí en Canadá ya esto está afectando desde que arrancó la administración de Donald Trump, cerrando ya plantas automotrices, ¿no? Ayer también el propio primer ministro canadiense, a pregunta expresa de un reportero, dice pues que sí se siente como si Canadá estuviera en guerra con Estados Unidos. ¿Qué te parece que lo escuchamos?
9: ¿Por qué se siente como si Mark Carney hoy fuera una guerra? Porque fuimos atacados. Estás en guerra cuando te atacan, y nosotros fuimos atacados.
1: Adelante, Cintia.
8: Muy bien, bueno, mi querido Enrique, también, bueno, ya estas confrontaciones, entra el premier de Ontario, Doug Ford, que ya entra como al nivel de Donald Trump, y básicamente dice, y lo vamos a escuchar porque no quiero que piensen que soy yo, que literalmente Donald Trump puede venir y besar su trasero después de todo lo que ha ocurrido. Anda, el día de hoy. Vamos a escuchar.
1: No se me cerraron.
9: Tengo mucho espacio en el trasero, así que tiene mucho sitio para besarme el trasero. En realidad está aterrorizando a su gente, exigiendo impuestos a su gente.
8: Pero bueno, Enrique, el primer ministro por lo pronto ha dicho que Canadá va a apoyar a sectores afectados y está concentrándose también en abrirse comercialmente al mundo, establecer nuevos acuerdos, con excepción ya de Estados Unidos y Rusia, que ya sabemos que las cosas no van bien por allá. Por lo pronto, la información.
1: Bueno, gracias, Cintia. Bueno, pues está buena la telenovela también en la relación del T-MEC, México, Estados Unidos y Canadá. 7:00 p.m, regresamos.
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1: 7:05, Carla Santillán.
2: Aquí estoy presente, lista con información y música.
1: ¿Nos va a gustar?
2: Seguro sí.
1: Porque vaya que lo necesito en este lunes intenso.
2: No, sí, hay una amplia variedad de canciones. Esperemos que la producción se haya puesto pilas.
1: A ver, pues vamos a ver de qué se trata y a escucharlo.
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2: El senador morenista Adán Augusto López evitó responder a los cuestionamientos sobre la nueva licencia de Rubén Rocha Moya y el retiro de la visa de Andrés Manuel López Beltrán, hijo del expresidente. Aseguró que no acostumbra a hacer declaraciones.
3: ¿La de Rocha cómo lo vio? ¿Usted no ha comentado que le retiraron la visa a Andrés Manuel?
4: No, no doy declaración.
3: ¿Nada de él?
4: Mande.
3: ¿Nada de él? ¿Va a ganar a pesar de estos señalamientos?
4: Yo no acostumbro a hacer.
2: Y bueno, pues de nueva cuenta el diputado Sergio Mayer pidió licencia para ausentarse del cargo y también lo hizo el legislador Hugo Eric Flores. La Comisión Permanente del Congreso de la Unión aprobó las dos licencias indefinidas. En el caso de Hugo Eric Flores, la separación del cargo comenzará a partir del próximo 1 de septiembre porque pues se va a enfocar en la organización y operación del nuevo partido PAS, la fuerza política que recientemente obtuvo su constancia como partido político nacional. Y en el caso de Sergio Mayer, pues no se dio a conocer el motivo. Se especula que se irá a otro reality o bien buscará la candidatura.
1: El gobierno de Sinaloa.
2: No, se va a ir a...
1: Pues es que ya ahorita...
2: ¿no? Hay una opción ahí.
1: Tengo una bolita que me sube y me baja y dice, nada, para Sinaloa.
2: Exacto. No, la otra opción es buscar la candidatura a una alcaldía de la Ciudad de México. ¿Y cómo va la situación del metro en la Ciudad de México? Víctor Sandoval, cuéntanos.
5: ¿Qué tal, Carla? Buenas noches. Así es, esta mañana, sobre todo temor y sobre todo momentos de histeria de algunos pasajeros. Y en hora pico, esta mañana se incendió uno de los vagones. De hecho, aparentemente fue un paraguas lo que provocó este cortocircuito que tomó prácticamente las llantas de uno de los vagones. El fuego, pues, de inmediato invadió lo que son los andenes de la estación Tasqueña. Incluso el metro estuvo casi una hora sin servicio y desde la zona de Tasqueña hasta la zona de Pino Suárez. Ya después de esta hora se restableció el servicio de manera lenta y ya para este momento sí no hay problema la línea 2 del metro después de este susto para los usuarios esta mañana. El reporte, Carla.
2: Y bueno, pues Ricky Martin regresa al cine y lo hace en la nueva película dirigida y protagonizada por Gael García Bernal, titulada Hombre al Agua. El cantante puertorriqueño también participa como productor ejecutivo de esta cinta, cuyo estreno mundial será en el Festival Internacional de Cine de Venecia. Hombre al Agua es el tercer largometraje de Gael García como director y Diego Luna también participa como escritor y productor. Así que este trío nos trae una, pues dicen, muy buena película.
1: Jorge Salinas, Ricky Martin y Gael García en una película. Así vi que tenía
2: el trailer
1: titulado varios.
2: Ajá, ajá. Y Diego Luna está atrás, ¿no?
1: Oye, pero está Esmeralda Pimentel, que es una excelente actriz, no me la echen de menos a la Esme.
2: Sí, pero oye, pero el asunto es que, muy por ejemplo, este hace más de 2 décadas que Ricky Martin no hace un papel completamente en español en el cine. Porque, bueno, ha tenido
1: porque,
2: otras...
1: perdóname si te nombro... mi muñeco de papel.
2: No, porque ha tenido otras participaciones.
1: Sí, novelas, bueno, que eran de los 90, ¿no?
2: Pues más o menos.
1: Así de, oh, me duele la... Y se echaba el pelo para un lado y lo
2: sí,
1: para otro.
2: Sí, pero...
1: Pero estaba chamaco, ¿no?
2: Pero la verdad es que nos da gusto que regrese al cine en una película completamente en español con elenco que sí dan ganas de verla.
1: Está bien, gracias, Carla.
2: Buenas noches.
1: Carla Santillán con noticias y música, 7:09. 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
1: Son 7:09 y fíjese que mucho se habló de los lineamientos para la defensa de las audiencias, sobre todo por las listas que no eran listas que publicó la consejera jurídica de la Presidencia de México, Luisa María Alcalde, y de la que hablamos con ella justo en este programa, donde dicen que ni son listas, ni tienen bots, ni nada, ni censura, ni nada de nada. Bueno, pues resulta que le pasaron el balón a la Comisión de Regulación de Telecomunicaciones, o a la Comisión Reguladora de Telecomunicaciones, para que hiciera consultas, análisis, ta, ta, ta. Bueno, pues déjeme decirle que las cifras son muy interesantes, porque 8 de cada 10 que participaron rechazan los lineamientos del gobierno, así como lo oye. En los resultados de esta consulta, que hace un análisis la Unidad de Investigación de Mexicanos contra la Corrupción y la Impunidad, 8 de cada 10 rechazan los lineamientos de defensa de las audiencias porque creen que en el fondo hay un afán del Estado mexicano por controlar los contenidos periodísticos, por limitar la libertad de expresión. Y en la línea telefónica, justamente, saludo con mucho gusto a Leonardo Núñez González, que es coordinador de esta unidad de investigación. ¿Cómo se llama tu cargo, Leo?
4: Director de Investigación Aplicada.
1: Eso, siempre se me va, has de ser muy codo, Leonardo Núñez González, director de la Unidad de Investigación Aplicada de Mexicanos contra la Corrupción. ¿Cómo estás? Buenas tardes, gracias por conectarte por Zoom.
4: Muy bien, siempre aquí encantado de poder platicar contigo y enseñarte los resultados de esta consulta.
1: 8 de cada 10 en contra, y bueno, hay más cifras, ¿eh?
4: Así es, ahora aquí lo interesante es que la información estaba en la plataforma de la Comisión Regulada de Tecnología, pero no estaba ahí, por decirlo de alguna manera. Las 3 semanas que estuvo activa esta consulta en la página oficial del gobierno, lo que se podía hacer era simplemente dejar un comentario o cargar un documento con tu comentario. Sí. Para poderlo hacer tenías que darte de alta, y lo único que tú podías ver si entrabas a la consulta y si todavía entras a los resultados, pues es una página donde se muestran de 10 en 10 comentarios. Acabaron siendo 8,889 comentarios, entonces son 100 páginas donde pues no queda muy claro qué es lo que decidió la ciudadanía. Entonces,
1: y eso es lo que decidió abrir la comisión, porque no sabemos si hay otro mecanismo, si tienen otros datos guardados o qué onda, ¿no? ¿Qué nos van a presentar después?
4: Claro, y de hecho llama la atención porque pues la comisión ahora pertenece a la Agencia de Transformación Digital, ¿no? Correcto. Esta superagencia que dirige José Merino, y llama la atención que teniendo tantas capacidades tecnológicas nos dan una plataforma en la cual solo se puede poner su comentario y dejar un documento, ¿no? Entonces, pues aquí nada más nosotros estuvimos monitoreando las 3 semanas todos los días, entrábamos y descargábamos los comentarios para verificar que no los borraran, porque la información desaparece. Claro. Por ejemplo, si queremos revisar la información de la consulta con la que se canceló el aeropuerto de Texcoco, ya no existe, ¿no? La página desapareció. En fin, entonces aquí descargamos todo esto, nos dimos a la tarea de ir procesando todos los días esos comentarios, analizamos junto con herramientas de inteligencia artificial, ¿no? Porque pues claramente aquí estamos hablando de miles de comentarios y palabras que estamos procesando. Pero con esto llegamos a una clasificación, y justo 82% de los comentarios al cierre de este ejercicio muestran esta posición en contra, y digamos, claramente, pues aquí no es una votación a favor o en contra de manera clara. Entonces encontramos que había diferentes argumentos que la población fue dando, y curiosamente coinciden con las preocupaciones que han estado en la opinión pública, ¿no? El argumento más citado era que el 66% de las personas que participaron, es decir, 2 de cada 3 personas, acusan que esto es censura o libertad de expresión, ¿no? Dicen, es la objeción más repetida en toda la consulta, y dicen pues que la autoridad va a tener la facultad de decidir qué contenido puede circular, con todas las consideraciones que aquí están. Y digamos, en el informe vamos presentando los diferentes números, pero lo interesante es que ahora podemos ver estos resultados, y hasta la fecha la Comisión Reguladora ni nadie del gobierno ha dicho nada, y eso que este ejercicio pues acabó el viernes a las 11:59 de la noche, y pues la primera pieza de información que está llenando este vacío es esta. Porque el gobierno no ha dicho nada.
1: Oye, y me llama poderosamente la atención, para todo lo que dijeron que era importantísimo, que la información es verdad y libertad, y que la gente está súper interesada en defender las audiencias y que los colectivos y que etcétera, etcétera. 8,889 comentarios.
4: Y además
1: es lo que alcanzó.
4: Es lo que alcanzó, es mucho más que en otras consultas. Hay que recordar también pues que en la historia de la Cuarta Transformación ha habido consultas con 20,000 personas que han logrado echar atrás una planta de cervecera, pasó en Mexicali, ¿no? Entonces, tampoco está tan mal, pero lo que es interesante es, pues, ¿qué van a hacer con esta información, no? Porque si no hubiera salido esto, seguramente mañana o el miércoles probablemente, ¿no? Nos iban a decir, fue un gran éxito la consulta, participaron miles de personas y pues vamos adelante. Y pues ahora la información ya nos permitía decirlo de otra manera, pero el gobierno no decidió presentarla así, y creo que eso también pues muestra mucho cómo estamos en este conflicto, ¿no? Sobre quién dice que es la verdad, cuando ni siquiera ellos pueden presentarnos pues lo que sus propias plataformas nos deberían dar de información.
1: Oye, ¿qué te dice después de revisar esto del ruido político que generaron las listas, de los propios lineamientos y de esto que has analizado, Leo? ¿Qué piensas?
4: Pues creo que hay como los argumentos que da la mayoría de las personas, los agrupamos, digamos, en 12 familias de argumentos, ¿no? Algunos pues coinciden mucho con lo que dicen los especialistas, y otros tienen que ver con un sentimiento muy auténtico de la población. El segundo argumento más mencionado es, nosotros lo llamamos paternalismo, ¿no? El ciudadano decide qué debería escuchar. 34% de las personas pues nos dijeron de una manera u otra, pues yo decido qué es lo que veo y qué es lo que escucho, ¿no? A mí no me tienen que andar diciendo, yo tengo el criterio, y ¿por qué el gobierno me va a decir esto? No necesariamente dialogaban con un artículo de lineamiento, pero había esta preocupación. Y después tenemos otros donde sí aparece gente que lo leyó, ¿no? Con mucha claridad, y nos dice el artículo 12 no me gusta porque ¿quién va a decir qué es la verdad, no? Y ¿cómo que van a poder modificar una publicación si el gobierno dice que no es verdad? En fin, ya entran en los mecanismos, y pues es interesante porque es una conversación sofisticada. Obviamente hay unos comentarios más cortos que otros, y hay también muchos posicionamientos. Encontramos 67 posicionamientos de sociedad civil, academia, colegios, y la industria misma, ¿no? Y los concesionarios y medios de comunicación que dejaron ahí sus documentos, y pues también pues es una manera de dejar conversación pública, pues que nos escuchen, ¿no? Hay propuestas, hay una serie, no solamente es estar en contra por estar en contra, hay muchos articulados alternativos. México Evalúa y otras organizaciones hicieron cosas parecidas. Y pues aquí está la evidencia, y ahora pues lo que queremos que ver es qué va a hacer el gobierno con esta información, porque pues ellos trataron de decirnos que en las encuestas la gente decía una cosa y otra, pero pues este es el mecanismo que ellos ofrecieron, y pues ahora sí que estos son los resultados y ellos se tienen que hacer responsables.
1: Híjole, bueno, pues ahí están los resultados. ¿Va a decir el gobierno que lo hizo Mexicanos por la corrupción? Ya ves que siempre les cambia el nombre, y que ahí pues es de Claudio X González. ¿O qué esperas que... ¿O cómo esperas que reciba esta información primera la CRT, la agencia digital, etcétera?
4: Pues mira, yo creo que no se lo esperaban, porque pues esto es producto pues de trabajar la información con diferentes medios tecnológicos, ¿no? Y es parte de los problemas en los que estamos, que hay que entrarle de verdad, ¿no? Creo que hay que regularlo, pero pues lo que vemos es que el gobierno está en silencio absoluto, y creo que lo más importante es esto es lo que la gente dice, y precisamente para tratar de blindarnos de esto, en nuestra página están respaldados todos y cada uno de los 8,899 comentarios. Entonces, ahora sí que no lo decimos nosotros, ahí están, los pueden verificar letra por letra, palabra por palabra, es lo que está en la misma página del gobierno, pero de una mejor manera, porque ellos no la quisieron presentar de una manera amigable para la ciudadanía, pero pues aquí están los datos.
1: Bueno, pues ahí está el tema de la regulación o los lineamientos para la defensa de las audiencias, que provocó las listas que no son listas, y que en la consulta que llama y que realiza el propio gobierno, 8 de cada 10 las rechaza. En fin, gracias, Leo.
4: Encantado, cuídense mucho, buenas noches.
1: Igualmente, Leonardo Núñez González es titular de la Unidad de Investigación Aplicada de Mexicanos contra la Corrupción y la Impunidad. Pausa, volvemos.
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2: Bueno, los ecos del Rochagate llegaron hasta el Senado de la República. Vaya sesión, tuviste que usar pues casi careta de catcher de béisbol. Verónica Méndez, ¿cómo estás?
3: Así es, Enrique, nos tuvimos que proteger porque de todos lados llovían acusaciones, groserías, insultos y agresiones. Pero fíjate una cosa, querido Enrique, que como empezaron, acabaron, ¿eh? Reclamándose y acusándose de narcopolíticos los legisladores de la Comisión Permanente. ¿Te acuerdas hace 4 meses cuando explotó la bomba de las investigaciones contra Rubén Rocha y contra el senador Enrique Insunza? Hace 4 meses estaba empezando las sesiones de la Comisión Permanente que hoy llegaron a su fin. Y por eso te digo, como empezaron, acabaron acusándose de narcopolíticos y entre el enredo de y las investigaciones de Rubén Rocha y Enrique Insunza, el senador, que también pidió licencia y que luego sí y que luego no. Bueno, pues en medio del sainete de Rubén Rocha, de que se fue, regresó, regresó y se fue y que ya no quiere estar, la senadora del PAN, Lili Téllez, fue la primera en abrir fuego. Se los dije, son un narcopolíticos, así lo aseveró desde la tribuna. Vamos a escuchar a Lili Téllez.
4: Ya cayó uno que es Rocha Moya. Yo tenía razón, llevo 7 años diciéndoles que son un narcopartido y se los he dicho incesantemente y las pruebas sobran y lo seguiré haciendo. Festejo que Morena se está quebrando ya. Y festejo que la verdad empieza a conocerse. Los mexicanos merecemos un gobierno honesto, no un gobierno mafiocrático.
3: No somos narcos, así les respondió Gerardo Fernández Noroña desde la tribuna también, que el senador en las últimas semanas ha aparecido pues con este sujetador de brazo porque está enyesado a raíz de la pues de la caída que tuvo y este incidente en el que se torció la mano Gerardo Fernández Noroña. Vamos a escucharlo.
5: Pues vuelvo a decir, si fuéramos narcos no se atreverían a decírnoslos, porque sabrían a lo que se atendrían. A su compañero García Luna nunca le dijeron narco porque le tenían pavor, porque sabían que podía acabar con su existencia. No son ni héroes ni mártires, son traidores a la patria y traidores al pueblo, y como tales van a ser tratados en las elecciones.
3: Que sí son narcos y drogadictos y marihuanos y todo lo que le quieran sumar, le respondió Rubén Moreira desde su escaño. Lo hizo así.
6: Ustedes que son una punta de drogadictos, una punta de marihuanos, una punta de narcotraficantes, eso es lo que son, eso es lo que son. El que habló, usted no se asuma como eso. Ustedes son un narcopartido de un narcogobierno. Eso es lo que son. Por eso, hay cosas tan tristes como el hecho, aguanten tantito, hombre, como el hecho de que el gobernador Rocha regrese y no le avise a la presidenta dónde se había visto eso. Pero no lo festejaron ustedes. Allá en la Cámara no estaban todos los diputados coreándolo, no estaban los gobernadores de Morena defendiéndolo. Esos son ustedes. Son cómplices de ese narco.
3: Y a mí no me diga drogadicta ni marihuana, le respondió la diputada Andrea Navarro, quien insistió en este lenguaje muy elocuente que utiliza ella para decir, ustedes son una ámpula de pus. Así respondió.
7: Les dije que representan a las ámpulas grandilocuentes. Ámpulas porque representa el simbolismo de lo que significa una ampolla llena de pus y de material con pudedumbre, lo que ellos son, purulento, perdón. Y grandilocuentes porque es el predicado que los describe. Vienen aquí y escupen palabrerías sin ningún significado. Yo exijo respeto al pueblo de México y más cuando se habla de un tema.
3: Querido Enrique, en medio de todo este griterío, de estas acusaciones, dos licencias y una despedida en esta última sesión de la Comisión Permanente del Congreso de la Unión, solicitaron licencia el morenista Sergio Mayer y el diputado Hugo Eric Flores. Se les dio licencia pese a que en los próximos días iniciará el nuevo periodo ordinario de sesiones. La presidenta del Senado, Laura Itzel Castillo, se despidió vía digital, presentó un video en el que pues hizo un recuento de su trabajo al frente de la presidencia de la permanente, y es que hay que recordar que Laura Itzel Castillo se está recuperando de una operación de tobillo que tuvo por un accidente que padeció hace un par de semanas, por lo que Laura Itzel Castillo pues no pudo estar presente, pero sí hizo un recuento de todo lo que se realizó durante su presidencia en esta Comisión Permanente del Congreso de la Unión. Y bueno, pues estamos esperando que Laura Itzel Castillo se recupere, porque como hace recordar, ella ha sido designada por la presidenta de México, Claudia Sheinbaum, para ser la nueva secretaria de las mujeres. Enrique.
2: Gracias, Vero.
3: Un abrazo, muy bueno.
2: Un abrazo, Verónica Méndez, es reportera en W Radio. Oiga, pero eso sí de llamar a la gente drogadicta y marihuana, a mí sí no se me hace. Digo, el nivel del Congreso de por sí es el que es. Pero, en fin, es una opinión personal. Son las 7:28 minutos en el tiempo del centro. Esta es buena noticia, porque fíjese que estados y municipios han firmado un pacto nacional para simplificar y digitalizar trámites burocráticos. Algo de lo que pues venimos sufriendo desde hace mucho tiempo, los trámites engorrosos, los coyotes en las filas, los sobornos en el trámite, en fin. Para hablarnos sobre esto y el alcance que tiene este pacto nacional, está con ustedes y con nosotros Cristel Arellano, es coordinadora nacional de la Agencia de Transformación Digital del Gobierno de México. Cristel, ¿cómo estás?
8: Hola, Enrique, muy bien, ¿y tú?
2: Muy bien. Oye, esta es una buena noticia, ¿o va a ser como una rayita más al tigre de la burocracia que llevamos esperando estos cambios?
8: Más que una buena noticia, consideramos que es un hecho histórico. Por primera vez tendremos reglas claras en todo el país. Mismos trámites, mismos requisitos y el mismo tiempo de resolución, con el objetivo de generar un trámite más sencillo para una persona y con ello el acceso a derechos.
2: ¿Cómo mismos trámites, mismos requisitos? A ver, explícanos un poquito más cuál va a ser la diferencia.
8: Así es, la Ley Nacional para Eliminar Trámites Burocráticos establece modelos nacionales de homologación de trámites y servicios. Esto significa que tendremos un catálogo único de trámites, 300 trámites estatales, 100 trámites municipales homologados, simplificados, que iremos implementando con las entidades federativas y con los municipios a fin de que logremos esto que comentaba al principio.
2: Ya, o sea, me imagino que han elegido los trámites más recurrentes y más complicados para la gente. Es decir, este pacto nacional proviene de una consulta con la gente, con lo que opina de los trámites. ¿Cómo se estableció este pacto?
8: El Pacto Nacional es un compromiso que hicieron cada una de las entidades federativas y los municipios a través de sus representantes, con 10 puntos importantes que se traducen en la adopción del catálogo nacional en su respectivo ámbito de competencias, la adopción de plataformas nacionales, garantizar la implementación del catálogo, es decir, que no se quede en papel, sino que realmente las personas puedan ver materializado este tema en el día a día al realizar un trámite, que ya no presenten los mismos requisitos, sino que ya presenten menos, que ya no se les soliciten requisitos que no están normatividad, que el tiempo de atención sea menor. Entonces, en ese sentido, pues el pacto es la base del proceso de homologación que estamos ya realizando con estados y municipios, y que viene a terminar de cerrar el compromiso que además ya han tenido, porque hemos tenido mesas ya con estados y municipios y hemos ya generado un avance considerable.
2: ¿Qué trámites son los más importantes que están dentro de este paquete del Pacto Nacional?
8: Pues en realidad el catálogo tiene todos los trámites relacionados con la esfera individual, es decir, trámites relacionados a las personas, como puede ser registro de nacimiento, registro de matrimonio y también relacionados con la propiedad, por ejemplo, la inscripción de un predio ante el RPP, ante el catastro, lo necesario para llevar a cabo una construcción o la operación también de una empresa, dado que hay trámites para las y los ciudadanos.
2: O sea, para poner tu negocito, tu local comercial, etcétera.
8: Sí, particularmente sobre ello se desarrolló un proyecto estratégico nacional, que es la Plataforma Nacional de Establecimientos Mercantiles, y pasamos de un modelo con mucha carga burocrática de 7 licencias a 6 avisos y una licencia. Esto implica que en menos de 10 minutos puedas iniciar a operar una tienda de abarrotes, una cafetería, una barbería, una estética, etcétera.
2: Ok, bueno, pues estaremos esperando. ¿Cómo se puede enterar la gente de estos nuevos trámites? ¿A partir de cuándo se van a hacer realidad para que todos y todas podamos hacerlo así por esta vía digital?
8: Claro, cada entidad y cada municipio publicará la implementación de cada uno de los modelos que integran el catálogo. De cualquier manera, el avance se podrá ver a través del portal de la implementación del catálogo. Con gusto te hacemos llegar la liga y les invito a estar muy atentas y atentos a los avances que vamos a ir, que se van a ir comunicando a las y los ciudadanos.
2: Cristel, te agradezco mucho por este enlace.
8: Al contrario, gracias por el espacio. Bonita noche.
2: Gracias, Cristel Arellano, es coordinadora nacional de transformación digital de la Agencia Digital de Transformación del Gobierno de México. Una pausa y volvemos con más.
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11: Ciudadanos cuestionan al gobierno de Puerto Vallarta por la colocación de lonas junto a un basurero clandestino y la falta de atención a las necesidades de la población. Jalisco podría otorgar hasta 150 nuevas concesiones de taxi en Puerto Vallarta, informó el secretario de Transporte, Diego Monraz. Puerto Vallarta fue sede de los diálogos por la paz territorial, donde la ciudadanía expuso problemáticas y necesidades que serán consideradas en políticas públicas.
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0: Nicolás Romay.
1: ¿Cómo estás, Nico? Mi querido Enrique, muy bien, feliz de saludarte. Buenas noches para ti, para toda la gente que está con nosotros. Se nos fue una jornada más en el fútbol mexicano y creo que ya no podemos hablar de sorpresas, sino ya de tendencias. El tema de Cruz Azul creo que ya empieza a llamar la atención. No sé si opinas lo mismo, Enrique, pero la verdad es que a mí sí me está sorprendiendo ya esta mala racha que se está convirtiendo en un poco preocupante, ¿no?
2: Sí, no, bueno, 5 partidos van de la temporada, lleva 3 perdidos en forma consecutiva. Y pero no jugando tan mal tampoco, ¿no? No sé qué le está pasando ahí adentro. Yo creo que es un tema más de vestidor, Nico.
1: Puede ser, es un vestidor complicado y lo vivió el Arcamón. Y sí, Joel Wiki le dio la vuelta al asunto y consiguió algo histórico en un corto tiempo. Pero la verdad es que desde que arrancó este nuevo torneo, tanto en Liga MX como en Leagues Cup, al equipo le ha costado muchísimo más trabajo de lo que pensábamos, ¿no? Y se nota ya en los resultados. Esta derrota creo que sí fue muy, muy dolorosa. Y vamos a ver si le pueden dar la vuelta a la situación y también si la directiva tiene paciencia, porque también creo que Cruz Azul no se ha caracterizado por respaldar cuando tienen que respaldar, ¿eh?
2: Oye, y el América en primer lugar, el Atlas en segundo lugar, y por ahí Chivas, Puebla, Toluca.
1: A mí, al principio del torneo, y lo platicamos mucho y lo debatimos mucho en Claro Sports en W, el tema de la sorpresa que era el América, sin grandes refuerzos, sin bombazos, sin todo alrededor,
2: pero con
1: está
2: Almeida
1: haciendo las cosas bien.
2: Digo, ¿cómo se
1: y
2: llama?
1: Con Almeida,
2: ¿Almada?
1: Que es un Guillermo Almada, que es un tipo que es especialista en sacar el mayor provecho a sus futbolistas. Bueno, pues Almada ha logrado que este equipo ya no sea una sorpresa, sino que ya sea una tendencia positiva, ¿no? Así como hablamos de Cruz Azul como una tendencia negativa, la verdad es que el América ha sabido ganar ya los partidos que tiene que ganar para hoy ser el primer lugar. Puede ser debatible si está jugando el mejor fútbol posible, pero está consiguiendo los resultados que hoy lo ponen en primer lugar.
2: Híjole, pues sí, la verdad es que lo ha hecho muy bien y Guillermo Almada, pues sí, es un gran entrenador. Veremos si se recupera un poco el Cruz Azul, si las Chivas no se desinflan, van muy bien, yo creo que va bien. Y el Atlas es la sorpresa, ¿no?
1: El Atlas hasta el momento sí sería la sorpresa y más después de la victoria frente a Cruz Azul. Chivas consiguió un resultadazo derrotando 5-2 a los Xolos de Gil Morita y se vuelven a poner ahí, ¿no? Tienen 10 puntos después de 5 partidos, son cuartos de la tabla general. La verdad es que Xolos estaba siendo un gran rival y creo que este resultado sí es muy bueno para Guadalajara. Entonces, el torneo es muy joven, Enrique, esa es la realidad y todavía pueden pasar muchas
2: no, y
1: cosas.
2: Además, bueno, tenemos este factor del realismo trágico del fútbol mexicano que pues cualquiera puede ser campeón, cualquiera puede calificar y nadie va a descender, entonces pues, ¿qué más da?
1: Por supuesto. Pues, oye, Enrique, como también esperemos que pasen muchas cosas de aquí a que cierre el mercado de fichajes, el tema de la hormiga ya es oficial, ya está presentado, va a jugar en el Olympiacos a partir de la siguiente jornada porque este estuvo en el estadio, pero todavía no disponible. Los partidos del Olympiacos a través de Claro Sports y se escuchan también a través de W Radio, nada más para estar pendientes. Vamos a seguir a la Hormiga González, que ojalá que tenga una gran aventura europea. Edson Álvarez también es pretendido por el Olympiacos. Hoy en Claro Sports en W nos lo confirmaba el papá de la Hormiga, que platicamos con él y nos decía, ya me dijeron ahí en la directiva que sí les interesa a Edson Álvarez. Bueno, pues ojalá que acabe en el Olympiacos también para que haya...
2: Oye, Eric Lira fue titular ahí y nadie da más por él. ¿Qué cosa? Yo creo que tiene que cambiar de representante, pero bueno, ya es una cosa mía.
1: Eric Lira está en pláticas con el Mónaco, pero no se logra afianzar. Ojalá que eso se defina rápido, como también lo de Santi Jiménez con el Porto, que nos urge ya que tenga minutos el que es un gran delantero, pero que no ha tenido suerte.
2: Que juegue. Ojalá. Gracias, Nico, te mando un abrazo.
1: Igualmente, Enrique, saludos.
2: Saludos, Nicolás Roma, y titular de Claro Sports en W. Y del realismo trágico del fútbol mexicano, nos vamos al realismo mágico de Gabriel García Márquez.
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3: A Macondo lo fundó José Arcadio Buendía y tuvo dos hijos. Aureliano, un militar ejemplar, y José Arcadio, un aventurero de los mares. ¡Salud! Porque nadie lo recuerda. ¿Usted lo recuerda?
2: Estamos escuchando el trailer o el corto o el avance de esto que es una sensación, la segunda temporada de 100 años de soledad, que llega a su fin y te va a tener un final especial, casi de 2 horas. Es decir, a ver, entre la primera temporada y la segunda temporada de 100 años de soledad y el final que se estrena pasado mañana en la plataforma de Netflix, pues filmaron como 9 películas. Es una cosa de locura. Y está aquí en la cabina y le agradezco muchísimo.

0: no puedes cumplir las expectativas de millones de electores, ¿no? Y nuestra construcción de Macondo lo que fue es un pueblo históricamente correcto, ¿no? Dada, o sea, sabiendo y escuchando y leyendo mucho de las todas las entrevistas que se le hicieron a García Márquez, su autobiografía. Hay un libro que se llama El olor de la guayaba, que también él habla del realismo mágico, habla de 100 años de soledad. Y entonces, entendiendo todo lo que él hablaba de su propio libro,
1: de cómo construyó esa historia, digamos.
0: Entonces, de ahí nos agarramos y de ahí vimos, es un pueblo real, es un pueblo caribe, ¿no? Con una, que puede ser Barranquilla, que puede ser Ciénaga, que puede ser Santa
1: con
0: Marta.
1: Con salida al mar.
0: Con salida al
1: bueno,
0: mar,
1: no,
0: cerca
1: es que fue
0: del
1: primero cerca del mar y luego ya la
0: también es
1: la
0: un poco
1: Aracataca, ¿no?
0: Sí.
1: Sí.
0: Y entonces es eso, es un pueblo históricamente correcto del Caribe colombiano donde puede ocurrir esta historia. Entonces ahí fue, esa fue nuestra ancla, pues, ¿no?
1: Uh-huh. Y luego viene todo el asunto de supervisar que el realismo mágico no se pase de lanza, ¿no? Porque, a ver, es muy complicado.
0: Es complicado.
1: O sea, tienes que tener la justa medida de... Si te pasas de realismo mágico, ya te dicen, ah, esto es ciencia
0: ya
1: ficción.
0: Es fantasía.
1: O fantasía.
0: Ajá.
1: Y si se ve muy convencional,
0: pues ahí donde
1: le falta
0: realismo
1: magia.
0: Mágico,
1: ¿no? ¿Cómo fue llegar a ese punto, digamos que, de confort para que conviva todo?
0: Pues ese punto en realidad es una... Ahí llegábamos entre todos, ¿no? O sea, era un trabajo súper grupal, obviamente, entre las escritoras, ¿no? Por un lado, los directores, la directora y el director, por supuesto. Foto, ¿no? El fotógrafo, los fotógrafos, porque eran dos, uno por cada director, y arte y vestuario, y o sea, cada quien tenía que aportar un poco de esto, ¿no? De qué tanto es tantito, qué tanto se tiene que ver, qué tantas pues convenciones, qué tantas mariposas, cuántas flores, cómo era el piso, o sea, ¿no? Como
1: sí.
0: Y es un poquito de cada quien, ¿no? O sea, de cada uno de estos departamentos, ahí entraba como la cabeza de todos para no pasarnos, pero que no faltara. Sí, pues es un...
1: Y de repente uno revisa de nuevo 100 años de soledad y se da cuenta que muchos autores ya después de García Márquez como que se roban cachitos para hacer otras historias, ¿no? O sea, me pasó mucho con esta parte de que le ponen nombres a las cosas porque de repente se les empezaron a olvidar cómo se llamaban las cosas y las palabras y demás. Y dije, bueno, ¿qué tal que esto lo vio Saramago y dijo, esto es ensayo sobre la ceguera, tal vez, ¿no? Y dijo, por ahí... O sea, yo empecé como a hacer mi propio realismo mágico esotérico musical, ¿no?
0: Pues, ¿quién te dice que no? O sea, ese libro lo ha leído tantísima gente que es un referente, pues, ¿no?
1: ¿Cómo es meterse con un clásico para hacerlo película o para hacerlo audiovisual? Porque siempre está ese debate entre la gente, ¿no? No, el libro está mejor. A ver, son lenguajes diferentes.
0: Son lenguajes diferentes,
1: es una adaptación... O una serie basada en el libro o en la novela histórica, 100 años de soledad. Pero, pues, pero ¿cómo lo ha recibido la audiencia y cómo es este proceso para meterte con un clásico de ese tamaño?
0: O sea, la diferencia entre la primera y la segunda temporada en ese sentido es que con la primera no sabíamos si esto iba a funcionar, ¿no? O sea, estábamos trabajando y dándolo todo para que quedara increíble, pero no sabíamos si el público, cómo lo iba a agarrar, ¿no?
1: Y le fue bien.
0: Y le fue muy bien. Y sobre todo con Colombia, que era donde más era el temor, ¿no? O sea, porque pues es
1: la
0: su
1: Natal.
0: Obra icónica,
1: sí, claro.
0: ¿No? Entonces, una vez que supimos que fue un éxito y que la gente abrazó la serie, entonces la segunda temporada la hicimos con mucha más confianza.
1: Y ánimo, ¿no? Y además
0: y con... ya nos dejamos ir, o sea, sabíamos ya, ¿no? Claro. Teníamos muchos de las claves, ¿no? Que funcionaron, entonces dijimos, arre, vámonos para adelante. Además, la segunda temporada es la segunda mitad del libro, que es más compleja también, más política,
1: sí.
0: Más coral, o sea, entonces, bueno, pues ya sabíamos un poco por dónde...
1: Sí, porque ya viene el asunto de enfrentarse a los otros, ¿no? Al pueblo que construiste, y que dices, ay, mejor me hubiera quedado en mi aldea, porque esto es un relajo. Algo que amé, esta sensación de las infancias, ¿no? Y del destino... y de la madurez, y de repente alejarte de lo que te hace daño, ¿no? O sea, hay mucho autoexilio de pronto de ciertos personajes que dicen, esto no me está gustando, no me están dando el lugar que merezco, bueno, le pasa al hijo, ¿no?
0: Sí,
1: pero lo que me enamoró fueron los animalitos de caramelo. Si usted está oyendo y no sabe de qué estamos hablando, vea la segunda temporada ya en Netflix a partir del... 26 de agosto.
0: Es el final. Es el capítulo
1: ese es el final, pero ya están los demás capítulos,
0: los
1: ¿no?
0: Siete.
1: Los siete capítulos ahí. Y el final, ahora sí que como no empujen de Raúl Astor, va a ser el 26. Y mañana hay una proyección especial, por cierto, la única que habrá, tengo entendido, en la Cineteca Nacional. Perdón,

0: Chapultepec, la Cineteca Nacional de Chapultepec, ya ve que ya tiene más sucursales, bendito sea Dios. Ahí en la Cineteca, en Chapultepec, ¿no? En la Chapultepec. Uh-huh. ¿Pero en qué lado de Chapultepec es? En la Cineteca que está ahí, usted se baja del ese teleférico y ¡pum! Y del cable bus. Y ahí estás en la Cineteca de Chapultepec, que quedó re bonita, por cierto. Yo no fui en el cable bus, pero sí fui, bueno, en una parte en coche y luego ya te vas caminando, uh-huh, y está bien padre, está todo bien lo bonito que estaba ahí, que era una bien fábrica bonito, y demás, talleres y demás. Ahí a las 6 de la tarde va a ser la proyección del final mañana, antes de que se suba a la plataforma. Gracias. Por si usted quiere, apúntese, consulte las bases y vaya, pero les tenemos entradas. Entonces, márquenos aquí el 55-51-668-900 para que se lleve su entrada para ver el final antes que nadie de la segunda temporada de 100 años.
1: Y en pantalla grande.
0: En
1: grandísimo.
0: Pantalla gigante, no grande, gigante, y con un sonido espectacular. Que además eso vale mucho la pena para cómo se produjo, sí, la serie. Los sonidos, bueno, es que tiene hasta los sonidos de los silencios, del agua, del viento, de la tierra,
1: los insectos, de la, sí, de la naturaleza, del...
0: Ahorita que hablaba yo de la hormiga González con Nicolás Romay, decía, pues la segunda temporada empieza con hormigas.
1: Con hormigas. Y también termina con hormigas.
0: No quiero decir yo nada, no quiero decir no, nada.
1: Ya no,
0: pero
1: se puede hacer un spoiler de 100 años de soledad.
0: Bueno, de las hormigas sí se vale, ¿no? Ahora, ¿qué dirías tú de la familia Buendía?
1: ¿Qué diría yo?
0: ¿Cómo es la familia Buendía después de tu experiencia de revisitar? ¿Cuántas veces leíste 100 años de soledad?
1: Como 13, fácil.
0: 13 veces. Y ya, no es un libro pequeño,
1: la serie,
0: ¿eh?
1: Haciendo la serie.
0: O sea, en la hechura de la serie, 13
1: sí,
0: veces.
1: Muchas repasadas, muchas repasadas, sí.
0: ¿Cuántas
1: es que
0: por
1: cada
0: gusto
1: vez
0: y cuántas
1: como
0: por
1: que
0: chamba?
1: Aparecen cosas, 2 por gusto, cuando era morra, y como 13 por chamba.
0: O sea, que la has leído como 15 veces.
1: Sí.
0: Quizás la persona que más la haya leído en el continente.
1: No creas, ¿eh? Yo creo que hay quien lo leyó más haciendo la serie, pero bueno.
0: Sí. Bueno, hay quien no la pudo acabar, ¿eh? También.
1: También.
0: Conozco
1: también
0: a muchos que dicen, no, yo no pude. Me encantan los demás libros de García Márquez, pero con ese no pude.
1: Pues, ¿sabes qué es interesante de la serie? Que ha logrado, que logró en la primera temporada y que pienso que esta segunda lo va a afianzar, que se multiplicó por mucho la compra del libro. Dio mucha curiosidad. Entonces la gente o la está releyendo o la está leyendo por primera vez.
0: Sí.
1: Pero eso está súper bien.
0: Eso está padre. Y el objetivo de hacer una serie inspirada en un libro tan conocido es recuperar la lectura.
1: Sí,
0: también.
1: Regresar al libro.
0: Porque finalmente, digamos que dentro de esta cultura que se está volviendo muy de pantallas, uh-huh, no importa cuándo lo leas, bueno, ya no importa cuándo lo veas. Ya ni siquiera la frase tiene
1: sentido,
0: sí, sentido, ¿no? No importa cuándo lo veas. Si no hay video, no existe.
1: Sí.
0: Nos está atrapando la dictadura de lo visual, en cierto sentido. Qué padre para los creadores visuales. Pero el regresar y decir, ay, oye, me despertó la curiosidad de leer la novela, uh-huh, me parece una maravilla.
1: Una maravilla.
0: Eso
1: eso ya ayuda, bueno, y ya es como que ya logramos, ¿no? O sea, creo que si empieza en el libro y termina en el libro, creo que lo logramos bastante
0: que
1: bien.
0: Es un poco lo que pasó en el fenómeno de Harry Potter, que decía, bueno, si la gente va a leer a partir de que las películas generen ese impacto, sucedió
1: que
0: con ese fenómeno,
1: surto,
0: ¿no?
1: Totalmente, sí.
0: Entonces,
1: sí,
0: ojalá que así sea, y con todas las demás, que hagan más series basadas en
1: para
0: libros,
1: para seguir leyendo,
0: en cómics, ¿no? Bueno, si usted ve Spider-Man y se regresa a leer los cómics,
1: pues también
0: está chido, ¿no? También,
1: sí,
0: digo,
1: claro.
0: hay como cosa suya. A ver, cuéntame algo, Bárbara. ¿Qué es ser diseñadora de producción de esta serie que es, por toda la gente que trabaja en ella, un monstruo?
1: Pues es un monstruo, sí. Es una locura. Es hacer... es probablemente el Macondo de la serie. Hicimos varios Macondos, de hecho, ¿no? Para ver la progresión en tiempo y tal.
0: Uh-huh.
1: Pero el último Macondo, el Macondo 4, que le decíamos nosotros, y que es el que trasciende la segunda temporada y sigue creciendo en la segunda temporada, sí, es probablemente, y creo que podría asegurarlo, el set más grande que se ha construido en Latinoamérica. O sea, de México para abajo es el set más grande construido. Entonces, pues...
0: ¿Dónde se hizo ese set?
1: Se hizo en un, al ladito de un pueblo que se llama Alvarado, uh-huh, en el Tolima, uh-huh, en Colombia.
0: Wow, es increíble. Okay. Además, la experiencia y las peripecias que debe ser grabar,
1: sí,
0: en
1: no,
0: un set cuasi
1: pues,
0: natural, pues, ¿no?
1: Sí, o sea, pues es un...
0: Es que es una locación más que un set.
1: Es ambas cosas, claro, o sea, porque estás abajo
0: sí,
1: de la lluvia,
0: mezcla,
1: del
0: sí,
1: viento y tal, pero es un set construido. También construimos la casa entera. O sea, fue titánico.
0: No, y usted se va a dar cuenta, porque hay unos movimientos de cámara que de repente le aparecen y les aparecen las cosas, que dije, ¿cómo diablos hicieron este movimiento de que la cámara gira y el personaje ya cuando ve a otro lado dice, ya bien. Es el pasado, ¿no? Ajá, o el futuro, o un sueño. No, está de verdad muy bien logrado eso, audiovisualmente hablando, el sonido es espectacular, la fotografía, bueno,
1: la música
0: y las actuaciones.
1: Es hermosa, las actuaciones, claro.
0: Los Aureliano, los Buendía.
1: Sí, todos son increíbles.
0: ¿Sí pudieron arreglar la pianola, va?
1: No, pues, no sé, la vendieron, eso sí.
0: La vendieron. No sé si oye, me enamoré de la pianola y me llevó tantos recuerdos de mi familia que tenían pianola, fonógrafo y gramófono.
1: Luego lo cambian por el otro, el que toca meme, ¿no? El clavicordio, ¿no?
0: El clavicordio. Mm. Bueno, es una joya, de verdad, véala, el final de la segunda temporada. Ya, final.
1: Final.
0: Se acabó 26 de agosto en la plataforma de Netflix, 100 años de soledad. Bárbara, qué bárbara. Así como empezamos, qué gran trabajo. Muchas un abrazo gracias. A todo el crew de la producción, por supuesto. A Netflix, a todos nuestros amigos de Netflix. Y a ti, gracias por venir aquí a la mesa.
1: Un gustazo. Muchas
0: gracias.
1: Gracias.
0: Qué cosa. Bárbara Enríquez, diseñadora de producción. El universo Macondo, que ha brincado del papel a la pantalla digital. Segunda temporada y pasado mañana, el final. Solo en Netflix. Con esto nos despedimos. Gracias. Muy buenas noches. Hasta mañana a las 6 de la tarde.
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3: ¿Por dónde empezar?
2: Buenas tardes, feliz inicio de semana.
3: ¿Saludando?
2: Va. Espero que hayan tenido un fin de semana sabroso. Que hayan disfrutado, que hayan estado en familia, bebido y con bebido. ¿Qué tal? ¿Estás crudo hoy?
3: No, fíjate que no.
2: Ah,
3: no,
2: es que nada.
3: No, de verdad, ¿no? Fue un fin de semana muy tranquilo, la verdad.
2: Claro que sí, señor. Alguien pásenme a la estaca, por favor.
3: Bueno, mira, si te hace más feliz, sí, un poquito, la verdad. Porque ayer fui a un concierto primero de mi maestro de música, que tocó muy a gusto en un jardín ahí bien hippiteca, y con pura gente un poquito más grande que yo, pero todos hippies y todos marihuanos.
2: O sea, puro viejito.
3: Pues pura gente, no había puro viejito, si había dos que
2: o
3: tres.
2: O sea, si son más grandes más que tú, son viejitos.
3: Pues un poquito más grandes que nosotros, pronto, sí, 60. Pero pues es que la onda hippiteca así es, güey. Mi maestro de esa generación eran sus amigos marihuanos, güey, en un jardín. Y estuvo muy bien.
2: Si eran verdaderos hippies, tienen que haber nacido en los 50.
3: No, o sea, ya no son eran hippies, güey. O sea, era gente más, un poquito más grande que nosotros. Pero también había gente joven. Se puso chido. Y después, la cuñada invitó, se discutió un omakase.
2: ¿Qué tal la cuñada?
3: Es guapa, es guapa. Es guapa. Es guapa, la conoces, güey. ¿Sí la conoces o no?
2: Sí, la conozco.
3: Es guapa.
2: Mucho, por favor.
3: Y nos invitó, claro que sí, nos invitó a comer a un omakase, pues como esa también nunca. Le gusta el pedo. No, la verdad no. Y como también le gusta beber un poco, nos recetamos un par de botellas de sake y luego fuimos a un postre a un hotel ahí,
2: ¿fueron a un hotel después?
3: No, güey. O sea, los tres. La cuñada, mi esposa y yo, echar el postre al hotel, los tres, y muy a gusto, nomás que pues ahí también se me atravesaron ahí unos digestivitos. Entonces, pues, un poquito, o sea, no mucho, pero un poquito.
2: Pero no una cosa escandalosa.
3: No, nada feo. Lo que pasa es que el fin de semana fue tan tranquilo, no pasó nada.
2: No, hombre, estuvo divertidísimo el fin de semana.
3: Divertidísimo.
2: Fue uno de esos sábados y domingos donde yo dije, ¿por qué no tengo corneta hoy? ¿Por qué no estoy trabajando?
3: Es que, ¿sabes qué? Nos quedamos en la mitad del cuento porque el viernes hablábamos de cómo parecía realmente escandaloso que regresara después de ciento y tantos días
2: Rubén Rocha, hay que darle contexto porque no lo haya escuchado el viernes o no sepa de qué estamos hablando. O
3: sea, en eso, a eso iba yo.
2: Y es que después de que estuvo el estaca jode, ¿dónde está Rocha Moya? Y que aparezca Rocha Moya.
3: Pues yo
2: está?
3: Nada más, todos, ¿no?
2: Más todo tú, básicamente.
3: No, todo mundo. ¿Dónde está ese güey?
2: Ya te había dicho la presidenta, está en Culiacán.
3: Pidió licencia. Pidió licencia y se separó del cargo.
2: ¿Por qué
3: ¿no?
2: pidió licencia?
3: Pues porque lo acusaron desde Estados Unidos.
2: El gobierno lo tiene indiciado, es decir,
3: pero no está el gobierno gringo. Es una corte en Nueva York, no es el gobierno per se.
2: Pero una corte es una parte del gobierno.
3: Sí, hombre, pero digamos que se le está...
2: El poder judicial norteamericano.
3: Se le requiere que se presente a una corte en Nueva York, una
2: pero
3: corte
2: sí es el gobierno gringo.
3: Sí. Pero se le requiere por actividades ilícitas, por sospecha de estar coludido con el cártel, con el narcotráfico. Entonces, él pidió licencia, ¿no? Y, pues, ¿dónde está? No aparece, está localizable, está en su casa, salía de repente
2: pidió licencia, echando es decir, tacos dejó por ahí. De ser gobernador y desapareció ciento y tantos días. Uh-huh. Y de pronto el viernes, pero así sin decir agua va, ya regresé a la gubernatura, ya soy gobernador otra vez.
3: Sí, y se supone que regresó sin avisarle a nadie, ¿no? Que fue de motus propio. Dice toda la 4T que está poca madre esto, ¿verdad? Debe ser muy difícil estar en la 4T y ser chairo. porque primero, ya ven, ya regresó, limpia su nombre, el gobernador Rocha.
4: Arden los fachos de coraje.
3: Arden los fachos, y la chingada, toda la comentocracia chaira estaba feliz, ¿no? Ahí tienen la evidencia, no sé qué. Y entonces ellos celebraban, ¿no? Y bailaban alrededor de sus fogatas gritando, ¡viva, viva, viva! Estaban muy contentos.
2: El programa, el viernes, platicábamos, bueno, es que esto nos toma por sorpresa, porque esto mete en un predicamento serio a la presidenta.
3: Durísimo.
2: Con el gobierno de los Estados Unidos.
3: Durísimo.
2: Con el cual, bueno, hay ahorita mucho cariño. Fue Omar García Harfuch, Argentina, el director de la DEA, habló flores y maravillas de nuestro secretario de Seguridad Pública y Protección Correcto. Ciudadana. Que además no es feo.
3: Y eso le haber caído en los huevos, AMLO.
2: Está en todas las toallas de la República Mexicana, Harfuch sin camisa y demás. Igual, bueno, pero es muy querido por el gobierno gringo.
3: Era una señal.
2: La DEA.
3: Era una señal que parecía un reto, ¿no? Mira, pues nos la pelan. O sea, ya regresó el gobernador y háganle como quieran. Entonces era una señal por parte del gobierno mexicano, pues de reto, de confrontación, pues, con el gobierno estadounidense.
2: El viernes.
3: El viernes.
2: Y nos fuimos al fin.
3: Todos muy extrañados, ¿no? Todos preocupados, diciendo, puta, ¿qué va a pasar? ¿Qué señal es esta? ¿Qué está diciendo el gobierno mexicano acerca de las acusaciones de los gringos? Y mocos. Mocos.
2: Y de pronto, pues los gobernadores de Morena dijeron, oiga, no estamos de acuerdo. Varios legisladores de Morena, incluso Ricardo Monreal, dijeron, oigan, no, esto no,
3: la
2: no
3: está bien. La presidenta misma.
2: Y el sábado, Claudia Sheinbaum publica lo siguiente en su cuenta de X. Ningún interés personal puede estar jamás por encima de los intereses del pueblo y de la nación. Y mucho menos cuando aquello que se pretende colocar por encima de México no es el bienestar de la gente, sino la ambición desnuda del poder por el poder. Porque el poder sin principios se vuelve arrogancia. El poder sin límites, abuso. El poder que olvida al pueblo termina enfrentándose a la historia. México merece servidores públicos que entiendan que los cargos son pasajeros, pero la responsabilidad ante la nación es eterna. ¡Qué bárbaro! Esto es un poema. El pueblo no está para alimentar ambiciones personales, está para exigir que se defienda su dignidad, su futuro y esperanza. Por encima de cualquier nombre, de cualquier grupo y de cualquier interés particular, está el pueblo y la nación.
3: Ok, a ver.
2: Un mensaje increíblemente ambiguo, vago,
3: pero directo.
2: Pero clarísimo.
3: Clarísimo, porque bueno, pues ella está hablándole. Aquí a mí me queda, bueno, pienso, no sé ustedes que acaban de escuchar, y qué bonito lo leíste, por cierto, con dicción perfecta y todo. Muy bien. Pero bueno, yo creo que es para Rocha Moya, pero a mí la parte que me llama mucho la atención es por encima de cualquier nombre. De veras, presidente, cualquier nombre y cualquier grupo, de veras, neta, en serio.
2: Incluso de un nombre que empieza con A y termina con Andrés Manuel López Obrador.
3: Andrés Manuel, perdón. Sí, incluso por encima de Andrés Manuel, presidenta, es una. Me encantaría pensar que así es, me encantaría pensar, presidenta, que de veras ya nos vamos a dejar de, pues, de las protecciones, de los encubrimientos, de. Porque aquí el mensaje es muy claro. Pudo haberlo más puesto. Sí, está solo. Sí, está solo. Sí, está solo. Porque lo dejaron solo, ¿eh?
2: Todo. Vamos a escuchar lo que dijo Rubén Rocha Moya.
3: Espérate. Antes de ello. Aquí hay especulaciones importantes. ¿A poco de veras así de sus pelochas dijo, voy a regresar así nomás?
2: Vamos a llegar a ese tema.
3: O sea, eso me parece muy raro y tengo una teoría, que bueno, no es mía, es generalizada. Ah,
2: hay varias hipótesis. La comentocracia está desatada, sí. Están vueltos
3: pues
2: locos.
3: Está muy entretenido, güey. Está muy entretenido.
2: Y trascendidos, y que manotazos, y que AMLO voló a Palacio Nacional, y que hubo un cónclave, una reunión súper secreta. ¿Quién sabe?
3: Tiró un gas tan fuerte que sí, incluso se elevó el pedo que le sacaron.
2: Así, con una mano en la cintura, el extraño retorno del gobernador Rocha Moya, que regresa y presenta este mensaje desde el Palacio de Gobierno de Sinaloa con una desfachatación. A mí me vale que me estén investigando los gringos por vínculos con narcotráfico.
3: Escúchenlo.
2: Yo les digo esto.
3: Venga.
5: Sinaloense, hace más de 3 meses me separé temporalmente del cargo de gobernador con la decisión de no interferir en ningún proceso. Hoy estoy de regreso. Asumo nuevamente la responsabilidad de gobernar y trabajar por Sinaloa y su gente, como lo he hecho siempre, con el compromiso de sacar adelante a nuestro estado.
2: Bien,
5: aquí estoy. Y vamos a seguir gobernando con firmeza y entrega por nuestra tierra, por Sinaloa.
2: 36 horas duró en el cargo.
3: Por Sinaloa. Es que,
2: sí,
3: a ver.
2: Por Sinaloa. Por el fuero. Por el fuero constitucional que lo protege.
3: Así es. Hace rato dijiste, y le dieron la espalda, ¿eh? O sea, Morena entero dijo, madres. Y esto, no, por me imagino. No, bueno, hubo algunos. Hay sus excepciones, por supuesto, y ahorita vamos a hablar de ellos. Pero la gran mayoría, y sobre todo el líder de la mayoría de Morena, Ricardo Monreal, pues dijo,
2: el líder de los diputados.
3: No me gusta. No me gusta, no quiero, no me late, y dice la presidenta Kemel, porque evidentemente nadie da un solo paso en Morena si no se lo permite, exige,
2: es
3: sugiere.
2: Que este regreso de Rochamoya daña la relación con Estados Unidos.
3: Muchísimo.
2: Daña la imagen del partido. Muchísimo. Fortalece una imagen de impunidad.
3: Correcto.
2: De cinismo y de descaro.
3: En eso nos quedamos el viernes. O sea, el gobierno de plano diciendo, nos vale madres, este güey va a seguir haciendo lo que aunque quiere y no pasa nada.
2: Gravísimo.
3: Sí.
2: Ya regresé. Pues ya nada. Estoy a todo dar. Bueno. De Monreal habló. ¿Tenemos la declaración de Monreal o nada más a Noroña? No,
3: no tenemos a Monreal primero.
2: Vamos,
3: ¿no?
2: Con Monreal.
4: Yo espero que el gobernador Rocha pueda reconsiderar su decisión.
2: O sea, que no mande.
4: Pueda solicitar licencia para que permita que la Fiscalía General de la República concluya las investigaciones.
3: Párale ahí. O sea, entonces sí lo vamos a investigar.
2: ¿Cuáles investigaciones?
3: ¿Cuál? Pues, entonces sí lo vamos a investigar, porque se suponía que sí, ya habían dicho que ni él, ¿no?
2: Que no se ve nada en el horizonte, ¿no?
3: Bueno, la presidenta misma se la pasaba diciendo pruebas, no hay pruebas. Y ahorita yo lo que veo, pues es que sí la sabe haber, porque ella misma dijo, ni madre, no regresas, güey.
2: No lo sé. Pero no volvió a mencionar la palabra prueba.
3: No, entonces no, a mí se me hace que ahora sí, vamos a ver si lo investigan y lo encarcelan en México.
2: ¿Quién sabe?
3: Porque no creo que lo dejen ir a Estados Unidos a abrir el pico.
2: Yo tampoco creo. Yo creo que lo que va a pasar es que lo van a detener y encarcelar aquí en México. Pero bueno, ¿tiene más que decir Monreal?
3: Tiene más que decir Monreal, a ver.
4: De las cuales en este momento son objeto varios servidores públicos.
2: Varios.
4: Los detractores aprovecharon para volver a lastimar al Estado mexicano y a sus gobernantes.
3: Al Estado mexicano, güey. No.
4: En este caso, la mayoría legislativa respalda a la presidenta Claudia Sheinbaum. El Estado ni autorizó ni permitió, ni tampoco estaba enterado de esta decisión personalísima del gobernador Rocha. Ojalá y se pueda.
2: Personalísima. No lo sabemos.
3: No, pero la verdad es que a mí me suena muy raro que él nada más así, porque se levantó un día y dijo, ya se acabó mi exilio, voy de vuelta. Alguien le dijo, vas de vuelta, alguien le dijo, sí puedes. No, bueno, yo creo, a ver, no, ¿tú crees que
2: es que no puedes
3: haya tomado una decisión así nada más? No, no puedo aseverarlo, no.
2: Yo creo que se puede de hipótesis.
3: Es lo que creo, o sea, yo creo que alguien le tiene que haber dicho,
2: no puedes creer, puedes pensar que es posible, pero no lo puedes creer porque no tienes pruebas. Pruebas, güey.
3: La verdad es que me parece muy extraño que este señor, de sus nomás porque un día se levantó con ganas de regresar a la gubernatura, tomó la decisión solito, como dice Monreal, como dice la presidenta.
2: No puede ser así de simple. Pero bueno, pues vamos a escuchar.
3: No puede ser así de simple.
2: Dijo, oiga, muy mal que regresó Rochamoya así sin avisar ni nada, espérense, no ha terminado.
3: Pero eso no puede ser, güey, eso es una jalada.
2: Sí hubo dentro de la 4T quien se solidarizó con Rochamoya y levantó el brazo.
3: O sea, adivinen quién, el payacho, y no lo levantó, lo trae enyesado, es el mismísimo changoleón legislativo.
2: Yo creo que no lo vamos a ver en Estados Unidos en un buen rato.
3: O quizá nunca.
2: Digo, pueden pasar muchas cosas. Pero esto dijo Noroñez en contra de Monreal cerrando filas con Rochamoya, señalado por gravísimo.
3: Cerrando filas con Rochamoya y separándose de la presidenta, que aquí está lo importante.
2: Exacto.
3: Entonces, ¿con quién está cerrando filas? ¿Con Rochamoya nada más? No creo. Te digo que algo apesta, no. Durísimo. Pero bueno, escuchemos al changoleón legislativo, pues.
6: Regresa el gobernador Rochamoya a su cargo, que como ha trascendido fue una decisión personal. una ofensiva que era de esperarse, Pero, bueno, Ricardo Monreal sale a decir que le sugiere pedir licencia. Oye, Ricardo, ¿cuándo le sugieres pedir licencia a Alejandro Moreno Cárdenas? ¿Cuándo le sugieres pedir licencia a María Eugenia Campos? ¿Cuándo hay que mantener la unidad para que no haya dificultades en el país? ¿Cuáles son los promotores del injerencismo del gobierno de Estados Unidos? El PRI, el PAN.
3: No
6: sé si Ricardo Monreal ya es promotor. Oposición, o cuál sea su idea.
2: ¿Monreal está pensando irse a la oposición?
3: Eso dice, esto dice Noroña. O sea, te digo que está divertidísimo esto, se está quebrando
2: hay
3: el hielo.
2: Un cisma dentro de Morena, está dividido entre los puros, los duros y los claudistas. Eso es lo que se alcanza a ver a la distancia, ¿no? Así, digo, imagínense que el gobierno es un barco. Claudia Sheinbaum va en el timón, ¿no? Presumiblemente junto con Andrés Manuel. Y nosotros estamos nadando, ¿no? Desde abajo.
3: Pues, o a lo mejor ya no. O a lo mejor ya no.
2: A lo mejor se marca una antes y un después.
3: A lo mejor está tomando distancia y eso me parecería muy positivo. Me gustaría pensar que así es. Una vez más, pues es una especulación. No tengo manera de probar absolutamente nada. Pero de eso sí me gustaría. Que hubiera finalmente una decisión de decir, ya estuvo bueno, soy la presidenta de México. Eso a mí me parecería maravilloso. Eso es lo que espero que esté sucediendo.
2: Todo tipo de hipótesis, pero quiero agarrar las hipótesis para más adelante, ¿no? Entre ellas, proteger a los hijos de Andrés Manuel. Pero bueno es que Andy ya no tiene visa y esas cosas, ¿no?
3: Eso yo creo que no se va a poder así, ¿no? Eso cada vez se ve más difícil, ¿eh? Seguirle con este asunto de aquí no pasa nada, se ve cada vez más difícil.
2: Y entonces, pues, pasaron 36 horas y el gobernador con licencia, Rubén Rocha Moya, recula. Sí, eso no quiere decir que sea reculero, simplemente reculó en esta ocasión.
3: Se atrás.
2: Y dijo que por así considerarlo pertinente, me presento ante la Cámara de Diputados de allá de Sinaloa para solicitar licencia con carácter indefinido. Con permiso, ahí me voy, adiós. Dice mi mamá que siempre no.
3: Pero a ver,
2: extraño retorno.
3: Consideremos el costo político nada más para Rocha Moya de hacer esto.
2: No, ese güey ya está hundido.
3: O sea, pero entonces,
2: política posible.
3: ¿Pero qué intentó? Deja tú la carrera política. Estamos hablando de su libertad. Estamos hablando de que se le investigue y se le, en todo caso, señale como culpable de esto o lo otro. Y vamos a ver si lo meten a la cárcel. Porque yo creo que es el principio del fin para Rocha Moya. Deja tú su carrera política. Estamos hablando de su libertad. Entonces, ¿para qué haría algo así? ¿Cuál fue su cálculo? ¿Quién lo apoyó? Si no lo apoyaba ningún miembro de Morena y no lo apoyaba la presidenta a regresar, ¿quién?
2: Correcta y correcta, la información.
3: Es que ¿quién lo apoya? ¿De dónde sacó la idea?
2: Especuleas.
3: Se puso pedo y dijo, ay, ya sé, voy a regresar a la gubernatura. Pero bueno, a ver, sigamos con la información. Pero es que esto está.
2: No hay más que hipótesis, no hay nada seguro, ¿no?
3: No.
2: Y entonces, chin, pues que se regresa otra vez para su casa, o para quién sabe dónde, Rocha Moya, porque yo creo que en este momento, pues la presión está altísima. Habló el director de la DEA y dijo, es momento de rendir cuentas.
3: Sí.
2: Entonces, yo creo que la presión gringa viene con todo. Porque es que ya dijeron, a ver, además, queremos extraditarlo desde hace 3 meses y aquí no pasa nada. Y el güey,
3: pero la presión gringa
2: regresa con un descaro
3: multifactorial.
2: Absoluto.
3: Va a ser multifactorial, no es nada más con Rocha, van a apretar por todos lados. O sea, pero es que este señor Rocha Moya de verdad ya es una mancha de mole en el mantel de la 4T, en el mantel blanco e impoluto de la superhonesta 4T. Tienen que lavarlo, güey. Tienen
2: el fin de semana,
3: esa mancha.
2: Ah, por cierto, la presidenta el viernes dijo que le había dado una gripa terrible y que tenía fiebre. Supongo que se enteró desde antes del regreso, del extraño retorno de Rocha Moya.
3: ¿Y pidió
2: tiempo.
3: Se enfermó por eso.
2: No sé si se enfermó en realidad o no, pero es dijo, a ver, vamos a ver, tengo que hacer unas llamadas, tengo que entender qué está pasando, lo cual...
3: ¿A quién?
2: Política no,
3: ¿llamadas
2: no hay,
3: a quién?
2: No hay coincidencias. A la DEA, al juzgado en Nueva York, a Palenque.
3: ¿A quién más?
2: A Harfush.
3: Exacto, a Palenque.
2: A Rosa Isela, la secretaria de Gobernación. Sí. ¿Cómo no me enteré yo de que iba a pasar esto? A Ernestina Godoy, la mera mera de la fiscalía, la fiscal.
3: Pero a ver, entonces la presidenta está en que ella no se enteró, ¿no? Porque la tenemos, ¿no? Tenemos a la presidenta.
2: Me da la impresión de que no se enteró.
3: Entonces,
2: vamos a escuchar lo que dijo ella el sábado.
3: A ver, vamos a oírla, venga.
7: Igual de tomó la decisión personal de regresar, también fue una decisión personal de retirarse. Creo que es lo mejor para Sinaloa.
8: ¿Usted habló con él para plantear que se retirara?
7: No, no he hablado con él.
9: Secretaria de Gobernación.
7: No hablo con él desde que... desde la primera vez que pidió licencia. No he hablado con él.
3: No. ¿Esto es el movimiento? No. No, pues nada. ¿Cómo cree? Pues ni tantito.
2: Y luego, el día de hoy por la mañana, le volvieron a preguntar a la presidenta acerca de el regreso de 36 horas y luego la salida a patadas horrible y espantosa, vergonzosa.
3: Sí, está solo.
2: Sí, de regreso, está sí está, solo. En este momento sí está solo. Y esto fue lo que contestó hoy en la mañana la doctora Sheinbaum.
7: No estoy de acuerdo con lo que hizo, de regresar al gobierno. Lo manifesté. Me pareció lo menos, por decir, imprudente. Porque no es un asunto personal. O sea, eso es un asunto del gobierno de Sinaloa, de las y los sinaloenses.
2: Un tema penal.
7: ¿Qué necesidad? Y que genera... O sea, ¿qué necesidad puede regresar? Que nada, puede, nada personal puede estar encima por los intereses del pueblo de Sinaloa y del pueblo de México. Entonces me pareció imprudente su decisión. Y hasta ahí.
3: Sobre todo la decisión de hacerlo sin consultarle, presidenta. A mí también, a mí me llama muchísimo la atención que usted no haya sido consultada, o sea, nada.
2: Ahora sí, especulemos.
3: ¿Qué pasó?
2: ¿Cuál es tu teoría?
3: A ver, si la presidenta no estaba enterada, ¿de dónde sacó la loca idea de regresar sin el permiso de la, pues, la máxima autoridad del gobierno, que es la presidenta? O sea, déjate el permiso, el aval, el avisarle.
2: Pero no tendría por qué avisarle a la presidenta. Rochamoya o cualquier gobernador.
3: Hombre, todavía no.
2: A los electores sí, de su estado.
3: Sí, sí, sí. Pero. Esto es decirle a la presidenta, me vale sorbete su autoridad, me vale sorbete su presidencia y su banda y su Palacio Nacional y su silla. Todo me importa un carajo, yo voy a hacer lo que me dé la gana. No creo que haya hecho algo así sin tener algún tipo de cobijo o algún tipo de aliento. Y lo que dicen muchos por ahí es que hay una división ya entre lo que está sucediendo en Palacio Nacional y lo que se está decidiendo en Palenque. Porque además de todo, acuérdate,
2: ver, pero la claro, ahorita, ¿qué estás queriendo decir?
3: López Obrador.
2: Que López Obrador le dijo, ¿sabes qué, Rubén?
3: No lo sé.
2: Ya es hora de que regreses.
3: Es que deja. López, acuérdense cómo le decía que era su hermano político, López Obrador. López Obrador lo puso en esa gubernatura prácticamente, porque ni iba a ser candidato ni nada. Lo pusieron ahí. Y lo puso ahí López Obrador.
2: Y lo hizo
3: ganar. La misma presidenta, decía que ella estaba con Rochamoya y el entonces presidente, el viejo gaseoso López Obrador, lo apoyó también. No, es un ciudadano como cualquiera. Y la verdad es que ha hecho tanto daño que por eso me tomo esa licencia. Pero la verdad es que sí me llama mucho la atención que sin ningún tipo de aliento de una fuerza grande política se haya tomado la decisión. Entonces, yo creo.
2: Tu teoría es que López Obrador le dijo, vas, pide, termina tu licencia, regresa al gobierno.
3: Y que la presidenta dijo, ya
2: no
3: estuvo bueno.
2: No le avises a Claudia.
3: Y que la presidenta.
2: Vete por la libre.
3: Sí, y que la presidenta dijo, pues ni madres. Eso es lo que
2: mi pregunta
3: a mí
2: sería,
3: me gustaría pensar.
2: ¿Qué ganó López Obrador con eso? ¿O de qué manera beneficiaría eso a López
3: si
2: Obrador?
3: Si cae Rochamoya, caen pues una serie de informaciones para el gobierno gringo y muy probablemente eso involucre a otros cercanos, precisamente a López Obrador y a López Obrador mismo. Porque no me digas que todo el asunto del huachicol, toda la serie de cuestiones que han sucedido o sucedieron durante su sexenio, pues él nunca se enteró, nunca supo nada. Y Rochamoya, sobre él tienen sospechas grandes de involucramiento con grupos criminales.
2: Pero es que no entiendo qué gana López Obrador, y sobre todo después del sainete y el ridículo que se armó. ¿Tiempo? ¿34 horas?
3: Pues bueno, es que salió mal el cálculo, porque entonces la presidenta, lo que yo puedo especular que sucedió, porque es una especulación todo lo que estoy haciendo, y tú también creo. Y todos en México estamos especulando sobre qué sucedió.
2: Yo solo tengo preguntas.
3: Ok, pero bueno, yo me voy a decir. No, yo tampoco tengo certezas, no las puedo tener. Pero sí especulo. Solo no creo que haya tomado la decisión, ¿eh? ¿Y qué otra fuerza hay más grande en todo caso que Claudia Sheinbaum y su presidencia? El líder moral del movimiento, que es López Obrador. Y sabes qué, ojalá y ya tome distancia la presidenta precisamente de ese legado maldito de López Obrador.
2: Es que es política, hay que pensar maquiavélicamente, ¿no? O sea, no puede ser tan simple, ¿no? Porque yo no veo como María López Obrador con hacer esto. Si eso fue lo que sucedió, entonces hubo una ruptura fuerte, por lo menos hubo una lucha de poder entre Claudia Sheinbaum y López Obrador, y ganó Claudia.
3: Exacto, y eso estaría muy bien, que si se eso fortalezca es lo que la presidenta.
2: Sucedió.
3: Que se porque fortalezca la presidenta. A ver, ¿cuál?
2: Yo veo por lo menos tres distintas hipótesis de qué pudo haber sucedido. Bien. La otra es, Rubén Rocha Moya dijo, ay, ahí vienen los gringos por mí, en la madre.
3: ¿Fueron?
2: O están avanzando la investigación de la Procuraduría, la Fiscalía, van a encontrar tal, necesito el fuero constitucional para que no lo puedan llevar a juicio inmediatamente.
3: Porque sí complica la situación en un juicio el que tenga fuero, o sea, sea gobernador.
2: Lo complica muchísimo.
3: Muchísimo.
2: Primero hay que hacer un juicio para quitar el fuero.
3: Correcto.
2: Y después poder proceder a juzgarlo. Entonces, esa es otra hipótesis. Que de repente sintió mucho calor Rocha Moya y dijo, en la madre, ¿qué hago? Pues voy a regresar para por lo menos detener esto con el fuero. Y encabritó a todos.
3: Pero pasaría lo que pasó, ¿no? Que lo sacaron a patadas. O sea, en 36 horas,
2: pues sí.
3: ¿Cuántas le dieron una
2: 34,
3: patada en,
2: me parece.
3: En el bote y adiós,
2: güey? Pero en una de esas, pues el güey dijo, esto es una acción desesperada, a ver si lo logro calmar.
3: No lo logró.
2: No, al contrario, se puso la cosa terrible.
3: Eso podría ser, pero me parecería de verdad un tanto cuanto fantasmagórico, muy desesperado, como acabas de decir, podría
2: ser. Es que no entiendo, que si López Obrador fue el que lo propuso, no entiendo qué ganó. Pues si fue así, en realidad perdió.
3: Es un cercano, muy cercano a López Obrador. Si cae Rocha Moya, pues van a seguir investigando. Tú imagínate que se llevan a Rocha Moya a Estados Unidos y empieza a hablar.
2: Sí, bueno, ya se fue el general Mérida, que era uno de los 10 solicitados por Estados Unidos, y al parecer ya habló, al parecer ya tienen muchísima información allá de así todos es. Los temas de huachicol, de narcotráfico, de colusión.
3: Qué mal pedo.
2: ¿Quién sabe qué vaya a pasar? Bueno, pero esa es otra hipótesis, ¿no? Que fue Rocha Moya solito. Tercera hipótesis. Le pusieron un 4 a Rocha Moya. Le dijeron,
3: a ver.
2: ¿Sabes qué, brother? Es buen momento para que regreses ahorita. Sí, vamos a hacerle así, regresa.
3: ¿Y quién se lo puso?
2: ¡Pum! Ahorita. ¡Pum! Un quemón gigante a Rocha Moya, se exhibe y se pone en el primer lugar de la fila de los extraditables o de los apresables.
3: ¿Cómo puede ser?
2: Protegiendo a los hijos de López Obrador. ¿Te entrego a este güey?
3: Pues sí.
2: Y entonces calmamos cualquier posible investigación en contra de los hijos de López
3: Obrador. A mí esa me parece más difícil porque imagínate toda la sopa que soltaría Rocha Moya. ¿Y a quién salpicaría? O sea, ¿que se va a inmolar su allegado y cercanísimo López Obrador para salvar a sus hijos? No creo.
2: ¿Tú a quién crees que le interesa más? En caso, esto suponiendo, ¿no? Suponiendo que si hubiera vínculos y que se fueran culpables los hijos del presidente de las cosas que algunos espacios en la prensa les achacan, ¿no? Uh-huh. ¿A quién van a entregar primero? ¿A Andy o a Rocha Moya?
3: No, a Rocha Moya, pero a ver, Rocha Moya se los va a llevar entre las patas a todos, güey.
2: ¿Puede? Yo sabemos.
3: Sí.
2: No bueno, lo sabemos.
3: A ver, fue impuesto a una gubernatura, ni siquiera iba a ser candidato. Y ahí sucedieron un montón de cosas. Ahí estaba el centro neurálgico del
2: O sea, el señor se iba a reunir con el Mayo Zambada.
3: Sí.
2: O sea, ningún gobernador se debe de estar reuniendo con el crimen organizado.
3: Pues él decía que sí. Él desde antes de llegar a la gobernatura dijo, sí lo voy a hacer. Y pues ahí tiene que haber una manera. Ya se acuerdan de los abrazos no balazos, ¿no? Entonces, el cuento se está complicando mucho, mucho.
2: Bueno, y si así fue, si fue López Obrador, si fue por la Libre.
3: No sabemos.
2: Si fue un 4 que le armaron entre todos y se llevaron entre las patas a Rocha Moya para entregarlo a él. Y proteger a otros.
3: Es que no lo pueden entregar, güey. No creo.
2: Eso lo va a decir el tiempo, ¿eh? Ya veremos.
3: O sea, entregarlo a Estados Unidos, yo creo que tenías razón cuando dijiste que lo van a acabar encarcelando en México.
2: Yo también creo que no lo quieren mandar a Estados Unidos.
3: Y chitón perrito, y te voy a decir una cosa, la visibilidad ahorita lo protege. Una vez que se olvide un poco el cuento, ya quién sabe.
2: Quién sabe. Pero bueno, precisamente habló de eso. Noroñez dice que no hay pruebas de que Andy López Beltrán esté involucrado en ningún tipo de acto delictivo.
3: ¿Qué va a decir? ¿Y quién está investigando? ¿Puede haber pruebas si nadie
2: está
3: investigando?
2: Yo no tengo pruebas.
3: No, yo tampoco, pero nadie está investigando. Nadie las tiene porque nadie las quiere.
2: Adelante.
3: Nadie quiere tenerlas.
9: No hay una sola evidencia de que Andrés Manuel López Beltrán, José Ramón, Gonzalo,
6: tengan una acción de una empresa que importe combustible a México. No hay una sola prueba que hayan recibido un beneficio de cualquier empresario que importe gasolina a México. No hay una sola prueba de que tengan un patrimonio por encima de sus ingresos.
3: Felicidades, les mando un abrazo. Entonces te digo, estamos hablando de Rochamoya y el tema se desvía hacia estos muchachitos. Entonces,
2: bueno, es que de repente hay cosas, ¿no? Por ejemplo, no sé si viste la nota que salió hoy de la gobernadora de Quintana Roo. ¿Cómo se llama? Mara Lezama. Fíjate que Mara Lezama tiene un récord de 97 vuelos privados. Correcto. En aviones privados.
3: En aviones privados. Y decía ella que iban en aerolíneas comerciales y iban turistas, pero no, hay un récord de vuelos amplísimo. Amplísimo.
2: Desde que asumió la gubernatura tiene 119 vuelos de entrada y salida del país. 97 en aviones privados que cuestan alrededor de 600,000 pesos la hora. Y con ellos se iba a Orlando, en Florida, incluso a Vail, en Colorado. Y ella gana pues, 100,000 pesos al mes.
3: Entonces,
2: ¿con qué paga estos vuelos que cuestan 600,000 pesos la hora? Y hay, tiene que ir de ida y vuelta. Y en el caso de ir hasta Vélez, pues es bastante más de una hora, ¿no? Entonces, el que no haya una acción, el que no haya una, un título de propiedad que vincule a alguien a un hecho delictivo, pues no significa que no haya participado.
3: Eso
2: porque evidentemente, además, pues la gobernadora está ganando lana de otro lado, si no, ¿cómo paga
3: estas
2: eso?
3: Estas cosas del huachicol no son empresas constituidas. O sea, lo que acaba de decir Noroña es una... O sea, es de risa loca. No son empresas constituidas. ¿Se acuerdan de las refinerías estas?
2: O si lo son.
3: Espérame.
2: Son empresas fantasma que han encontrado correctamente.
3: Pero no, las refinerías estas que han encontrado, que si todas las usara el gobierno, las que le han encontrado el crimen organizado, resolveríamos buena parte del problema energético que tenemos. Funcionan mejor que Dos Bocas esas madres. O sea, se organizan mejor y funcionan mejor estas cosas que refinan combustibles ilegales que han entrado de manera ilegal al país, que lo que hace el gobierno. Entonces, no nos hagamos güeyes, no son empresas, no son acciones. O sea, eso de que no hay pruebas, pues es porque nadie las ha querido buscar y nadie las quiere buscar. ¿Quién va a estar investigando a los hijos de López Obrador, por favor?
2: Ahora un regalito para todos ustedes. Esto brota directamente de Guerrero, en donde se dio a conocer la nueva porra del partido Morena en favor de algunos de sus militantes, sobre todo los que son candidatos a puestos de elección popular. ¡Adelante!
9: ¡Agua, jabón y jerga! ¡Agua, jabón y jerga! ¡Estela! ¡Estela! ¡Es la
3: no! ¿Por qué? ¿Por qué lo evitaste, nuevo?
2: ¡Estela!
3: ¡Es la jerga!
2: Es la verdura del caldo. O sea, no hay más.
3: Qué gran nivel, ¿no? Qué bonito, qué chulada. Qué padre que ya se hable así de
2: bien. A mí no me ofende eso, la neta me dio
3: risa. Me dio mucha risa que grite.
9: ¡Es la ver!
2: Estela Damián, es la ver.
3: Estarás de acuerdo que súper soez. De mal gusto, pero bueno.
2: Ay, pero tampoco nos vamos a rasgar.
9: ¡Es la ver!
3: Me hizo gracia, lo tengo que aceptar, pero pues sí dices que bárbaro, qué nacada, ¿no?
2: ¡Qué nacada! Bueno, el día de hoy el Top Ten se va a llamar... No soy guapo, pero...
3: No soy guapo, pero... Mande lo suyo, arroba la corneta FM. Esa es la vía gratuita de este programa. Me gusta esta, mira. No soy guapo, pero soy de la talla que necesitas.
2: No soy guapo, pero ya estuve en el bote de tu hermana.
3: Bueno, mándelos
2: ya,
3: un
2: ya se arregló el X de la corneta, ¿no?
10: Aún no, estamos en eso ya.
3: No puede ser, güey.
2: Seguimos atorados.
10: Pues es que
3: puede ser.
10: El hombre indicado apenas regresó. aguante.
3: ¿Qué tan difícil es?
2: No, pues quién sabe. Está complicado. Pero bueno, si quieren participar.
3: ¿Nos sacaron los chinos?
2: Igual mándenlos a arroba la corneta FM o a nuestras cuentas personales, arroba JRS Estaca y arroba Emi de Garay, y nosotros volvemos en un momento ya sin politiquerías, ¿no?
3: Pues ya hablamos ampliamente del tema del
2: pero
3: día.
2: Qué risa.
3: volveremos como volvió Rocha Moya, pero en Sochi nos vamos a quedar todavía más tiempo, no nos vamos a las 30 y tantas horas. Esperemos, ¿no?
2: Solicitamos licencia, unos minutos para ir a corte y volvemos en breve.
3: Solicitamos licencia y lloran durísimo.
2: Solicitamos la venia del pueblo, público.
3: Váyanse a la venia y ahorita regresamos.
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3: Y ahora hablemos de cosas más ligeras, ¿no? Lo más vano, fatuo.
2: Secuestros y montajes.
3: Sí, es que vamos a tener que hablar de ello porque van a hacer una nueva serie de uno de los episodios pues más escandalosos de que han sucedido en los años recientes en México. El asunto de la francesa acusada de secuestro, Florence Cassés.
2: Florence Cassés y su entonces novio Israel Vallarta, uh-huh, aparecieron un día en televisión. Yo me acuerdo porque vi la transmisión en vivo. De pronto, un operativo del no me acuerdo qué, cómo se llamaba en ese momento la agencia, pero uh-huh, de la policía mexicana, ¿no? Uh-huh. De Genaro García Luna, precisamente, uh-huh, el hoy preso allá en Estados Unidos.
3: Por acuérdense que tenía su búnker de información, inteligencia, y había...
2: Era el todopoderoso sexenio de Felipe Calderón.
3: En efecto.
2: Y resulta entonces que hicieron una transmisión en la cual decían que iban a entrar a un rancho, el rancho, uh-huh, Las Chinitas, allá por Cuernavaca.
3: En el cual tenían
2: sí, lo usaban como una casa de seguridad y iban a liberar unas personas. Hicieron un operativo como de televisión, los de Lazio,
3: como
2: de película, transmitido por televisión. Sí. Y ahí aparecieron estos dos personajes, Israel Vallarta y su novia, una francesa muy guapa, llamada Florence Cassés. acusados de ser secuestradores, pero oh sorpresa, tiempo después salió a la luz pública que no fue como nos lo enseñaron, que en realidad fueron detenidos dos días antes,
3: uh-huh, y la fueron llevados al rancho.
2: En ese entonces la agencia de no me acuerdo qué era, hizo
3: Federal de Inteligencia, ¿no?
2: La Agencia Federal de Investigación, gracias,
3: de Investigación,
2: uh-huh, y entonces hicieron esta faramaya de que los iban a detener en vivo, ¿no?
3: Para, o sea, se los llevaron para hacer una escena de televisión.
2: Para darle al gobierno de Felipe Calderón una imagen de que estaba combatiendo el crimen. Y en ese momento uno de los secuestros, uno de los delitos que más golpeaba a la sociedad era el secuestro, ¿no? No que no lo siga haciendo ahorita, pero en ese momento estaba muy en la conversación nacional. Entonces, para hacer esta lavada de cara al gobierno de Calderón, hicieron este montaje y armaron un pedote. ¿Qué sucedió después? Pues que esto llegó a oídos del presidente de Francia, y Nicolás Sarkozy en ese momento, y hubo una crisis diplomática tremenda con el gobierno de Francia.
3: A ver, hay que decir una cosa, el asunto de la culpabilidad o la falta de la misma de Florence Cassés se debatió durante meses, años incluso. Años.
2: Creo que estuvo como
3: si había sido, si no había sido. Y bueno, a ella en Francia la convirtieron por la intervención de Sarkozy en una especie de heroína, de víctima. Y bueno, pues al final de cuentas, Florence Cassés acabó yéndose a Francia.
2: Sí, ahorita vamos a llegar a esa parte. ¿Por qué sucedió eso? Fue una cuestión jurídica muy interesante. Pero bueno, antes, aquí les tenemos un poquito del famosísimo montaje de la captura de Israel Vallarta y Florence Cassés. Adelante.
20: No tengo nada que ver, no soy su esposa.
21: ¿Qué hacía aquí?
20: Nada, yo no sabía nada.
21: ¿Quién es usted? ¿Qué hacía aquí? ¿Quién es usted? ¿Qué hacía aquí?
20: ¿Cómo?
21: ¿Qué hacía usted aquí? ¿Sabe que aquí había tres personas secuestradas?
20: No lo sabía.
21: ¿Al lado de usted?
20: No lo sabía.
21: ¿Qué hacía usted aquí? ¿Cómo llegó?
20: Era mi novio, me estaba dando chance de quedarme aquí en su casa mientras tomaba un departamento.
21: A ver. ¿Cuál es su nombre?
22: Israel Vallarta.
21: ¿Es verdad esto?
22: Sí, señor.
21: A ver, platíquenos cómo es que urdió usted este secuestro.
22: No, yo no le di nada, señor. A mí me ofrecieron dinero para prestar mi casa.
21: ¿Quién?
22: Un tipo que se llama Salustio, señor.
21: ¿Cuál nombre que se
22: encontraste aquí? Aquí el 3, yo no sabía que eran los
21: 3. ¿Cuántos?
2: Bueno, gracias, suficiente. Fue un
3: dramón en vivo, ¿no? Un dramón en tiempo real.
2: ¿Qué pasó después?
3: Fue un montaje, o sea, sí lo fue.
2: Se investigó y nunca sabremos si Florence Cassés era culpable o no. ¿Por qué? Porque hubo un efecto corruptor en el caso generado por el montaje. Cuando todo empieza desde una mentira, pues ya no se puede separar la verdad de la mentira, y esto hizo que el caso se echara para atrás, o sea, y la mandaron a Francia.
3: No sabemos si sí o si no es culpable, pero bueno, su historia se analizó desde todos los ángulos y demás. Y ahora, ¿y por qué le estamos contando esto en espectáculos después de todo este relato? Porque Belinda revela que ella va a hacer el papel de Florence Cassés en una nueva serie, que ella dice que es uno de los medios más importantes de su carrera, que precisamente será sobre este caso.
2: Anda con todo, Belinda. Acaba de terminar una serie en la cual le da vida a la emperatriz Carlota, la esposa de Maximiliano. Me da mucha curiosidad ver eso. Creo que es un capítulo interesantísimo de la historia de México. Y este también. Cuéntanos, Beli.
3: Ya dice, muy pronto cumpliré uno de mis sueños más importantes de mi carrera. Interpretar a Florence Cassés en una miniserie. Es uno de los sueños más importantes de su carrera, interpretar a Florence Cassés. O sea, lleva años queriendo hacer a Florence Cassés, o le ofrecieron esto y dijo, chido, va.
2: Bueno, no tengo idea, pero eso es lo que ella declara. Está muy contenta, va a ser un papel polémico. Dice, desde el primer día he puesto todo mi corazón en este proyecto y espero que cuando llegue el momento...
3: No es el Chavo del 8, güey, es Belinda.
2: Tanto como usarlo. Como bien nosotros crearla. Eso.
3: Entonces jugábamos aquí, yo era Florence Cassés y tú eres García Luna y entonces había un montaje y entonces yo salía libre. O sea, no sé, pero la cosa es que se va a hacer la miniserie y bueno, pues será interesante de ver. Y bueno, pues ahí se involucraron muchas cuestiones, sobre todo pues este montaje que se hizo de llevarlos de vuelta al rancho y hacer como que en ese momento estaba sucediendo, y eso pues echó a perder el actuar de la justicia. Y fue un caso polémico sin duda en el cual salieron embarrados muchos.
2: Así es. Gacho. Y bueno, seguramente va a ser un éxito.
3: Pues sí, porque a todos nos da curiosidad, ¿no? Yo creo que a todos los que lo vivimos nos dará curiosidad ver qué trae esta serie, ¿no? Claro, será una ficción, entonces pues le van a echar de su cosecha y no sé cuál va a ser el veredicto que dé la serie.
2: Sí, va a ser una dramatización.
3: Así es.
2: Bueno, por otro lado, damas y caballeros, la película más vista en el planeta este fin de semana es una película mexicana de Netflix, ajá, que narra la detención de Joaquín El Chapo Guzmán.

0: No, pues estás cañón, güey. Dime la información.
1: Pues no sé, güey. Búsquenlo ustedes, pinches huevones. ¿Yo qué? Yo nomás vi la película con mi esposa y ya.
0: ¿Cuáles fueron las recomendaciones que dio Gaby Kammer? ¿Te acuerdas el viernes, mi querido Nim?
1: ¿Tú te acuerdas de lo que vi o no, nuevo?
0: Maximum Pressure Guarantee.
1: No, esa no. No.
0: No, pues
1: luego les digo, luego cuando me acuerdo les digo, pero estuvo buena.
0: Porque esa fue de las recomendaciones que dio, la otra está encima.
1: También dio otra, también esa de los espías y la vi, estaba buena.
0: Bueno, no importa, por favor, cuando tengas la información completa.
1: Acuérdate nuevo de qué vi, güey. Carajo, ¿para qué te tenemos?
2: Chingados.
0: Métete ahí a tu plataforma y ve lo que viste recientemente. Ya, en forma, de manera seria.
1: Oye, ahora de Kenia Os.
0: ¿Quién es Kenia Os? Yo no sé.
1: Kenia Os, en el confesionario de ¿qué? En el confesionario de Rosalía habla del cacas en redes. Y ya se escucha el rumor de que se refiere a ya saben quién.
0: No es verdad.
1: A su expareja Jera MX. O sea, ya sabe, usted
0: no
1: ya sabe
0: nada, no sé quién es.
1: Kenia Os, Kenia Os,
0: sí sé quién es Rosalía.
1: Kenia Os es una cantante. Rosalía también, ¿no?
2: Sí. Rosalía es española igual, ajá, pero es cantante y bueno, estuvo aquí en México dando conciertos.
1: Pues estuvo hablando del cacas. ¿Tenemos declaraciones sobre el cacas?
3: Bueno, pero hoy vamos a hablar de un cacas.
4: ¿Qué es el cacas?
3: Bueno, te quiero comenzar esta historia platicándote que yo estaba en un tour, ¿no? Yo iba a dejar el país por bastantes semanas. Entonces, como buenas personas, cantantes que se están conociendo, nos prometimos paz, tranquilidad, armonía, nada de cosas turbias, tú sabes, ¿no?
4: Sí.
3: Lo típico. Y de repente me doy cuenta que él etiqueta a una mujer en oculto. ¿Cómo me di cuenta? Tengo muchas amigas y muchos gays.
1: Okay.
3: Obviamente le pregunto, ¿no? O sea, ¿por qué etiquetarle en oculto? No me hablaste nada de ella, no me quiero ver loca. Y obviamente, como buen hombre, me dijo, nada que ver, estás loca, ni al caso, jamás andaría con ella. Ha proseguido en ese tiempo que nos estábamos dando, tiempo muy corto, o sea, como 10 días.
1: ¿Cómo estuvieron dando 10 días?
4: ¿Nos diste un tiempo, 10 días, y salió con ella?
3: Sí.
4: El cacas.
1: ¿Por qué hablan del cacas? O sea, ¿por qué se refieren al cacas? Bueno, mientras oía esto,
0: no comprende.
1: Ya me acordé del nombre de la película. Tinker Tailor Soldier Spy se llama. Y está buenísimo.
0: Eso nunca lo recomendó Gaby Kangway.
1: Sí, sí la recomendó.
0: Jamás.
1: Que sí, Tinker Tailor Soldier Spy está buenísima. No. Se la recomiendo.
0: O sea, qué padre.
1: Bueno, se la recomiendo yo, güey.
0: Eso sí, pero yo.
1: Estoy seguro que la recomendó Gaby Kangway porque por eso la quise ver.
0: pero qué padre que hayas tenido. Mucho. La oportunidad de disfrutarla.
1: Está buenísima, la verdad.
0: Gusto.
1: Me gustó, se las recomiendo.
0: Como todas las recomendaciones de Gaby Kamp son buenísimas.
1: Bueno, y ahora vamos a hablar de Victoria Rufo. Victoria Rufo,
0: es que eso es una cosa que no me gusta. Resulta que en un concierto de Alessandra Rosaldo, la guapísima y talentosísima y súper simpática esposa de Eugenio Derbez, que tampoco es feo, se presentó la hija que tienen ellos dos en común, Aitana Derbez.
1: Poquito.
0: Y cantó.
1: Poquito.
0: A mí me parece que es una niña muy bonita, Aitana, pero ya ven cómo es luego la prensa, ¿no? Hubo quien se le echó encima y dijo que no, que no lo era tanto, ¿no?
1: Hablando de su aspecto físico, que
0: lo cual me parece deplorable, baratísimo, nauseabundo.
1: Muy joven.
0: Tiene creo que 11 años, una cosa así. Es una niña, es una menor de edad. Hacer eso me parece horrible.
1: Bueno.
0: Y entonces le preguntaron a Victoria Rufo qué opinaba al respecto.
1: Y Victoria Rufo
0: trató de ser amable, pero como que no le salió del todo, ¿no? ¿Tienes la declaración de Victoria por ahí?
1: Sí, sí, por supuesto, la tenemos, ¿no? Oye, pero a ver, trató de ser amable, pero se expresó de una manera, siento yo, desde un lugar bueno, pero es confusa la declaración. Alguna persona malintencionada podría tergiversarla y decir que dijo algo horrible.
0: Que realmente no dijo. Yo siento que la intención era buena, pero no le salió bien. Y esto generó una respuesta ya de parte de Alessandra Rosaldo, la mamá de Aitana.
1: Pero tenemos la declaración de Victoria.
0: Van las dos cosas. Adelante.
5: Alessandra, inevitable preguntarte, ¿qué fueron inapropiados los comentarios de Victoria?
6: Está en la peor edad, está en receos a esa edad.
7: No sé, no tengo nada que opinar.
5: No sé si lo pudiste ver.
7: No, pero no. A mí no me gusta opinar de otras personas, entonces no tengo nada que opinar.

0: De tu hija, Ale.
1: Uy, no, menos. Menos voy a opinar sobre hijos ajenos, imagínate. No.
0: Ese sería, no, nada, sería tu mensaje, que dejen de meterse tal vez con los niños a opinar.
1: No
0: de
1: tengo eso. Ningún mensaje ni nada que opinar.
2: Y cuando salen noticias malas que tienen que ver con tu familia como tal, Eugenio, ¿y tú cómo toman esto?
1: Pues ya estamos acostumbrados. Estamos muy acostumbrados. Y bueno, lo sabemos manejar muy bien.
3: ¿Cómo brindas a Aitana justo de las críticas? ¿La dejas ver redes sociales?
1: No, ella no tiene ni redes sociales, ni alcance a ellas, ni mucho menos a los comentarios de la gente. Y además está muy consciente de...
4: la basura.
1: De
4: la
1: industria. De la cantidad de enojo que hay afuera. Y muy consciente también
4: aquí
1: de
4: que... lo que me queda muy claro es lo asquerosa... que es la prensa de espectáculos. Huyeron las intervenciones, escucharon, perdón, las intervenciones ahí de tres o cuatro personajes. Qué nefastos son, güey. Tratando de amarrar navajas, tratando de sacar una declaración a fuerza, tratando de poner palabras en la boca, sí, de Alessandra Rosaldo, que lo único que está haciendo es no voy a declarar, no voy a decir nada. Y yo siento que Victoria Rufo no lo dijo de ninguna manera, no. Como bien dices, yo creo que no le salió bien lo que quería decir. Estaba tratando de ser chistosa. Y
5: pero, sí, bueno, es el peor momento, la prepubertad, o sea, para juzgar estéticamente.
4: Pero quizá eso asqueroso, lo asqueroso son los pinches reporteretes, sí, de espectáculos. Son una basura de personas, güey. Son un asco, de verdad. Yo sé que tienen que comer, yo sé que tienen que trabajar, pero qué bruto, qué asco dango.
5: Y me aplauso a Alessandra Rosaldo por lo bien que contestó.
4: Sí, sí, no voy a contestar, no voy a decir nada, punto, y se acabó. Y ya.
5: Estupendo.
4: Yo me imagino que ahí, pues ellos son familia de alguna manera. Entonces me imagino que habrá un acercamiento personal. Pero qué asco me da la prensa de espectáculos. Qué bárbaros, son nauseabundos, de veras. Vayan todos y minguen a su chadre.
5: Bueno, vemos ahora de la cantante, actriz y estrella de reality shows, Gala Montes, que fue tan polémica y tan exitosa en La Casa de los Famosos hace, no sé si una o dos temporadas. Se acordarán, ¿no?, de sus enfrentamientos ahí con Adrián Marcelo y algo que sacó chispas, pero durísimo. Bueno, pues ahora tiene algo que contarnos, está medio molesta. Adelante, Gala.
6: ¿Crees que se debería dejar de estigmatizar a quienes consumen esta?
7: Emiliano Aguilar, por este tema.
5: A ver, corta un momento. Está hablando de fumar marihuana.
4: ¿Okay? De fumar mota y de que su vecina la comentó porque fuma mota, ¿no?
5: A ver. Adelante.
6: ¿Crees que se debería dejar de estigmatizar a quienes consumen esta?
7: Emiliano Aguilar, por este tema.
8: Pues no sé, la verdad, o sea, yo puedo hablar desde mi perspectiva, a mí me juzgan mucho. Justo hoy una vecina así de que, pinche, yo, güey, no me meto con nadie, neta, o sea, neta, no me meto con nadie, solo y es mi casa, yo puedo hacer lo que yo quiera.
5: Claro.
8: O sea, y es mi cuerpo y es mi vida, y ya.
3: Creo que hay mucho estigma sobre esto, Gala, y cómo también, cómo fue
8: legal en muchos países,
3: fue tu acercamiento a
8: primermundistas. Eso es otro tema.
3: Ok.
8: Eso es otro tema. Otro tema.
4: Oye, ¿no te dejaron la primera pregunta?
5: ¿Cuál?
4: Que no tuvo ningún sentido. Mira, pon la declaración otra vez, nuevo. Y es que escuchen de verdad la clase de superútanos que se dedican a esto.
6: ¿Crees que se debería dejar de estigmatizar a quienes consumen estas?
4: Ah, estigmatizar. Es que yo matizar.
5: Dijiste a quienes
4: estigmatizar.
5: Bueno, dejen fumar en paz. Yo he vivido en distintas casas a lo largo de mi ya larga vida y me ha tocado tener vecinos marihuanos y de repente, ¡ay, qué bicho hornazo está llegando! ¡No hay problema!
4: Pues a ti,
5: otra vez, yo casa, les he mandado el hornazo y nadie me ha reclamado.
4: Pero están en su casa además, o sea, dentro de tu casa tú puedes hacer lo que tú quieras. ¿Quieres fumar mota, meterte coca, meterte el dedo?
5: Incluso, o sea, cuando vivía yo en Inglaterra, cultivé una plantita de mota y un día llegué, ya lo he contado aquí, un día llegué y del departamento de arriba había una cuerdita con una horca y estaban unos vecinos tratando de robarse la plantita. Imagínense el trabajo que me había costado que creciera una planta de mota en Londres con ese clima. Y nada más vi cómo subió el hilito así, desapareció.
4: ¿Has jalado el hilito?
5: Pues mejor, pues pídeme, güey, con gusto te
4: igual
5: comparto.
4: Y te traes al güey.
5: No lo alcancé, pero llegué en el momento exacto, si no me desgracian mi plantita, los hijos de la tiznada.
4: Oye, pero a ver, la marihuana, digo, yo de verdad no sé qué esperan en todo el mundo para legalizarla absoluta y totalmente, porque pues yo creo que no tiene ningún problema, hace más daño el alcohol, sin duda, y es legal, y las personas deberían ser libres de meterse, si quieren meterse marihuana, háganlo. O sea, la verdad.
5: Sin duda, yo creo en la libertad individual, que cada quien haga, pues todos somos dueños de nuestro cuerpo, ¿no?
4: Correcto, yo diría que así debería de ser, pero bueno, y gana mucho, pues que fume mota, lo que, y la vecina que te dice pinche marihuana, pues queda pinche metiche, que me dices de a ti qué, güey.
5: Dejé de agarrarla a fumar motas si se le da la gana.
4: Sí.
5: Muy bien. El top ten del día de hoy se va a llamar. No soy guapo, pero.
4: Ay, pero soy tu prima.
5: A ver, vamos a.
4: Aquí dice así, güey.
5: ¿Soy tu prima?
4: No soy guapo, pero soy tu prima, güey. Ok.
5: No soy guapo, pero a ver, vamos a escribir dos cantidades. Tú pones la de arriba y yo te sumo la de abajo.
4: No soy guapo, pero mande lo suyo, arroba la corneta FM. Esa es la vía gratuita de este programa, ya lo sabe. Mande lo que usted quiera. Y nosotros, pues vamos a un pequeño corte comercial y regresamos con más de esta corneta de lunes, donde ya sabemos.
5: Regresamos
4: de
5: con Moy.
4: Regresamos con Moy. Moy, hoy. ¿Sí va a estar Moy? ¿No o no?
5: Sí, señor.
4: Perfecto, bueno, pues regresamos con Moy. Ustedes no se muevan, ahorita venimos.
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12: Puerto Vallarta realizó el Festival de los Cocodrilos para fomentar una convivencia responsable entre la población y estos animales. Operará en Jalisco la primera planta de reciclado de paneles solares de México. Energía solar limpia de principio a fin. Entrega Pablo Lemus Navarro, gobernador de Jalisco, 15 nuevas unidades de emergencia para municipios de la región norte del estado.
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3: Esta es la sección cornetiva del deporte.
2: Comandada, por supuesto, por el gran, el inigualable, el único. Es el único que tenemos. Moisés Muñoz, ¿cómo estás, mi querido? ¿Cómo te va?
4: ¿Qué pasa, mi querido Estaguita? ¿Cómo estás?
2: Qué gusto saludarte. Estamos solos tú y yo en este momento porque les comento que Eduardo está de papá luchón. Y tiene que fue a ver no sé qué cosa del bebé. El bebé está llorando muchísimo, entonces tiene que ir a ver qué onda. Así que empecemos la sección de deportes. ¿Cómo estás, mi querido Moy? ¿Cómo estuvo este fin de semana?
4: Muy bien, Ezequita. Estuvimos pues disfrutando de los partidos de fútbol, sobre todo del América, de nuestro América, porque volvió a ganar. Las Águilas de la América.
2: ¿A quién le vas, a Rocha Moya o a...? No es cierto. Eso estuvo divertido, eso estuvo bueno.
4: Estuvo bueno todo ese tema, seguramente ya lo abarcaron ustedes.
2: Sí, sin duda.
4: En la primera parte del programa.
2: Hablemos
4: de deporte, porque América ganó 2-1 al equipo de Juárez, allá precisamente en la frontera norte. Un Juárez que había arrancado muy bien, jugando bien al fútbol, le iba ganando al América 1-0. Sin embargo, después vienen los goles de parte del América. Henry Martín hace un doblete, primero con un cabezazo, penetrando la portería de Juárez, y posteriormente con un tiro de penalti que lo cobra muy bien Henry Martín, anota 2 goles, bien por el atacante americanista, y lo gana. O sea,
2: la grandeza del águila se hizo patente, se hizo presente.
4: Sí, claro, por supuesto, mi querido Estaquita, lo hizo muy bien Henry. Moisés, antes de eso fue partido.
2: Me da gusto.
4: Muy bien, Eduardo, ya está aquí con nosotros. Ya llegó Eduardo, muy bien, estamos hablando de la victoria del más grande, del mejor equipo de México.
5: Me regreso a lo que estaba entonces.
4: Al equipo de Juárez.
5: Adiós.
4: Hablando de los resultados.
5: ¿Te la boca con una victoria ante Juárez?
4: No, estamos hablando de los resultados del fin de semana, y bueno, arrancamos con el de América contra Juárez, pero también, pues, la victoria de Tigres, que regresa al triunfo. El equipo de Tigres le gana 2-0 a Atlante en lo que fue el debut ahora en este torneo de Vucetich como técnico interino del equipo de los Tigres allá de la Universidad Autónoma de Nuevo León. Él va a fungir como el director deportivo de la institución, sin embargo, mientras encuentran a un técnico, pues él está también haciendo está ocupándose de la dirección técnica de este equipo del norte, así que bien por Vucetich, 2-0. Vucetich, que había sido durante muchos años también técnico de Monterrey, consiguió muchísimos títulos con el equipo de Rayados de Monterrey, y ahora está dirigiendo y siendo parte de la directiva de los Tigres. Así es el fútbol, ¿no? De repente estás en un lugar y luego te vas con el acérrimo rival. En eso está el técnico Víctor Manuel Vucetich. Bueno, León también le gana 2-0 a Monterrey. También resultado muy bueno para el equipo de los Esmeraldas o de los Panzas Verdes, Eduardo, como alguna vez lo dijiste. Toluca le ganó a Querétaro. Lo que no te va a gustar mucho es el resultado en CU, porque Pumas logra empatar, viene de atrás y logra empatarle al poderosísimo Necaxa.
2: ¿Les costó trabajo?
4: Les costó bastante, sí, les costó bastante.
2: No tenían solvencia, no tenían presencia en la cancha, no tenían nada, ¿no? O sea, estaban jugando francamente mal, Moisés.
5: Bueno, pero empataron.
4: Sí, les costó mucho. Sacaron y me costó más a mí escuchar los gritos.
5: Me costó más tú.
4: Sí, me costó más. Me costó más tu comentario, ¿no, Eduardo? Sobre lo que sucedió. En este partido, 1-1, así es el equipo de Pumas contra Necaxa, y bueno, estos resultados, junto con los demás, tienen al América en el primer lugar de la tabla general, el Atlas en segundo, Toluca en tercero, Chivas está en 4, normal, pero lo que está resultando algo muy sorpresivo es el Puebla se encuentra en el quinto lugar con 10 puntos,
5: ¡Venga, es Camote!
4: Puebla. Así es, el próximo rival del América en la Liga MX. Así es que, pues Puebla muy bien, ¿eh? Haciéndolo muy bien el equipo de la franja. El Pueblita mostrando un buen fútbol. La verdad es que están jugando bien
5: camote
4: al fútbol. Exactamente, y repartiendo camote a todos, ¿eh? Le está repartiendo camote a todos los, bueno, no a todos los equipos, pero a varios equipos del fútbol mexicano.
5: ¿Quién es el entrenador de Puebla hoy en día del equipo de la franja?
4: A ver, déjame te digo ahorita quién es el técnico del Pueblota. Es Gerardo Espinosa. Así es, Gerardo Espinosa, que en algún momento fue jugador de Atlas y también fue técnico de Atlas en algún momento. Ahora es el técnico de el Puebla. Y bueno, le repartieron camote a los Santos de Laguna. 3-2, 3 camotazos le dio el Puebla al Santos en este fin de semana pasado, el sábado anterior. Y también le ganó a Pachuca de visitante, 3-2. O sea que Puebla ha andado bien. No tanto en la Leagues Cup, de hecho están eliminados ahí. Pero en la MX han obtenido buenos resultados. Por eso se encuentran en el quinto lugar, de la tabla general. Pumas está fuera de la liguilla en este momento.
2: Está dándolo todo, Moisés. Está tratando de dar sus resultados. Está bien.
5: No importa cómo va el Puebla, güey.
2: O sea, quedaste harto, o sea, de...
5: Más allá de la gente de fútbol. Quedé un poco harto de fútbol después de la Copa del Mundo.
2: Me acaba de mandar un mensaje Lati, que nos manda saludos. Recordando las viejas glorias del Mundial. En donde
5: mi querido Alberto Lati, te mando un abrazo. No sé si nos estás
2: oyendo. No creo que nos esté oyendo.
4: No pude, Estajita, no pude.
5: Te perdiste de ser parte del programa más exitoso de la Copa del Mundo.
2: Así fue, así fue.
4: Sí, pero soy parte del equipo más exitoso en la radio.
5: Es verdad,
2: es cierto, es cierto. Pero bueno, le mandamos un beso en la frente a Alberto Lati. Cabemos todos,
4: así es.
2: Dar un beso entre los tres
5: al mismo tiempo.
2: Cabemos todos en su frente, porque su frente llega hasta su nuca, igual que la mía. Saludos, Lati. Esa cabecita que está tan llena de información deportiva.
4: Mucha sapiencia en ese cerebro. Así es.
5: No, oye, ¿del otro hablaron algo?
2: Fíjate que no, pero nomás fue un saludo. Yo siento que... A ver.
4: ¿De qué están hablando?
2: No te vamos a invitar ahora, güey.
5: Ahora dices que no.
4: Otra vez. No es que les diga que no, simple y sencillamente no pude, mi querido Eduardo. Pero bueno, si tienen algo cocinando por ahí, ojalá que se les haga.
5: Muchas gracias. ¿Y tú qué opinas del regreso de Rubén Ocho Moya?
2: ya le pregunté.
5: ¿Ah, sí?
2: Sí.
4: Estuvo, pues fue un fin de semana agitado, ¿no? En
5: divertidísimo.
4: Políticas. Así es, seguramente, como le dije, Estaca, ya abordaron ustedes el tema. Seguramente ya desmenuzaron un poco.
5: Sí, pero tú como parte del gobierno de la Cuarta Transformación.
4: Soy parte del gobierno de Tulum y estoy en el deporte de Tulum. Fíjate que en algún momento, Eduardo, si me lo pidieran, me gustaría regresar a la Ciudad de México para seguir dentro del tema del deporte. No sé qué piensen ustedes acerca de eso, pero a mí me gustaría.
5: Seguramente eso va a suceder, mi querido Moisés, porque tú eres experto en cumplir tus sueños.
4: Así es, ojalá. Pero bueno, sigamos con el deporte, ¿no? Estamos en la sección deportiva. Ajá. Por favor, y sobre todo, ¿saben por qué? Porque esta semana, para ser más precisos, el día de mañana se reanuda la Leagues Cup, en donde están participando equipos mexicanos. Quedan 4 equipos mexicanos contra 4 equipos de la MLS.
5: ¡Ándale!
4: Así que Monterrey mañana a las 6:30 hora del centro de México va a enfrentar al equipo del Chicago Fire, al equipo de la ciudad de la Estaquita. Así es, así que Monterrey contra Chicago. León va a enfrentar al Real Salt Lake. Eso también, partidos el día de mañana. Ese juego será a las 8:30 de la noche hora del centro de la Ciudad de México. Y el miércoles se enfrentan Toluca contra el Austin FC a las 6:30 de la tarde. Y posteriormente a las 8:45, América contra el Columbus Crew. Son los 4 partidos de la Leagues Cup, cuartos de final, ya nos encontramos ahí. Y están los 4 equipos mexicanos.
5: Qué
4: que
5: bien.
4: Me encantaría que los 4 avancen. Ojalá. Uf, que avance Monterrey, que avance León, Toluca y América. Que los
5: semifinales, puros equipos mexicanos. No va a pasar, yo creo.
2: ¿Ves buenas posibilidades de que eso suceda, mi querido Moy?
4: Yo les veo muchas ideas, porque, a ver, Monterrey está jugando bien al fútbol, a pesar de que perdieron contra León este fin de semana, pero es un buen equipo, está jugando bien al fútbol. León le acaba de ganar a Monterrey, entonces creo que tiene buenas posibilidades contra el Real Salt Lake. Toluca es equipo ganador, bicampeón del fútbol mexicano.
5: Reparte.
4: Así es que también yo creo que tiene con qué pegarle al equipo de Austin. Y América, pues es el más ganador. América tiene, es el más ganador incluso de torneos internacionales en México. Entonces,
5: no es cierto eso
4: que va a avanzar.
5: Nunca gana en torneos internacionales América.
4: Documentate un poquito, Eduardo. Documentate un poquito. ¿Cuál es el
5: pero estamos hablando del siglo ganador? ¿Pasado o en este siglo?
4: Pregúntale a Lati si quieres, güey. En el siglo que quieras, ¿eh?
5: Uy, no te celos.
4: Si dudas de
2: celos. Se fijaron en eso. Nos acaban de hacer una escenita. Una escenita.
5: ¡Una escenita pública!
2: ¡Nos taconeó! O sea, uy.
4: Si estás escuchando,
2: cángalo de pulseras.
4: Mándale un mensaje, Eduardo, solamente para que confirmes lo que acabo de decir y para que crea, porque no me crea a mí, pero a ti sí te va a creer. Entonces, por favor, mi querido Beto, ahí mándale un mensajito
5: a Alberto que las chivas.
4: Estar molestando. No importa, pero es muy objetivo.
5: Ay, sí. Alberto. Si lo dice Alberto Lati, yo le creo, mi querido Moisés. Pero si lo dices tú también, quizá yo estoy mal informado y tengo la percepción de que en los últimos 26 años América fuera de México no ha ganado nada.
4: En los últimos 26 años, fíjate, ahí te equivocas, porque yo fui parte del equipo que ganó dos copas de campeones de forma consecutiva, 2014-2015.
5: ¿Que ganaste el Mundial de Clubes con América?
4: No, el Mundial de Clubes no, te dije la Copa de, perdón, ¿cómo se llama? Lo que es ahora la Copa de Campeones, el Champions Cup, que se juega con los equipos.
2: ¿Con
4: nuestra confederación en el Mundial de Clubes. Representamos. Monterrey lo ganó también, creo que 3-4 veces en lo que va de este siglo. Lo ganó también Cruz Azul. Tigres, incluso jugó una final Tigres recientemente. ¿Sabes cuál es el único equipo que la ha mega defecado en este tipo de torneos, que no ha podido ganar una final para representar a México? ¿Sabes cuál es el único equipo, Eduardo?
2: Los Pumas.
4: Exactamente, güey. Los Pumas fueron los únicos que han perdido una pinche final de CONCACAF.
2: Pinches gringos. Primero haces escándalo de Pumas. Luego te pones a decir groserías. O sea, no pasa nada, güey. Nada más nos mandó un mensaje. Alberto, es más, voy a oír un mensaje de voz que nos mandó a ver si lo pongo al aire. Pero ya no te enojes, güey. No pasa nada.
4: Mucho cuando estoy aquí.
2: Escándalo de pulseras, como dice Iniesta, güey, me estaconeó.
5: Sí.
2: Bueno,
4: ahora sí que huele mi cabello. ¿Cómo es el?
5: Yo no entiendo, huele mi champú.
4: Exactamente, huele mi champú.
5: Oye, ¿tú alguna vez has jugado bajo el influjo del alcohol?
4: Fíjate que no, sabes que no tomo mucho.
5: Gran cosa, ¿no?
4: Socialmente. Exacto, pero
5: ¿por qué se te arruga?
4: Lo confesó.
5: ¿Te da miedo que salga tu verdadero yo?
4: No, para nada. De hecho, he bebido en demasía en algunas ocasiones y no me gusta al día siguiente la sensación. Entonces, por eso
5: no. ¿Que la cruda?
4: Sí, claro. Sí.
2: ¿Saben qué? Para echarle leña al fuego, ya regresé, es que me desconecté tantito, pero ahora ahí te va.
4: A ver.
2: ¿Qué? Espérate tantito, le voy a mandar al nuevo. Necesito que reproduzcas esto, nada más para que oigas las voces y te arda más, güey. Te arda más todavía y sientas feo. Pero bueno, continúa con lo que estabas haciendo antes de tu berrinchito.
5: Me estaba diciendo que no le gusta beber en exceso porque al día siguiente usualmente le duelen las nalgas.
2: No me digas. ¿Sufres de eso?
4: Sí, cuando me entra la cruda.
2: Sientes
4: como no me doy cuenta.
2: Ya.
5: Hemos bebido con ustedes en varias ocasiones. Él siempre lo hace de manera moderada.
2: Es que él bebe como un ser humano, no como un cerdo insaciable,
5: como un orangután.
2: Como lo hace uno. A ver, tenemos este mensaje de nuestro amigo Alberto Lati.
4: También es amigo mío.
2: Está con nuestro amigo Félix Fernández.
5: Ah, están los dos.
2: Sí, a ver, viene.
5: Los dos. Estaquita Precioso y Eduardo, estoy con Félix Fernández acordándonos de ustedes. Los menciona y Félix pone una cara nostálgica, triste, un poco síndrome de niño abandonado. Le digo que todavía lo quieren.
4: Sin duda.
6: Y que nunca me pasaron su WhatsApp, cabrones.
5: Abrazo inmenso. Saludos, los extrañamos mucho.
4: Igualmente, gracias a mi querido Félix y a mi querido Lati.
5: Ídolos los dos.
2: A los dos, nuestros buenos amigos.
5: Hay que darle el WhatsApp rápidamente.
4: Sí, no sean así. Lo sobraron horrible al pobre de Félix.
2: Es muy,
4: yo sé que está un poco loco, pero está muy buen tipo.
5: No, hombre, sí, es divertido. Sí. Es buen tipo y además es divertidísimo.
4: Lo conozco bien, Eduardo. Trabajé con él más tiempo que lo que han trabajado ustedes dos con él. Así que lo conozco.
2: Ay, yo les gano.
4: Lo único que quiero decir es que lo conozco mejor que ustedes, güey.
2: Bárbaro, de quinceañera.
4: Nada que ver.
5: Está sintiendo, continuemos. Tiene corazón.
2: Está dolido.
5: Está dolido.
4: Continuamos con el tema. Porque hay.
6: ¡Uy! Me sale el burro Van Ranking.
2: ¡Ahí está!
6: ¡El burro!
2: A ver, va el burro Van Ranking.
5: Creo que
2: ¿quiere el burro Van Ranking?
4: Por todos lados, güey. Sintió el raspón de la.
5: ¡Sí! Sí, le dieron celos también al burrito, ¿eh? A ver, manifiesta. Me da esa impresión. Ahí te va, 9. Mensaje del señor don Jorge Van Ranking. Que
2: ¿quién sabe qué groserías tenga, eh?
5: No lo hemos oído, ¿eh? Ahí va, Virgen.
7: Yo también les mando muchos saludos, estaquita precioso. Y a ti, mi querido Félix Fernández. Y a ti, Eduardo Videgaray, guapo. Y también, por supuesto, a Boy Muñoz, su amigo el burro Van Ranking. No pueden vivir sin mí. Les mando un abrazo, hace mucho tiempo que no los saludaba. Qué lindo, saben que ya me invitan a su programa, por favor. Un abrazo.
5: Primero aceptarnos.
2: ¿Se fijan que no mencionó a ti? Sí, siempre responde la gente que mencionó a todos y no mencionó a Lati, güey.
5: A ti, a Félix,
2: sí,
5: a
2: Félix. Son unos preciosos, guapos. No, Lati, nada, güey.
4: Burro, no manches, güey. No mencionaste a Lati.
2: Otro rencoroso, es increíble. Es increíble.
4: Increíble, sí. De veras.
2: Bueno, tenemos otro, mándaselo nuevo, güey. No, mándaselo nuevo.
7: También te ahí amo, está. Pero vas y chingas.
4: Corrigió.
5: Por su madre. Mira, Bruno, cuando quieras, el programa es tuyo, pues. Pero lo que queremos es reunirnos a chupar. Y la última vez nos dejaste colgados de la brocha.
2: Sí, ya le dice tu novio Abraham Pavón que a mi moy no me lo molesten, porque ni le pagan. Esa es la respuesta.
4: Aparte de que no me pagan, me bulean. No. Gracias, Abraham.
5: Me bulean a mí entre los dos.
2: Haciendo corajes y enojos.
5: Solo por mi pasión universitaria.
2: Bueno.
4: Exactamente. Ok, podemos regresar ya a la nota de.
5: Por favor.
4: Está interesante.
2: Sí, sí, sí.
4: Esta nota de pues un gran amigo, fue compañero mío también en selección mexicana, Jonathan Orozco, arquero por muchos años de Monterrey, múltiple campeón con Rayados de Monterrey, también jugó en Santos, pero él nos platica de una ocasión en la que él sí, Eduardo, José Ramón, como preguntaste, fuiste tú, Eduardo,
5: sí.
4: Jugó borracho, no crudo, sino borrachón. En un partido amistoso, eso sí, pero que nos cuente él qué fue lo que sucedió y cómo se sintió durante este partido. Escuchemos a Jonathan Orozco.
8: ¿Tú nunca fuiste a entrenar crudo, compadre?
6: Jugué pedo una vez, güey.
8: ¡Sí! ¡Sí! Jugué pedo una vez en la contada, pero una vez fue amistoso también.
5: Ajá.
8: Jugamos en Houston. Agarramos el pedito un día antes. Le hablé a un compadre de Houston. Compadre, pues tráete unas pinches salitas de unas que me gustaban allá de Houston. Y pues trae tu cartoncito. Uh-huh. Estaba tranqui. Y el pinche cartoncito tranqui se volvió en. Síguele. Y ya estaba el turco. Y dije, nada, pues no hay pedo, pues van a jugar los suplentes. Yo en el calentamiento, tirando centros y de por sí no sabía salir a la vez. Y le hacía así a la
6: vez. Una tirabas a la bola.
8: Pasaba y yo. Ah, chinga, ya pasó. Y así, güey. Pinche partidazo que digo, güey. La saqué todas en el partido.
5: Pero el juego fue a las 7.
8: No, el juego fue a las 3, güey. De la tarde. En Houston, con la pinche humedad y la madre contra el. Creo que fue contra América, güey, el partido. O contra el Dynamo, no me acuerdo. Y todos los que íbamos a agarrar el pedito ahí en el cuarto, jugaron todo el partido, güey. Y a mí me dice el turco, ¿qué onda? ¿Quieres jugar o le damos chance medio tiempo cuando digas, no, sí, dale chance? Dale chance, güey.
6: Sí, dale chance porque me está llevando la
8: puerta. Bueno, y ya electrolito, los dejé 1-0, yo los dejé ganando. Y yo gané 1-0, no sé cómo, no me acuerdo cómo quedaron, pero yo gané 1-0.
5: Órale. Jonathan Orozco.
2: Eso suena pesadillesco, estar jugando fútbol crudísimo, güey, no sé, o sea, suena horrible, sí, en el rayo.
5: Yo no me lo imagino, güey. Por lo menos es portero, entonces no tiene que estar corriendo de un lado a otro, ¿no?
2: Pero igual, estás en el sol, y tú nos podrás decir, o sea, estar en la portería en un día soleado, con humedad, como está diciendo, esa humedad gringa de clima extremoso horrible, suena, pero espantoso, güey.
5: Sí, no, cuando estabas tú cansado, así, te agarrabas del primer palo que tenías a mano.
4: Fíjate que le echaba ganas a no sentirme de esa manera. Sí.
2: ¿Pero no te recargabas en el palo?
4: Te mentalizas.
2: ¿No te recargabas?
5: Te sentabas en el travesaño.
4: Travesaño, güey.
2: Algo, ¿no?
4: No, la verdad es que no. Empujada con fuerza, sobre todo en el entusiasmo, precisamente para no sentirme mal.
5: Bueno, pues a ver, si
4: es terrible. Es terrible jugar bajo esas condiciones climáticas, porque sí, la humedad es muy fuerte y sí, tienes razón que al ser portero, pues corres menos, ¿no? Sin embargo, pues el sentimiento debe ser terrible. Yo, afortunadamente,
2: suena horrible. Crudo lo que sea es feo. Crudo todo es feo, menos una pancita y el sexo.
4: Sí,
2: o sea, menos unos tacos de barbacoa y una cerveza.
4: Una nietita, ¿no?
2: Una nieta.
4: Ándale. Sí, se te olvida por un momento.
2: Nieta.
5: Y se acaba la nieta y ay, sí, no, regresa. Es horrible.
2: Regresa el malestar.
5: Y el desprecio por un amigo que hizo.
2: Además, porque estás ahí tanto. Todo flácido.
5: Sí, sí. Estoy viendo esta pornografía inmunda.
4: Porque tomaste, no tanto por lo que hiciste.
2: Encima estoy viendo durante. Esta pornografía de nubes que no debería de estar viendo. Que soy un enfermo, de veras. Busca nubes en una plataforma.
4: No, me imagino que
5: te da miedo.
4: Y no te da ganas.
2: Búscame.
5: No sé que sea eso.
4: Bueno, ¿qué más tenemos, mi querido Mau? Bueno, tenemos una declaración de Loco Abreu, Sebastián Abreu, es ahora el técnico del equipo de Tijuana. Tijuana sufrió una dolorosa derrota contra las Chivas Rayadas del Guadalajara, tiene una goliza 5-2 en este pasado fin, y él habla acerca, fue criticada esta declaración de Sebastián Abreu, porque él habla acerca de que en el partido el equipo de Xolos jugó con más mexicanos que las Chivas Rayadas del Guadalajara, lo cual es imposible, porque, bueno, no imposible.
5: Son 11 de 11.
4: Puede equiparar. Exactamente. Pero el equipo de Chivas Rayadas de Guadalajara, pues juega con puro mexicano, ¿no? Aunque algunos de ellos sean mexicoamericanos, poseen dos pasaportes, dos nacionalidades, siempre siguen siendo mexicanos. Entonces, escuchemos la declaración de el Loco Abreu y posteriormente opinamos respecto al tema. Escuchemos, por favor, Loco.
9: Nosotros somos el equipo que más minutos tiene de menor, por ejemplo, que utilizamos más mexicanos que Chivas, no tenemos 8, porque Chivas tiene eso, ¿cómo que le llaman los mexicoamericanos? Pero mexicanos tenemos más nosotros en cancha que Chivas. En ese proceso que vamos, este tipo de partidos también te da un crecimiento de maduración muy bueno para lo que nosotros queremos visualizar a mediano y largo plazo.
2: Okay.
5: No vale más.
4: Ahí está. Sí. Yo sé que solamente quiero opinión. A ver, para ustedes, un naturalizado o un mexicoamericano, ¿sigue siendo mexicano o no?
2: Por supuesto.
5: Sí, claro. Sí, por supuesto.
2: Sí, por supuesto.
4: Y es algo que se le criticó a Loco Abreu después de estas declaraciones, porque a final de cuentas, la única diferencia, y a lo mejor a lo que él se quiso referir, digo, estoy aquí haciéndole al abogado del diablo, pero tal vez lo que quiso decir es jugadores que nacieron en México, ¿no?
2: Pero tal ¿qué vez tiene que ver? O sea, si un gobierno te da la nacionalidad, eres nacional de ese país, punto. Se acabó.
5: Claro, por Quiñones eso. Es mexicano, se acabó.
2: Correcto.
4: Totalmente. Por eso dije que quería hacerle al abogado del diablo, simplemente para tratar de entender lo que quiso decir. Sin embargo, está mal, ¿no? Está mal porque al final de cuentas son mexicanos, tienen los mismos derechos y obligaciones. Tal vez lo único a lo que no pueden aspirar como un mexicano nacido en nuestro país a ser presidente de la República, pero tampoco creo que quieran.
2: ¿Y entonces, a ningún cargo público? Eso tú sabes, ¿a ningún cargo público o solamente la presidencia?
4: Creo que solamente la presidencia.
2: Sí, ¿a cargos de elección popular? O sea, ¿sí puede ser gobernador con todo un estado?
5: No sé si gobernador. Creo que tampoco.
2: ¿A Rochamoya le deberíamos de quitar la nacionalidad?
5: No, eso no se puede. O sea, eso es lo que hace Daniel Ortega en Nicaragua, no, sus opositores. Los vuelve apátridas, los despoja de su derecho por nacimiento.
2: Yo quisiera exponerlo a los opositores. Exacto, okay. De justicia. Eso es lo que le debería de caer, pero bueno.
5: Bueno, ¿qué más tenemos, mi querido Moy? ¿O ya
4: tenemos una nota más? Tenemos un par de notas, pero yo creo que es más relevante esta. Seguramente algunos ya habrán entendido o escuchado o leído acerca de los castigos a los cuales FIFA otorgó a la AFA y a los jugadores argentinos por los incidentes en el Mundial este pasado de 2026. Aquí tengo ya la lista de los por lo que van a tener por de las sanciones. Sí. Así es, de las sanciones para los jugadores y para la AFA, ¿no? Para la
5: Asociación de Fútbol Argentino.
4: De fútbol argentino. Empecemos con las sanciones a los jugadores, ¿no? Leandro Paredes, este jugador que después de la final fue y golpeó a uno de los jugadores españoles, no me acuerdo quién es, Pedri o Rodri, no sé, a uno de ellos, le dieron 10 partidos de suspensión y una multa de $90,000. Eso fue, yo creo que es la sanción más fuerte de todas hacia los jugadores argentinos. Nahuel Molina, él también tiene una multa de $90,000, pero solamente 7 partidos de suspensión. Thiago Almada, un partido de suspensión y una multa de $30,000. Roberto Ayala, que es un miembro del cuerpo técnico, él tiene 3 partidos de suspensión y una multa también de $30,000. También hubo multas para jugadores de España, por ejemplo, Pablo Martín Páez Gavira, jugador de España, le dieron un partido de suspensión y una multa de $30,000.
2: ¿Y devolvió la agresión? Dólares. ¿O qué pasó ahí?
4: Seguramente estuvo
2: involucrado alguien. Oye, y no hay cuestiones legales, o sea, más allá de una multa por parte de las asociaciones de fútbol y demás.
5: Ya, ¿qué quieres? Si, que vaya
2: pues, si golpeas a alguien,
5: a la cárcel, ya,
2: si yo voy y le meto un madrazo a alguien en la calle, pues me arrestan, güey. O sea, la verdad, si a mí me metieron un piñazo así nomás porque perdí un
5: partido. Pero la gravedad de las lesiones que provoques, decisión en defensa propia.
2: O sea, pero no fue en defensa propia. Si te viene un güey corriendo y te mete un puñetazo como vi que hicieron algunos jugadores, pues lo demandas, ¿no? Y yo creo que la ganas, pues es una agresión.
5: Y está documentada.
2: Y además está en video, güey. Estás viendo que tú estabas parado en el campo festejando tu triunfo y llega un güey y te mete un puñetazo en el hocico.
5: Sí. Oye, pero hay que oír el emotivo discurso de Pep Guardiola, uno de los clones del Estaca, tiene varios.
4: ¿Quieres escucharlo?
5: Está Luis de la Fuente.
4: Está en inglés.
5: Está Pep Guardiola. Adiós, Pep, gracias. En inglés nos da flojera.
2: No queremos.
5: Entonces,
4: en inglés.
5: Lo digo con orgullo. Ah, no. Nació no, Popote.
2: Creció Manguera.
4: Y ya estuvo.
5: A bailar con el diablo.
4: Tampoco.
2: ¿Por qué te salió la chorrera? A bailar con el diablo.
5: A bailar con el diablo.
2: Podría bailar con el diablo.
5: Extraño a ese bucanero de mierda.
2: Yo le mando un beso también. Yo bucanero
4: de mierda. En general, con la polla de un
5: casete.
4: De un cariño.
2: Así es.
5: Así es, tío. Así es. Bueno,
2: es correcto.
5: Pues muchísimas gracias, mi querido Moisés.
4: Gracias, señores. Muchas gracias una vez más por esta sección hermosa. No tengo nada que perdonar. Y como dijo mi gran amigo y este gran
5: picador,
4: Dios. Bueno, no Dios, no, líder, maestro,
5: surtidor de mejor de despensa.
4: No, el gran amigo Wangos, los dejo.
2: Gracias,
5: Miguel. Y perdón, o sea, sí tenemos un lugar en el corazón para Beto Lati, pero también para ti. No tienes por qué estar celoso.
2: Sí, cabes.
5: Caben los dos, hasta Félix Fernández cabe y el burro Barranque.
4: Ustedes también caben, pero ¿saben dónde?
2: En mi corazón. No, yo no.
5: Gracias, mi querido Moy. El top 10 del día de hoy llevará por título No Soy Guapo, Pero.
2: Mándelo suyo, arroba la corneta FM. No soy guapo, pero pues no voté por la 4T chiquitita. O sea que.
5: No soy guapo, pero me llamo con mi papá. El mejor presidente de México y es mi mayor orgullo.
2: Uh-huh, y es lo único que tienes, por cierto. Pero bueno.
5: Bueno, no soy guapo, pero.
4: Juego en el América. No soy guapo, pero juego en el América. Con eso.
2: ¿Con
4: no
2: eso
4: necesitas tiene? Más.
5: Sí. Bueno, arroba la corneta FM si quieren participar en el top 10 y nosotros volvemos en un momento. Gracias, Moy.
2: Adiós, Moy.
4: Los quiero. Bye.
2: Igual, bye.
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2: Bueno, a ver, esto casi nunca nadie lo dice, pero muchas personas están de acuerdo en que sucede, ¿no? Que estás con tu pareja, a quien amas, con quien llevas una muy buena relación, llega ese bello momento de tener un encuentro sexual, estás muy contento, estás compenetrado con ella, o con él, o con quien sea. Es decir, el día de tu cumpleaños en Navidad, ¿no? Que son las únicas dos ocasiones que me toca. Pero estás pensando en otra persona mientras estás con tu pareja. Esto es una cosa que
5: no. Nadie... Hay gente que hace eso.
2: Yo creo que es mucha, es más común de lo que pensamos. Y a muchas personas no les gustará la idea, ¿no? Pero sucede.
5: ¿Tú crees que tu pareja ha pensado en otras personas mientras tiene sexo contigo?
2: Pues yo creo que sí. Yo lo he hecho. O sea que.
5: Seguramente.
2: Yo he estado pensando en otras personas cuando he tenido sexo conmigo mismo. O sea, no veo por qué ella no lo haría.
5: Bueno, pero es que es distinto, ¿no? Porque en esa otra disciplina que tenemos. La autosatisfacción, la autogratificación, la rascaricia, pues estás en el mundo de la fantasía, ¿no? Pero cuando estás con tu pareja, estás en la realidad, estás en eso.
2: Pues resulta que es bastante común, se habla de que por ahí el 56% de los participantes en un estudio, un cuestionamiento que se hizo al respecto de si piensan o no, o tienen fantasías de otras personas mientras están con su pareja, dijeron que sí, el 56% lo han hecho, ha sucedido en sus cabezas.
5: Pero mira, 26% fantasea con su propia pareja.
2: Sí, sí, está bien. Pero yo creo que eso es muy común, que fantasees con tu pareja, pero también con otras personas de vez en cuando.
5: O sea, yo creo que eso es normal. ¿Al mismo tiempo? O sea, ¿tu pareja y otras personas?
2: Sí, tu pareja con otras personas, con todo un equipo de fútbol. Piénsalo. Pero bueno, aquí el asunto es que parece ser bastante común y dicen los sexólogos que hicieron este reportaje, bueno, este estudio, que es una cuestión incluso sana, que quiere decir, o sea, de que de esa manera estás deshaciéndote del gusanito, del antojo, de ese pensamiento que tienes por ahí de o sea, ¿qué pasaría si le hablo?
5: Fantasear es sano.
2: Fantasear es sano, en efecto. Es bueno.
5: Entonces, sí. ¿Qué hay del décimo mandamiento? Me parece que es no desearás a la mujer de tu prójimo. Violándolo flagrantemente.
2: Yo me limpio el forro con los 10 mandamientos. Hay algunos con los que estoy de acuerdo. O sea, no matarás.
5: Me parece que es un pésimo papel de baño.
2: Y no, vas a son lastimar. Son de piedra. Habría que ver si
5: eran
2: Pomex.
5: Porque no existen las originales.
2: Pues las rompieron, sí, pues las destruyó, ¿no? Según.
5: Moisés mismo las destruyó.
2: No, las destruyó, sí las destruyó, güey. Bajó del monte con las tablas, con los 10 mandamientos, y como nadie le hizo caso, los destruyó.
5: Y se encontró que estaban adorando a Baal, le habían hecho un becerro de oro.
2: Exacto.
5: Su hermano, creo que Aarón, encabezando este ritual.
2: Es un becerro.
5: Pues si
2: hubieran estado adorando un burro, hubiera sido más divertido. ¿No sería más divertido adorar un burro?
5: El fin de la Biblia no es que tú te entretengas y te diviertas.
2: Pues es muy aburrida.
5: No sé cuál es.
2: ¿La has tratado de leer? Es una lectura pastosísima.
5: Hace décadas que no abro una.
2: Es muy difícil. Es muy difícil la lectura de la Biblia. Es pastosa, seca, árida.
5: Pero tiene unos episodios fabulosos.
2: Sí, terribles. A mí, sobre todo, el Dios del Viejo Testamento me cae muy bien porque era un super ojete, güey.
5: Ay, las parábolas de Jesús también en el Nuevo Testamento son muy bonitas y muy
2: ¿se habla de las parábolas de Jesús?
5: Grandes obras literarias.
2: O sea, ¿lanzaba bien el ovoide? ¿Lograba una parábola buena?
5: No lo sé, no creo que haya tenido esa oportunidad, pero tenía una gran verba Jesús.
2: No me digas.
5: Sí, una labia sensacional. ¿Tenía las labia? Dos cosas.
2: ¿Tenía labia y verba? ¡Wow! Es increíble, con razón hablaba también, tenía una labia increíble y una verba elocuente.
5: Las dos cosas.
2: Muy bien, nos vamos a ir al infierno, ¿sabes?
5: Sin duda alguna. O sea, si no es que ya estamos en el infierno, tenemos que ver todos los días.
2: Hombre. Bien puede ser que esta existencia sea eso, el infierno, y ustedes estén oyendo este programa en el infierno porque algo hicieron mal en sus vidas pasadas.
5: Pero la buena noticia es que si su pareja fantasea con otra persona, no quiere decir que lo vaya a abandonar.
2: No. No, no, no, solamente quiere decir que está sublimando, deshaciéndose de ese deseo que tiene por ahí guardado y usted puede estar tranquilo. Si está pensando en otra o en otro durante el acto sexual, lo único que está haciendo es satisfacer, digamos, rascándose esa comezoncilla.
5: O sea, mientras está teniendo sexo contigo, pero pensando, imaginando que tú eres William Levy.
2: No, o simple y llanamente yéndose a su imaginación y pensando en otra cosa, en otra persona, a lo mejor en otras mujeres. O en quién sabe qué.
5: Ah, caray.
2: Sí, o sea, puede ser cualquier cosa.
5: ¿Pero por qué tú piensas en otros hombres cuando estás teniendo sexo?
2: Muchísimo. No, pero me imagino que puedes pensar en quien quieras. Puedes pensar en quien tú quieras.
5: No, incluso hombres y mujeres simultáneamente.
2: Pero podrías estar pensando en un perro. O sea, no sé, con tal de que no vayas y lo hagas.
5: Pues sí.
2: La bestialidad sí creo que es
5: el mínimo. Me acordé del episodio más terrible que hemos grabado, que todavía no estrenamos de La Corneta Extendida. Próximamente se los vamos a presentar.
2: Está durísimo.
5: Pero ahorita tenemos un episodio muy divertido, muy interesante, del cual van a aprender muchas cosas acerca de los perritos. Se llama La Corneta Perrona, todo sobre los lomitos de quienes nos escuchan.
2: Así es. Así es. Ahí está
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2: Les va a encantar.
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2: Pero bueno, ya llegó el momento, ya está ya. Aquí, lo tenemos y es para ustedes. Es de hecho una colección de cosas que ustedes mismos mandaron a este programa. Es el top 10 del día de hoy que se intitula No soy guapo, pero.
5: No soy guapo, pero. Pero soy africano de la cintura para abajo.
2: Hombre, está bien. Fíjate, no soy guapo.
5: Pero
2: no soy guapa, pero el doctor me está dejando bien buena. Eso está bien.
5: Está bien.
2: O sea, si usted no tiene una cara muy bonita, no se preocupe. Nada más vaya al gimnasio y póngase, pero sabrosísima. Y ya.
5: Y no soy guapo, hombres. Pero. Pero me pongo de perrito para que me adoptes. ¿Por qué no?
2: Híjole, me pongo hasta, de perrito.
5: ¿Cómo era eso? Quiero que me des de perrito hasta que me den miedo los cohetes. bueno, ahora sí, ahora la sí. Número
2: 10. No soy guapo, pero mis nalgas no tienen dueño todavía, así que aprovecha. No soy guapo, pero
5: hasta la maestra me pide que le ponga atención.
2: Que le ponga un cero. T.
5: No, ¿por qué? ¿Por qué?
2: Si existe la 4T, también existe la 3T, la 2T, la 1T y la 0T.
5: Sin duda alguna.
2: DVD, ¿no?
5: Bueno, la primera transformación, dice López Obrador, que fue la independencia. Ajá. La segunda fue la Guerra de Reforma.
2: Ajá.
5: La tercera fue la Revolución Mexicana.
2: Ajá.
5: Y la cuarta fue su llegada al poder, que es la primera transformación pacífica de México. Yo no siento que estemos muy transformados. Lo siento, no estamos, como, más o menos como siempre.
0: No, de hecho, yo siento que ahorita está el hervidero durísimo, güey. Ahorita está la cosa que arde, güey.
5: Llevas 8 años diciendo lo mismo.
0: No, ahorita no podrás negar que lo de Rocha Moya no está años. Que arde. No me digas que está, no estuvo entretenidísimo.
5: Está muy interesante lo que vaya a pasar.
0: Pues sí, güey. Además de todo, te voy a decir una cosa. Si hay cuestiones que se deban de investigar y hay culpabilidades, pues deberíamos exigir justicia en México. En vez de estar, sí, viva la 4T o muera la 4T. Deberíamos de buscar justicia a todos los mexicanos. O sea, que sí, si hay culpabilidad...
5: Estado de derecho, sea el partido que sea.
0: Correcto. Sea y ya lo dijo Moreno. La presidenta, ¿no? Que ningún nombre, a ver si de veras, presidenta, a ver si de veras. Pero bueno, estábamos en el top 10.
5: La número 9. No soy guapo, pero cada que uso tu celular se calienta, chiquita.
0: Chiquitita. Ok.
5: No soy guapa, pero soy mejor que dejarlos en la cortina de la sala de tu abuelita.
0: No... En la cortina de la sala de tu abuelita, ¿por qué? Y esas cortinas blancas súper delgaditas.
5: Muy transparentes, así como.
0: Que es como una segunda cortina, que es nada más para que entre luz, pero no entre el sol directo y queme los muebles.
5: O no se vea desde afuera y así.
0: Que no se vea desde afuera. Esas cortinas con una gasita. Ahí no, se manchan muchísimo.
5: Si tú quieres ver gasas en tu casa, ¿no? Todas las
0: puedes ver gasas en tu casa si eso es lo que deseas. O sea, puedes poner gasas muy delgadas.
5: La que sigue es la número
1: 8.
5: Mira, no soy guapo, pero todos los perros me dicen wow.
0: Yo no soy guapa, pero todos los mosquitos quieren chupar mi sangre. ¿Quieres? Hoy es día. Ok.
5: Eso no venía, eso no lo añadiste tú para hacerlo aún más horrible.
0: Pues quedó bien. A mí me gustó, o sea, te hizo una sangronada. Vamos a la número
1: 7.
5: Ay, de la mañana. No soy guapa. Pero soy gobernadora de Campeche.
0: Y esto me apesta. Okay. Ya me apesta.
5: Y fumo puros de Campeche.
0: Bueno, muy bien. No.
5: Pues el que me echa humo, pero ahorita. Sacate.
0: Chispas. Sacate. No soy guapo, pero. Esta es la número
1: 6.
0: Ay, no soy guapo, pero cuando juego fútbol y me pasan el balón. Todos me persiguen. ¡Ay! Ok.
5: No soy guapo, pero soy un modelo a seguir. Todos en la escuela usan la misma ropa que yo. Uniforme, le dicen.
0: Ok.
5: Sigue la número
1: 5.
0: Ay, no soy guapo, pero. Bueno, pero nací, todos. Todos me quieren dar besos en la cara de Ava. Todos. Todo el mundo.
5: En la cara de Ava.
0: Todos. Wow.
5: Me gusta lo de Caradaba porque lo ves.
0: Sí, ahí está.
5: Ves un Ava y ves.
0: Sí.
5: Ah, sí.
0: ¿Te gusta botanear con Avas?
5: Son ricas.
0: Y cuando las estás comiendo, estás pensando que estás comiendo.
5: Sí, las lavo.
0: Todo el tiempo, ¿no? Sí.
5: Le quita el chilito.

0: Mira, no soy guapo, pero échate unas dos cubitas más y platicamos. Bueno, cinco cubitas más y platicamos.
1: Es más, toma toda la botella. Bébetela a pico.
0: Es que ves que sí se necesita. Que pongan de su parte, o sea, beban.
1: Pues sí.
0: Un poquito para...
1: Un poquito.
0: Quitarle uno lo feo, ¿no?
1: Diga, que fluya el asunto. Para quitarle uno lo feo. Okay.
0: No soy guapo, pero después de que me atropellaron, quedé mejor de lo que estaba, ¿eh?
1: Okay.
0: Sigue la número
2: 3.
0: No soy guapo, pero cuando voy manejando, chiquita, hasta el semáforo se pone rojo.
1: Fíjate en esta. No soy guapo, pero si con estas lonjas llenas de estrías rompo corazones, imagínate si fuera el gym.
0: Ok.
1: Lonjas con estrías.
0: Güey, tenemos que apurarnos la número
2: 2.
0: Lonjas con estrías,
1: ¡ay, no me dice! ¡Es el paso de tigre, piel de naranja! Ok, ya.
0: No soy guapo, pero tus peluches me esperan todas las noches.
1: Los voy a dejar aquí en los peluches.
0: No soy guapo, pero cuando camino por la calle, todos me voltean a ver. Sí, es que piensan que las voy a saltar. Está horrible eso.
1: La que sigue es la número...
2: ¿Uno?
1: Esto es muy buena.
0: Es tuya.
1: Pues mira, yo no soy guapo, ¿eh? Pero soy bajista de calzones. Mira.
0: Bajista de calzones.
1: Bajista.
0: Pues no soy guapo, pero cuando voy a comprar condones, la de la farmacia me pregunta, ¿para llevar o quiere que los usemos aquí?
1: Chiquitito. Bueno, chiquitito.
0: Si se lo lleva, quiere llevar puesto.
1: En la boca. Ok, ya. Esto se acabó. No, esto, ¿no? Uf, como serpentina. Bueno, esto se acabó y adiós, gracias, de verdad.
0: Déjame decir algo importante.
1: Es inaceptable, adelante.
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0: Gracias, Zapaterías 3.
1: El último ya quedó bien, ¿no?
0: Y perdónenos.
1: No es hermano, saben hacemos. Que los amamos.
0: Así es, ya está rimó y todo.
1: Así es.
0: Qué bien me la riman a sacar. No, ¿qué estoy diciendo?
1: Bueno, pues ya con eso yo creo que nos podemos despedir, ¿no? Sí.
0: Ay, ya ni cómo defenderme de eso.
1: Se le fue el tiro, se le escurrió.
0: Es lunes, los esperamos hoy en la noche, allá en Qué Importa, en Imagen Televisión. Va a estar divertidísimo. Gracias por el gran rating que nos dieron el viernes pasado. Qué bueno que les gustó tanto el programa. El de hoy va a estar todavía mejor. Ese es mi compromiso. Se lo firmo y se lo cumplo.
3: En este instante se va la meme en la corneta.
0: ¿Y este es el cierre?
3: No, este. ¡Ah!

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8: 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Descubre cómo elegir la mejor opción, comparar precios y cuidar tu economía.
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8: Cuando abres esa lata o sobre que tanto le gusta a tu gato, ¿tienes claro qué le está sirviendo exactamente en su plato? Aunque lo veas durmiendo en el sofá, tu gato es un cazador innato. Su cuerpo ágil y flexible, sus garras retráctiles y sus sentidos tan desarrollados lo convierten en un depredador por naturaleza.
7: Para mantenerse sano requiere una dieta equilibrada que le aporte elementos esenciales como agua, proteínas, grasas, carbohidratos, vitaminas y minerales.
8: En el mercado podemos encontrar dos clasificaciones de alimento húmedo para gato, los que proporcionan una nutrición completa y balanceada y los que funcionan como complemento. Los alimentos balanceados y completos están formulados con proteína animal, granos de cereales, proteína vegetal texturizada, vitaminas y minerales.
7: En cambio, los complementos se elaboran principalmente con productos cárnicos, añadiendo un alto contenido de grasa para mejorar su textura y su sabor. Y para que sepas exactamente qué le está sirviendo a tu Michi, el Laboratorio Nacional de Protección al Consumidor analizó distintas presentaciones de alimento húmedo.
10: Analizamos 54 muestras de alimento húmedo para gato. Entre ellas se incluyeron opciones para gatos, gatitos, gatos mayores de 7 años y gatos con necesidades especiales.
8: Para saber qué contiene cada producto, se verificó que todas las muestras presentaran su información comercial y cumplieran con la cantidad de contenido neto declarada en su empaque.
7: En la parte nutricional, se determinó el nivel de grasa, proteína y carbohidratos. Además, se midió cuánta agua hay en los productos.
8: También se analizó el aporte de fibra y se calculó el aporte calórico por cada 100 gramos de producto.
7: ¿Cómo le fue a las marcas analizadas?
10: Entre los resultados más interesantes encontramos que todos los productos cumplían con el contenido neto y que además contaban con el registro de Senasica. El alimento para gato, además de contener las grasas, proteínas y carbohidratos, incluyen aminoácidos como la taurina y la arginina, que son necesarios para los gatos ya que ellos no producen las cantidades suficientes.
8: Recuerda que si un producto promete algo en su etiqueta, debe comprobarlo. Por ejemplo, Purina One Visible Nutrition con carne usa la leyenda Supernutrientes, pero no pudo demostrar que realmente los contenga.
7: Y cuidado con las imágenes engañosas. El producto Grand Pet Carne Fresca muestra la foto de un filete de salmón en su empaque, pero al revisar sus ingredientes, el salmón no está presente. Este tipo de gráficos puede confundir fácilmente.
8: Además, detectamos que 3 productos de la marca Grand Pet declaran tener más proteína de la que realmente te están vendiendo.
7: Y en cuanto a la humedad, Ghosty Fresco, Adult Tuna with Salmon y Grand Pet Natural Gourmet, receta de pescado a las finas hierbas, contienen más de la que reportan en sus empaques.
8: Finalmente encontramos 2 productos de la marca Grand Pet Quisha, que incumplen la norma oficial mexicana, ya que no presentan el símbolo de la unidad de medida para indicar su contenido neto.
7: No olvides que cada michi es único.
10: Existen productos que están diseñados para cubrir las necesidades nutrimentales de todos los gatos, pero siempre es recomendable asistir al veterinario y que él determine si necesita una alimentación especial. En el Laboratorio Nacional de Protección al Consumidor trabajamos todos los días para orientar y brindar información a las y los consumidores para que tomen mejores decisiones de compra.
8: Una vez que hiciste la mejor compra y que ya estás en casa, el manejo del alimento es clave para aprovechar todos sus nutrientes. Para empezar, recuerda seguir las porciones sugeridas en la etiqueta. No olvides que una vez abierto el empaque, debes sellar la lata con una tapa de plástico o transferir el contenido a un recipiente hermético antes de refrigerarlo.
7: Si decides cambiar de marca, hazlo de forma gradual. Ve mezclando el producto nuevo poco a poco para evitarle cualquier problema digestivo.
8: Al final del día, leer las etiquetas, comparar opciones y conservar bien su alimento es la mejor forma de demostrarle amor a tu michi.
7: Si quieres tener más información sobre el estudio de calidad de alimento húmedo para gato, consulta la revista del consumidor de agosto en su versión impresa o digital.
0: Revista del consumidor.
8: El camino del aprendizaje tiene distintas etapas y a veces los estudiantes se enfrentan a retos en la escuela que requieren un apoyo extra. Para esos momentos, las clases de regularización son la mejor estrategia de acompañamiento.
7: Su objetivo principal es reforzar, complementar y mejorar lo que aprenden en las aulas a través de una atención completamente personalizada. Con este método, se garantiza un entorno óptimo para la concentración, donde el aprendizaje va al ritmo de cada estudiante.
8: Esto no solo se nota en mejores calificaciones y en la prevención del rezago, también ayuda a desarrollar hábitos de estudio, organización y técnicas de aprendizaje clave para el futuro. Pero sobre todo, le devuelve a los estudiantes la confianza en sus propias capacidades. La regularización es el impulso ideal para consolidar su camino al éxito escolar.
7: Antes de inscribir a tu hija o hijo a clases de regularización, considera lo siguiente para tomar la mejor decisión.
8: Primero, identifica sus necesidades de aprendizaje, ya que cada estudiante tiene dificultades distintas. A partir de ahí, busca un lugar con una metodología de enseñanza que se adapte a su estilo.
7: Al momento de elegir, compara distintas opciones. Verifica el perfil de los docentes y dale preferencia a los lugares que ofrezcan grupos reducidos.
8: Para ir a la segura, consulta referencias de otras madres, padres o tutores. Y un paso indispensable. Antes de firmar cualquier documento o hacer un pago, revisa el Buró Comercial de la Profeco en burocomercial.profeco.gob.mx. Así sabrás si el lugar tiene quejas.
7: Una vez que decidas inscribirlos, organiza bien tus horarios y escucha cómo se van adaptando. No olvides solicitar y conservar tus comprobantes de pago.
8: Y si lo que buscas son clases de regularización en matemáticas para primaria o secundaria, en la Revista del Consumidor te facilitamos la tarea.
7: Recopilamos precios, horarios, formas de pago, ubicaciones y datos de contacto de diversos centros de aprendizaje para que elijas la opción que mejor se ajuste a tu presupuesto.
8: Puedes encontrar toda esta información a detalle en nuestra brújula de compra del mes de agosto. Recuerda que la educación es una de las inversiones más importantes. Infórmate, compara y elige la opción que mejor impulse el desarrollo de tus hijas e hijos.
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buenos días. Mi nombre es Janet Leiva Reus y me da muchísimo gusto saludarlos en este martes 25 de agosto desde Estocolmo. Sí, acá seguimos en la cobertura de la Cumbre Mundial del Agua, en donde sin duda los temas han sido muy importantes, muy interesantes, porque sí, si algo está claro es que el reto del agua ya no es identificar las soluciones, sino lograr que gobiernos, empresas, científicos, sector financiero y comunidades trabajemos juntos para llevar a la práctica el cuidado, pues, de este líquido. Ya les estaremos contando en los siguientes días, pues, más de las actividades que acá se realizan y que tienen, pues, este tema de trabajar en conjunto. Pero antes de eso, bueno, estamos escuchando el ritmo que hoy nuestra productora Carla Cisneros nos pone. Lo que suena es Dinac con la canción My Sharona, sencillo debut de la banda, que fue lanzada el 18 de junio de 1979 como parte del álbum Get Dinac, y que un día como hoy, de 1979, se convirtió en el sencillo número uno del año en los Estados Unidos durante 6 semanas consecutivas. Sí, durante 6 semanas, bueno, con este ritmo, nada mejor que escuchar este martes 25 de agosto, en donde, como todos los días, tendremos mucha información en materia financiera, empresarial y de negocios que usted necesita saber. Con esto comenzamos este martes aquí en Negocios Sobre Vida.

0: ¿Cómo están? Muy, muy buenos días. Vamos con este recorrido informativo. Muy buenos días, soy Ivette Parga Ávila. Estamos en Negocios W y comenzamos el día de hoy con mucha información porque autoridades de Estados Unidos detuvieron a Ricardo Verduzco Bernal, exdirector del Instituto Municipal del Deporte en Guasave, Sinaloa, tras ser rastreado por el FBI por una compra controlada de fentanilo que realizó y que llevó hasta una habitación de un hotel en el estado de Utah. En el lugar, las autoridades localizaron aproximadamente 11 kilos con 160 gramos de una sustancia que dio positivo a fentanilo en una prueba de campo. Las autoridades estimaron que la cantidad asegurada equivalía a cerca de 111 mil pastillas de fentanilo. ¿De quién estamos hablando? Le recuerdo, de Ricardo Verduzco, exdirector del Instituto Municipal del Deporte, esto en Guasave, Sinaloa. Se encontraba en Estados Unidos con una visa de turista, fue acusado de posesión de fentanilo con intención de distribuirlo. Su juicio está programado para mañana, miércoles 26 de agosto. El presidente nacional del PRI, Alejandro Moreno, exigió que el gobernador con licencia de Sinaloa, Rubén Rocha Moya, se ha entregado de inmediato a las autoridades de Estados Unidos ante la gravedad de las acusaciones en su contra. Saludo a mi compañero Jaime Brajero, que nos tiene todos los detalles acerca de este tema. Siguen las reacciones.
1: ¿Qué tal, Ivette? Buen día. Así es, el líder nacional del PRI, Alejandro Moreno, consideró inaceptable la tibieza del gobierno federal ante la crisis en Sinaloa y exigió la detención inmediata del gobernador con licencia Rubén Rocha Moya. Demandó que enfrente la ley, que se le investigue y que sea entregado inmediatamente a la justicia en los Estados Unidos.
2: Regresar a la gubernatura para huir de nuevo al día siguiente confirma lo que en el PRI hemos venido señalando, que estamos ante un cínico e inmoral narcopolítico que está acorralado y que está buscando desesperadamente cómo burlar a la justicia y salir impune.
1: En un videomensaje, el también senador del Tricolor dijo que en Morena están aterrados por las investigaciones, las imputaciones, el retiro de visas y las solicitudes de extradición del Departamento de Estado estadounidense. Es más, el dirigente nacional del PRI sostuvo que el gobierno de la presidenta Sheinbaum protege a Rubén Rocha porque en realidad busca cobijar al verdadero líder del cártel de Morena, es decir, Andrés Manuel López Obrador.
2: Están desesperados por proteger, encubrir al principal señalado, al artífice de la corrupción, del saqueo y de los pactos con los cárteles del crimen organizado, Andrés Manuel López Obrador y el cínico narco junior de Landy López Beltrán. Yo les pregunto a los de Morena, ¿o son o se hacen? Resulta que son gobierno, pero nunca se enteran de nada.
1: Alejandro Moreno recordó que el director de la DEA ha señalado que funcionarios del actual gobierno mexicano del más alto nivel trabajan directamente con los cárteles del crimen organizado. Ivette, este es el reporte que tenemos.
0: La Comisión Permanente aprobó las solicitudes de licencia por tiempo indefinido que presentaron los diputados Sergio Mayer Bretón y Hugo Eric Flores Cervantes del Grupo Parlamentario de Morena. Vamos con Verónica Méndez, quien nos preparó esta crónica. ¿Qué fue lo que ocurrió? Muy buenos días, Vero, adelante.
3: Gracias, ¿qué tal? Muy buenos días, querida Ivette. Pues como empezaron, acabaron acusándose de narcos, ladrones y marihuanos los diputados y senadores. Ayer fue la última sesión de la Comisión Permanente del Congreso de la Unión. Una despedida, dos licencias y la infinidad de reclamos por lo que ocurre en Sinaloa y con Rubén Rocha Moya. La presidenta del Senado, Laurisel Castillo, dijo adiós, pues se perfila para integrarse al gabinete de la presidenta Claudia Sheinbaum en la Secretaría de las Mujeres. Y al que el puesto le sube y le baja, pues es al diputado de Morena, Sergio Mayer, quien otra vez metió licencia junto con el diputado Hugo Flores. En la tribuna, se los dije, les refutó Lili Téllez a los morenistas de esta manera. Vamos a escuchar.
4: Ya cayó uno, que es Rocha Moya. Yo tenía razón, llevo 7 años diciéndoles que son un narcopartido. Y se los he dicho incesantemente. Y las pruebas sobran. Y lo seguiré haciendo. Festejo que Morena se está quebrando ya.
3: Pero así la encaró Gerardo Fernández Noroña.
5: Vuelvo a decir, si fuéramos narcos no se atreverían a decírnoslos, porque sabrían a lo que se atendrían. A su compañero García Luna nunca le dijeron narco porque le tenían pavor, porque sabían que podía acabar con su existencia.
3: Que sí son narcopolíticos y marihuanos y drogadictos, les dijo el priista Rubén Moreira.
6: Que son una punta de drogadictos, una punta de marihuanos, una punta de narcotraficantes. Eso es lo que son, eso es lo que son. El que habló, usted no se asuma como eso. Ustedes son un narcopartido de un narcogobierno. Eso es lo que son. Por eso, hay cosas tan tristes como el hecho, aguanten tantito, hombre, como el hecho de que el gobernador Rocha regrese y no le avise a la presidenta. ¿Dónde se ha visto eso?
3: A mí no me va a decir drogadicta, reclamó Andrea Navarro, quien respondió de esta manera.
7: Les dije que representan a las ámpulas grandilocuentes. Ámpulas porque representa el simbolismo de lo que significa una ampolla llena de pus y de material con pudedumbre, lo que ellos son, purulento, perdón. Y grandilocuentes porque es el predicado que los describe. Vienen aquí y escupen palabrerías sin ningún significado.
3: Así estuvo el debate, querida Ivette. Ahora vienen las plenarias de los grupos parlamentarios porque el próximo 1 de septiembre inicia el nuevo periodo ordinario. Hasta aquí mi reporte. Muy buenos días.
8: Buenos días, Vero. Son las 6:11 y también les informo que la alcaldesa de Uruapan, Grecia Quirós, hizo un llamado a los ministros de la Suprema Corte para que analicen detenidamente la reforma que limita las candidaturas independientes en el estado de Michoacán, misma que dijo puede afectar a los ciudadanos que buscan un cambio. De esto nos informa mi compañero Octavio García. Buenos días, Octavio.
9: Hola, ¿qué tal, Ivette? Muy buenos días, un gusto saludarte. Así es, la presidenta municipal de Uruapan, Michoacán, Grecia Quirós, acudió este lunes a la Suprema Corte de Justicia de la Nación para pedir a las y los ministros que analicen con criterios de justicia, equidad y democracia las restricciones impuestas a las candidaturas independientes en esa entidad. La visita ocurrió mientras estaba programada para discusión la acción de inconstitucionalidad 69/2026, promovida por Movimiento Ciudadano, contra diversas disposiciones del Código Electoral de Michoacán. El proyecto elaborado por el ministro Arístide Rodrigo Guerrero García planteaba declarar parcialmente fundada la acción, invalidar algunas porciones normativas y reconocer la validez del resto. Sin embargo, durante la sesión, el ministro Guerrero García pidió dejar en lista el asunto, petición que fue aceptada por el ministro presidente. Por ello, no hubo votación ni resolución de fondo este lunes y el expediente quedó pendiente para una próxima sesión. A su llegada a la Corte, Grecia Quirós pidió que el análisis no se centrara exclusivamente en su caso. La alcaldesa sostuvo que su lucha no está enfocada exclusivamente en obtener un cargo público y afirmó que continuará trabajando con la ciudadanía independientemente de lo que determinara la Corte.
10: Así que nosotros esperemos que los ministros puedan revisar muy bien el tema y que realmente no afecten no al movimiento independiente del sombrero, no a Grecia Quirós, porque yo lo decía la primera vez que vine, afecta pues a todos los ciudadanos que quieren organizarse para construir una candidatura independiente. Es una limitante que le ponen a los ciudadanos, no a mí. O sea, la verdad es que yo no estoy obsesionada con llegar al poder. Yo, si las condiciones no se prestan, no se dan, digo, pues no es algo que me quite el sueño o me quite mi tranquilidad. Yo estoy muy tranquila porque tengo mi conciencia limpia.
9: Sobre la posibilidad de construir alianzas rumbo a 2027, Quirós señaló que su principal vínculo será con los ciudadanos. La presidenta municipal también expresó dudas sobre posibles influencias políticas en torno al proceso, luego de señalar que diputados del Congreso de Michoacán se reunieron recientemente con los ministros.
10: Aquí yo creo que lo más importante es la ciudadanía. Cuando estás del lado de la gente, cuando te respaldas con la ciudadanía, ellos son el mejor vínculo que te puede lograr, que puedas lograr llegar a un buen puerto. Hace unos días hubo visitas de algunos diputados del Congreso del Estado con algunos ministros. Me gustaría no pensar mal, pero bueno, hay que esperar la determinación.
9: Hasta aquí mi reporte. Muy buenos días.
8: En otro tema, la Fiscalía General de la República obtuvo la vinculación a proceso de Fausto Corrales Rodríguez por el delito de encubrimiento y falsedad de declaraciones. Esto por el homicidio de Héctor Melesio Cuen Ojeda, exrector de la Universidad Autónoma de Sinaloa, y por el secuestro del narcotraficante Ismael El Mayo Zambada. La determinación fue emitida por un juez de control durante la continuación de la audiencia inicial, luego de que el Ministerio Público Federal presentó datos de prueba contra Corrales Rodríguez. Su defensa ahora solicitó la duplicidad del término constitucional antes de que se resolviera su situación jurídica. Y Fuerzas Armadas y agentes federales detuvieron a 20 personas ligadas al cártel Jalisco Nueva Generación en un operativo realizado en 36 inmuebles en Hidalgo, Jalisco y Michoacán. Esto lo informó el secretario de Seguridad y Protección Ciudadana, Omar García Harfuch. De acuerdo con la información, se aseguraron además armas de fuego, drogas, 113 vehículos, animales exóticos, entre ellos tigres, panteras y llaves que se encontraban bajo un cuidado inadecuado, además de equipos de drones y de comunicación. El funcionario además detalló que un total de 32 integrantes del cártel han sido detenidos desde el pasado miércoles. Y lo que ocurrió en Acapulco, Guerrero, las fuertes lluvias que han afectado al país, pues pegaron fuerte en el puerto, provocaron severas inundaciones, principalmente en la zona costera de este puerto, pues sin duda yo creo que el más famoso de México. El saldo de estas lluvias fue una mujer que lamentablemente perdió la vida, varios vehículos quedaron arrastrados por la corriente, inundaciones en negocios, en casas. Además, pues se informó que esta persona sufrió una descarga eléctrica con cables de alta tensión en un complejo habitacional en el fraccionamiento Costa Dorada. En temas internacionales, Estados Unidos está preparando para revocar las visas de negocios y turismo de hasta 200,000 personas que han solicitado ya asilo en el país. Pero qué mejor que nos lo cuente nuestro corresponsal allá en Estados Unidos, Francisco Villalobos. Te escuchamos con tu reporte.
11: Gracias, Ivette. Muy buenos días. La administración Trump anunció que prepara la mayor revocación masiva de visas en la historia de los Estados Unidos, hasta 200,000 titulares de visas B1 y B2, que básicamente estamos hablando de negocios y B2 de turismo, visitas familiares o atención médica, emitidas entre el 2016 y el 2026. Trump y el Departamento de Estado en particular quieren que sean eliminadas a partir de ya. Hasta 200,000 extranjeros que entraron a Estados Unidos con estas visas temporales de corta duración y luego presentaron o están presentando una solicitud de asilo para permanecer de forma permanente, serán afectados y les quitarán estas visas. ¿Cuál es la justificación? El gobierno considera que estas personas llegaron alegando ser visitantes de corto plazo, pero usaron la visa como vía para buscar asilo y quedarse. El portavoz del Departamento de Estado, Tommy Pickett, declaró: estamos coordinando con el Departamento de Seguridad Nacional para identificar y revocar las visas de no inmigrantes de extranjeros que han venido a los Estados Unidos afirmando ser visitantes de corto plazo, pero luego presentan asilo para quedarse permanentemente. En declaraciones posteriores, se ha calificado esto como posible fraude o abuso del sistema de visas que emite el gobierno norteamericano. Se espera que el anuncio oficial sea en las próximas semanas y esto estará afectando, insisto, no solamente a los 200,000 que tienen estas visas, Iber, pero además estará afectando a millones de establecimientos, hoteles turísticos, por supuesto restaurantes, etcétera, etcétera, que estas personas contribuyen con su dinero, con sus visitas a la economía local y nacional. Así las cosas, Iber.
8: Y en cuanto amanece el dólar y el euro, este martes 25 de agosto, el dólar estadounidense se cotiza en 16.39 pesos a la compra y 17.35 a la venta, mientras que el euro se compra en 19.75 pesos y se vende en 19.76 pesos. Hasta aquí la información por el momento. Recuerden que estamos en Negocios W y totalmente en vivo a través de las redes y plataformas de W Radio. Síganos a través de wradio.com.mx, todas las cuentas de W y además en @jleibarreus, @ivetparga. Ahí nos encuentran. Seguimos contigo, Janet.
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13: Desde el Centro de Orientación Vial de la Secretaría de Seguridad Ciudadana.
3: Gracias, Ivette. Y ahora nos enlazamos hasta el Centro de Orientación Vial para

0: Muy buenos días, Janet, amigos del auditorio de W Radio, excelente mañana. Recuerde que amanecemos con precipitación pluvial, maneje con mucha precaución, recuerde reducir su velocidad al conducir y maneje con mucho cuidado. Nos vamos rápidamente en materia de previsiones y movilizaciones. 10:30 de la mañana, se espera una concentración justamente en Avenida de las Torres, a la altura de la zona del Eje 6 Sur. Hay que considerar esto en el perímetro de la Alcaldía Iztapalapa. 11 de la mañana, en la Secretaría de Gobernación, arribarán manifestantes hacia las inmediaciones de la Secretaría de Gobernación. Tómelo muy en cuenta, y a las 11 de la mañana una concentración más en la Fiscalía General de la República, en Doctor Velasco número 175 de la Colonia Doctores, perímetro de la Alcaldía Cuauhtémoc. Recuerde que hoy no circulan los vehículos con engomado rosa, terminación de placa 7 y 8. Ya para finalizar, poco a poco aumenta el número de vehículos a través de Tlalpan desde la zona de División del Norte hacia la zona de la Calzada Tasqueña. Por el momento, reporte por parte del Centro de Orientación Vial, Secretaría de Seguridad Ciudadana. Muy buenos días.
1: Gracias, oficial. Ahora hacemos una pausa, pero antes les recuerdo que estamos en vivo en los canales digitales de W Radio. A mí me pueden seguir en @jleibarreus en Instagram y en X, y en www.jleibarreus.com. Desde luego, los teléfonos en cabina para que nos llamen son el 55 51 668 900 y 807 18 14 14. Aquí con mucho gusto recibimos sus comentarios.
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0: Muy buenos días. Bueno, fíjate que hay un término que cada vez es más frecuente. El término fintech o institución de tecnología financiera, decía que es más cotidiano porque es una nueva generación de empresas que ofrecen servicios financieros, pero que hay que reconocer, Janet, que no son ajenos a quejas por parte de los usuarios, y por eso la Conducef diseñó un portal que es exclusivo para presentar y atender este tipo de quejas con un doble objetivo. Doble objetivo. El primero es guiar, como lo hace justamente la Conducef, a los clientes de esta nueva ola de instituciones con las mismas soluciones para las empresas financieras tradicionales, es decir, la ventanilla única, la asesoría técnico-jurídica, conciliación, dictamen, arbitraje y defensa legal gratuita, que es justo lo que pone a disposición la Conducef. Pero el segundo objetivo, el segundo propósito, Janet, es que cada inconformidad sirve para que las autoridades identifiquen los problemas más recurrentes que enfrentan los usuarios, y esto para diseñar mejores respuestas y soluciones justamente para los clientes y mejorar el actuar de las instituciones financieras y también del sistema en su conjunto, porque estas empresas fintech también forman parte del ecosistema financiero nacional. Ahora, pero si solo quieres asesoría sobre los productos y servicios que ofrecen las instituciones de tecnología financiera, o bien asesoría de los servicios que ofrece la Conducef, también puedes consultar este portal que es fintech.conducef.gov.mx. Y fíjate que es interesante, Janet, porque además ahí viene de manera muy resumida, muy explicada, pues los términos para entender más qué tipo de empresas son las que estamos estableciendo una relación financiera, y bueno, sobre todo pues para que también nos respeten nuestros usuarios como servicio, como usuarios, nos respeten nuestros derechos más bien como usuarios de este tipo de servicios. Así es que interesante, y hoy lo quise compartir, Janet, y hasta aquí mi comentario. Muy buenos días.
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3: Muy buenos días, me da mucho gusto tener en la línea a Gabriel Casillas, economista en jefe para América Latina de Barclays, pues para platicar, ahora sí, como siempre decimos, Gabriel, los toros de la detrás de la barrera se ven diferente. ¿Cómo se ve hoy México desde Estados Unidos en materia económica?
4: Hola, querida Janet, siempre un gusto estar en tu programa, muchas gracias por invitarme, siempre es un gusto hablar contigo. Mira, acá en Nueva York, México se ve bien, y te voy a decir por qué. Cuando gana las elecciones Claudia Sheinbaum con las supermayorías de Morena, muchos inversionistas estaban muy, pues, muy preocupados de qué podría pasar, si esto iba a ser la continuidad del expresidente López Obrador y sus políticas, en donde a lo mejor, ya teniendo la supermayoría, se iba a poder hacer más reformas, y luego vinieron algunas reformas que se aprobaron, como tú sabes. Entonces había como bastante expectación no positiva sobre México, pero poco a poco, al estar viendo, por ejemplo, que Trump empezó a tener una buena relación con el presidente Trump, empezó a llevar bien las cosas de la negociación del T-MEC, que en el primer año del gobierno hizo una consolidación fiscal importante, ¿no? De un punto porcentual del PIB, ¿no? Bajó el déficit de 5.9 a 4.9 puntos del PIB desde que lo propuso hasta que lo logró, ¿no? Y bueno, ha habido respeto a la autonomía del Banco de México. En general, como que ya ha habido más aceptación, y también hay que tomar en cuenta que siempre es relativo, ¿no? Vemos cómo el gobierno de Brasil ha continuado incrementando su déficit, su deuda de manera significativa. Colombia, hasta ahora, digo, ya con la nueva administración, a lo mejor cambia, ¿no? Pero había estado también incrementando significativamente su expansión fiscal y su deuda. Entonces, en el relativo, pues también México se ve mejor. Y al final del día, pues México se ve bien. Sí ha habido preocupaciones, ¿no? De qué va a pasar con TMEC y todo, pero en general, bien. En el tema de seguridad, también ha sido muy importante porque veníamos del abrazos, no balazos, y se ve que la presidenta Sheinbaum ha dado un giro de 180 grados, ¿no? Siendo línea dura con el crimen organizado, en línea con los Estados Unidos, ¿no? Pues eso ha permitido que la relación sea bastante buena, ¿no? Sabemos que mucho del TMEC no tiene nada que ver con el tema comercial real, lo que tiene que ver más con el tema de tener una palanca que en Estados Unidos para que México haga lo que Estados Unidos quiere en materia de migración y de seguridad, y creo que eso hasta el momento ha funcionado bien. Entonces, Se ve bien, querida.
3: En este escenario que estamos revisando, bueno, que en materia económica y sobre todo también en materia de seguridad, ¿pero qué indicadores crees tú que están siguiéndose con mayor atención? ¿Qué indicadores económicos se están siguiendo con mayor atención desde Estados Unidos? Pues para ver precisamente si seguimos por este camino de a seguir atrayendo inversiones, Gabriel.
4: Claro, pues mira, lo que más se ve siempre es primero la parte fiscal, ¿no? Hay sostenibilidad fiscal, y también se ve la inflación y cómo están las tasas de interés, ¿eh? Eso es lo que vemos en las inversiones acá. Ahora, obviamente, para que esto se dé, pues necesitas buenos indicadores de crecimiento. Por ejemplo, en el crecimiento, pues sí, ha quedado de ver México, ¿no? El año pasado solo crecimos, como sabes, 0.6%, y entonces, bueno, obviamente eso preocupa, ¿no? Preocupa desde el lado fiscal, porque a la forma tienes la misma generación de ingresos, ¿no? De impuestos. Y también preocupa por al final todos los cocientes, ¿no? Es deuda como porcentaje en PIB. Esto como porcentaje en PIB. Entonces, pues, obviamente el PIB nominal también se ve afectado. Pero en general, esos son los indicadores que más ven. Y digo, si hay un poco de preocupación del crecimiento, ellos, los inversionistas, observan que cada primer año de gobierno se crece menos, ¿no? Entonces, es como que dan el beneficio de la duda de que el primer año de gobierno se creció menos, que este adelante va a estar un poco mejor. Y sobre todo, si, aunque ya no se resuelva del todo, TMEC, que al menos ya se sabe que ahora va a haber revisiones anuales, que al menos ya hay una resolución y ya cada quien sabrá qué hacer con esto, ¿no? Entonces, esos son los indicadores que más ven. La inflación, como sabes, estamos cerca del objetivo en 3%, probablemente suba a finales de año hacia 4%, pero bueno, se ve incontenida. Entonces, en ese sentido, eso es lo que más ven.
3: Precisamente en el tema del tratado comercial en septiembre, pues bueno, vamos a tener nuevamente esta revisión, estas reuniones que se mantienen. ¿Consideran en este momento también en Estados Unidos, Gabriel, que los aranceles, más allá de ser un problema comercial, ya podría ser un problema mayor para México, un problema macroeconómico, o esto lo tienen descartado los inversionistas en Estados Unidos?
4: La verdad lo tienen descartado. Yo creo que no es algo exclusivo de México. El presidente Trump ha puesto aranceles en un número de países. Lo que preocupa un poco es los coches, ¿no? El tema de las... Porque si vemos, por ejemplo, México paga 25% de arancel, cuando, por ejemplo, la Eurozona y Japón pagan 15%, entonces, pues aunque haya costos de transporte más bajos si los importas desde México a Estados Unidos, de todas maneras hay una gran diferencia. Ahora bien, las empresas mexicanas, como tú sabes, pueden deducir si cumplen con el TMEC, los coches que van a exportar de México a Estados Unidos, no pagan el 25% completo. Pueden deducir fiscalmente el contenido americano, que en promedio es como un 40%. Entonces tú puedes llegar a pagar 16,5%, 17% de arancel efectivo en lugar del 25%, que es más comparable con el 15%. Lo malo es que la mayoría de las empresas, y lo han hecho público, ¿no?, en las automotrices, es que dicen que el camino para esa deducción es burocráticamente muy complicado. Terminan pagando un arancel de 20-22% efectivo. Entonces están fuera de mercado con respecto a lo que podían hacer desde Japón, desde la Eurozona. Entonces, si bien hay un chorro de aranceles, ¿no?, que sea el aluminio, si tú ves el tema de los aranceles que hay, ¿no?, al aluminio, al acero, al electric, hay muchas excepciones, hay muchas cosas. El que realmente afecta a México es el de los autos. Entonces, si pudiera lograr el equipo de negociación de México que bajara en ese arancel, sería la victoria que pueda hacer que las cosas vayan mejor.
3: Si bien mencionas, Gabriel, que bueno, sigue siendo atractivo para los inversionistas y que siguen interesados en México, sin embargo, pues no hemos visto como este repunte o esta llegada efectiva de más inversiones, de sobre todo de empresas de Estados Unidos. ¿Qué están evaluando las empresas de Estados Unidos para invertir en México? ¿Los costos, la cercanía al mercado, la certeza jurídica, la seguridad? ¿Qué es lo que está pesando más que ha hecho que pues la llegada de inversión extranjera, principalmente de nuestro principal socio comercial, pues no se vea tan dinámica como en otras ocasiones?
4: Yo creo que hay tres cosas que destacar aquí, Jared. La primera es la inversión extranjera directa no necesariamente ya está reflejando el nearshoring, ¿no? ¿A qué me refiero? A que si una empresa quiere ir a México, extranjera, ya no está pensando en construir su fábrica desde cero. No quiere rentar un espacio que sea seguro, que dé la infraestructura, el agua, la electricidad, que esté bien conectado. Y esos son los parques industriales. Y los parques industriales en México, pues no es inversión extranjera, es inversión de empresas que los construyen en México. Entonces no vamos a ver necesariamente un repunte de la inversión extranjera cuando veamos un poco de más de nearshoring. Ahora, estas inversiones han estado paradas un tiempo. Entonces apenas estamos empezando a ver, más por evidencia anecdótica, ¿no?, platicando con quienes desarrollan estos parques industriales, que ya empezaron a recibir llamadas, ¿no? Después de pues, casi 14, 16 meses de no tener mucho interés. Yo creo que ya vamos a empezar a ver eso, pero no se va a ver mucho la inversión extranjera. Un segundo aspecto que es más rápido es que la inversión extranjera tiene la famosa división entre nuevas inversiones y empresas existentes. Y hay muchas empresas que, aunque ahora, obviamente, a la hora de traer sus equipos a esos parques industriales, eso es inversión extranjera, pues hay muchas empresas que ya están en México desde hace tiempo. Por ejemplo, las de los semiconductores o chips, ¿no? Foxconn, Pegatron, pues ya están en México. Entonces, cualquier inversión que hagan, pues ya no es una nueva inversión, ya es una inversión prácticamente traída de sus actividades. Entonces, no, esa definición de nuevas o existentes ya no es tan clave para saber si es nueva inversión o no. Y el tercer aspecto es que sí estamos viendo que en la parte de automotriz sigue parada la inversión, pero en la parte no automotriz, que tiene mucho que ver con la inteligencia artificial y con el desarrollo de los centros de datos y todo, sí estamos viendo inversiones que están apenas en un inicio, pero de pues, fábricas que puedan hacer semiconductores ahora sí de alta gama, ¿no? Particularmente en Guadalajara. Entonces creo que no lo vamos a ver en los datos este año, pero probablemente a partir del año que entra veamos la más valor agregado en ese sentido.
3: Y por último, Gabriel, bueno, ya estamos también en septiembre, además de la revisión del T-MEC, también tenemos nuevo presupuesto, se entregará para el próximo 2027, ya hablabas que al menos para los inversionistas, pues en temas de seguridad, México ha trabajado, pues seguimos esperando estas inversiones, pero ¿cuál sería como elemento preciso y de mayor confianza que tendría que traer el presupuesto de 2027 para que pues pudiéramos tener todavía un mejor panorama económico para el próximo año?
4: Yo creo que muy importante el presupuesto debe de tener unos supuestos que sean más cercanos a lo que la mayoría esperan. Creo que eso ayudaría a dar más confianza, a pesar de que en muchas ocasiones quien hace estos supuestos, ¿no? Que es el economista jefe de Hacienda, lo ha hecho muy bien, le ha ganado a todos. Pues sí, hay que poner una serie de supuestos que sean cercanos a la realidad de los demás analistas, creo que podría ayudar a darle mucha credibilidad. Un segundo aspecto es que sí venga con una consolidación fiscal. La consolidación fiscal planteada por Hacienda en precriterios puede bajar el déficit de 4.9% a finales del año pasado a 4.1% este año. Yo creo que sí es asequible, pero pues también Hacienda ha estado absorbiendo pues todo el incremento del precio del combustible, ¿no? Entonces, a pesar de que todo este incremento del precio de la gasolina ha permitido a Hacienda dejar la gasolina a 24 pesos por litro, la gasolina regular o magna, en promedio en todo el país, parte de eso lo compensa con los ingresos adicionales por mayores precios del petróleo, pero parte de eso pues no alcanza, ¿no? Entonces, a lo mejor no puede ser 4.1, pues un 4.3, que eso de todas maneras te lleva a una baja de déficit importante. Eso es lo que es importante. Y el tercer aspecto, de manera muy rápida, es muy importante que en algún momento sí veamos el déficit se baje a 3.5%. ¿Por qué? Porque arriba de 3.5% la deuda sigue creciendo. Entonces, a partir de que llegas a un déficit de 3.5% con el crecimiento, etcétera, la deuda se vuelve ya estable, ¿no? Al menos ya no crece. No baja, pero no crece. Entonces, yo creo que es importante que de manera creíble se proyecte un año en el cual que pudieran llegar a una deuda estable, que puede estar entre los 55, 57, 58% del PIB. Y como las calificadoras un poco lo han advertido, digo, no es la única condición, pero el chiste es que no se llegue a 60% o arriba, ¿no?
3: Así es, pues muchísimas gracias, Gabriel Casillas, economista en jefe para Latinoamérica de Barclays, por estar con nosotros aquí en Negocios W.
4: Entonces, Janet, veo muy exitosa tu columna, veo muy exitosa tu programa de W Radio. Te deseo todo lo mejor y muchas gracias por invitarme. Un abrazo.
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5: Actualmente existe cierta dicotomía entre los que buscan sistemas de audio modernos y los que simplemente quieren disfrutar de sus discos de vinilo. Los primeros buscan tener el último sistema con codificaciones de audio como Dolby Atmos, que es una tecnología que permite escuchar sonido envolvente, y los segundos buscan quizá solo un sistema nuevo que les permita disfrutar de sus viejos discos. La compañía californiana Sonos ha buscado fusionar a estos dos tipos de melómanos con la nueva bocina Era 300, ya que esta permite conectar por medio de un adaptador USB-C un reproductor de acetatos por medio de un conector de 3.5 milímetros. Sin dejar de lado que puedes usar servicios compatibles con Dolby Atmos. A pesar de ser una bocina aparentemente sencilla, tiene uno de los mejores sonidos en la actualidad y es ideal para ambientar prácticamente una sala completa. No obstante, esta marca tiene la particularidad de que es capaz de calibrarse por sí sola y se puede sincronizar con otros equipos para dar un sonido ambiental bien calibrado.

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4: San Luis Potosí esconde entre sus calles un lugar de descanso, de tranquilidad, donde te puedes sentar y refugiarte del ruido citadino. A este sitio se le conoce como el Callejón del Cariño. Se encuentra muy cerca de la Plaza del Milenio, entre la Avenida Venustiano Carranza y Francisco I. Madero. En el siglo XIX, cuando la ciudad de San Luis Potosí aún era muy pequeña, había una pulquería de no muy buena fama, cuya dueña era doña Isabel Bedoya, a la que apodaban la cariñosa. Los desórdenes en ese callejón eran constantes hasta que un mal día, doña Isabel, la cariñosa, acabó muerta. Pero no así su fama. Aunque el ayuntamiento despejó la zona, los habitantes de San Luis Potosí, en memoria de doña Isabel, nombraron a este corredor como

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1: Y bueno, ¿qué publicó hoy en el diario El Financiero que usted puede consultar en su versión impresa o digital? Desde luego, como mencionaba al principio del programa, este tema del agua que es fundamental porque es una prioridad global ante el cambio climático. Desde luego, el agua ocupa un lugar cada vez más central en la agenda internacional, y uno de los principales mensajes precisamente aquí en la Semana Mundial del Agua que se desarrolla en Estocolmo es el agua para las personas y el progreso. Tanto autoridades como sector financiero, expertos, científicos y algo muy importante, jóvenes, en donde hay que decirlo, jóvenes mexicanos participaron de manera muy activa con proyectos muy interesantes para pues ayudar al cuidado de la misma. El objetivo es, o el mayor desafío que se menciona en esta convención, es no solamente conocer las soluciones a los problemas del agua, sino convertirlas en acciones concretas y trabajar de manera conjunta. Y uno de los temas centrales precisamente es la necesidad de garantizar pues este acceso justo al agua limpia y al saneamiento, entendidos como derechos humanos fundamentales. Desde luego, la preocupación es especialmente grande por las comunidades más vulnerables, entre ellas pueblos indígenas, mujeres, niños, refugiados, pues poblaciones rurales, y algo de lo que se habla ya mucho es así como el desplazamiento que se da en las guerras. Bueno, ahora se viene un desplazamiento por toda esta crisis hídrica. Esto es uno de los temas que hoy puede consultar ahí en la columna Moneda en el Aire. Pero también otro de los temas principales es precisamente que todo indica que dentro de una semana exactamente, ahora en septiembre, bueno, se estará presentando algunas reformas en materia de regulación para el seguro de gastos médicos mayores. Pues sí, esto que hemos venido platicando en este contexto por el aumento en los costos de la atención médica y una mayor demanda de cobertura, y en donde los más afectados pues han sido los adultos mayores. Ahí se está planteando pues hacer un esquema diferenciado para que, bueno, también puedan tener, seguir teniendo acceso a estos servicios. El objetivo que se busca de esta reforma, que esperemos si la presenten la próxima semana, es dar mayor certidumbre a los asegurados y mejorar, dicen, el funcionamiento de este mercado. En esto pues están participando tanto autoridades como la industria aseguradora y desde luego los legisladores, que el semestre pasado pues estuvieron haciendo estas reuniones para poder tener la opinión de todos y tener un mejor esquema en cuanto a seguros de gastos médicos mayores. Y es que la industria aseguradora, hay que decirlo, en general atiende más de 100.3 millones de siniestros al año, y cada vez más personas pues para enfrentar un accidente, una enfermedad, un choque o algún otro imprevisto están acudiendo pues a este esquema de asegurarse. Dentro de 2025, de acuerdo con datos de la Asociación Mexicana de Instituciones de Seguros, atendieron a más de 7.275.000 siniestros. Esto es un aumento de 3.3% respecto al 2024. Y si ampliamos la mirada desde el 2020, el número de siniestros atendidos por la industria ha crecido un 38%, es decir, desde la pandemia, la conciencia de tener este seguro, que como dicen en la industria, más vale tenerlo y no utilizarlo, bueno, se ha incrementado la contratación de seguros. Desde luego, en donde hay esta mayor cercanía es en el seguro de automóviles. ¿Por qué? Porque bueno, es el principal seguro que se contrata de manera pues más fácil, y le sigue el ramo de accidentes y enfermedades. Desde luego, para la AMIS este crecimiento pues refleja la expansión de la industria, pero también que están respondiendo pues a las necesidades de la población mexicana. Y un dato pues muy interesante, durante el primer semestre de este 2026, las compañías afiliadas a la AMIS pagaron 290.995 millones de pesos en siniestro. Esto, para que lo veamos o lo aterricemos un poco más, para dimensionarlo, en promedio pagaron 1.600 millones de pesos cada día por accidente. Sin duda, pues una cifra bastante alta si lo vemos día a día que están cumpliendo. Pero el tema será, pues el tema sin duda será la próxima semana en septiembre, si realmente se dan estos ajustes o no en el seguro de gastos médicos mayores. De esto y más detalle publico hoy en el día de hoy en el diario El Financiero, en la columna Moneda en el Aire.
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1: Y me lanzo nuevamente hasta la cabina con mi compañera Ivette Parga para saber lo que dicen hoy los compañeros también columnistas en otros temas.
2: Claro que sí, Janet, muy muy buenos días a todos. Vamos a hacer este recorrido por las columnas de otros columnistas en los principales diarios de circulación nacional. Comenzamos con desbalance en el Universal. Al parecer, el T-MEC está poniendo a prueba el proverbio de que el enemigo de mi enemigo es mi amigo. Desde una perspectiva cortoplacista, nos platican que nuestro país sacó una ventaja relativa de la guerra comercial que Mark Carney y Donald Trump declararon el pasado fin de semana, pues las mercancías mexicanas ganarían terreno en ambos mercados debido a los mayores aranceles. Sin embargo, nos cuentan que las diferencias entre Ottawa y Washington no deben ser vistas como una buena noticia, ya que en el largo plazo implica la pérdida de regionalización productiva y, por lo tanto, una menor importancia del acuerdo de libre comercio. Capitanes en Reforma. El Sindicato Independiente de Trabajadores de la Industria Automotriz Volkswagen de México, dirigido por Hugo Tlalpan, prorrogó un estallamiento de huelga para el miércoles 26 de agosto a las 11 horas. Esta decisión se da en medio de la negociación entre los trabajadores y la empresa automotriz por la revisión salarial y el contrato colectivo de trabajo de este año. Las posturas entre ambas partes siguen alejadas, ya que los trabajadores solicitan un incremento de 12% al salario, pero la compañía ofrece 7.95%. Por esa razón, mantienen abierta la conversación ante un juez. De jefes en el financiero. En la Ciudad de México el año pasado, más de 10.1 millones de personas asistieron a conciertos y festivales en 553 eventos que requirieron operativos de seguridad, consolidando al país como sede recurrente de encuentros deportivos, musicales y culturales de escala internacional. Detrás de cada uno de estos espectáculos opera un despliegue logístico que comienza mucho antes de abrir puertas. Estos retos centrarán la conversación del SOEM Summit, encuentro que inicia hoy en el Foro Interlomas y que reunirá durante 2 días a más de 20 especialistas para compartir mejores prácticas en esta industria. Mauricio Flores, gente detrás del dinero en La Razón. Como si en los próximos 60 días no nos fuéramos a enterar del resultado de la auditoría a la seguridad de la Autoridad Aérea Mexicana que realizó la Federal Aviation Administration, el pecho de Brian Bedford no es bodega y dirá lo que tenga que decir. Lo feo es que los altos funcionarios al mando del general Emilio Avendaño en la Agencia Federal de Aviación Civil decidieron que el último día de esta revisión, el pasado 14 de agosto, no entraran sus empleados a las instalaciones, no fuera que soltaran la lengua sobre las pésimas condiciones laborales a las que están sujetos. Vaya, como si los inspectores estadounidenses no se hubieran percatado de todo ello. Darío Celis, la quinta transformación. En el Heraldo, la Suprema Corte de Justicia de la Nación pudo haber entrado en un juego perder-perder, y es que ayer su pleno acordó por mayoría traer el expediente 502-202. Se trata de la revisión de amparo sobre la huelga de los trabajadores de Nacional Monte de Piedad que dirige José Antonio Murillo, en el cual convergen personajes clave y conflictos de interés. La Corte decidió atraerlo, con lo que la instancia que preside Hugo Ortiz Aguilar compró una auténtica papa caliente que está por cumplir un año, que involucra a unos 1.900 trabajadores. Eso no implica declarar o no la existencia de la huelga. El punto es que no resolverá el conflicto laboral de fondo. Al atraerlo, solo retrasa el asunto por varios meses más. Inversiones en Milenio. Será en su próxima asamblea de accionistas cuando Grupo Aeroméxico, que dirige Andrés Conesa, someterá a aprobación la propuesta de implementar un programa de recompra de acciones por hasta 100 millones de dólares anuales. De aprobarse, la aerolínea podría aplicar el presupuesto para recuperar sus títulos emitidos de forma discrecional, según se presenten factores de condiciones de mercado, prioridades de asignación de capital, liquidez disponible y otros factores relevantes, conforme a los requerimientos legales y regulatorios aplicables. Hasta aquí las columnas, que tengan muy buen día. Recuerden que me pueden seguir en mis redes sociales como @ivetteparga.
1: Muchas gracias. Gracias, Ivette, y muchas gracias a todos los que nos escucharon hoy. A nombre de todo el equipo que integran Negocios W, Carla Cisneros en la producción, Juan Verdeja en el área digital, Guillermo Galicia en los controles, yo soy Janet Leiva Ramos y les doy las gracias de haberme acompañado este martes 25 de agosto. Los dejo con mi compañera Gaby Barquetín y nos escuchamos mañana temprano en punto de las 6 de la mañana.
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0: Como claro de luna de Debussy, puede provocar lo que se conoce como friction, esa sensación de escalofrío placentero. Tu cerebro responde a lo que amas. Por eso, la música que te toca el alma también mejora tu bienestar.
1: Soy Daniela Anguiano y esto es Música W. John Jett recibió su primera guitarra como regalo de Navidad cuando tenía 13 años. Después de tomar algunas clases y salirse de ellas porque solo le enseñaban canciones folk, decidió experimentar.

años después, en busca de una guitarra nueva, fue a la fábrica de Gibson en Memphis, Estados Unidos, y se encontró con una ES-339 color rojo. Supuestamente, esta guitarra era para tocar exclusivamente jazz y blues, pero a partir de ese momento, Joan no la soltó y la ha acompañado durante toda su carrera. Y cuando le preguntan la razón por la que la eligió, Joan responde que es porque le recuerda a ella misma al romper estereotipos, porque siempre le dijeron las mujeres no pueden tocar rock y que esa guitarra era para tocar solo

0: soy Daniela Anguiano y esto fue Historia Detrás de la Guitarra en Música W. Dinero y economía. 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
1: El año pasado se reportó.

0: utilizada, la de crédito, sigue siendo un medio muy demandado y que ahora debemos cuidar mucho más para evitar un sobreendeudamiento, sobre todo porque las tasas de interés seguirán subiendo. Y aquí te compartimos algunos consejos de la Condusef. Número 1. Solo utiliza tu tarjeta para facilitar tus pagos, cubrir urgencias o sucesos inesperados. Número 2. No la consideres dinero extra para gastar por arriba de tus posibilidades. Número 3. Cubre puntualmente tus pagos para evitar aumentar tu deuda y un registro negativo en tu historial de crédito. Número 4. Si tienes problemas de pago, déjala de usar. Número 5. Cancela la tarjeta de crédito que no uses porque algunas cobran anualidades. Número 6. Revisa siempre el estado de cuenta. Conserva tus comprobantes. En caso de errores u omisiones, tienes un plazo de 90 días a partir de la fecha de corte para presentar tus aclaraciones. Y número 7. En caso de robo o extravío, repórtala de inmediato.
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3: Los cambios en la regulación para prevenir el lavado de dinero y el financiamiento al terrorismo no deben afectar a la mayoría de los clientes. Lo que va a suceder es que van a aumentar los controles y solicitudes de información cuando la institución detecte operaciones inusuales o de mayor riesgo. Por eso, para evitar alguna situación inesperada que pudiera interrumpir tus operaciones o limitar tus recursos, ponte al día en los siguientes puntos. Número 1. Mantén actualizado tu expediente en el banco con todos tus datos como domicilio, empleo o actividad económica. Número 2. Si recibes depósitos elevados o manejas mucho efectivo, el banco podrá pedirte que acredites de dónde provienen los recursos, tu trabajo o actividad económica, estados de cuenta, facturas, contratos, recibos de nómina o declaraciones fiscales. Número 3. No prestes tu cuenta bancaria para recibir dinero de otras personas y mucho menos si no tienes un parentesco familiar. Número 4. Evita movimientos fuera de tu patrón normal, como pueden ser transferencias internacionales inusuales, depósitos en efectivo repetitivos o uso de varias cuentas relacionadas. Número 5. Para un usuario que obtiene ingresos legales y puede demostrar su origen cuando sea necesario, los ajustes regulatorios implicarán principalmente más solicitudes de información y una supervisión más estricta, eso sí, siempre y cuando sea necesario. Y recuerda, las finanzas nos harán libres.
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4: En 1987, durante el gobierno de Miguel de la Madrid, nació el famoso Pacto de Solidaridad Económica con el objetivo de detener el incremento de los intereses, la inflación, la devaluación del peso y el bajo crecimiento económico. Sin embargo, este concepto cobró más fuerza durante el gobierno de Carlos Salinas de Gortari, cuando se estrenó la canción Solidaridad, en la cual participaron artistas como Mijares, Vicente Fernández, Pandora, Rigo Tobar, Lucía Méndez, Verónica Castro, Angélica María, Lola Beltrán, entre muchos, muchos más. La canción y el video tenían una duración de más de 8 minutos.

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1: En el antiguo barrio de San Sebastián, el Carmen, existía una calle llamada La de Atrás. Actualmente se le conoce como José Joaquín Herrera, en el centro de la Ciudad de México.
2: Ahí vivía doña Lucía Riquelme,
1: que en algún momento de su vida quiso ser monja, pero al no lograrlo, se enclaustró en su casa. Todas las noches se le veía recorrer las habitaciones y con una vela encendía las veladoras que alumbraban a los múltiples santos, vírgenes y cristos que tenía por toda la casa, hasta que murió. Los vecinos comenzaron a oír ruidos extraños, como gemidos, y veían una sombra femenina que salía de la casa de doña Lucía, repleta de luces verdes, azules, rojas, amarillas, que inesperadamente desaparecían. Esta historia fantasmagórica la escuchó el capitán Álvaro de Viveros, un militar de mar y tierra que reía a carcajadas y decía: seguro es un farsante que se aprovecha de los ignorantes para robarles. Esa noche se lanzó en busca del fantasma de doña Lucía, y al verla, sus acompañantes corrieron despavoridos, mientras el capitán desenvainaba su espada y la hundió hasta la empuñadura. Pero aquel espectro ni se inmutó. Don Álvaro volvió a arremeter con su espada y solo volaron pequeñas luces de colores. Aterrado, el capitán no se movió.

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9: Todos queremos llegar a nuestro peso ideal, pero hacer una dieta sin supervisión profesional puede poner en riesgo tu salud. Restringir alimentos sin control puede causar deficiencias nutricionales, fatiga, pérdida de masa muscular e incluso afectar el metabolismo. Además, seguir dietas extremas o de moda puede generar efectos rebote y dañar tu relación con la comida. Una alimentación saludable no es igual para todos. Debe adaptarse a tus necesidades. Por eso, siempre es mejor contar con el acompañamiento de un nutricionista o médico especializado.
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11: Guardar tu dinero sin que este produzca una ganancia es un gran error, porque ya sea que lo tengas debajo del colchón o en tu alacena, mantener guardados los recursos lo único que provoca es que la inflación los vaya disminuyendo. Sí, aunque exactamente sea la misma cantidad de billetes y monedas, gracias a la inflación cada vez te servirá para comprar menos mercancías o productos. Por eso la mejor recomendación es transformar el ahorro en inversión, es decir, que pongas tu dinero a trabajar para que no solo mantenga su poder de compra, sino que con el tiempo se pueda convertir en una fuente de ingresos adicionales en beneficio de tus finanzas personales.
12: Y seguro te preguntas, ¿dónde puedo invertir mi dinero de manera segura y rentable?
11: Pues afortunadamente cada vez hay más opciones de inversión que puedes iniciar incluso desde 100 pesos. Pero la mala noticia es que también

0: poder las empresas formales y autorizadas para captar tu dinero.
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3: ¿Quieres realmente pagar más rápido tu tarjeta de crédito? ¿Respirar con más calma cuando llega la quincena y mantener un sano historial de crédito? Aquí los 5 pasos que debes de seguir. Número 1. No pagues el mínimo. Siempre que sea posible, cubre el pago para no generar intereses. Número 2. No esperes hasta la fecha límite para pagar tu tarjeta. Si bien no eliminas los intereses, sí disminuyes el monto financiado y evitas que la deuda siga creciendo innecesariamente. Número 3. Si te empeñas en pagar solo el mínimo, es mejor salir huyendo. Busca un financiamiento con una tasa menor para

0: utilizar recursos en otros temas y atrasarte en el pago.
1: Y número 5,
0: deja de usar esa tarjeta hasta terminar de pagarla. Sí, es una prueba difícil, pero es la más efectiva. Si debes 10 mil, pero vuelves a gastar 9 mil, entonces tu deuda no baja. Si no la usas, entonces el saldo sí comienza a bajar. Y recuerda, las finanzas nos harán libres.
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9: Durante el Mundial de Estados Unidos en 1984, para los que éramos coleccionistas de tarjetas conmemorativas, los Chiclets Adams sacaron una colección de tarjetas Upper Deck con los jugadores más importantes de las selecciones participantes. Estas venían en un sobre metálico que incluía 4 estampas y un holograma, y este a su vez en un sobre con Chiclets Adams como Bubaló, Motitas, entre otros.
10: Vive la acción con los mejores jugadores del mundo. 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
14: ¿Qué es la inteligencia artificial? La escuchamos por todos lados, pero ¿realmente sabemos qué es? La IA es una tecnología que permite a las máquinas aprender de datos, reconocer patrones y tomar decisiones sin que alguien les diga paso a paso qué hacer. Funciona gracias a matemáticas, lógica y grandes volúmenes de información, no porque piense como un humano. La usamos todos los días. Cuando Netflix te recomienda una serie, cuando tu celular reconoce tu cara, cuando el buscador de internet predice lo que vas a escribir. O incluso en la medicina, ayudándonos a detectar enfermedades. ¿Y cómo usarla? La clave es hacerle buenas preguntas. Mientras más claro seas, mejores respuestas te dará. La IA no reemplaza tu mente, potencia lo que ya sabes hacer.
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0: incluyeron The Yardbirds, la banda previa a Led Zeppelin. La guitarra permaneció intacta hasta que Jimmy le agregó 8 espejos circulares para personalizarla. Con el tiempo, esta evolucionó junto a la carrera de Jimmy y fue ahí cuando nació Dragon, una guitarra con colores vibrantes en tonos verde, naranja, amarillo, azul y rojo, que juntos forman la figura de un dragón psicodélico inspirado en el arte japonés.
1: The guitar is more important than I am at this point. It's true.
0: A partir de ese momento, Dragon se convirtió en una referencia de su estilo y fue la guitarra principal que se utilizó en el primer álbum de Led Zeppelin, además de ser la encargada de crear el icónico y memorable solo de Stairway to Heaven.

0: soy Daniela Anguiano y esto fue Historia Detrás de la Guitarra en Música. Stairway to
1: Heaven. W. ¿Ustedes todavía utilizan los cheques?
2: Pareciera que este medio de pago está prácticamente de salida, porque otras alternativas lo desplazaron en los últimos años. De acuerdo con la Condusef, entre 2005 y 2020, las operaciones con instrumentos de pago no físico se multiplicaron más de 6 veces, mientras que los instrumentos de pago físico aumentaron menos del 20%. Actualmente el número de cheques en circulación y el importe en términos reales equivale a 1/4 de lo que alcanzaba hace casi 20 años. Sin embargo, su desaparición no es inminente. De hecho, a pesar de los temores de contagio durante la pandemia, el número de cheques en circulación alcanzó el año pasado 148 millones de piezas, o sea, que se resiste a morir.
1: Y para minimizar los riesgos al momento de realizar transacciones con cheques certificados o de caja, toma en cuenta algunas recomendaciones.
2: Número 1. Es más seguro que solicites al comprador que te pague con una transferencia bancaria a tu cuenta y verificar que la misma efectivamente se realice, consultando en tu banca que se recibió dicho movimiento en firme. Número 2. Si la operación de compraventa la vas a realizar con un cheque, verifica que ya hayan quedado en firme los recursos antes de entregar la documentación del vehículo y ya correspondientes.
1: Número 3.
2: En caso de haber sido víctima de un posible fraude, acude a presentar la denuncia penal ante la agencia del Ministerio Público de tu localidad, incluso porque la unidad puede ser utilizada para cometer algún ilícito. Y número 4. Realiza las transacciones en lugares públicos y con vigilancia que garanticen tu seguridad
1: y no te arriesgues.
0: Soy Daniela Anguiano y esto es Música W. Pasaron 16 años para que volviéramos a escuchar esto en vivo.

Llegamos a la semana Gallagher. Esta semana, Noel y Liam por fin llegan al estadio GNP para dar dos conciertos que agotaron sus entradas en minutos. Y esto se ha repetido en cada una de las ciudades en las que se han presentado, convirtiéndose en el regreso más esperado en la historia de dos estrellas del rock.

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2: El dequeísmo es un error muy, muy común entre quienes hablamos español, porque hay algunas frases en donde sí se requiere ese de qué. Sí, no, yo sé que te va a parecer raro.
3: A ver, pero pon un ejemplo.
2: Cuando dices, estoy segura de que te extrañé.
3: Claro.
2: En ese caso, sí se utiliza, por ejemplo, estoy segura
3: de que nadie te hizo un examen propio antes de contratarte.
2: Y fíjate era que yo me brinco ahí esa D también. Yo digo, parece ser que te extrañé.
4: Ahí sí. En ese caso no necesitas esa preposición.
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Muy buenos días, mi nombre es Araí Ortiz y les doy la bienvenida a este espacio de noticias Así las Cosas a través de W Radio en esta mañana de martes, ya 25 de agosto del 2026. En Puerto Vallarta tenemos una temperatura de 25 grados, son humedad del 86%, la temperatura máxima para hoy será de 32 grados, se esperan lloviznas para la zona, para la región, sin embargo también se pronostica un cielo parcialmente soleado y pues demasiado calor. Hoy en este 25 de agosto estamos celebrando a los peluqueros, es el Día Internacional del Peluquero, se trata de una fecha para rendir homenaje a una de las profesiones que contribuye a la mejora de nuestra apariencia física y cuidado personal. Hoy se celebra peluqueros, peluqueras, barberos, también conocidos como estilistas, que son unos auténticos artífices de las tendencias de belleza. Hoy en este 25 de agosto tenemos mucho que informarle, estaremos platicando el día de hoy con Osvaldo Hernández Arbizu, comandante de la base regional de la Unidad Estatal de Protección Civil y Bomberos de Jalisco, nos hablará sobre las atenciones por la temporada de lluvias, por las inundaciones que se han registrado, sobre todo en Puerto Vallarta. Platicaremos además con el doctor Jorge Rocha Quintero, politólogo del Instituto Tecnológico de Estudios Superiores de Occidente, nos dará todo un análisis, toda una reflexión acerca del caso de Sinaloa, del gobernador con licencia, Rubén Rocha Moya, y bueno, pues hoy también estaremos platicándole de todos los anuncios y posicionamientos que se han estado dando a nivel federal, justamente con sobre la situación de Rubén Rocha Moya, pero también del Congreso. Ya está cerrando su periodo de receso y lo hace entre acusaciones, entre descalificaciones. Platicaremos además de algunos de los anuncios que se han estado dando en el caso de Puerto Vallarta, de Bahía de Banderas, en materia turística. Y bueno, pues siguen las quejas relacionadas con inundaciones, con fugas de aguas negras, con falta de servicios. Platicaremos de esto y muchísimo más. Les recuerdo que nos estamos escuchando a través de 90.3 FM. Estamos en Puerto Vallarta, Cabo Corrientes, Tomatlán, Mascota, San Sebastián del Oeste, Talpa de Allende, Huachinango, Mixtlán. También nos puede escuchar en el estado de Nayarit, en Bahía de Banderas y Compostela. Y además puede seguir esta transmisión vía streaming en todos los rincones del mundo a través de nuestra página web. 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

0: El gobernador de Tamaulipas, Américo Villarreal Anaya, respaldó el posicionamiento de la presidenta Claudia Sheinbaum y destacó la importancia de defender el Estado de Derecho. Al ser cuestionado sobre la situación de Rubén Rocha Moya, gobernador con licencia de Sinaloa.
1: Mucha de esa información ya está en los medios públicos. Nosotros nos adherimos a una postura por parte de los gobernadores que se hizo un comunicado donde somos respetuosos de las situaciones institucionales y lo que ha venido opinando nuestra presidenta, la doctora Claudia Sheinbaum, cuyo liderazgo y visión de cómo se deben de manejar estas condiciones políticas ha dado siempre buenos resultados en el progreso de nuestro país.
2: ¿Cómo interpreta el llamado de la presidenta precisamente a no poner los intereses personales antes de los del pueblo?
1: Yo creo que eso es fundamental y es una visión del Movimiento de Regeneración Nacional, que siempre por delante de las condiciones personales esté la institucionalidad, el respeto a nuestro marco constitucional y de Estado de Derecho, y que bajo ese conducto nos podamos estar conduciendo. Así estamos completamente adheridos a esa postura que ya fue publicada.
0: Y el Congreso cierra su periodo de receso entre acusaciones y descalificaciones. Durante la última sesión de la Comisión Permanente, legisladores de oposición acusaron a Morena de ser un narcopartido y señalaron al gobernador de Sinaloa con licencia Rubén Rocha Moya. Además, el priista Rubén Moreira incluso lanzó fuertes calificativos contra integrantes de Morena, quienes llamó drogadictos, marihuanos y narcotraficantes.
3: Esta persona que se expresa de manera tan desquiciada habló de drogadicción, de drogadictos, mencionó. Pues es un tema de salud pública. Y yo quiero invitarlo a que se limite y a que hable con respeto de las personas que tienen esta condición de salud. Respeto al pueblo de México. Respeto, señor, que viene y se larga, como le dije la otra vez, y que además cobra un salario con el dinero del pueblo. Y así como lo dije la vez pasada en tribuna y se rieron de mí, les dije que representan a las ámpulas grandilocuentes. Ámpulas porque representa el simbolismo de lo que significa una ampolla llena de pus y de material con pudedumbre, lo que ellos son, purulento, perdón. Y grandilocuentes porque es el predicado que los describe. Vienen aquí y escupen palabrerías sin ningún significado.
4: Porque yo sí les puedo decir a ustedes que son una punta de drogadictos, una punta de marihuanos, una punta de narcotraficantes. Eso es lo que son, eso es lo que son. El que habló, usted no se asuma como eso. Ustedes son un narcopartido de un narcogobierno. Eso es lo que son. Porque yo sí les puedo decir a ustedes que son una punta de drogadictos, una punta de marihuanos, una punta de narcotraficantes.
0: Y la diputada Kenia López Rabadán señaló que el tercer año de la legislatura en la Cámara de Diputados debe ser presidido por el tercer grupo parlamentario con mayor representación. Explicó que en este caso corresponde al Partido Verde Ecologista.
5: Se ha hablado sobre la designación del nuevo presidente o presidenta de la mesa directiva.
6: No, esa es una decisión, como ustedes saben, de cada cámara. Okay. Tanto los legisladores en términos del Senado habrán de resolverlo en su espacio, digamos, de definición, y también en la Cámara de Diputados. ¿Qué certeza hay? Pues lo que la ley establece. Y la ley, en el caso de los diputados, define que este tercer año será presidido por el tercer grupo mayoritario en la Cámara de Diputados. Este es el Partido Verde Ecologista. Así como una servidora presidió el segundo año, o estoy presidiendo el segundo año, por ser el PAN la segunda fuerza más importante en la Cámara de Diputados, el Partido Verde Ecologista presidirá en el tercer año legislativo. La definición de quién, pues evidentemente pasa por primero el grupo parlamentario y posteriormente el pleno. Hemos escuchado en varias intervenciones de algunos compañeros legisladores que el diputado Raúl Bolaños Cacho se perfila, es un integrante de la mesa directiva, es vicepresidente, es un hombre institucional. Yo he tenido la oportunidad de ser senadora con él y también diputada federal, ya sea él o quien su grupo parlamentario defina, me parece que será importante siempre acompañarlo en términos institucionales.
7: Gracias.
0: Y Lili Téllez asegura que Morena traicionó a Rocha Moya porque les da pavor una cárcel en Estados Unidos. Están deprimidos y asustados, fue lo que les dijo la senadora del Partido Acción Nacional.
8: Los morenacos traicionan a Rocha Moya, al más puro estilo de la mafia, la bancada de los mafiosos. Traicionan a Rocha Moya, a quien tanto defendían, solo porque les da pavor el gobierno de los Estados Unidos, solo porque les da pavor una extradición a una cárcel de alta seguridad allá en los Estados Unidos. Yo había hecho 3 exhortos en defensa de los mexicanos, exhortos para que rindan cuentas, se separen de sus cargos a Adán Augusto López, el narcosenador que ahorita andaba aquí, el otro narcosenador Insunza y Rocha Moya. Todos esos exhortos, los de Morena, los rechazaron o no los quisieron ni discutir. Hoy celebro que sus mentiras se las tienen que tragar. Hoy están deprimidos, asustados, con las caras largas, con la lágrima en los ojos y el nudo en la garganta. Estos miserables, ahora sí vienen muy agachaditos, porque ya les echó el guante la justicia, aunque me da tanta pena que tenga que ser de otro país y no de México. Morena y Sheinbaum se asustaron mucho, mucho, y les dio mucha rabia cuando hace un año aparecí en un noticiario en los Estados Unidos y hablé ante el público estadounidense en inglés y dije la verdad. Morena estableció un narcoestado. Esa es la verdad. Y el tiempo empieza a darme la razón. Yo sabía muy bien que había que denunciar en donde a Morena le da pavor. Y me han invitado desde allá a dar conferencias y me han invitado a entrevistas. Y eso es lo que los ha tenido como locos. Ahora, queridas familias mexicanas, ya cayó uno que es Rocha Moya. Yo tenía razón, llevo 7 años diciéndoles que son un narcopartido. Y se los he dicho incesantemente. Y las pruebas sobran. Y lo seguiré haciendo. Festejo que Morena se está quebrando ya. Y festejo que la verdad empieza a conocerse. Los mexicanos merecemos un gobierno honesto, no un gobierno mafiocrático en donde lo que les importa son los intereses de los capos del crimen organizado y no los intereses de los mexicanos. Ánimo, queridas familias mexicanas.
0: Y Grecia Quirós calificó como un error mantener a Rubén Rocha Moya y Ricardo Insunza en Morena. Afirmó que como en Europa, los funcionarios que incurran en malas prácticas deben ser removidos.
9: Pues hoy calificó desde aquí, desde Palacio Nacional, que pues es imprudente que los gobernadores como Rocha Moya estén justamente manchando todo un movimiento por no haber tenido cuidado en eso. Se coincide con ella en que debe de haber, pues no solamente prudencia, sino realmente una supervisión, porque pues ya se utiliza el discurso nada más pues para responder a situaciones graves como lo es un vínculo con el crimen.
10: Bueno, yo creo que el oportunismo existe en todos lados, dentro de la política, fuera de la política, eso siempre va a existir. Y ese posicionamiento que está teniendo la presidenta, pues claro que es algo objetivo, porque yo no creo que ella quiera que le vaya mal a México, yo no creo. Entonces, pues esa decisión y ese posicionamiento que ella está teniendo, pues ella está cuidando su movimiento, está cuidando las convicciones por las cuales inició Morena. Entonces, pues yo creo que ese posicionamiento de parte de ella pues habla bien.
9: Por último, es un ejemplo de lo que no se debe de hacer y lo que no van a hacer en el Movimiento del Sombrero, lo que están viendo en el oficialismo.
10: Mira, a veces es imposible, y te lo voy a decir porque cuando Carlos inició en la presidencia de Uruapan, pues es muy complicado y es muy difícil quitar malas prácticas dentro de un gobierno. Sin embargo, no es imposible a veces detectar a la gente que está haciendo mal su trabajo o que está manchando un proyecto. Pues te podrá costar algunos días, algunos meses detectarlo, pero no para siempre. Y cuando ya salga, uno como gobernante tiene que ser el primero en poner el dedo sobre esa persona para que se haga justicia y sea la ley quien determine las consecuencias que tenga que pagar pues el gobernante que está en turno.
9: ¿Usted los retiraría?
10: Claro, si por supuesto, lo hemos hecho en Uruapan. El presidente en su momento quitó a personas que él veía que estaban haciendo malas prácticas dentro de las secretarías, de las direcciones, y aquí yo te puedo decir que tu servidora, con los funcionarios de Uruapan, si ellos incurren en un acto ilícito, ellos saben que tendrán que ser removidos, destituidos de su cargo, y que podremos tener una amistad quizás, pero que no se va a permitir ni abuso de autoridad ni que se le robe a la ciudadanía. Esa ha sido nuestra bandera y por eso es que Uruapan ha sobresalido no solamente al interior del estado, sino a nivel nacional.
9: Un error mantenerlos entonces.
0: Es momento de conocer información de la región. Saludo con gusto a Yoset Matías. Ella nos habla de las declaraciones de la SEMADET. Señala que cocodrilos son unos aliados y una oportunidad turística para Puerto Vallarta. Yoset, muy buenos días.
7: Muy buenos días, Saraí, un gusto saludarte a ti así como al auditorio y comentarles que los cocodrilos representan una gran oportunidad para Puerto Vallarta y el mensaje sobre su presencia debe cambiar, afirmó José Daniel Graf Pérez, director general de Recursos Naturales de la Secretaría de Medio Ambiente y Desarrollo Territorial en Jalisco, al inaugurar el primer festival de los cocodrilos en el Parque Estatal Estero El Salado. El funcionario estatal destacó la necesidad de aprender a convivir y coexistir de manera segura con una especie que forma parte del entorno natural del municipio. Escuchemos parte de lo que dijo.
11: Yo creo que los cocodrilos son una oportunidad muy grande para Puerto Vallarta y tenemos que cambiar el mensaje. Los cocodrilos son amigos, son aliados y Puerto Vallarta los necesita tanto como Puerto Vallarta necesita el turismo. Puerto Vallarta vive de eso. Los cocodrilos son nuestros vecinos, viven al lado de nosotros, están aquí. Hay que aprovechar esa coyuntura y aprender a convivir, a coexistir de manera segura. Yo creo que eso es posible.
7: Graf Pérez subrayó que los cocodrilos no son enemigos de Puerto Vallarta y consideró fundamental modificar la percepción que existe sobre ellos, sin dejar de lado la responsabilidad de las autoridades de proteger tanto a las personas como a la biodiversidad. Explicó que la SEMADET desempeña un papel relevante en Puerto Vallarta, particularmente en el área natural protegida Estero El Salado, espacio que, dijo, debe mantenerse abierto y en buenas condiciones para que visitantes y habitantes puedan aprender, recorrerlo y observar la riqueza natural que alberga. Escuchemos.
11: La SEMADET tiene un papel bien relevante dentro de Puerto Vallarta, particularmente en el Parque Estatal Estero El Salado, donde estamos ahora, para mantener este espacio abierto y en buenas condiciones para que pueda ser un lugar donde se pueda aprender, que podamos visitar, que podamos observar. Los cocodrilos no son el enemigo de Puerto Vallarta, yo creo que eso es bien importante. Pero nuestro deber como gobierno del estado es también ver por la seguridad de las personas, al mismo tiempo que vemos por la seguridad de la biodiversidad. Es la Secretaría de Medio Ambiente su papel. Hacer este tipo de tareas, de eventos en el Estero del Salado, ayuda a ver esa materia también.
7: El funcionario invitó a la población a aprovechar la oportunidad de conocer a los cocodrilos de cerca y en condiciones seguras como parte de una experiencia de educación ambiental directamente en su hábitat y al mismo tiempo a convertirse en parte de ese cambio y a compartir el conocimiento adquirido durante el festival. Recordó que el cocodrilo es una especie protegida a nivel federal, por lo que las distintas instancias deben trabajar de manera coordinada para facilitar espacios de conservación, educación y toma de decisiones en beneficio de la población, la biodiversidad, el turismo y el municipio. La información que tenemos, Saraí, que tengan un excelente día.
0: Gracias, Yusef, por la información. Saludo con gusto a Adriana Aguirre. Nos da cuenta de un ciudadano que está reportando una fuga de aguas negras, esto en el Boulevard Nuevo Vallarta. Adrián, buenos días.
12: Muy buenos días, Araí. Un saludo para ti y para todo el auditorio. Transeúntes del Boulevard Nuevo Vallarta, Valle de Banderas, reportan una fuga de aguas negras en la vialidad y piden a las autoridades competentes que solucionen el problema. Dicha fuga, explicó el quejoso, se encuentra enfrente de las instalaciones de la CFE, a unos metros de distancia del Hotel Escuela de la Universidad Tecnológica de Valle de Banderas.
13: Mire nomás lo que tenemos aquí, enfrente de la CFE de la zona Vallarta, un poquito antes del Hotel Escuela de la UTBB. Es una coladera que está tirando aguas negras. Aquí se puede ver claramente cómo se está desbordando. Y así está la calle, junto a la correntita, viene un poquito atrás.

0: pues está tirando agua porque también se ve la corriente ahí. No sé si se alcanza a ver, ahí lo voy a hacer zoom. Miren nomás. Pedimos a las autoridades competentes que hagan algo al respecto.
1: Así que mi reporte será ahí, regresamos contigo.
2: Gracias, Adrián, por la información. El caso de Rubén Rocha Moya pues evidencia fracturas y desafíos para Morena. Y es que este caso representa uno de los mayores desafíos internos que ha enfrentado la presidenta Claudia Sheinbaum dentro de la Cuarta Transformación, al evidenciar pues problemas de disciplina y falta de una postura unificada dentro del partido gobernante. Esto lo consideró Carlos Piedra, consultor señor en riesgo político de Integralia Consultores. En la entrevista señaló que la decisión de Rocha Moya de solicitar nuevamente licencia y posteriormente desistir de regresar al gobierno estatal, pues provocó una reacción inmediata de Morena. La Secretaría de Gobernación, legisladores, gobernadores, quienes cerraron filas con el presidente y se deslindaron de la postura del mandatario. El especialista consideró que Rocha Moya quedó políticamente aislado en poco más de un día, luego de que su decisión personal no recibiera el respaldo que aparentemente esperaba. A su juicio, el episodio también dejó pues al descubierto problemas de institucionalidad y disciplina interna dentro de la coalición gobernante. Piedra pues advirtió que la situación también agrava la crisis de gobernabilidad que enfrenta Sinaloa, estado que atraviesa una severa crisis de seguridad derivada de la confrontación entre grupos del crimen organizado. A ello se suman, dijo, señalamientos de agencias de seguridad de Estados Unidos que vinculan al gobernador con organizaciones criminales, lo que complica aún más el escenario político. Sobre la reacción del gobierno federal, el consultor consideró que Rocha Moya pudo haber calculado que contaría con respaldo político para regresar a la gubernatura, pero la respuesta de Morena y de la Secretaría de Gobernación fue prácticamente inmediata. La presidenta recordó y aseguró haberse enterado de la decisión mediante la propia carta difundida por el mandatario. Carlos Piedra destacó que el episodio deja varias lecciones para Morena y para otros gobiernos estatales que enfrentan escenarios de violencia. Entre ellas, señaló la necesidad de mantener una postura unificada entre la presidencia, Morena, gobernadores, legisladores y partidos aliados ante los casos de políticos señalados por presuntos vínculos con organizaciones criminales. Finalmente, consideró que el caso coloca a la presidenta Claudia Sheinbaum ante un escenario complejo, pues debe equilibrar la unidad partidista, su relación con el movimiento López Obradorista y la relación con Estados Unidos. Según el especialista, cualquier decisión respecto a Rocha Moya puede generar costos políticos en alguno de estos frentes. Así la información, y bueno, pues en este caso, hablando sobre el caso de Rubén Rocha Moya, Carlos Piedra, consultor de Integralia Consultores. Vamos a ir a una pausa y regresamos con más información.

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2: ¿Tienes poco tiempo, pero quieres que tus plantas se vean sanas y vivas? El secreto está en la constancia y la simplicidad. Usa macetas con buen drenaje. Riega según la necesidad de cada planta. No todas requieren lo mismo. Y colócalas donde reciban la luz adecuada. Un truco rápido. Limpia sus hojas con un paño húmedo una vez por semana para que respiren mejor. Con solo 5 minutos al día, tus plantas pueden florecer y transformar tu espacio.
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6: ¿Te sientes confundido, enojado, desesperado cuando tienes enfrente un problema con la autoridad fiscal? No, no te desesperes y tampoco claudiques, porque como contribuyentes tenemos derecho a recibir de las autoridades fiscales la información para realizar toda clase de trámites, declaraciones y servicios para cumplir con nuestras obligaciones. En el caso del Sistema de Administración Tributaria o SAT, la información y asistencia la puedes recibir directamente en sus propias oficinas. Son 50 en las ciudades más importantes del país, mediante el portal del SAT o el portal gob.mx. También la tecnología te puede apoyar porque existen canales adicionales como la atención telefónica, chat 1-1, SAT móvil, que es una opción por medio del teléfono celular, y si el caso es más grave, entonces debes acudir a la Procuraduría de la Defensa del Contribuyente o PRODECON para que te asesore, represente y defienda todos tus derechos como contribuyente.
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17: ¿Cuál fue la primera carretera de la historia? Las carreteras son vías rápidas con uno o más carriles para cada sentido de circulación. Se cree que la primera de todas fue la Vía Apia en la antigua Roma, que fue construida en el año 312 a.C. Tenía 540 kilómetros de longitud y 8 metros de ancho. La primera de la era moderna se realizó en Italia en 1921. Unía a Milán y Verace y recorría 347 kilómetros.
18: Soy Daniela Anguiano y esto es Música W. ¿Cuál es el futuro de la música? Seguro has escuchado casos donde la inteligencia artificial ha tomado relevancia en la industria musical, como cuando Paul McCartney anunció que sacaría la última canción de los Beatles de un demo de John Lennon de 1980, o de cuando un usuario de Twitter publicó una supuesta colaboración entre The Weeknd y Drake con más de 625 mil reproducciones.

esta polémica llegó hasta la Academia Nacional de Artes y Ciencias de la Grabación, donde dijeron que no otorgarán premios Grammy a cualquier pieza que use inteligencia artificial. Solo músicos y creadores humanos serán reconocidos.

0: Pero, ¿realmente la discusión es si la inteligencia artificial debería recrear música? ¿O por qué la música contemporánea es tan homogénea y formulada que es tan fácil de copiar? Cuéntame qué es lo que piensas en Instagram en @daniela.anguiano.
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2: ¿Sabías que las redes sociales esconden secretos que pocos conocen? Por ejemplo, Instagram originalmente iba a ser una app para check-ins, no solo fotos. TikTok usa inteligencia artificial que aprende tu estilo en segundos para mostrarte contenido único. Además, Facebook tiene más de 3,000 emojis ocultos que casi nadie usa. Estas plataformas están diseñadas para conectar, pero también para sorprendernos con detalles invisibles a simple vista. Descubrir estos secretos cambia la forma en que usamos y entendemos las redes sociales.
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5: Ya estamos de regreso con más información en Así las cosas. Les recuerdo nuestras redes sociales, nos encuentra en X, nos encuentra en Facebook como Global Media Vallarta. Recuerde que son espacios para que usted comparta su opinión. Si tiene alguna duda, alguna queja, algún reporte que hacer, lo puede hacer a través de nuestras redes sociales. Recuerde, nos encuentra como Global Media Vallarta. Tenemos información relacionada con la industria del plástico en nuestro país. Hoy enfrenta un alza de hasta un 30% en resina. Así es que la industria del plástico en México enfrenta un escenario internacional complejo, con cambios económicos, políticos y comerciales que impactan el suministro y los costos de materias primas estratégicas para sectores como es el envase, como es el embalaje, además de la construcción, la automotriz, electrónica, agricultura y médico. Durante el foro de materias primas de la Asociación Nacional de Industrias de Plástico, su presidente Benjamín del Arco destacó la importancia de vigilar las condiciones del T-MEC, los flujos de importación y la exportación y las decisiones de los principales mercados para fortalecer la capacidad de respuesta de las empresas. A pesar de que México cuenta con una producción nacional de resina superior a 3.3 millones de toneladas, la industria mantiene una fuerte dependencia del exterior. Estados Unidos y Canadá continúan como los principales proveedores de estos insumos, mientras especialistas analizaron durante el encuentro las perspectivas económicas globales y su impacto en el suministro de materias primas y en la cadena de valor del plástico. Por su parte, Alejandro Malagón, quien es presidente de la Confederación de Cámaras Industriales para los Estados Unidos Mexicanos, destacó el avance de las exportaciones, pero señaló la necesidad de incrementar la producción nacional y de reducir la dependencia de insumos importados para generar mayor valor agregado, inversión y empleo. También señaló que la industria del plástico yule comienza a mostrar una recuperación en este 2026, después de las caídas registradas en marzo y en el mes de mayo. Uno de los temas abordados fue la cuota compensatoria provisional de más de $600 por tonelada establecida por la Secretaría de Economía. Y bueno, pues también se dijo que el precio del petróleo representa un factor relevante para el comportamiento de las resinas. En este caso, también se explicó que las variaciones en el precio del crudo repercuten en materias como el polietileno, además del polipropileno y el PET. Además, se destacó que Norteamérica mantiene una ventaja por sus bajos costos de gas natural y producción. A este escenario se suma el conflicto en Medio Oriente, que ha provocado incrementos de hasta un 30% en el mercado global de resinas plásticas. En este caso, se señaló que los precios de estos materiales no regresarían a los niveles previos al conflicto, mientras el petróleo se mantenga elevado. Pese a estas presiones, destacó que los plásticos mantienen competitividad frente a materiales como el papel, el metal y la madera. Entre las resinas más utilizadas se encuentran el polietileno, empleado en bolsas plásticas, el polipropileno, utilizado en recipientes para alimentos y autopartes, y el PVC, presente en tubos de construcción, de cables y ventanas. Y bueno, pues con este panorama, el Foro de Materias Primas reunió especialistas para analizar las perspectivas económicas globales, el mercado del PVC y los plásticos de ingeniería, así como los retos que enfrenta la cadena de valor de plástico en nuestro país. y la inversión extranjera en México está alcanzando un récord de 34,968 millones de dólares en el 2026. Y es que la Secretaría de Economía ya informó que al cierre del primer semestre de este 2026, la inversión extranjera directa en México alcanzó una cifra récord de 34,968 millones de dólares corrientes.

captado. La Secretaría de Economía aclaró que esta variación responde a una base de comparación atípicamente elevada en 2025 y no a un cambio en la tendencia de atracción de inversiones. A nivel sectorial, la industria manufacturera fue el principal motor económico al captar 13.482 millones de dólares, equivalentes al 38.6% del total y con un incremento anual del 9.3%. Vamos a ir a una pausa y regresamos con más información.

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1: Instante de conocimiento. ¿Sabías que cuidar el ambiente empieza por cómo consumimos ropa? Es por ello que te contamos algunas formas para poder sumarte a utilizar moda sostenible. Número 1. Compra solo lo que realmente necesitas y elige prendas de calidad que duren más tiempo. Número 2. Opta por materiales sostenibles como algodón orgánico o fibras recicladas. Número 3. Repara tus prendas en lugar de tirarlas y dales una segunda vida donándolas o intercambiándolas. Número 4. Evita el lavado excesivo para reducir el consumo de agua y también de energía. Pequeños cambios en tu forma de vestir pueden ayudar mucho al planeta.
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2: Supervisa Pablo Lemus Navarro, gobernador de Jalisco, rehabilitación de la carretera estatal 702 en la región norte del estado. La diputada Yusara Canales afirmó que Puerto Vallarta apesta por la acumulación de basura, agravada por las altas temperaturas. El líder del colectivo Luz de Esperanza, Héctor Flores, alertó que jóvenes de 17 a 29 años son de los más afectados por desapariciones.
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8: La Copa del Mundo también estará presente en los fraudes cibernéticos. Y por eso debes estar atenta para evitar que te goleen con tentadoras propuestas relacionadas con el evento deportivo, que no son más que un gancho que la delincuencia utiliza para cometer una falta de tarjeta roja a tu patrimonio. Y para reforzar tu línea de defensa, aplica en el campo las siguientes jugadas de pizarrón. Número 1. Desconfía de cualquier promoción, oferta o premio que involucre boletos para los partidos o actividades relacionadas. Esto es totalmente falso. Número 2. No proporciones ni compartas ningún tipo de información personal en ligas que recibas supuestamente de la FIFA y mucho menos realices transferencias. Número 3. No ejecutes ninguna liga que recibas o instales aplicaciones desconocidas o bien relacionadas con la Copa donde te ofrezcan como premio entradas a los partidos. Y recuerda, las finanzas nos harán libres.
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5: Ya estamos de regreso con más información. Son las 8 de la mañana con 4 minutos. Le recordamos que nos estamos escuchando a través del 90.3 FM. Estamos en Puerto Vallarta, en Cabo Corrientes, en Tomatlán, en Mascota, en San Sebastián del Oeste, en Talpa de Allende, en Huachinango, en Mixtlán. También nos puede escuchar en el estado de Nayarit, en Bahía de Banderas y Compostela. Y puede seguir esta transmisión vía streaming en todos los rincones del mundo a través de nuestra página web. Nos encuentra como vallartabahia.globalmedia.mx. Le recordamos además nuestras redes sociales, nos encuentra en X, nos encuentra en Facebook como Global Media Vallarta. Platíquenos cómo le ha ido con el tema de las lluvias, de las inundaciones. Ayer pues también hablábamos con un especialista acerca de las condiciones de nuestra región y cómo en algunos puntos pues la situación se hace crítica. Y hoy justamente para hablar sobre las atenciones que se brindan con motivo de las lluvias, con motivo de las inundaciones, quiero saludar con muchísimo gusto a Osvaldo Hernández Arvizu, el excomandante de la base regional de la Unidad Estatal de Protección Civil y Bomberos de Jalisco. Muy buenos días, comandante, ¿cómo se encuentra?
6: ¿Qué tal, Karim? Muy buenos días, saludarte, muy bien.
5: Comandante, platícanos cómo va el tema de las lluvias, sobre todo las atenciones que se han estado brindando y bueno, sobre todo en el caso de Puerto Vallarta, donde siguen siendo algunas zonas muy afectadas. El caso es uno de los mayores casos, quizás se da en Mojoneras, pero platícanos usted, comandante, cómo ha estado la situación.
6: Gracias, bueno, comentarles que en agosto ha estado muy activo en cuanto a presencia de lluvias, principalmente en lo que es la región costa. Se han presentado algunas lluvias importantes, lo que ha generado ya algunas complicaciones en la ciudad, principalmente el desbordamiento de algunos cauces y por ende la inundación en este caso de algunas colonias. Este fin de semana se presentó una lluvia, nos avisaba la aplicación de alerta Jalisco eso a las 2:30 de la madrugada que iba a haber lluvias importantes. Como fue el caso, se presentaron y estas lluvias generaron algunas inundaciones, principalmente en lo que es la colonia Las Mojoneras.
5: Comandante, hemos visto, como bien lo menciona, pues niveles de agua considerables en algunas colonias, tal como lo acaba de decir, en Las Mojoneras una de ellas, pero ¿a qué se debe principalmente este incremento? ¿Es por la saturación de alcantarillado, por el desbordamiento de canales pluviales? ¿A qué se debe que se estén presentando?
6: Bueno, son diferentes causas lo que ocasiona esto. Una es el, debido al crecimiento de Puerto Vallarta, se han construido algunas calles y avenidas de pavimentación y ahora el agua fluye. Anteriormente, cuando eran de empedrado, se filtraba el agua sobre la tierra, pero ahora el agua fluye y hasta que no llega a un cuerpo de agua, ya sea un arroyo, un estero o el mismo mar, pues el agua. generando en algunos puntos donde no se va porque se taponan algunas alcantarillas, como fue el caso de este fin de semana. Hay una alcantarilla que la capacidad hidráulica ahí de lo que es la Avenida México ya no es suficiente para que pase el agua por ahí, dado que se le juntan varios cauces que vienen de algunas colonias de la parte alta, como poner Villas Universidad, Puerto de Luna, incluso de la zona acá de Cañadas hacia, y baja muchísima agua, y a eso se le incrementa el tema de la basura, de palizada, algunos enseres de enseres domésticos que la gente tira. Entonces, pues es muy fácil que estos alcantarillas se taponen muy fácil, y eso es lo que ha generado pues que tengamos las consecuencias que se viven, ¿no? En este caso, el fin de semana aproximadamente fueron unas 26 viviendas las que les ingresó agua, entre 20 y 40 centímetros al interior. En vía pública teníamos más o menos casi un metro de nivel de agua, y también la escuela primaria de la Mojonera.
5: Y justo en este tema, comandante, y de la atención de los servicios que se están brindando por parte de la Unidad Estatal de Protección Civil y Bomberos, esto en coordinación también con la autoridad municipal, ¿cómo ha estado ese tema de rescates, de salvaguarda de vidas? ¿Ha habido la necesidad de rescatar a algunas personas? ¿Algunas han tenido que ser auxiliadas, evacuadas de sus autos, incluso de sus viviendas? ¿Cómo ha estado este tema?
6: Bueno, sí comentarte que también este fin de semana se dio desafortunadamente una situación ahí con tres geriátricos, por intentaron cruzar en una camioneta lo que es el río Meca en la comunidad del Capomo, Nayarit, y eso ocasionó que se quedaran a medio camino, con muchas probabilidades de que fueran arrastrados por las fuerzas del río Meca. Hubo coordinación entre los grupos de rescate de Bahía de Banderas y Vallarta. Se complicó muchísimo el rescate de estas tres personas, dadas las consecuencias y la situación en el punto donde se encontraban. En primera instancia se intentó con un tractor llegar hacia ellos, el mismo tractor provocó que se le fuera más agua hacia la camioneta, la movió de un punto que estaba fija y pues estuvo muy muy cerca de que la arrastrara el cauce con los tres ancianos a bordo de ella. Se pedía desesperadamente el apoyo de un helicóptero. Desafortunadamente no siempre se puede porque hay condiciones de vuelo. En la zona metropolitana estaba lloviendo y no había condiciones para que algún aéreo se despegara desde Guadalajara para venir a brindar el apoyo. Y se intentaron varios maniobras, entre ellas un dron que puede 180 kilos, era muy riesgosa la maniobra. Finalmente se acercó maquinaria, un trascabo de esos de banda fue con la que se logró rescatar a estas tres personas, y que fue muy complicado. Fueron muchas horas de desesperación por parte de los rescatistas, de la gente, de que vean que en cualquier momento este vehículo pudiera ser arrastrado. Y bueno, son parte de las consecuencias a veces de la imprudencia de no respetar la fuerza del agua e intentar cruzar ríos cuando sabemos que están crecidos.
5: Comandante, sin duda aquí es muy importante que la ciudadanía pues atienda las recomendaciones de Protección Civil, de todas las autoridades, justamente para evitar riesgos. Y bueno, desafortunadamente casos de imprudencia se siguen presentando, pero en el caso de la Unidad Estatal de Protección Civil, ¿existe algún plan de monitoreo pues en tiempo real, algún sensor de nivel en los principales arroyos, ríos, para alertar justamente a la población antes de que el agua se desborde?
6: Sí, desde luego, en la ciudad hay estaciones climáticas que nos dan información respecto a qué cantidad de lluvia está cayendo en esos sitios, y eso posteriormente a través de la alerta Jalisco se emiten los boletines de la presencia de lluvia donde podemos tener complicaciones. El día de ayer, por ejemplo, a eso de las 5 de la tarde, la aplicación Alerta Jalisco nos avisaba que venía una lluvia fuerte de Nayarit hacia Puerto Vallarta y que traía lluvias considerables, que estuviéramos atentos. Nos tocó ver ahí a personal de, de bomberos de Puerto Vallarta haciendo recorridos, revisando las principales bocas de tormenta, la de las Glorias, que estuviera libre, este canal de la Avenida México, que está destapado, despejado, sin basura, sin palizada. También el agua que corre por la Francisco Villa, allá cerca de Ciapal, gira hacia lo que es en dirección hacia el Sheraton, y en esa parte viene una alcantarilla. Si esta alcantarilla se tapa, pues prácticamente el agua que corre por la Avenida Francisco Villa, pues sube sus niveles de manera importante. Y también presencia de basura, se les pide pues que sea retirada basura, bolsas, poda de árboles, que se detecten en la vía pública. Entonces ayer vimos muy activos a los bomberos haciendo ese trabajo para evitar que cuando tengamos ya la presencia de lluvias ocasionen este tipo de contingencias.
5: Y bueno, también, comandante, pues sin duda Puerto Vallarta es un destino turístico internacional. ¿Cómo se están coordinando también con el sector hotelero, sobre todo para aplicar protocolos de evacuación, de resguardo, cuando las lluvias pues están colapsando las avenidas principales, como es el caso de la Medina Ascencio?
6: Bueno, yo sigo comentando y resaltando el tema de la aplicación que se tiene en Jalisco, de la app Jalisco Alerta, porque a través de ella llegamos al mayor número de población. Hemos tenido algunos acercamientos con las asociaciones de hoteles, con los hoteleros, ha habido reuniones, tú sabes, con el tema que se tiene lo que es la condición de la coexistencia de humano-cocodrilo. Hemos tenido muchos acercamientos y hemos estado muy atentos, mandando la información a través de estos boletines, a través de esta aplicación, y cuando hay necesidad directamente lo hacemos con ellos, ¿no? Entonces sí hay un acercamiento, estamos muy atentos y ante cualquier contingencia más grave, por la presencia de algún ciclón tropical, pues sin duda estaremos ahí activando los consejos y los comités de emergencia de manera puntual.
5: Y bueno, comandante, ya nada más para finalizar, ¿cuáles son sobre todo las recomendaciones, cuál es el mensaje que le daría a la gente que nos está escuchando, sobre todo ante esta temporada de lluvias?
6: Bueno, que hagan sus reportes, si ven ustedes que hay gente tirando basura, si ven ustedes basura en los cauces, hagan sus reportes directamente a Protección Civil y Bomberos, a 911, para que tomemos cartas en el asunto. Así es como se debe hacer la gestión de riesgos, implica la identificación del riesgo, pero posteriormente ver la manera de retirarlo, de quitarlo, ¿no? Entonces, la población puede ayudar mucho si nos hacen sus reportes, si no tiran basura, que contribuyan a que podamos ser más efectivos para evitar que se vean afectados en este caso, como aconteció el fin de semana.
5: Muy bien, comandante, pues le agradecemos como siempre que nos comparta la información y sobre todo las recomendaciones para atender pues todo lo que la autoridad recomienda para evitar cualquier situación de riesgo. Le mando un abrazo, comandante, y espero pronto volver a platicar con usted.
6: Estamos a sus órdenes y saludos a la radio escuchas.
5: Gracias, ya lo escuchó el comandante de la base regional de la Unidad Estatal de Protección Civil y Bomberos de Jalisco, Osvaldo Hernández Arbizu, hablándonos de las atenciones que se han brindado con motivo de las lluvias y las inundaciones, sobre todo en Puerto Vallarta. Vamos a ir a una pausa y regresamos con más noticias.

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10: La Copa del Mundo también estará presente en los fraudes cibernéticos. Y por eso debes estar atento para evitar que te goleen con tentadoras propuestas relacionadas con el evento deportivo, que no son más que un gancho que la delincuencia utiliza para cometer una falta de tarjeta roja a tu patrimonio. Y para reforzar tu línea de defensa, aplica en el campo las siguientes jugadas de pizarrón. Número 1. Desconfía de cualquier promoción, oferta o premio que involucre boletos para los partidos o actividades relacionadas. Esto es totalmente falso. Número 2. No proporciones ni compartas ningún tipo de información personal en ligas que recibas supuestamente de la FIFA y mucho menos realices transferencias. Número 3. No ejecutes ninguna liga que recibas o instales aplicaciones desconocidas o bien relacionadas con la Copa donde te ofrezcan como premio entradas a los partidos. Y recuerda, las finanzas nos harán libres.
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1: Ya
12: Ya estamos de regreso con más información. Son las 8:21. Vamos a escuchar a Yusef Matías. Ella nos habla de cómo el Cucosta está refrendando su compromiso con la conservación, la investigación y la cultura ambiental.
16: Un gusto saludarte de nueva cuenta, Saraí, así como al auditorio. Y comentarles que la Universidad de Guadalajara y el Centro Universitario de la Costa refrendaron su firme compromiso con la conservación y la investigación, además de fortalecer la cultura como un pilar fundamental para que la educación ambiental y la investigación científica en la región sean sostenibles. Así lo afirmó la maestra María Cristina Mercado, representante del Centro Universitario de la Costa, durante su participación en el primer Festival de Cocodrilos en Puerto Vallarta. La académica destacó la voluntad institucional de la Universidad de Guadalajara y del Cucosta para sumarse a las acciones que permitan fortalecer el conocimiento, la preservación de los ecosistemas y la formación de una sociedad más consciente de su entorno. Escuchemos parte de lo que dijo.
17: El firme compromiso que tiene la Universidad de Guadalajara y el Centro Universitario de la Costa con la conservación y la investigación, sumándonos además en este pilar que tiene que ver con la cultura, para que la educación ambiental y la investigación científica en nuestra región sean sostenibles.
16: En este sentido, señaló que el primer Festival de Cocodrilos en Puerto Vallarta permite comprender la protección del patrimonio natural del municipio como un logro estrechamente vinculado con la historia de la ciudad y de espacios naturales como el Estero El Salado. Afirmó que la coexistencia responsable con especies como el cocodrilo exige precisamente la construcción de una comunidad comprometida desde distintos ámbitos, particularmente desde la investigación científica y la acción directa. Escuchemos.
17: Eventos como este son indispensables para nuestra comunidad. Nos permiten entender la protección del patrimonio natural de Puerto Vallarta como un logro en relación a nuestra historia, la propia historia del que este parque. La coexistencia responsable con especies como el cocodrilo requiere precisamente de lo que hoy vemos aquí, una comunidad que se ofrece desde la investigación, desde la acción, a sostener y acompañar la preservación de este espacio.
16: La académica sostuvo que el conocimiento generado en las universidades debe contribuir a acompañar y sostener los esfuerzos de preservación de los espacios naturales, al mismo tiempo que se fortalece la educación ambiental entre las nuevas generaciones y la población en general. De esta manera, la Universidad de Guadalajara y el Centro Universitario de la Costa reiteraron su disposición para continuar participando en iniciativas que impulsen la conservación, la investigación y la cultura ambiental, con el objetivo de contribuir a un desarrollo sostenible y a la protección del patrimonio natural de Puerto Vallarta y la región. La información que tenemos, Saraí, que tengan un excelente día.
12: Gracias, Yusef, por la información. El puente Amado Nervo entra en la recta final. Vamos a escuchar la información con Adriana Aguirre.
18: Así es, Saraí. La delegada de la Secretaría de Infraestructura, Comunicaciones y Transportes, Claudia Araujo, informó ante los medios que el puente Amado Nervo, que conectará Bahía de Banderas con Puerto Vallarta, ya se encuentra en la recta final, por lo que se espera que antes de finalizar el año se dé la inauguración oficial. De acuerdo con la funcionaria, algunas personas ya empezaron a cruzar sin que el gobierno de México haya dado la presentación formal de la obra concluida, por lo que se colocaron elementos de seguridad en la zona durante las noches para vigilar que nadie lo utilice hasta que se realice el acto protocolario.
19: Cuando puente Amado Nervo ya está en las últimas, está haciendo la limpieza general. De hecho, ya empezaron a transitar sin antes de que se diera la inauguración oficial. Por lo tanto, se está custodiando en las noches. Prácticamente están acabando los últimos detalles de pintura y colocando los últimos paretos, pero prácticamente ya está toda el área de rodamiento, toda la parte de transición, también lo que es la parte del lado de Nayarit como el lado de Jalisco, van avanzando. Estamos esperando a Ciudad de México que informe sobre la fecha.
18: Hasta aquí mi reporte, Saraí. Regresamos contigo.
12: Gracias por la información. Los colectivos de Puerto Vallarta están participando en una consulta para fortalecer el programa estatal de búsqueda. Vamos a escuchar la información con Yusef Matías.
16: Un gusto saludarte de nueva cuenta, Saraí, así como el auditorio. Y comentarles que colectivos de familiares de personas desaparecidas de Puerto Vallarta participaron en el taller de diálogo y consulta para la construcción y fortalecimiento del programa estatal de búsqueda, informó el colectivo Una Luz para Nuestros Desaparecidos Puerto Vallarta. De acuerdo con la agrupación, este espacio tuvo como propósito generar un ejercicio de participación y escucha para recoger las aportaciones de las familias y establecer las prioridades que permitan fortalecer la implementación implementación de las acciones contempladas en el programa. Durante el encuentro, se analizaron los puntos considerados más importantes para la puesta en marcha del programa estatal de búsqueda, con el objetivo de definir un orden de prioridades a partir de las experiencias, necesidades y propuestas de quienes participan directamente en los procesos de localización de personas. El colectivo explicó que el programa estatal de búsqueda ya se encuentra elaborado, por lo que el taller no tuvo como finalidad crear el documento desde cero, sino identificar las acciones que deberán atenderse de manera prioritaria y fortalecer su aplicación mediante las aportaciones de las personas involucradas. Para las integrantes del colectivo, este tipo de espacios representa una oportunidad para que las voces de las familias sean escuchadas y sus experiencias sean tomadas en cuenta en la definición de las estrategias y acciones que deberán implementarse en materia de búsqueda. Asimismo, reconocieron a la Comisión de Búsqueda de Personas del Estado de Jalisco por generar espacios de participación, diálogo y escucha que, señalaron, pueden contribuir al fortalecimiento de las estrategias de búsqueda y del acompañamiento a las familias que continúan enfrentando la ausencia de sus seres queridos. La participación de los colectivos de Puerto Vallarta en este proceso busca que las políticas públicas y los mecanismos de búsqueda respondan a las necesidades reales de las familias, permitan establecer prioridades y contribuyan a avanzar hacia acciones más efectivas de atención, búsqueda y acompañamiento. La información que tenemos, Araí, que tengan un excelente día.
12: Gracias, usted, por la información. La CONAGUA monitorea 4 zonas del Pacífico que podrían generar efectos en Nayarit.
18: Como bien lo menciona Saraí, el delegado de la Comisión Nacional del Agua en Nayarit, Gerardo Leiva, informó ante los medios que la dependencia monitorea 4 zonas del Pacífico que podrían generar efectos en el estado.
20: Sí, actualmente tenemos 4 zonas de vigilancia en el Pacífico que tienen desde el 20 hasta el 50% de probabilidades que se desarrolle un fenómeno. También ya tenemos la tormenta Isel que está desarrollada en el Pacífico, que afortunadamente la trayectoria no va hacia terrenos continentales, por lo cual hasta el momento no representa algún riesgo al territorio nayarita. Se espera que tengan algunos desprendimientos nubosos, algunos oleajes que puedan llegar a afectar a Nayarit de manera indirecta de esos fenómenos meteorológicos.
18: Hasta aquí mi reporte, Saraí. Regresamos contigo.
12: Gracias por la información. Será mañana miércoles 26 de agosto, cuando la presidenta de México, Claudia Sheinbaum, visite Jalisco, y esto como parte de su agenda pública de la semana. El motivo de su visita será debido a que presidirá la ceremonia de clausura y apertura de cursos de planteles del sistema educativo militar a realizarse en el Colegio del Aire, esto en la zona militar ubicada en Zapopan. Hasta el momento no se ha confirmado si la mandataria federal sostendrá otras actividades durante este día. De forma extraoficial se informó que no llevará a cabo su tradicional rueda de prensa mañanera, aunque hasta el momento no ha sido confirmado por las vías oficiales. La última vez que la presidenta visitó Jalisco fue el pasado viernes 6 de marzo, cuando llevó a cabo su conferencia matutina con la presencia del titular de la Secretaría de Seguridad y Protección Ciudadana, Omar García Harfuch, además de supervisar los avances del nuevo sistema de electromovilidad que hoy conecta al Aeropuerto Internacional de Guadalajara con la zona de la Expo Guadalajara mediante rutas alimentadoras. La ceremonia de este próximo miércoles se lleva a cabo en el marco en el cual Claudia Sheinbaum, como comandante suprema de las Fuerzas Armadas, pues rinde honores a las y los graduados que terminaron sus ciclos de estudio, esto en los planteles militares del país, y además da la bienvenida simbólica a las nuevas generaciones que se incorporan al sistema. La apertura de los cursos de los planteles del sistema educativo militar forman parte de la estrategia nacional para fortalecer y para modernizar sus planes de estudio, esto en busca de que se alineen cada vez más con las funciones ciudadanas y con la capacidad de atender la educación profesional de sus integrantes. De acuerdo con la Secretaría de la Defensa Nacional, los programas educativos del Ejército y Fuerza Aérea representan uno de los pilares fundamentales de la eficiencia operativa del Ejército y Fuerza Aérea mexicanos. La base para el correcto encauzamiento de la educación militar son las premisas y normas contenidas en el Plan Nacional de Educación, las cuales brindan un firme sustento para la evolución y desarrollo. Este sistema es dirigido y accionado por la Secretaría de la Defensa Nacional a través de la Dirección General de Educación Militar y Rectoría de la Universidad del Ejército y Fuerza Aérea. Lo constituyen colegios, escuelas, centros de estudio y diversos cursos de aplicación, capacitación y perfeccionamiento del país. Su estructura administrativa y académica, pues, está orientada a cubrir las necesidades que tiene el Ejército y Fuerza Aérea para desarrollar conocimientos humanísticos, militares, científicos y técnicos de nivel superior, de capacitación, actualización, aplicación y de perfeccionamiento. Esto fue lo que señaló la defensa en su portal oficial. Vamos a ir a una pausa, y regresamos con más noticias.

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6: ¿Por qué la leche se pone agria? La leche contiene un azúcar llamada lactosa. También contiene unas bacterias inofensivas llamadas lactobacillus que usan la lactosa para obtener energía y crean ácido láctico como producto derivado. El ácido láctico es el que le da el sabor ácido. Cuando se pasteuriza la leche, mueren las bacterias dañinas y eso reduce también el número de lactobacillus. Por lo que la leche dura hasta 3 semanas en el frigorífico. Los lactobacillus son muy útiles porque las condiciones ácidas que crean hacen que la caseína, proteína de la leche, se convierta en cuajada. Sin ella no tendríamos lácteos como el queso.
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8: ¿Sabías que la depresión post-vacaciones existe y es una sensación frecuente al regresar a la rutina tras un periodo de descanso? Se puede manifestar con falta de motivación, cansancio o tristeza. Para combatirla, es importante retomar las actividades gradualmente, mantener hábitos saludables y buscar apoyo si es necesario. Incluir actividades que resulten placenteras durante el día puede ayudar a mejorar el estado de ánimo. Recuerda que esta situación es temporal y con tiempo y cuidado podrás recuperar tu bienestar.
0: Existe una calle llamada Callejón del Sapo. Se encuentra enfrente del número 59 de la calle Victoria en la Ciudad de México. Ahí vivía un matrimonio. Ella era muy bella, pero él malgastaba el dinero en parrandas y mujeres. Todo porque ella no podía darle un hijo. Así que fue con una hechicera, pero sin resultados. En su enojo, mandó al Santo Oficio para que castigaran a la bruja, quien la maldijo. Una noche, mientras lloraba en su ventana, se acercó un hombre de piel morena, quien le confesó su amor. Ella lo aceptó y se embarazó. Su marido brincaba de felicidad, pero un día le contaron de las infidelidades. Llegó temprano a casa y los encontró. Sacó una pistola y ambos forcejearon. El marido cayó muerto. Ella culpó a su amante de ladrón y fue castigado con la muerte. Esta mujer tuvo a un hijo deforme, con cara de sapo. De ahí el nombre de Callejón del Sapo.
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6: Ya estamos de regreso con más información. Son las 8:36 a.m. Les recordamos nuestras redes sociales. Nos encuentra en X, nos encuentra en Facebook como Global Media Vallarta. Recuerde que son espacios para que usted pues comparta su opinión. Si tiene alguna duda, alguna queja, algún comentario que hacer, el de alguno de los temas que aquí abordamos, lo puede hacer a través de nuestras redes sociales. Hoy es martes y como cada semana yo quiero saludar con muchísimo gusto al doctor Jorge Rocha Quintero, el es politólogo del Instituto Tecnológico y de Estudios Superiores de Occidente. Muy buenos días, Jorge, ¿cómo te encuentras?
10: Muy bien, Saraí, un gusto saludarte a ti y a la gente que amablemente nos escucha.
6: Y bueno, Jorge, el tema de hoy, el caso de Rubén Rocha Moya, y bueno, pues también todo lo que acontece en Sinaloa. ¿Cómo has visto, sobre todo, las decisiones que se han tomado en las últimas horas, en los últimos días, y cómo definir la situación actual de Sinaloa, pues, en el mapa de la gobernabilidad?
10: Claro, Saraí, pues fíjate que la crisis política en el estado de Sinaloa y en el propio partido del Movimiento de Regeneración Nacional, mejor conocido como Morena, pues obviamente se volvió a agudizar el pasado fin de semana, por lo que podríamos llamar este regreso momentáneo y la nueva licencia de ausentarse del cargo del exgobernador de ese estado, de Rubén Rocha Moya, quien, ojo, todavía enfrenta la solicitud de extradición que hizo el Departamento de Justicia de los Estados Unidos por acusaciones de vínculos con la delincuencia organizada. Y fíjate, Saraí, lo que motivó el regreso intempestivo de Rocha Moya a su cargo, de acuerdo a sus propias declaraciones, pues es que en México no hay ninguna acusación en su contra y él mismo se declara inocente de todo lo que se le acusa. Hay que recordar que luego de la extradición de Rocha Moya y de otras 9 personas por parte de las autoridades de justicia de los Estados Unidos, pues la primera reacción de la presidenta de México fue exigir pruebas, pero también la fiscal general de la República, Ernestina Godoy, pues hizo una especie, pues podríamos decir, de pantomima, donde supuestamente investigaron al exgobernador de Sinaloa, pero pues hasta este momento pues no habían encontrado nada de, digamos, de delitos, ¿no? Y bueno, como era de esperar, César, ahí pues esta indagación de la Fiscalía General de la República parecía más una simulación que una auténtica investigación. Y bueno, precisamente esta falta de acusaciones y cargos en contra de Rocha Moya en México fueron los que motivaron su regreso. Pero bueno, también al realizar esta temeraria acción, pues quedó la gran duda sobre si este movimiento político del sinaloense pues había sido un asunto de mutuo propio o si alguien, entre comillas, pues le dijo que era buen momento para regresar. Por supuesto que era muy evidente que esta iniciativa pues iba a encontrar pues lo que pasó al final del día, pues un repudio público generalizado al regreso, pero fíjate, lo que realmente nos sorprendió a muchos fue que tanto el gobierno federal como Morena dejaron solo a Rocha Moya, no lo respaldaron en esa decisión y expresaron que su regreso no había sido consultado con nadie, ni del partido, ni del gobierno. Con esto, pues quedó más claro, al menos para varios de nosotros, que el apoyo de Morena y del gobierno federal a Rocha Moya, pues sí tiene ciertos límites, ya que es cierto que no lo acusan, como ya lo dije, y tampoco lo han entregado a los Estados Unidos, pero tampoco creen que debe regresar al cargo. Incluso, fíjate, después de lo sucedido y para anticipar nuevas crisis, o como se dice coloquialmente, pusieron sus barbas a remojar, pues ayer varios senadores de la Cuarta Transformación pues le pidieron al senador Enrique Insunza, a este otro, que es otro de los acusados por parte de Estados Unidos, pues que mantenga su licencia en el cargo también. Y bueno, prácticamente al día siguiente de intentar reasumir su investidura, pues el exgobernador de Sinaloa, frente a estas reacciones, pues volvió a pedir licencia en el Congreso Local de esa entidad, pero ahora fíjate, con carácter de indefinida. Es decir, creo que, y parece que queda muy claro que Rocha Moya, ahora sí, ya no regresará a su cargo. Cabe señalar que esta decisión, pues sí encontró respaldo de la presidenta Claudia Sheinbaum y calmó por el momento la tormenta política que venía aparejada con su regreso. Estos movimientos, pues digamos lo más importante, pues es que volvieron a colocar a Sinaloa en un momento de orfandad política, ya que en este momento no tienen gobernador y la persona que deberá asumir el cargo pues seguramente terminará el periodo por el cual fue electo Rocha Moya. Fíjate, Sara, hay un componente que le pone una dificultad mayor a esta decisión, pues es que la persona que sea gobernador o gobernadora de Sinaloa, pues le va a tocar gestionar todo el proceso electoral local en el estado, que no, por las circunstancias que hemos visto, pues no se antoja nada fácil. Y además, como consecuencia, tampoco podría competir por ningún puesto de elección popular, por lo menos hasta el año 2030. Digamos que si tradujéramos esta acción a un lenguaje beisbolero, diríamos que al gobernador interino de Sinaloa, que parece será elegido el día de hoy, pues le tocará hacer largo sacrificio. Y bueno, hasta este momento sigue el debate sobre quién gobernará la entidad. Ayer se supone que lo iban a designar los diputados del estado, pero pospusieron la sesión para el día de hoy, y esto pues significa que hasta este momento pues no hay acuerdos claros de quién debería de tomar este mando. Y bueno, pues no hay que olvidar que la crisis de seguridad en Sinaloa pues se mantiene, es decir, eso no se ha bajado, sigue habiendo asesinatos y desapariciones, pero ahora nuevamente la crisis política volvió y de paso salpicó a Morena, que pues como también lo decíamos la semana pasada, pues sigue enredado en su laberinto político. Y finalmente, Saraí, fíjate que para rematar este comentario, pues la semana pasada hice un viaje a los Altos de Jalisco y tuve que transitar por la carretera libre que va de Tepatitlán a los municipios de Yagualica, Cañadas de Obregón y al santuario de Bexicacán. Y fíjate que desafortunadamente pude experimentar el estado deplorable y pésimo de esta carretera que utilizan muchas y muchos jaliscienses. El camino está en muy malas condiciones, en algunos tramos está francamente intransitable, y es una verdadera pena que dentro de nuestra propia entidad existan condiciones tan desiguales en los caminos. Esto solo pues hace pensar que en Jalisco hay carreteras de primera, de tercera y hasta de cuarta clase. Ojalá que el gobierno de Jalisco pronto arregle este desastre. Pero bueno, hasta aquí mi comentario, Saraí, y bueno, y probablemente hoy, ahora sí sepamos, pues quién va a ser la gobernadora o el gobernador interino de Sinaloa.
11: Jorge, retomando este tema de Sinaloa, ¿hasta qué punto consideras, hasta qué punto la crisis que se está viviendo en Sinaloa pues debilita o afecta a la llamada Cuarta Transformación? ¿Y cómo viste sobre todo también la reacción que tuvo la presidenta de México, los gobernadores, en este caso apoyando a la presidenta y sobre todo Morena, sobre este caso de Rubén Rocha Moya?
10: Fíjate que me parece que aquí hay dos afectaciones diferenciadas. En el caso del estado de Sinaloa, parece, al menos las encuestas lo señalan, que a pesar de todo lo que ha sucedido, la Morena sigue manteniendo la intención más positiva del voto en el estado. Es decir, es muy probable que vuelvan a repetir en la entidad. Sin embargo, como ya lo decía, pues sí, ahora sí están exactamente en el momento complicado de definir candidaturas, y esto, pues digamos, hace que la nueva gobernadora o gobernador pues va a tener que gestionar todo el proceso electoral sin poder participar en él, cosa que sí, digamos, le pone un componente complejo al asunto. Pero creo que la afectación en el caso de Sinaloa, pues es que, digamos, no baja la intención del voto, pero seguramente el proceso electoral no será nada, nada, nada sencillo. Pero en el caso nacional, creo que, pues sí, lo de Rocha Moya viene a abonar pues a lo que ha estado sucediendo pues en todo el país con Morena, ¿no? O sea, es decir, pues ya son tres eventos muy serios que ha tenido este partido. Para recordar, pues obviamente primero esta iniciativa de derechos de audiencia muy mal recibida, bueno, en realidad cuatro, luego todo la faramaya que se armó por el problema de la visa de Andrés Manuel López Beltrán, después esta lista que no era lista de opositores, que luego decían que no eran opositores, y ahora pues este momento bochornoso con Rocha Moya. Es decir, son cuatro eventos políticos seguidos, todos muy escandalosos, que por supuesto van a afectar a Morena a nivel nacional. Yo sigo creyendo que van a volver a ganar la mayoría de las gubernaturas, también creo que van a volver a tener la mayoría en la Cámara de Diputados, pero creo que estos eventos lo que sí ponen en riesgo, Saraí, y este es un tema que me parece clave para la elección del año que entra, es la posibilidad de retener la mayoría calificada que hoy tienen en la Cámara de Diputados. Si esto llega a suceder, que no ganen la mayoría calificada, pues esto haría que Morena ya no tendría esta capacidad de hasta que estos 3 años ha tenido de modificar la Constitución a su antojo. Ya habría un dique, digamos, ahí en la Cámara de Diputados, digamos, seguramente no podrían revertirse algunas de las leyes que han sido bastante malas, digo, solo por citar la reforma al Poder Judicial, pero tampoco podrían avanzar en nuevas reformas. Entonces, la verdad es que el asunto sí se pone complicado para Morena, porque, como te decía, yo creo que no pierden la mayoría, pero hay que ver con estos eventos si no les pega y resulta que ahora sí pierden esta mayoría calificada en la Cámara de Diputados específicamente. Pero bueno, hay que ver cómo sigue el asunto, hay que ver si se complica más, si Estados Unidos cumple su promesa de pedir nuevas solicitudes de extradición de políticos de alto nivel. Eso lo vamos a estar viendo en los próximos días, meses, pero bueno, sin duda alguna que pues esta elección del 2027 para Morena pues no va a ser miel sobre hojuelas, sin duda.
11: Jorge, ya nada más para finalizar y pues pensando también en la oposición, ¿consideras que está haciendo lo suficiente, que está en su papel para capitalizar políticamente pues lo que se está viviendo?
10: Fíjate que yo creo que la oposición ha sido poco, o ha capitalizado no de manera tan correcta los asuntos, porque terminan diciendo pues que se investigue, terminan diciendo que, ¿cómo se llama?, que es que efectivamente sí, con esta narrativa de que hay gente de Morena involucrada y digamos coludida con el narcotráfico. Sin embargo, creo yo que lo que ha faltado es proponer alternativas de solución. Es decir, hasta ahora la oposición en México se ha quedado solamente como en reiterar lo que todos ya sabemos, las denuncias, pero poco han hecho en construir alternativas, en soluciones, en plantear propuestas, en poner ejemplos positivos. Creo que ahí les ha faltado mucho, y obviamente mientras no se conviertan en una opción atractiva, creo que pues van a seguir sin levantar su intención de voto.
11: Muy bien, Jorge, pues como siempre agradecemos tus comentarios, tu reflexión y análisis en torno a los temas que forman parte de la agenda política, y bueno, en este caso hablando de Rubén Rocha Moya. Gracias, Jorge, te mando un abrazo y nos escuchamos la próxima semana.
10: Claro, que estén muy bien y muy buena semana para todo el mundo allá en Puerto Vallarta.
11: Gracias, Jorge. Ya lo escuchó el doctor Jorge Rocha Quintero, él es politólogo del Instituto Tecnológico de Estudios Superiores de Occidente. Y bueno, pues es parte de la información que tenemos justamente por el caso de Rubén Rocha Moya. Vamos ahora a otra información que tiene que ver también con lo que sucede pues en el caso de Puerto Vallarta, en el caso de Jalisco. Y bueno, hoy vamos a estar platicando acerca del uso de los celulares. Porque, bueno, recordará usted que ha sido un tema que se ha estado abordando a nivel federal. ¿Cuánto tiempo y si deben o no utilizar celular dentro de las escuelas? Un tema que se está debatiendo, se está analizando. Bueno, pues hoy se ha dicho que más de 1 millón de menores están usando celular en el caso de Jalisco. Oye, pues el llamado es a fortalecer un acompañamiento digital. Y es que ante el creciente uso de teléfonos celulares entre menores de edad, pues mexicanos, primero Jalisco ya hizo un llamado a fortalecer la educación digital y la corresponsabilidad entre familias, escuelas, autoridades y sociedad. En entrevista, Itzia Goyaz Núñez, quien es directora de Mexicanos Primero Jalisco, ya destacó que los datos de la Encuesta Nacional sobre Disponibilidad y Uso de Tecnologías de la Información en los Hogares, elaborada por el INEGI, muestran la dimensión que ha adquirido el acceso de estos dispositivos entre niñas, niños y adolescentes en el estado de Jalisco. De acuerdo con los datos citados por la organización, 5.6% de los usuarios de telefonía celular en Jalisco tienen entre 6 y 11 años de edad, lo que representa cerca de 400,000 niños y niñas. En el grupo de 12 a 17 años, el porcentaje alcanza un 11.9%, equivalente a aproximadamente 850,000 adolescentes. En este caso, Itzia Goyaz Nuñez señaló que estas cifras pues, reflejan una realidad marcada por dos fenómenos simultáneos. Por un lado, una población infantil y adolescente cada vez más conectada. Y por otro lado, pues comunidades que todavía enfrentan dificultades para acceder a Internet y a herramientas tecnológicas. Esta situación pues está generando una brecha digital que ya no se limita únicamente a tener o no tener acceso a la tecnología, sino también a saber utilizarla de manera adecuada, segura y responsable. Para Mexicanos Primero Jalisco, el uso de los celulares entre menores no puede ser considerado exclusivamente un asunto de las escuelas. La directora de la organización subrayó que las familias tienen una responsabilidad fundamental, debido a que son quienes deben acompañar a las niñas, niños y adolescentes en aspectos como el tiempo que pasan frente a las pantallas, los contenidos que consumen y las personas con las que interactúan en Internet. También destacó la importancia de que los adultos desarrollen primero sus propias capacidades digitales para poder orientar a las nuevas generaciones. Por ello, la invitación es a, pues, a que la sociedad se forme, se informe, a que el tema de alfabetización digital sea generalizada. La organización considera que el acceso a la tecnología ofrece importantes oportunidades de aprendizaje y comunicación, pero también implica riesgos relacionados con contenidos inapropiados, información falsa y contactos que pueden afectar el bienestar de los menores. Por ello, consideró indispensable fortalecer el pensamiento crítico, tanto de las escuelas como desde los hogares, para que las niñas, niños y adolescentes aprendan a identificar qué información es confiable y qué contenidos pueden resultar perjudiciales. Y respecto a las medidas para restringir los teléfonos celulares en las escuelas, Mexicanos Primero Jalisco sostuvo que cualquier decisión debe ser sustentada en evidencia y considerar las opiniones de especialistas, de docentes, de familias y de los propios estudiantes. La organización señaló que el debate no debería limitarse a determinar si los celulares deben prohibirse o permitirse dentro de las aulas, sino centrarse en cómo enseñar a utilizar la tecnología de manera responsable. Por eso, Itzia Goyaz Nuñez consideró que no sería conveniente trasladar toda la responsabilidad a los docentes, pues una regulación dentro de las escuelas puede perder efectividad si en los hogares no existen criterios similares sobre el uso de los dispositivos. Así, la información y la opinión de Mexicanos Primero Jalisco en torno al uso de celulares. Vamos a ir a una pausa y regresamos con más noticias.

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1: El tráfico puede generar estrés y ansiedad, pero existen técnicas simples para relajarte mientras conduces. Para empezar, respira profundamente y de forma pausada, inhalando por la nariz y exhalando por la boca. Practica la atención plena. Enfócate en el presente sin anticipar lo que vendrá. Mantén una postura relajada y evita tensar los hombros o el cuello. Escuchar música suave o podcast calmados también ayuda a reducir el estrés. Con estos métodos, convertirás el tráfico en un momento más llevadero y tranquilo.
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3: Las autoridades alertaron sobre una nueva modalidad de fraude digital en WhatsApp y Telegram, que ofrece dinero solo por dar like a determinadas publicaciones en redes sociales. Al principio se reciben pagos para ganar la confianza, pero la odisea comienza después, cuando los delincuentes solicitan depósitos para supuestamente tener derecho a promociones o pagos más cuantiosos, lo que es una farsa, o bien piden información personal o de cuentas para realizar supuestos depósitos. La Policía Cibernética de la Secretaría de Seguridad Ciudadana comparte estos útiles consejos. Número 1. Desconfía de mensajes que prometen dinero fácil por acciones simples, como dar un me gusta a publicaciones. Número 2. Verifica siempre la información directamente en fuentes oficiales o en la plataforma correspondiente antes de actuar. Y número 3. 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Y recuerda, las finanzas nos harán libres.
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2: ¿Sabías que la imagen personal es fundamental en el ámbito profesional? Esto sucede ya que es una herramienta poderosa para comunicar sin palabras en el entorno laboral. No se trata solo de vestir bien, sino de transmitir confianza, profesionalismo y coherencia con nuestros valores. Cuida tu postura, lenguaje corporal y expresión facial, ya que todo comunica. Elige estilos y colores que reflejen tu personalidad y el mensaje que quieres proyectar. Una imagen alineada con tus objetivos puede abrir puertas y fortalecer tu presencia profesional. Recuerda, proyectar quién eres realmente genera confianza y respeto.
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5: Ya estamos de regreso con más información. Vamos a escuchar a Yuset Matías. Ella nos platica del estado de Jalisco. Está contemplando contratar más brigadistas forestales, esto en su próximo presupuesto. Yuset, te saludo de nueva cuenta.
6: Un gusto saludarte de nueva cuenta, Saraí, así como al auditorio. Y comentarles que el gobierno de Jalisco contempla la contratación de más brigadistas forestales dentro del próximo proyecto de presupuesto estatal, con el objetivo de fortalecer las acciones preventivas y la capacidad de respuesta ante incendios y otras situaciones de emergencia. Así lo dio a conocer el gobernador Pablo Lemus Navarro, quien destacó el trabajo realizado por las brigadas forestales durante la actual temporada y aseguró que Jalisco registró este año la menor afectación por incendios forestales de los últimos 6 años, de acuerdo con un corte estadístico realizado hasta mayo. Lemus Navarro consideró que uno de los factores fundamentales para alcanzar los resultados obtenidos durante este año fue el trabajo preventivo desarrollado por los combatientes forestales. Escuchemos parte de lo que dijo.
7: Jalisco durante este año tuvo la menor afectación en incendios forestales de los últimos 6 años. Es un corte a mayo. Y sobre todo este dato también, que tuvimos una reducción prácticamente del 40% de la superficie forestal afectada en comparación con el año pasado. Pero necesitamos para los trabajos preventivos tener más elementos y por eso voy a proponer en el presupuesto estatal la contratación de más brigadistas forestales.
6: El mandatario estatal reiteró que en el proyecto presupuestal está considerada la posibilidad de incrementar el número de brigadistas forestales luego de avanzar en los mecanismos necesarios relacionados con las disposiciones de la Ley de Disciplina Financiera. Escuchemos.
7: En el proyecto de presupuesto está contemplado el contratar más brigadistas forestales, quitando este candado de la Ley de Disciplina Financiera, contratar más brigadistas forestales.
6: Destacó que, a diferencia de otros periodos, durante esta temporada no se registraron noticias negativas de gran impacto relacionadas con los incendios forestales en la entidad, situación que atribuyó a las labores de prevención realizadas por las brigadas. Con esta medida, el gobierno de Jalisco busca fortalecer la prevención y el combate de incendios forestales, así como ampliar la capacidad operativa de las brigadas para proteger los ecosistemas y reducir los riesgos durante las temporadas de mayor incidencia. La información que tenemos, Saraí, que tengan un excelente día.
5: Gracias, Yuset, por la información. Saludo con gusto al maestro Víctor Cornejo. Nos tiene información del clima para este martes.
8: ¿Qué tal, amigos que nos siguen por este medio? Con ustedes el reporte meteorológico para este martes 25 de agosto. Bien, pues fuertes contrastes en el país entre la calurosa y soleada mitad norte y la templada, nublada con algunas lluvias mitad sur. Nuevo

0: Laredo, Piedras Negras y Ciudad Juárez estarán superando los 40 grados, Hermosillo los 43 y Mexicali se va hoy a los 46. Por supuesto, esto lo favorece alta anticiclónica que prácticamente domina el sur de los Estados Unidos y norte de México. La onda tropical número 31, que se desplaza en mares y costas de Guerrero y Michoacán, estará diseminando aire húmedo tropical y asociado con canales de baja presión y el calentamiento superficial provocarán lluvias de ligeras a moderadas y algunos chubascos en los estados con costa en el Pacífico y centro occidente del país. Otra onda tropical se acerca por el lado del Caribe hacia costas de Quintana Roo y Belice. Dejará lluvias, algunas intensas, en la península de Yucatán. Ayer se registraron tormentas muy fuertes con inundaciones y arrastre de vehículos en Acapulco y Coatzacoalcos. Otra zona de lluvias y tormentas eléctricas es la Sierra Madre Occidental por efectos del monzón de Norteamérica. A manera de dato curioso, el Pacífico está muy ciclónico con dos zonas de baja presión, la tormenta tropical Julio, que será succionada por Isel, otra tormenta tropical. También existe Mok, otro ciclón posttropical, y la tormenta tropical Lala, que golpeó a Hawái. Ninguno de estos ciclones amenaza costas mexicanas. Aquí en la región de Bahía de Banderas amaneció con cielos parcialmente nublados. Dominará el sol con nubes dispersas en mañana y mediodía, con incremento de nublados en horas de la tarde y presencia de algunos chubascos dispersos. Ayer se registraron lluvias ligeras en varias localidades entre los 2 y 3 milímetros. El Veladero reportó 5. Veremos hoy. Las temperaturas máximas estarán rondando los 33 y 30. La mínima fue de 26 grados en centros urbanos, 23 grados en poblados periféricos. De momento, eso es todo, informó Víctor Cornejo. Estamos al pendiente.
1: Muchísimas gracias al maestro Víctor Cornejo. Están aumentando las muertes de motociclistas en el estado de Jalisco. Y es que el crecimiento del parque de motocicletas en el área metropolitana de Guadalajara, pues también ha estado acompañado por un aumento en los accidentes viales y en el número de víctimas mortales. Cifras del Consejo Estatal para la Prevención de Accidentes señalan que entre el 1 de enero y el 31 de julio de este año, 78 motociclistas han fallecido en accidentes viales en el área metropolitana de Guadalajara. Durante el mismo periodo del 2025 se registraron 76 muertes, por lo que en los primeros 7 meses de este año ya se contabilizaron 2 víctimas más. Y bueno, pues en ese tenor se dijo que el comportamiento de este año mantiene la tendencia de una problemática que se ha agravado con el incremento de motociclistas en circulación. De acuerdo con el reporte del Consejo Estatal para la Prevención de Accidentes, mortalidad de motociclistas en siniestros viales en el área metropolitana de Guadalajara 2025, durante el año pasado se registraron 139 defunciones de conductores u ocupantes de motociclistas involucrados en siniestros viales. El documento revela que la población joven concentra la mayor cantidad de víctimas. En el 2025, 99 personas fallecidas tenían entre 20 y 39 años de edad, alrededor del 71% del total. La mayoría fueron hombres, quienes representaron 85% de los fallecimientos. Guadalajara y Zapopan concentraron la mayor proporción de muertes, con 27.3% y 23.7%. Y bueno, pues también se dio a conocer que con corte al 31 de julio se mantiene a los grupos de 20 a 29 años y de 30 a 39 años como los más afectados. En el primer grupo se contabilizaron 30 muertes y en el segundo 23. La situación pues ya había sido advertida por autoridades estatales. El 15 de junio, Jesús Carlos Soto, quien es director general de Seguridad Vial de la Secretaría de Transporte, él señaló que durante el 2025 los motociclistas representaron la mayoría de las personas fallecidas en accidentes viales registrados en el área metropolitana de Guadalajara. El aumento de los siniestros ocurre en paralelo con el crecimiento acelerado del número de motocicletas. De acuerdo con la Secretaría de Hacienda del Estado, el padrón vehicular de Jalisco ya supera el millón de motocicletas registradas. Este incremento representa un desafío para la movilidad y la seguridad vial, pues los motociclistas se encuentran entre los usuarios más vulnerables de calles y avenidas. A diferencia de los ocupantes de automóviles, pues cuentan con menor protección ante una colisión, por lo que cualquier impacto puede tener consecuencias graves o mortales. Con 78 muertes acumuladas hasta julio del 2026, ya supera el registro del mismo periodo del año anterior y coloca nuevamente a los motociclistas entre las principales víctimas de la violencia vial en el estado de Jalisco. Y hay información del partido de Morena. Hoy está pidiendo al IEPC que exista certeza ante el registro de candidaturas. Y bueno, pues que en este caso la representante de Morena en Jalisco ante el Instituto Electoral y de Participación Ciudadana, Erika Cecilia Rubalcaba Corral, ella emitió un posicionamiento para instar al organismo a conocer la fecha que estará pues terminando el sistema de registro de candidaturas para el periodo electoral 2026-2027, así como el periodo de pruebas del mismo, pues aún no hay procesos definidos. Al cuestionar al personal de LOPLE sobre el sistema de registros para el cumplimiento de dichas disposiciones, es decir, la herramienta a través de la cual se realizarán los registros de candidaturas en el próximo proceso electoral en Jalisco, la respuesta a ese cuestionamiento fue que aún no se cuenta con el sistema y que se está trabajando en el mismo y que es probable que sí quede listo para este año 2026, sin decir la fecha exacta, fue lo que dijo en rueda de prensa semanal del organismo. Erika Rubalcaba también señaló que el proceso electoral que está por iniciar el próximo 10 de septiembre no puede ocurrir lo que sucedió en el anterior sistema de registros, que a su consideración pues fue vulnerado y el OPLE hizo caso omiso. La representante legal de las y los morenistas en Jalisco recordó que pues previo y también pues durante la sesión de registro de candidaturas 2024, como consta en la página del IEPC, el representante legal en aquel momento mostró un video en donde se observaba que desde el usuario de Morena podían verse los registros de otros partidos políticos. Ante ello afirmó que la interrogante de que también en otros partidos políticos podrían verse a ingresar a los registros de Morena, lo que evidencia y vulnera toda la certeza y objetividad del proceso, fue lo que consideró. En su opinión, dijo que el IEPC debió trabajar durante el 2025 y 2026 para concluir y tener en esta fecha ya listo y funcionando el sistema de registros y poderlo mostrar a los partidos políticos como una herramienta, lo cual señaló debe ser parte integral para el cumplimiento de los lineamientos. Y bueno, por último, dijo la representación desde Morena Jalisco que se va a vigilar que las autoridades electorales cumplan con lo que les toca para poder ver materializadas las candidaturas del partido sin contratiempos o a causa de su sistema de registro. Y esta semana, pues que inicia ya la entrega de nuevas tarjetas del bienestar. Los pagos van a ser en septiembre. A partir del pasado lunes 24 de agosto, pues ya comenzó la entrega de tarjetas del bienestar para personas adultas mayores y la pensión de mujeres bienestar. Esto lo dio a conocer Katia Mif Ferniza, quien es delegada de programas para el bienestar en Jalisco, donde se van a repartir 17,000 tarjetas a lo largo de la semana. A decir de la funcionaria federal, la entrega se realizará del 24 al 30 de agosto en 125 municipios del estado de Jalisco, con el propósito de que sus nuevos derechohabientes cuenten con su tarjeta para recibir directamente los recursos. Del total de tarjetas, más de 6,000 serán para personas adultas mayores, más de 9,000 a personas incorporadas a la pensión Mujeres Bienestar, quienes comenzarán a recibir su apoyo a partir del bimestre septiembre-octubre. Detalló que para facilitar la atención, las personas recibirán mensaje de texto o una llamada telefónica en la que les informará el día, la hora y el lugar donde deberán acudir por su tarjeta, además de que podrán consultar el módulo que les corresponde ingresando su CURP en la página oficial de la Secretaría de Bienestar. Una vez recibiendo la llamada con la fecha y lugar pues indicados, deberán presentarse con identificación oficial, original y copia, así como pues también el talón de su registro de solicitud. En Jalisco hay que señalar, más de 947,000 personas adultas mayores ya reciben su pensión del Gobierno de México, mientras que más de 214,000 mujeres son derechohabientes de la pensión Mujeres Bienestar. Se recordó que las redes sociales de la Secretaría de Bienestar pues son @bienestarmx y la línea de bienestar al número 800-639-4264. Y bueno, también puede consultar el portal, en este caso gov.mx/bienestar, donde es posible consultar cualquier duda que tenga al respecto. Vamos a ir a una pausa y regresamos con más noticias.

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18: Se acabó el drama de la batería en los autos eléctricos. Ya no más rezos en carretera como si fueras el Power Ranger verde esperando que no se apague el Megazord. En la Feria de Tecnología de Las Vegas se presentó la Verge TS Pro, una moto eléctrica con batería de estado sólido que se carga de 0 a 100 en 5 minutos. Sí, lo que tardas en calentar una sopa Maruchan, y la autonomía hasta 600 kilómetros. 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Y todo sin perder carga en el último tramo, como cuando tu teléfono se pone en modo diva al llegar al 80%. Esto no es una mejora, es un brinco cuántico, como pasar del Walkman al streaming, pero sin escalas. 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
19: Ya estamos de regreso con más información. Son las 9:20 a.m. Vamos a escuchar a Adriana Aguirre. Nos platica de la Secretaría de Turismo de Nayarit. Está capacitando al sector de Bahía de Banderas con certificación y, bueno, con esta certificación y denominación Hospitalidad Nayarita. Vamos a escuchar.
20: Como bien lo menciona Saraí, el subdirector de Turismo del Gobierno de Bahía de Banderas, Óscar Covarrubias, informó que se encuentran capacitando al sector con la certificación Hospitalidad Nayarita, un taller gratuito que busca profesionalizar a los trabajadores del ramo. Dicho taller fue organizado en conjunto por la Dependencia Municipal y la Secretaría de Turismo de Nayarit, considerando que la actividad turística es la principal fuente de derrama económica del municipio.
21: Se está llevando a cabo una capacitación que concluirá en unas certificaciones. Esta capacitación se llama Hospitalidad Nayarita. Ahorita comentarte que nosotros como Dirección de Turismo tenemos un convenio con la Secretaría de Turismo del Gobierno del Estado, el cual nos permite tener acceso a este tipo de certificaciones a través del Instituto de Capacitación del Estado de Nayarit, de ICATEN, completamente gratuitos. Entonces, este es un beneficio más que nada para aquellas personas que trabajan en el sector turístico, se podrán ellos capacitar, se podrán ellos certificar, y muy importante comentar que estas certificaciones tienen un reconocimiento ante la SEP y tienen sin duda un valor curricular.
20: La actividad seguirá hoy a las 10 de la mañana y culminará el próximo 26 de agosto con la entrega de reconocimientos, aunque los interesados pueden acercarse a la Dirección de Turismo de Bahía de Banderas para conocer las fechas de las próximas ediciones.
21: De esta manera, pues se busca siempre estar al tanto de quienes hacen el turismo fuerte, de quienes hacen que el turismo se sostenga, que son las personas que trabajan para este sector, ya sea desde los hoteles, ya sea desde los restaurantes o ya sea desde cualquier comercio que se encuentre ahora sí que proporcionando un servicio al turista.
20: Hasta aquí mi reporte, Saraí. Regresamos contigo.
19: Gracias por la información. El equipo USAR de Jalisco iniciará un proceso de certificación internacional ante INSARAC.
22: Un gusto saludarte de nueva cuenta, Saraí, así como el auditorio. Y comentarles que el equipo USAR de la Unidad Estatal de Protección Civil y Bomberos de Jalisco iniciará el proceso para obtener su certificación internacional ante el Grupo Asesor Internacional de Operaciones de Búsqueda y Rescate, INSARAG, organismo de las Naciones Unidas especializado en la evaluación y coordinación de equipos de rescate. Así lo dio a conocer el director de la dependencia, Sergio Ramírez López, durante la conmemoración nacional del Día del Bombero, donde destacó la importancia de fortalecer las capacidades técnicas y operativas de los grupos especializados en búsqueda y rescate. El funcionario recordó que en las últimas semanas se ha hablado sobre la certificación de los equipos SUSAR, siglas que corresponden a los grupos especializados en operaciones de búsqueda y rescate urbano, siendo el Grupo Asesor Internacional de Operaciones de Búsqueda y Rescate de las Naciones Unidas el responsable de certificar dichos grupos. Escuchemos parte de lo que dijo.
1: En las últimas semanas se ha hablado mucho de la certificación de los equipos SUSAR. El organismo internacional consultor responsable de certificar los equipos SUSAR es el INSARAG de las Naciones Unidas. Este organismo se constituye después de los sismos del 85 en la Ciudad de México para poder integrar a los equipos de rescate especializados.
22: Ramírez López señaló que desde hace aproximadamente 15 años, México comenzó a trabajar en los mecanismos nacionales de acreditación para los equipos de búsqueda y rescate, proceso en el que la Unidad Estatal de Protección Civil y Bomberos de Jalisco se convirtió en la primera en obtener una certificación a nivel nacional. Sin embargo, consideró que ahora es necesario avanzar hacia una nueva etapa para lograr la certificación internacional ante el INSARAG. El director de la corporación destacó que la meta es ampliar y consolidar las capacidades de respuesta ante situaciones de emergencia y desastres, no solo en beneficio de Jalisco, sino también para contribuir al fortalecimiento de México en materia de búsqueda y rescate especializado. Escuchemos.
1: Hace 15 años en nuestro país comenzamos a trabajar los mecanismos de acreditación nacionales para los equipos de búsqueda y rescate, siendo este equipo de la Unidad Estatal de Protección Civil el primero en certificarse a nivel nacional. Pero es necesario que demos el siguiente paso y vamos a iniciar el proceso para nuestra certificación internacional ante INSARAG. Queremos apoyar a Jalisco, fortalecer a Jalisco y fortalecer a México en estas capacidades. Pero vamos a empezar desde el territorio. Tenemos que fortalecer las capacidades locales.
22: Con el inicio del proceso de certificación internacional, el equipo USAR de Jalisco buscará cumplir con los estándares requeridos para fortalecer su preparación, organización y capacidad de respuesta en operaciones de rescate, consolidando la experiencia que la corporación ha desarrollado durante años en la atención de emergencias. La información que tenemos, Araí, que tengan un excelente día.
19: Gracias por la información. Hay ciudadanos que están reclamando la falta de atención y problemas del servicio de agua. Señalan cobros puntuales de Oromapas. Y bueno, vamos a escuchar la queja con Adriana Aguirre.
20: Así es, Araí. Ciudadanos de Bahía de Banderas reclaman falta de atención y problemas de servicio, pero señalan cobros puntuales en los recibos de Oromapas. Lo anterior se pudo ver reflejado en comentarios dentro del perfil del titular del organismo operador del agua potable del municipio, cuando ciudadanos expresaron su malestar por el desempeño del director Jesús Chuy Mejía. A ver si como director checas a tu personal en las oficinas. Se solicitó un papel de no deudo y ¿qué crees? Dicen que dentro de 15 días. Viene en la CFE donde lo solicitas y en ese momento te lo dan. Y ya ves que ahí son especiales. Ahí te encargo, por favor, que demuestren que en realidad están hechos para servir. Escribió Félix Bernal. Por su parte, René Adrián, quien habita en el Colomo, mencionó que ha pagado el servicio y no tiene agua, debido a que la tubería se encuentra tapada, pero no ha recibido atención a pesar de que ya levantó los reportes correspondientes. Tengo 4 meses pagando el servicio en el Colomo. Está tapada mi manguera y no tengo ni una gota de agua. Reporté ya 2 veces y nada, pero para el recibo estén al tanto, reclamó el quejoso. Hasta aquí mi reporte, Saraí. Regresamos contigo.
19: Gracias por la información. Y el Partido Acción Nacional ya está exigiendo la desaparición de poderes en Sinaloa. El dirigente nacional del PAN, Jorge Romero, aseguró que Sinaloa no aguanta más y exigió aplicar esta medida ante la crisis de seguridad que enfrenta el estado. Vamos a escuchar.
2: Sinaloa no aguanta más. Otra licencia de Rubén Rocha Moya no resuelve absolutamente nada. La única salida real para devolverle la paz al estado es una: la desaparición de poderes y el juicio político. A ver, las familias sinaloenses no pueden seguir atrapadas en la incertidumbre, atrapadas en el miedo, atrapadas en la guerra, mientras su gobernador entra y sale del cargo como si nada. Y lo decimos, separarse temporalmente no borra los señalamientos ni la crisis de ingobernabilidad que hay respecto a él. Por eso, desde Acción Nacional exigimos con total firmeza, se deben activar los mecanismos legales ya, ahora, hoy, para declarar la desaparición de poderes en Sinaloa, además de abrir de inmediato el juicio político correspondiente. No podemos permitir que Morena anteponga sus cálculos políticos a la integridad y a la paz de la gente. Sinaloa es un estado extraordinario. Su cultura, su gente, que desde el campo y hasta el mar saca adelante día a día a sus familias con trabajo honesto, que representa el verdadero orgullo de México. Sinaloa merece otro gobierno, un gobierno a su altura. no narcogobiernos que abandonan y traicionan a su pueblo. En el PAN no vamos a dejar solas a las familias sin aguinas. Por eso exigimos la desaparición de poderes y juicio político ya. Bendiciones.
19: Y bueno, también déjeme le comento que la madrugada de este martes se reportó un presunto atentado contra la alcaldesa interina de Paraíso, María Elisa Hernández Flores, eso en su domicilio ubicado en el ejido oriente San Cayetano. De acuerdo a versiones que circulan en redes sociales, durante la madrugada, hombres a bordo de una motocicleta realizaron al menos 3 detonaciones de arma de fuego contra la vivienda de la munícipe. En este caso, pues se informó que tras los hechos se implementó un operativo por parte de Seguridad Pública de Paraíso, quienes al llegar al lugar localizaron 3 casquillos percutidos, por lo que procedieron a resguardar la zona. Hasta el momento, el Ayuntamiento de Paraíso no se ha pronunciado sobre el tema, aunque reportes señalan que la alcaldesa y su familia se encuentran sanos y salvos. Aunque cabe recordar que la propia Hernández Flores, el día que rindió protesta como alcaldesa interina, reveló que había recibido presuntas amenazas para que no asumiera el cargo. Por su parte, el dirigente de Movimiento Ciudadano en Paraíso, Luis Alberto Gómez Gutiérrez, confirmó lo ocurrido este martes contra la alcaldesa interina y condenó este acto de violencia. A través de sus redes sociales expresó su solidaridad y respaldo a María Elisa Hernández Flores y a su familia ante este lamentable acontecimiento. En este caso manifestó: quiero expresar mi más enérgico rechazo a cualquier acto de violencia que atente contra la paz, la seguridad y la tranquilidad de nuestro municipio. Paraíso no merece vivir en la zozobra ni con miedo. La violencia jamás será el camino. Hoy más que nunca debemos cerrar filas en favor de la paz, el respeto y la seguridad de nuestras familias, fue lo que mencionó. Vamos a ir a una pausa y regresamos con más noticias.

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3: Proteger la piel del sol en las horas pico entre las 10 de la mañana y 4 de la tarde es fundamental para evitar daños en la piel. Para eso existen recomendaciones como, por ejemplo, usar protector solar de amplio espectro con al menos factor solar de 30 reaplicándolo cada 2 horas. Complementa con ropa ligera, sombrero de ala ancha o gafas de sol. Busca sombra y evita la exposición directa durante estos horarios para reducir el riesgo de quemaduras y envejecimiento prematuro. Cuidar tu piel hoy es invertir en tu salud a largo plazo.
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5: Si tienes tarjeta de crédito, toma nota. El pago mínimo es el monto más bajo que te exige el banco, pero el problema es que pagar solo esa cantidad aumenta tu deuda por mayores intereses y también prolonga el tiempo para liquidar la tarjeta. Aquí tres recomendaciones para evitar que tu tarjeta de crédito se convierta en un pesado y duradero dolor de cabeza. Número 1. Cualquier cantidad adicional al mínimo es bienvenida. Establece un plan para subirlo progresivamente con el objetivo de cubrir hasta el doble. Número 2. Evita utilizar por un tiempo la tarjeta. Primero termina de pagar el adeudo original antes de pensar en endeudarte de nueva cuenta. Y número 3. No tengas más de 2 plásticos para un mejor control, pero en caso de utilizar 2 o más, mantén lo más limpio posible una tarjeta para enfrentar cualquier imprevisto. Y recuerda, las finanzas nos harán libres.
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10: Quien esté libre de haber remojado una galleta en leche alguna vez en su vida, que tire la primera piedra. Este acto podríamos decir que es un reflejo humano y que prácticamente nadie se ha podido resistir, al menos de probar. Y es que déjenme decirles que no es su poca fuerza de voluntad, esto está perfecta y científicamente calculado. Cuando remojas una galleta en leche, en realidad cambias todo sobre ella. La textura, el sabor y su composición química. El secreto es un grupo de aditivos químicos llamados emulsionantes. Hay algunos líquidos que no se mezclan naturalmente, por ejemplo, agua y aceite. Los compuestos que logran que estos dos líquidos opuestos coexistan felices se llaman emulsionantes. ¿Y a qué viene esto al caso con las deliciosas galletas? Déjenme decirles que tanto el chocolate como la leche contienen emulsionantes. Los que están en el chocolate permiten que los ingredientes grasos, como el aceite y la manteca de cacao, se mezclen con ingredientes sin grasa, como el agua y el cacao en polvo, además de mantener la grasa en la leche. Esta deliciosa magia, conocida también como ciencia, es llevada al siguiente nivel cuando las galletitas son de chocolate y se sumergen en leche, o bien cuando las galletitas son de vainilla y se sumergen en leche con chocolate. ¿Por qué? Porque los emulsionantes de ambas sustancias interactúan en la lengua, logrando una tremenda explosión en las papilas gustativas, porque la leche calma la dulzura intensa del chocolate y los emulsionantes ayudan a suavizar el sabor, lo que le da la perfecta relación de sabor y textura a la galleta. Así que ya lo sabe, la próxima vez que lo critiquen por andar chopeando, dígales a los envidiosos que solo está llevando a cabo una experiencia científica y culinaria de primer nivel.
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3: ¿Sabías que tener una mascota impacta positivamente en tu cerebro y bienestar? Esto sucede gracias a la interacción, lo que aumenta la producción de oxitocina, conocida como la hormona del amor, que reduce el estrés y la ansiedad. Además, cuidar de un animal estimula áreas relacionadas con la empatía y la conexión social. También puedes mejorar tu estado de ánimo y disminuir la sensación de soledad. En resumen, una mascota no solo es compañía, sino un gran aliado para tu salud mental.

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1: Ya estamos de regreso con más información en Así las cosas. Déjeme le comento que hay una alerta vial, y esto debido a que se reporta un accidente de un tractocamión sobre la autopista 15 de Tepic, Guadalajara, a la altura del kilómetro 61, saliendo del plan de Barrancas. El percance está afectando el carril de baja con dirección a Guadalajara, por eso se está haciendo un llamado desde la Comisión Nacional de Emergencias de Nayarit a tomar precauciones, a reducir la velocidad y considerar que hay tráfico lento en la zona. Y bueno, pues de nueva cuenta se hace el llamado a manejar con precaución.
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1: Saludo con gusto en esta mañana a Raúl Espinosa, nos tiene toda la información deportiva más destacada en este martes. Raúl, buen día.
3: ¿Cómo les va a todos? Qué gusto saludarles, excelente y formidable martes para todos, listos con la información deportiva en esta mañana. Y bueno, pues hoy arranca la ronda de los cuartos de final dentro de la Leagues Cup. Hoy reanudan precisamente las acciones de esta fase de los equipos clasificados, los ocho mejores del torneo. Y las acciones estarán dando inicio a las 6:30 de la tarde con el choque que estará protagonizando Rayados de Monterrey y el Chicago Fire. El conjunto de Rayados, uno de los equipos mexicanos que avanzó en la siguiente fase, aunque bueno, viene de caer en el torneo de liga, mientras que el Chicago Fire arriba como equipo invicto, por cierto, en esta Leagues Cup, después de derrotar a sus tres oponentes, el último de ellos, la escuadra de Cruz Azul, a la que eliminó. Y bueno, de cara a este partido, habló por parte de Rayados Oliver Torres. Vamos a escuchar elemento del conjunto regimontano.
4: Bueno, sí, nuestra motivación, nuestra ambición, sabemos que estamos a pocos partidos de poder levantar un título, empieza por el partido de mañana, y vamos con muchas ganas, de seguir construyendo lo que estamos construyendo, y la victoria de mañana sería muy importante. Decir a la gente que obviamente pues lo vamos a dejar todo, tenemos, como te he dicho, mucha motivación, muchas ganas de hacer las cosas bien, y ojalá que notemos su apoyo. Gracias.
3: Bueno, pues ahí están las palabras del jugador del conjunto de Rayados de Monterrey, es Oliver Torres a quien escuchamos. El segundo compromiso precisamente de este día tendrá frente a frente a las escuadras de León y Real Salt Lake. Este partido se va a jugar hoy a las 8:30 de la noche. Un equipo de León que viene de enracharse en el fútbol mexicano, precisamente la Leagues Cup le permitió tomar una racha ascendente de resultados positivos, y bueno, el conjunto Esmeralda pues tratará de llegar a la ronda de semifinales. Hoy su partido será a las 8:30 de la noche, y al respecto ahora Brian Colula, elemento del conjunto Esmeralda, lo escuchamos.
5: No, bien, ha sido un mes duro en cuanto a lo físico, pero creo que estamos trabajados para esto y vamos paso a paso cumpliendo los objetivos que nos vamos trazando. Eso es lo más importante para el club, para el equipo, para nosotros, que nos van acompañando los resultados, y es mejor trabajar de esa forma.
3: Bueno, pues ahí están las palabras de Brian Colula, elemento del conjunto de los Esmeraldas de León. Hoy se pone en marcha la actividad de los cuartos de final de la Leagues Cup. Los primeros dos partidos hoy, mañana los siguientes dos compromisos, de los cuales ya estaremos platicando. Resultados de la jornada 4 en el torneo de Apertura 2026 en la Liga MX Femenil. Pumas le pega 5-0 a la escuadra de Querétaro. Por su parte, el equipo de León le gana 3-2 a Monterrey. Tigres le pega 3-0 a la escuadra de Cruz Azul, mientras que Juárez gana 3-2 a Santos Laguna. El equipo de Atlético de San Luis gana 5-2 a la Franja del Puebla. Pachuca le pegó 3-1 a la escuadra del Guadalajara, mientras que Necaxa fue goleado por el América 7-0. El equipo de Toluca gana 2-1 al Atlante, y finalmente el día de ayer el equipo del Atlas le pega 2-0 a la escuadra de Tijuana. La jornada 5 a partir de este viernes 28 de agosto, esos al momento son los resultados dentro de la Liga MX Femenil. Y cierro con información del béisbol de la Liga Mexicana, donde bueno, pues se están dando buenos partidos. Ayer no fue la excepción, y el equipo de Guerreros de Oaxaca, bueno, pues terminó peleando hasta el final, hasta el último out, pero los Olmecas se impusieron y la serie regresa precisamente a Tabasco. Los Guerreros de Oaxaca pelearon precisamente hasta la última entrada, pero cayeron 5-4 ante los Olmecas de Tabasco en el quinto juego de la serie de zona, celebrado precisamente en el Estadio Yuba. Con el resultado, la novena oaxaqueña pues mantiene la ventaja 3-2 en la serie, que ahora regresará a Villahermosa para disputar el sexto partido. Por su parte, Trevor Bauer con el equipo de los Diablos Rojos del México pues destaca en el triunfo sobre los Pericos de Puebla, una labor labor de 7 entradas de Trevor Bauer, pues se respaldó precisamente al bateo de Frankie Barreto y también de John Singleton, que llevaron al triunfo a los Diablos Rojos del México por pizarra de 11 carreras a 5 sobre los Pericos de Puebla en el quinto partido de la serie, que ahora pues se traslada a la Ciudad de México. 3-2 todavía a favor del equipo de los Pericos de Puebla. Así es que interesante la actividad en el béisbol de la Liga Mexicana, rumbo a las finales, rumbo a la gran final de la Serie del Rey. Estimados amigos, los deportes en esta mañana de martes.
1: Muchísimas gracias, Raúl, por la información deportiva. Que tengas un excelente martes. Mañana nos escuchamos. Gracias.
3: Saludos para todos.
1: Gracias. Es momento de escuchar la información más relevante de los temas que se abordaron el día de hoy en la Mañanera del Pueblo con la presidenta Claudia Sheinbaum. Hoy se habló sobre temas, pues, de salud, sobre todo, y bueno, pues también el día de hoy, pues, se habló de la apertura gradual de farmacias del bienestar. Pero bueno, en septiembre, justamente en septiembre, se ampliará el programa de las farmacias del IMSS Bienestar a 24 estados. Personal médico y de enfermería podrán recetar medicamentos para enfermedades leves. Vamos a escuchar justamente, pues, a Eduardo Clark, subsecretario de Integración Sectorial y Coordinación de Servicios de Atención Médica en la Secretaría de Salud.
6: A partir de septiembre comenzamos la implementación y la operación ya en 24 estados de este programa Farmacias del Bienestar, del programa Salud Casa por Casa. Empezará en septiembre y estaremos abriendo paulatinamente los espacios hasta concluir a escala nacional durante el mes de noviembre. 3 meses en los que iniciaremos desde el 1 de septiembre y continuará día con día. Siguiente. ¿Cómo se ve el programa Farmacias del Bienestar del programa Salud Casa por Casa en esta siguiente etapa? Ya a partir de septiembre, las enfermeras, los enfermeros e inclusive los médicos que van a visitar a cada uno de ustedes como adultos mayores o personas con discapacidad, va a poder recetar 22 tipos de medicamentos diseñados y evaluados por médicos para tratar enfermedades leves, una gripa, una diarrea, un dolor menor, pero muy importantemente para que ustedes estén en control de una enfermedad crónico-degenerativa como la diabetes y la hipertensión. Son 22 medicamentos que atienden la gran mayoría de las necesidades de los adultos que hemos visitado. Una vez que la enfermera o enfermero te dé la receta, te va a decir exactamente a dónde vas a tener que ir a recoger esos medicamentos. Y son 3 espacios distintos. El primero son más de 5.500 farmacias del bienestar del programa Salud Casa por Casa en tiendas de alimentación para el bienestar, que están en todas las localidades de nuestro país y llegan a los lugares de más complejo acceso. Además, 1.000 máquinas de dispensación automática de medicamentos que estarán en centros de salud de ciudades y zonas metropolitanas.
1: Y Eduardo Clark informó que para el 2027 pues se van a construir y poner en operación más de 12.750 consultorios de atención primaria en 24 entidades. Esto como parte del programa IMSS Bienestar.
6: Anunciar hoy es que iniciaremos a partir de enero del 2027 la operación de una ampliación de la red de servicios de atención primaria en 24 entidades federativas donde opera el IMSS Bienestar. Vamos a poner a operar 12.750 nuevos consultorios de atención primaria. Y preguntarán, ¿por qué en estos estados? Porque al igual que con las farmacias del bienestar, la creación del IMSS Bienestar nos ha permitido generar ya una red de servicios de salud federal. El IMSS para personas con seguridad social, el ISSSTE para los que trabajamos en el estado y el IMSS Bienestar para las personas que no tengan seguridad social. En estas 24 entidades federativas, al tener una red tan robusta, ya podemos hacer este tipo de iniciativas y de proyectos de ampliación de la atención primaria a la salud. Con estos 12.750 consultorios, vamos a poder incrementar en 40 millones de consultas de atención primaria a la salud para los mexicanos y las mexicanas, acercando el acceso gratuito y de calidad a millones de personas.
1: Y bueno, también en la Mañanera del Pueblo, la presidenta Claudia Sheinbaum señaló que pues a cada funcionario le corresponde tomar su propia decisión frente a la ciudadanía, señalando que mantiene una postura consistente con la expresada previamente sobre el caso del exgobernador de Sinaloa y que considera lo mismo para los casos bajo investigación de la Fiscalía. Esto justamente respondió ante pues el cuestionamiento sobre Insunza, si debería pedir licencia al Senado. Vamos a escuchar.
7: Ya le corresponde a cada quien, tiene que hacer también una decisión. Ayer di mi opinión sobre el caso del gobernador de Sinaloa, hoy con licencia. considero lo mismo en todos los 10 casos, ¿verdad?, que están bajo investigación de la Fiscalía. Pero cada quien tiene una decisión frente a la gente, frente al pueblo. Cada uno tiene que tomar también sus propias decisiones.
1: Y bueno, es parte de lo que la presidenta de México señaló con respecto pues a Insunza, y también pues se habló de que se reuniría con Michelle Bachelet tras el respaldo de México a la ONU. La presidenta Claudia Sheinbaum destacó la importancia de un encuentro con la expresidenta chilena luego del respaldo que México y Brasil otorgaron a su candidatura para encabezar la Organización de las Naciones Unidas. Vamos a escuchar.
7: Me solicitó una reunión, aún no lo tengo contemplado el día de hoy, pero pues sí es importante hablar con ella porque nosotros sostuvimos su candidatura como secretaria general de Naciones Unidas.
8: Sí, y en Chile parece ser que ya no van a respaldar su candidatura, ¿no?
7: No, Chile no respaldó. Realmente respaldamos Brasil y México, su candidatura. Consideramos que es una mujer que representa una visión de construcción de la paz, de defensa de los derechos humanos, de defensa de los derechos de la Carta de Naciones Unidas, que así lo ha mostrado durante toda su vida, y que busca la multilateralidad. ¿Qué quiere decir eso? Que todos los estados seamos iguales ante Naciones Unidas. No importa si un estado es más rico o un país es más rico y otro país es más pobre, no importa si uno tiene 1.200 millones de habitantes y otro tiene menos de 1 millón de habitantes, ante Naciones Unidas somos iguales. Es la igualdad entre naciones, entre estados. Y ella lo representa. Hay que ver pues las posibilidades que ella tiene. Pero es un asunto de defensa de lo que debe ser Naciones Unidas.
1: Y la presidenta de México, Claudia Sheinbaum, busca cerrar la puerta a los gobernantes con doble nacionalidad. La mandataria planteó prohibir que quien ocupe la presidencia o una gubernatura en México cuente con doble nacionalidad. Durante su intervención recordó el caso del exgobernador de Tamaulipas, Francisco Javier García Cabeza de Vaca, de quien señaló que cuenta con doble nacionalidad y permanece prófugo de la justicia.
7: Que por cierto, habría que preguntarse si para ser gobernador de un estado se debe tener la doble nacionalidad o no. De hecho, el otro día preguntaba a Luisa María si en la Constitución está prohibido que un presidente tenga doble nacionalidad, y creo que no. Deberíamos prohibirlo. Presidente mexicano o presidenta mexicana es mexicana, no representa a otro país. De hecho, estamos pensando enviar una iniciativa de reforma constitucional para garantizar ello. Y en el caso de los gobernadores, pues la verdad debería ser igual. Porque ¿por qué vas a tener doble nacionalidad si representas al pueblo de México? Para ser gobernadora o gobernador, ¿por qué vas a tener nacionalidad de otro país? O sea, eres mexicano y mexicano, punto. Porque si tienes doble nacionalidad, pues entonces ¿a quién representas? ¿A México o a otro país? En el caso de Cabeza de Vaca, tiene doble nacionalidad. Entonces es estadounidense y vive en Estados Unidos. El que sea estadounidense no impide que no pueda ser extraditado porque cometió un delito o varios. Y no lo digo yo, lo dice la fiscalía y un juez que ya tiene orden de aprehensión. Así como otros, no es el único. Lo menciono porque tú lo mencionaste. Sí. Pero lo más importante, pienso yo, es la honestidad, la honradez. Y a veces hay mucha hipocresía en...
1: Y la presidenta de México llevará su informe de gobierno a los estados. Claudia Sheinbaum adelantó que después de su informe del próximo martes recorrerá el país para presentar los avances de su gobierno en cada estado, incluidos los resultados en materia de seguridad.
7: El martes próximo hacemos el informe aquí, se entrega el informe al Congreso de la Unión y después vamos a ir a todas las entidades de la República nuevamente como lo hicimos el año pasado. Ahí vamos a informar de lo que estamos haciendo en cada entidad. Estamos haciendo muchísima obra, muchísima. Desde mantenimiento de carreteras, digamos que sería lo más sencillo, de las carreteras federales, pero hay muchísima obra de agua, de saneamiento, muchas obras que tienen que ver con puentes, obra nueva para resolver problemas. Por ejemplo, en Veracruz ya está listo el puente del puerto de Veracruz, que iba a terminar en diciembre y se adelantó, ya se terminó. Entonces vamos a informar de todo ello y también de los avances en seguridad. En Veracruz se trabaja igual que en todas las entidades de la República, con mucha coordinación, mucho trabajo de gabinete de seguridad, de coordinación con todas las entidades. Y recuerden que tenemos el programa Cero Robos en la carretera Ciudad de México-Puebla-Veracruz, que era una de las carreteras donde todavía se presentaban robos importantes al transporte, sobre todo de carga.
1: Y bueno, la presidenta de México, Claudia Sheinbaum, también habló sobre el tema de Sinaloa. Calificó a Graciela Domínguez, nueva gobernadora interina de Sinaloa, como una mujer honesta, una mujer que tiene muchos años luchando por la justicia social y el bienestar de la gente. Declaró que desconocía de la noticia y se va enterando en la mañanera del pueblo. Y bueno, pues también la presidenta pues habló sobre la importancia que tiene pues la información institucional. Resaltó además que prepara una iniciativa para reformar la Constitución Política de México y establecer que las personas, bueno, y lo que ya decíamos, con doble nacionalidad, no puedan ser funcionarios públicos. Es parte del tema que hoy se abordó en la mañanera del pueblo. Y bueno, vamos a escuchar justamente también lo que se señalaba en el Congreso de Sinaloa, convocándose pues a la sesión extraordinaria para definir la sustitución de Rubén Rocha Moya y tras la presentación de su licencia indefinida. Dentro del punto de acuerdo presentado ante el Pleno, Graciela Domínguez Nava como la única candidata registrada para ocupar el cargo. Vamos a escuchar.
9: En virtud de su trayectoria laboral, por su experiencia y responsabilidad que le ha distinguido, es procedente proponer para que sea electa por el Pleno del Congreso del Estado como gobernadora interina del Estado de Sinaloa. A la ciudadana Graciela Domínguez Nava, en quien confluyen diversas manifestaciones favorables y distinguidos méritos a través de toda su trayectoria profesional para tal efecto, quien además cumple con los requisitos constitucionales para ocupar la gubernatura del Estado de Sinaloa de manera interina, por lo que se considera suficientemente capacitada para la conducción del gobierno del Estado de Sinaloa. Por lo anteriormente expuesto y fundado, esta Comisión de Puntos Constitucionales y Gobernación se permite someter a consideración de este honorable Congreso del Estado para su discusión y aprobación en su caso el siguiente acuerdo. Artículo único. Con fundamento en lo dispuesto por los artículos 43, fracción 13 y 58 de la Constitución Política del Estado de Sinaloa, se nombra gobernadora interina del Estado de Sinaloa a la ciudadana Graciela Domínguez Nava, quien deberá ejercer dicho cargo a partir de su toma de protesta. Artículos transitorios. Primero, el presente acuerdo entrará en vigor a partir de su aprobación en el Pleno. Segundo, notifíquese el presente acuerdo a los honorables ayuntamientos del Estado de Sinaloa y al Honorable Supremo Tribunal de Justicia para efectos administrativos y jurídicos procedentes. Así.
1: Y bueno, con este tema es como concluimos este espacio de noticias. Le agradecemos a nombre de todo el equipo de información, operadores de cabina, de la producción a cargo de Alexis Cruz. Lo invitamos para que mañana nos sintonice a partir de las 7 de la mañana y hasta las 10 de la mañana con toda la información más trascendente de lo que ocurre a nivel internacional, de lo que sucede a nivel nacional, pero sobre todo de lo que ocurre en Puerto Vallarta y Bahía de Banderas. Nos despedimos con un dato musical, un 25 de agosto, pero del año del 2013. Miley Cyrus lanzó Wrecking Ball que se convirtieron en su primer número uno en las listas tras el lanzamiento de su controvertido videoclip. Nos despedimos, que pase un excelente martes.

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2: El sistema de electromovilidad de Puerto Vallarta moviliza a unas 6.000 personas y tiene capacidad para atender a más usuarios, informó Diego Monraz Villaseñor, secretario de Transporte. Hoteleros de Puerto Vallarta esperan igualar en invierno la ocupación registrada durante la temporada 2025-2026. Vecinos de Hermosa Provincia, en Mezcales, denuncian obras inconclusas y obstrucción del paso en la calle Simeón.
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1: Imagínate encender tu consola nomás para jugar el Forza que ya tienes. Sin pagar Game Pass, sin pagar nada. Pero antes te avientan un comercial. Como esos cortes de Chespirito que interrumpían justo en la mejor parte. Microsoft anda probando esto con un grupo pequeño de usuarios. Ves un anuncio de hasta 2 minutos y ya, a jugar gratis, hasta 1 hora. Si pagas tu suscripción, te libras del comercial. Después de años prometiendo que todo sería streaming sin límites, resulta que la solución fue reinventar algo que ya existía, el comercial de las caricaturas del sábado. Sígueme en luisgg.com/mail.
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0: de martes.
1: Yes, buenísima rola, ¿sí o no, cuentavientes?
0: Me encanta.
1: Buenísima rola. Y viene echando tiros Nicolás Vinterán. No saben, es más, fíjate que no sé si conoces a Alan Abrush.
0: Sí.
1: Estuvo la semana pasada aquí. Y justamente hablamos un poco de lo que tú vas a profundizar el día de hoy.
0: Me encanta.
1: No sé a dónde vas, no sé a qué te refieres, pero les digo una cosa, cuentavientes, alguien lo tenía que decir. Dejen de estar tratando su cuerpo como si fuera un buffet 24/7. ¿A qué te refieres?
0: Totalmente de acuerdo, Marta. A ver, ¿qué es un buffet? Hay comida, pero para aventar,
1: a rabiar.
0: Claro, y desde opciones pues saludables, ordenadas, pero ¿cómo hay cosas llenas de azúcares simples, carbohidratos, bebidas y en porciones decentes, grandes, extra grandes, y en todo momento tenemos acceso a todo tipo de comida? Y la realidad es que si tratamos el cuerpo así, muy probablemente lo acabemos pues enfermando, lo acabemos cansando. ¿Por qué? Pues porque el cuerpo es esta máquina perfecta que no tenemos que sobrealimentar continuamente a todas horas y justo como dices, 24/7.
1: Pero es que justamente eso yo discutía con Alan, porque es algo que discuto yo mucho con Rebeca.
0: Ok.
1: A ver, cuentavientes, aquí se me van a confesar. Quiero que me digan, ¿qué desayunaron ayer? ¿Qué botanas echaron en la mañana? ¿Qué comieron? ¿Qué comieron en la tarde? ¿Y qué comieron en la noche?
0: Sí, definitivamente.
1: Denme, por caridad, la lista entera de lo que comieron ayer. Y Nicolás Vinterán, nuestro nutriólogo de cabecera, les va a decir quién ayer comió como si estuviera en el buffet del Shirley's en los ochentas. Porque el cuerpo no necesita estar comiendo todo el tiempo. Y estamos en una era en donde tenemos acceso a comida 24 horas al día. ¿O por qué creen que el ser humano inventó hasta las maquinitas dispensadoras de comida?
0: Sí, o sea,
1: es una locura.
0: A ver, ¿qué pasaba antes? Pues de noche descansábamos y nos levantábamos con el sol y el ciclo circadiano y buscábamos comida. Había veces que no teníamos comida, pero ahora lo que estás diciendo, pues sí, hay una infinidad de opciones todo el día.
1: Algo o que te bajas al Oxxo, o te bajas al 7-Eleven.
0: Claro.
1: O te pides comida, pides.
0: Es más,
1: pides comida.
0: Ni siquiera ya vas al Oxxo.
1: Vas a la maquinita. En tu casa, abres la alacena, abres el refi. A ver, hace miles de años, el ser humano, que hombre, caminaba más que nosotros, corría más que nosotros, trabajaba físicamente probablemente más que nosotros, no comía como comemos hoy.
0: Y no tenía toda esta disponibilidad de alimento.
1: Obvio no.
0: A mí algo que me importa mucho aquí, que dejemos claro, es que sí importa qué vamos a comer, cuánto vamos a comer y, lo más importante, en el horario que lo vamos a hacer. Y a todo esto se le llama crononutrición, que es cuando que es este momento que nuestro reloj biológico y nuestro metabolismo interactúa con lo que comemos y, ajá, por supuesto, también tiene que ver el sueño. Ajá. Y de manera fácil, empezando, recuerden todos que el cuerpo está gobernado por hormonas. Lo hemos visto en la adolescencia, tenemos unas, bueno, en la niñez unas, en la adolescencia empiezan a despertar, en la adultez otras, y lo hemos platicado muchas veces, Marta, ahora en perimenopausia, menopausia, cuando se cae el estrógeno y la progesterona, todos los efectos negativos, como por ejemplo, sube la grasa, disminuye la masa muscular. ¿Y a qué voy con esto? Hay hormonas que funcionan de noche, como por ejemplo en la noche cuando nos vamos a dormir, el cerebro libera melatonina, que es una hormona, para indicarle a todo el cuerpo y a todos los sistemas que se tienen que ir apagando, y entonces a su vez va a bajar la insulina, que a su vez va a bajar la glucosa, para tener una buena noche de descanso. Ahora, si de noche le metemos más comida, cuando la digestión ya es más lenta, además de tener un pésimo descanso, pues no estamos jugando, digamos, con este concepto de crononutrición, que es lo que te decía, que importa qué comemos, cuánto comemos y cuándo lo comemos. Y por supuesto, de día, que empieza, literal, empieza nuestro día y el sol o la luz nos da los ojos, cambian las hormonas. Entonces, sale el cortisol, que a su vez baja la melatonina, y ahí sí estaríamos diseñados biológicamente para comer.
1: Okay. Entonces, dame el típico desayuno y cena. La comida es creo que lo que menos me preocupa. Ajá. El desayuno y la cena de alguien que no está comiendo cronológicamente correcto.
0: Pues mira.
1: O crono, como se llame.
0: Claro.
1: Y que estaría comiendo mucho más de lo que probablemente necesita.
0: Pues mira, creo que tenemos infinidad de ejemplos. A lo mejor a primera hora de la mañana, con ese café, pues empieza el pan, empiezan las galletas, como algo dulce siempre para acompañar ese café. Como por ahí dicen los memes que el café tiene algo muy rico, que es el pan, ¿no? Que siempre el café y pan, sí. Café, galletas, ¿no? Uh-huh. Y si nos va bien, pues ojalá y desayunen, pues no sé, al menos unos chilaquiles con huevo, pero si no, pues se quedaron con ese café y galleta. De ahí en media mañana, pues pueden empezar pues los snacks en la oficina, de la maquinita, las galletas,
1: las donas,
0: las papitas, las donas, el pan dulce, y a lo mejor con otro café, y si no, pues con alguna
1: claro.
0: bebida azucarada.
1: Y les digo una cosa, aquí voy a acusar a Jan, a Dani, a Rulo, a Andy. Aquí circula mucho, y es más, creo que es culpa de Sebastián, el cacahuate garapiñado. Que aparte, no hay nada que me guste más que el cacahuate en todas sus presentaciones. Sebastián gusta mucho de traer aquí a la mesa del estudio cacahuate garapiñado.
0: Que comparta, Sebas.
1: No es tan grave, pero pues, sí, tiene un chorro de azúcar.
0: Sí, tiene más azúcar, pues al menos tiene algo de grasa, tiene algo de fibra, pero definitivamente tiene más azúcar. Ahora, en este ejemplo, pues la verdad, además de tener más azúcar y más grasa, pues no hemos metido proteína. Nada más fue café, pan, galletas, no ha habido proteína. Ahora, si de ahí, pues quiero pensar que nos vamos a la hora de la comida, más o menos en una comida corrida se puede comer muy bien. A lo mejor sopa de verdura y luego viene el guisado. Pueden acompañar con arroz, con tortilla, con frijoles. Y pues ojo con la bebida azucarada que vayan a acompañar, ¿no? Siempre les vamos a procurar recomendar agua de limón, agua de Jamaica. Si no tienen azúcar, mejor. Ya hasta ahí la libraron. Pero ¿cuántos no en media tarde empiezan con unas papitas o empiezan con algo dulce porque están ansiosos o porque están aburridos o porque ya cambió su pues ya es la tarde y digamos ya sienten más tranquilos después de trabajar? Pero luego hay otro dato que yo veo mucho en consulta, que es en la cena se esperan hasta que les dé hambre, entonces acaban cenando pues 9, 10 de la noche, o sea, ya acaban cenando tarde. Y si todavía luego se avientan como un snack nocturno antes de dormir, pues imagínate, Marta, podemos hablar de que están haciendo al promedio 7 comidas al día, que te diría que es muchísimo.
1: Ayer me dormí como a las 2:30 de la mañana, cuentavientes. O sea, tenía una cantidad de trabajo que ya me fui a mi baño, me senté en mi sofá, me puse a trabajar en el celular, me dieron las 2 de la mañana. Me moría de hambre.
0: ¿A las 2 de la mañana?
1: Claro.
0: Ok.
1: Porque había cenado a las 7.
0: Y no me
1: ahorita estoy picaste. Obsesionada con el queso cottage, por cierto.
0: Ok.
1: No puedo creer el queso cottage.
0: ¿2 de la mañana comiste queso cottage?
1: No, 7 de la noche.
0: Queso bien, cottage. Bien, queso cottage es proteína, me gusta.
1: Muy bien.
0: Maravilloso.
1: 2 de la mañana, obviamente estaba llorando, cuentavientes.
0: No.
1: Y dije, de ninguna
0: exacto,
1: manera.
0: Exacto, te aguantas
1: de ninguna manera.
0: Y no cenas.
1: Y como ustedes saben que la cocina de mi casa la demolí, no hay cómo entrar. Me tengo que salir y entrar por el garaje.
0: Entonces, mejor aún.
1: No hay manera.
0: Oye, mira, me queda también este ejemplo. A finales de junio fuimos con Novo Nordisk a un congreso médico. Y ese fue en Cancún. Y llegamos al hotel a Cancún a las 11 de la noche. A las 11 de la noche, en jueves, hice check-in. Y todo me dicen a las 11 de la noche, ¿puedes pedir room service? Porque pues ya no hay comida, no sé cómo estuvo. A las 11 de la noche no se come. A las 11 de la noche es hora de dormir y ni modo, hasta el día siguiente.
1: Es que no hay nada más cañón que comer a las 11 de la noche. Pues o sea, es, no hay nada más delicioso que comer a las 11 de la noche
0: pero
1: o a las 11
0: si comes
1: de la mañana.
0: A las 11 de la noche y todos los que nos están escuchando que cenan tarde y o abundante, pues la verdad es que van a tener un mal descanso. O sea, en lugar de que la sangre esté por el cuerpo reparando tejidos, reparando músculos, reparando órganos, va a estar en el estómago haciendo la digestión y eso va a hacer que tengan un pobre descanso y al día siguiente pues se van a sentir más cansados. Y hoy para ti, que no te va a gustar pensando que te dormiste a las 2 de la mañana, tus hormonas de hambre y saciedad, grelina y leptina, pues pueden estar alteradas. Eso puede hacer que tengas más hambre, que tengas más antojos, porque todo tu metabolismo, biología es como Marta, come porque pues estás como cansadona.
1: No, es que sí estoy cansada ahorita. Tengo 15 horas de ayuno, ¿es correcto? 7 a 7, 12.
0: 12.
1: ¿A 10?
0: Ah, bueno, eso es correcto, eso lo veo muy bien. Ya
1: me acaba de traer un regalo, Nicolás Mediterán, no lo he probado, lo voy a probar, amo el Splenda, ¿eh?
0: Ok.
1: Amo el Splenda.
0: No, totalmente.
1: Todo el mundo sabe que yo uso Splenda en mi té. Sí. Acaban de sacar, ¿qué es esto? 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
0: Balance tiene 16 gramos de proteína, Marta, que como sé que luego no eres fan de la carne, pollo, pescado. Sí. Tiene 16 gramos de proteína y también tiene fibra. Te lo traje frío, a ver.
1: Buenísimo.
0: Ah, bien. Pim, pim, pim.
1: Pim, pim,
0: ganamos,
1: pim, pim,
0: muy
1: pim.
0: Bien.
1: Esto es lo que está entrando a mi estómago después de 15 horas de ayuno.
0: Maravilloso.
1: Ya después ahorita me voy a seguir con queso cottage, con nueces, con blueberries y con melón.
0: Y va a complementar muy bien, porque para la cantidad de queso cottage que traes, eso más.
1: Necesito un topper más grande, ¿verdad?
0: Pues mira, yo creo que sí, pero con estos 16 gramos de proteína del Splenda Balance, más tu topper de queso cottage, ajá, te podría estar comiendo. Ah,
1: y también
0: mira,
1: tengo, tengo yogur griego.
0: Pues mira,
1: aquí hay dos cosas.
0: Te va a estar comiendo unos 25 gramos
1: ahora,
0: de proteína
1: promedio.
0: Ahora, quiero
1: ver quién tiene los pantalones de decirle a Nicolás en su cara que desayunaron hoy chilaquiles. ¿Qué desayunaste, Sebastián?
2: No, yo no
1: desayuné. ¿No has desayunado?
0: Peor aún.
1: Alex, no he desayunado.
0: Pero, entonces, o sea, ya se saltaron la proteína del desayuno y eso puede hacer que su metabolismo se haga más lento. No, al no cubrir la proteína, pues van a tener una menor masa muscular y al rato, en breve, en media mañana, son muchísimo más propensos a caer en las tentaciones de la maquinita, de las donas,
1: de los cacahuates garapiñados. No te lo voy a permitir, ¿eh? No vas a arrancar la mañana con eso. Regresando del corte, ¿cuántas veces al día deberíamos de comer el reloj biológico y significa que cenar después de las 8 p.m. neta si engorda? Bueno, dejar de comer por automatismo, dejar de comer porque está la comida disponible. Hoy estamos hablando de que basta de tratar a tu cuerpo como si fuera un buffet. De eso vamos a hablar
0: 7.
1: Volviendo, no se vayan.
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14: Pasar muchas horas frente a la pantalla puede causar fatiga visual, sequedad ocular y dolores de cabeza. Los lentes para computadora con filtro de luz azul ayudan a reducir el cansancio visual y mejoran el confort al trabajar frente a dispositivos digitales. Son especialmente útiles si pasas más de 2 horas continuas frente a una pantalla. Además, pueden mejorar la calidad del sueño, ya que la luz azul altera los ciclos naturales del cuerpo. Cuidar tus ojos también es cuidar tu productividad.
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1: Esto es muy doloroso, pero alguien lo tiene que decir. Necesitamos dejar de estar tratando nuestro cuerpo como si fuera un buffet 24/7. Nicolás Mier y Terán dice, y no es el único en el mundo, que el ser humano está comiendo mucho más de lo que el cuerpo necesita. Entonces, ¿cuántas veces deberíamos estar comiendo al día?
2: Mira, de entrada creo que es muy importante dejar claro que no hay un número mágico.
1: Ajá.
2: O sea, tres puede funcionar.
1: Ajá.
2: Tres, o sea, desayuno, comida y cena, más una colación, también podría funcionar en el contexto de, a lo mejor la colación hace que te dé menos hambre, que llegues mejor a la siguiente comida,
1: sí,
2: ¿no? O sea, a mí en lo personal me gustan esas tres. Me gusta siempre desayunar, comer y cenar temprano. Y así se lo prescribo a los pacientes.
1: Pero dos no está mal.
2: Pues en dos lo que pasa es que les cuesta más trabajo llegar al consumo de proteína.
1: 100%.
2: Y no toda la proteína que te comes en una sentada se podría absorber y aprovechar. Entonces, por eso creo que puede ser muy importante hacer unas tres comidas de alrededor de 30 gramos de proteína. Y si se hacen esas tres comidas y una colación alta en proteína, como por ejemplo, ahorita la bebida que te traje tiene 16 gramos de proteína. Si a muchas mujeres yo todavía veo que desayunan dos huevos y pues me infarto porque dos huevos tienen 13, 14 gramos de proteína. Uh-huh. Si en media mañana completan con un yogurt griego de entre 15 y 20 gramos o con este Splenda Balance que tiene 16, pues eso les va a ayudar muchísimo, con el queso cottage que también traes. Y luego la comida y lo más importante, Marta, la cena temprano creo que es fundamental. Muchas personas acaban picando por aburrimiento, por estrés, por ansiedad en media tarde, a lo mejor media tarde, 5 o 6 de la tarde, y por eso acaban cenando alrededor de las 9 de la noche, y si se van a dormir como a las 10, pues tienen media hora sin haber comido alimento y pues se van a dormir, como digo yo, con la comida en el cuello. Entonces, creo que es importante volver como algo sencillo, ¿no? O sea, sus tres comidas principales, es importante desayunar, es importante que no se brinquen el desayuno y lo hagan hasta tarde, así como le pasa a Sebas y luego saca los cacahuates.
1: Exacto.
2: Y, por supuesto, que creo que es importante la cena temprano.
1: También a ver, ¿qué es temprano? ¿A partir de qué hora ya no deberíamos de cenar?
2: Pues mira, se aconseja que tu cuerpo pase unas 2 a 3 horas sin alimento antes de irte a dormir. Pensando que te duermas a las 10, 10 y media de la noche, pues si cenas y tu último alimento es 7, 7 y media promedio, pues lo vería muy bien. Ahora, no se me vayan al cuello. Yo no inventé las reglas metabólicas. ¿Cómo, Nicolás? Es muy temprano cenar a las 7. No, pero es que si no, la alimentación, en lugar de funcionar para ti, pues va a funcionar en tu contra.
1: 100%. O sea, es más, te voy a contar una cosa de terror. O sea, hay gente de verdad que ya está bien loca.
2: Uh-huh.
1: Una de ellas es uno de mis hermanos.
2: ¿Qué pasa con tu hermano?
1: Mi hermano come una vez al día. Y en esa una vez al día, diario come básicamente lo mismo.
2: Okay.
1: O sea, no es que a veces no coma dos veces al día, sí.
2: Sí, podría ser.
1: Sí, pero cero va a comer tres veces al día.
2: Ok.
1: Normalmente es una vez. Y en esa vez, lo que come son como 350 gramos de salmón.
2: Menos mal.
1: Bueno, ensalada.
2: Buen consumo de proteína y de fibra, pero lo malo es que es una vez al día.
1: Exacto.
2: Y lo digo,
1: y te voy a decir una cosa, ¿eh? No se lo vayas a decir.
2: No, no, a ver.
1: Pero mi hermano tiene, la última vez que chequé, como 63. Se ve impresionante.
2: Si a tu hermano le funciona, sus marcadores de laboratorio salen bien, si se siente con energía a lo largo del día, uh-huh, pues la realidad es que pues podría seguir, ¿no?
1: Sí, la verdad es que sí es impresionante. Porque él dice, es que si yo como más, sube peso.
2: Pues.
1: Y está súper fuerte, súper fit y se ve súper joven.
2: Ahora, lo único que yo vería es que entre menos se acostumbra a comer uno, en general,
1: menos necesitas comer.
2: No, pero también el metabolismo se hace lento.
1: Entonces, ah, okay, okay,
2: justo ¿cuántas mujeres que veo de pacientes y tienes amigas conocidas que lo escuchas, Marta, que ajá, yo como poquito y ya no puedo bajar y entonces ya, pues ahora en lugar de comer 3 huevos, nada más me como 1 y pues, sí, su metabolismo se vuelve más lento, no cubren la proteína, no construyen masa muscular y les cuesta más trabajo, okay, sus resultados.
1: Ahora les va a caer la voladora. Miren, hasta me voy a poner los lentes de ver, ¿eh? ¿Ok? ¿Están listos?
2: Listos.
1: Voy a leer lo que les preguntamos al principio, Nicolás y yo. La pregunta era, ¿qué desayunaron, comieron y cenaron ayer? Déjame leer todo y después me das la conclusión del cuentaviente, el análisis. Ari, desayunó un sándwich con jamón de pavo sin gluten, sin mayonesa, con una mitad de aguacate, comió arroz con verduras al vapor y pollo, cenó pollo con verduras en la freidora de aire.
2: Me encantó, le faltaron verduras al sándwich y para hacer la cena completa le hubiera puesto un paquetito de salmas.
1: Edith, 2 quesadillas al comal, 1 vaso de agua mineral, comió consomé de pollo, 2 tacos de pollo con agua natural, cenó un té de jengibre.
2: Ahí te va. Las 2 quesadillas me gustaron, pero hay que ponerles verdura. Su comida fue muy buena y completa y equilibrada porque comió la verdura, los 2 tacos y el pollo muy completo. Pero en la noche solo se tomó un té de manzanilla.
1: De jengibre.
2: Sí. ¿Dónde quedó la verdura, la proteína y el carbohidrato integral? Al menos la verdura y la proteína, sí, al menos. Pero
1: vamos a ver quién hizo mejor, ¿eh?
2: Completa.
1: Ok, Juan Guerra. Fruta con yogur griego y nueces, ajá, omelette de huevo, aguacate y papa, luego entomatadas de pollo y verdura y limonada, y luego cenó nueces, cacahuates y dátiles con amaranto.
2: Nada más no me gustó su cena.
1: Sí, la cena está... Oye, el dátil estuvo cañón.
2: El yogur...
1: ¿No te quieres meter 3 terrones de azúcar?
2: La fruta con yogur nueces muy bien, su omelette con aguacate y papa muy bien, las entomatadas de pollo, pero qué pasa, o sea, en la cena le faltó otra vez repetir algo de verdura, ponerle proteína y si quieres ya medio de postrecito dulce lo del dátil.
1: Fer.
2: A ver.
1: Desayuno. Café y 2 galletas. No, pues te pasaste, hija. Comida. 2 sándwiches de pollo. Cena, carne asada con aguacate y 1 paquetote de galletas.
2: Híjole, pues, si te
1: siento
2: fijas,
1: que cargó, le tuves la galleta, Fer.
2: Sí, además cargó mucho más la cena, dejó de comerse la proteína en la mañana. Es más, en este desayuno de café y galletas, Marta, lo que va a hacer es un pico de glucosa y de insulina. Y en ese pico, o sea, ahí lo que le explico a Fer es que sube rápidamente su glucosa y... Si cae nuevamente, que sí va a caer, va a ser muchísimo más fácil que le dé hambre, que no se pueda concentrar en el trabajo, que su alimentación empiece a ser desequilibrada desde ahí. Entonces, mejor ahí que Fer meta un omelette o huevo que tenga algo de verdura y si quiere de postre ahí sus galletas y está mucho mejor. Y en lugar de 2 sándwiches de pollo, pues una ensaladita y un sándwich de pollo y que cene temprano su verdura, su carne y a lo mejor un paquetito de salmas o una tortilla integral.
1: Muy bien. Tinga de nopal. ¿De qué hablas, Angie? ¿Quién desayuna tinga? Me muero. O sea, me muero el estómago. A ver, tinga de nopales con queso panela, jugo verde sin fruta.
2: Ajá.
1: A media mañana, 1 taza de papaya, 1/2 taza de yogur griego.
2: Perfecto.
1: Un elote chico con limón, sal y chile. Dijo, qué deli. Alambre de verduras, pechuga asada, arroz blanco. Va muy bien, ¿eh?
2: Muy bien.
1: Y luego, de antojo se metió un mamut. Qué cañón es el mamut, ¿no? Una barra multigrano y luego cenó chayotes con requesón.
2: Ahí te va, chayotes. Ok, ahí te va.
1: Lo está apuntando Nico,
2: sí, para la verdad hacer un análisis. Es que el desayuno súper bien, porque te da el jugo verde, aunque suene raro esa tinga de nopales, tiene la fibra de la verdura y tiene la proteína del queso. Sí. A media mañana me encantó su yogur papaya, lo del elote es algo extra que está riquísimo, la comida la hizo súper equilibrada, ese arroz blanco, si se lo critico, nada más lo cambiamos por arroz integral, y antes que el mamut sea en media tarde volando, pues que lo ponga de postre después de comer y por supuesto que se vaya a caminar unos 10 minutos, eso está mejor que meterlo en la tarde. Y la cena, sus chayotes, requesón, la realidad es que bastante bien, sacó como 9 de calificación.
1: Oiga, les digo una cosa, ya me estoy cayendo el 20 que mi familia es bien rara. Ahorita me está cayendo el 20 que mi hermana, la mayor,
2: ajá,
1: de siempre, ¿eh? O sea, puede desayunarse una carne de hamburguesa.
2: metió proteína, palomita, o sea, para ella, proteína,
1: yo
2: hierro.
1: Pensaba, está loca esta vieja, güey. O sea, puede desayunar carne de hamburguesa, puede desayunar dos pedazos de carne.
2: Pero no le va a invadir el hambre a media mañana por los cacahuates garapiñados de cebas, así que
1: pero ¿cómo tenemos ya en la psique, y es una cosa cultural, pues que uno no come carne en la mañana. ¿Pero por qué no?
2: ¿Por qué no?
1: ¿Por qué no? 100%.
2: 100% sí.
1: Oye, a ver, Tatiana.
2: A ver.
1: Desayuno kefir con berries. Bien. Muy bien, amamos el kefir, es una maravilla. Almendras, café con leche. Eso me da mucha risa.
2: O sea, kefir con berries y almendras, yo creo.
1: Ajá, café con leche. No puedo creer en lo del cuento del café.
2: ¿Cuál cuento?
1: Un día deberíamos hablar de eso. ¿Tú tomas café?
2: 100%. Hasta tres tazas al día, y mi primera taza es 5:20 de la mañana.
1: Ok, si quieren choquear, yo creo que en mi vida, en toda mi vida...
2: ¿Has tomado café?
1: Me he tomado dos capuchinos en toda mi vida.
2: Pero bueno, lo cambias por tu té negro,
1: por
2: que
1: té
2: te
1: negro,
2: gusta
1: claro,
2: mucho,
1: que tiene cafeína. Cafeína igual. Exacto. Pero el café, fíjate que nunca lo aprendí. Ok,
2: ahí estábamos, el kefir, las berries, las almendras y su café con leche en la mañana.
1: Pan de cereales con aguacate y huevo.
2: Ah, muy bien.
1: Y luego comió lentejas, qué ricas son las lentejas. Rebanada de pan, pollo a la plancha.
2: Ajá, tejas pan pollo, ajá.
1: ¿Sándwich?
2: A lo mejor sándwich en la cena.
1: Ay, Dios mío, Rebeca también está enferma. Cereales, pollo a la plancha, aguacate.
2: Bien, bien, o sea, hice un desayuno muy bueno, muy completo, abundante, no le va a dar hambre entre el huevo, el pan, el kefir, las berries, las almendras, su café con leche, ajá, las lentejas, el pollo, el pan a la hora de la comida. Digo, no lo mencionó, algo de verdura verde, de ensalada, jitomate, lechuga, nopales, eso vale la pena, y su sándwich en la cena, que incluya verdura, y para todos, que me gustan las opciones, pero les recalco el cenar temprano.
1: ¿Y verdura en la noche?
2: 100%. Sí, pero a ver, la mezclamos con la proteína. Puede ir adentro del sándwich, puede ir con atún, con verduras, ajá, tantita mayonesa.
1: Ok, te voy a decir lo que cené el otro día y lo quiero compartir.
2: Venga.
1: ¿Quieren que les dé una receta del infierno? Una delicia. A ver si la prueba Nicolás. Regresando del corte, no se vayan.
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0: En la década de los 70 existían varias marcas de juguetes, entre ellas Lili Ledy, Exim, Plastimax, Cipsa, Iga, pero hoy vamos a platicar de una de ellas. El Sueño se caracterizaba por tener los juguetes llamados computarizados. Por ejemplo,
1: en la computadora del Corvette 255 en Sueño puedes combinar hasta 2816 movimientos distintos. El Corvette 255 es un juguete computarizado en Sueño.
0: ¿Qué me dicen del Fabuloso Fred?
2: Fabuloso Fred 2, maravilla electrónica con 12 juegos para toda la familia. ¿Tiene?
3: ¡Ponte cabello y béisbol! ¡Orden electrónico! ¡Ataque a tus marinos! ¡Muévele, muévele, clave secreta!

0: que para conocer las novedades que traía cada año en Sueño, teníamos que ver los domingos a Chabelo, quien detalladamente presentaba cada uno de estos juguetes.
1: Este es el fabuloso robot 2XL, que es un auténtico campeón de los juguetes electrónicos y es un juguete de más autodidáctico, porque todos ustedes, cuates, basta con colocar su cinta, lo encienden y el robot solito les va a empezar a hacer preguntas.
2: Yo soy 2XL.
0: Ya en el año de 1997, el sueño se asoció con Mattel hasta que finalmente desapareció.
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1: Les voy a dar una receta que a lo mejor ya comieron o a lo mejor nunca han probado, pero yo pienso que les va a trastornar.
2: Y que te la suban después.
1: Ajá, quiero que me la suban. Es más, tengo hasta una foto.
2: Ok.
1: Pero quiero que me la autorices.
2: Exacto, yo primero la voy a calificar.
1: Ok, pongan mucha atención. No tengan miedo. Háganlo hoy en la noche, si lo autoriza el doctor. Nicolás, van a agarrar una sandía.
2: Ok.
1: La van a partir a la mitad. Y van a sacar una rueda de sandía.
2: Ok, ¿okay? Hasta aquí muy bien.
1: Una rueda de sandía. Tan delgada o tan gorda como ustedes quieran. Eso es a gusto del consumidor.
2: Muy bien.
1: Eso lo van a poner en un plato. Ok.
2: Bien.
1: Van a agarrar queso feta. Bien. El queso griego. Ok. Y ese queso feta en moronas.
2: Ajá.
1: Lo van a poner en un bowl.
2: Ajá.
1: Y a ese bowl le van a poner lo siguiente: queso, pistaches, y van a preparar una vinagreta de vino blanco. Viene en cualquier, si googlean, ahí le sale. Pero es más o menos tres partes de aceite de oliva. Ajá. Una parte de vinagre de vino blanco.
2: Ajá.
1: Un poquito de limón, sal, pimienta.
2: Okay.
1: Si les gusta, le pueden echar una cucharadita chiquitita de mostaza.
2: Perfecto.
1: Eso lo revuelven. Okay.
2: Esta vinagreta.
1: Bien. Esta vinagreta.
2: A ver, queso y los pistaches.
1: Exacto. Lo echan en el bowl donde están los quesos y los pistaches. Lo mezclan. Si les gusta, le ponen un poquito de tajín.
2: Ok.
1: Lo revuelven. Eso le pueden agregar, por ejemplo, arúgula si les gusta, o cualquier cosita, cualquier hojita mona. Y se lo ponen encima a la sandía y chorrean toda esa mezcla con el queso, con los pistaches, con la vinagreta encima de su sandía. Y eso es el...
2: La verdad es que lo veo...
1: ¿Te encantó?
2: Riquísimo, completo.
1: Es que déjenme buscar la foto que tengo.
2: Riquísimo, completo. Ajá. Muy nutritivo, porque mira, tiene la proteína del queso.
1: Uh-huh.
2: Tiene la grasa, uh-huh, tanto de la vinagreta como de los pistaches, y eso además tiene fibra.
1: Uh-huh.
2: Tiene, uh-huh, tiene fibra también de la sandía y nos va a aportar tantito carbohidrato y nos va a aportar, digamos, dulce que no,
1: ay,
2: a muchos
1: faltó,
2: no sé,
1: que
2: nos gusta.
1: Ay, lleva
2: pepino. Ya
1: unas cositas de pepino
2: y
1: encima.
2: Las rodajas de pepino y la arúgula, al ser verdura, nos aportan fibra. Entonces ya hicimos una cena completa. Tiene verdura del pepino y la arúgula, tiene proteína del queso, tiene grasa de los pistaches y de la vinagreta. Hiciste algo completo, rico, ligerito.
1: Es que no saben lo que es. A ver, les voy a poner ahorita la foto, pero la verdad me da flojera ahorita en Twitter escribir, okay, todo el rollo. Entonces nomás les voy a poner la foto.
2: La verdad es que la verdad podría funcionar, como ahorita dijiste, para cenar ligerito. Y es más, si en algún día de la semana quieren empezar comiendo esto, o sea, como entrada, no sé, como entrada, a la hora de la comida, y luego comer el plato principal de carne, pollo, pescado, y con algo de arroz integral, o tortilla de maíz, o pan integral, la verdad es que lo veo súper, súper bien. Ahora, yo les quiero platicar algo que no nos han escrito y se están preguntando mucho. Si cenar después de las 8 de la noche va a engordar, les diría que aquí no hay como ninguna policía, digamos, del metabolismo, que ok, las 8 o las 8 y media, las 9, bueno, ya les va a engordar. No, definitivamente no. Pero regresando un poco a esa crononutrición y regresando a cómo funciona el metabolismo, creo que es muy buena idea, insisto, que se vayan acostumbrando a cenar temprano, a cenar ligero. Y algo que le digo mucho a mis pacientes: ya cenas temprano y cenas ligero. Unos ejemplos pueden ser, pues, un sándwich de pan integral que le pongan verdura con su jamón, queso, maravilloso. O unas dos quesadillas de tortilla de maíz que tengan jamón, queso, lo mismo, le ponen un poco de verdura. Ahora, y después de cenar ligero, que caminen. O sea, caminen 10 minutos.
1: ¿Qué quieres, que nos salgamos a las calles?
2: Que caminen 10, 15 minutos después de su cena. Ajá. Eso va a hacer que no tengan picos de glucosa y de insulina, que no se sientan pesados después de cenar, que se sientan ligeritos, cómodos, y van a ser un súper buen hábito, van a amanecer mucho más descansados, van a tener un sueño reparador, y al no haber picos de glucosa y de insulina, Marta, también sí, esos niveles de glucosa estables hacen que te sientas con energía, que no te sientas pesada ni cansada. O sea, no hay como sentirse bien, ligero, con energía. Y aquí la bronca no fue cenarse 2 quesadillas o 3.
1: Sí.
2: Aquí fue cenar temprano, aunque te hayas cenado 3, uh-huh, y váyanse a caminar un poquito. Eso les va a ayudar muchísimo. Y para todos los que ya cenaron y por ahí de las 9:30, 10 quieren un postrecito, unas palomitas o algo extra, no, se acabó. Ya no es hora de comer, ya no es hora de hacer snack. Es hora de que se laven los dientes y listo. Y así como son ordenados y disciplinados en muchas cosas, también esto va a jugar de una manera muy importante en su salud. Que se hagan esos hábitos de realmente poner atención en qué están comiendo, a qué hora se lo están comiendo y cuánto están comiendo. Y en algo que también les quiero recalcar es que es muy importante que en su alimentación, lo dijimos hace unos momentos, pero que en su alimentación cubran siempre la proteína, que eso va a ser importantísimo para su metabolismo, para su masa muscular, para darle saciedad, para las hormonas, para el pelo, para las uñas, y que consuman más fibra, porque se nos está olvidando comer todas las verduras, nopales, champiñones, ejotes, brócoli, las frutas que también tienen fibra, 100%. Que las satanizamos y creemos que son malas, pues no lo son.
1: Bueno, regresando a la receta de la ensalada de sandía, hay otra variable que le pueden poner, ya si quieren estar súper sensuales y eróticos. ¿Pedazos de cangrejo?
2: De cangrejo.
1: ¿O pedazos de langosta? Ya, si quieren, ahora sí que gastarse la colegiatura del niño.
2: Habrá que...
1: Buenísimo. O a lo mejor con camarón también jala.
2: Podría ser.
1: Un camarón pacotilla. ¿Qué tal el camarón pacotilla? Te amo.
2: Cumplidor.
1: Oye, Nicolás, terminamos el Summer Body.
2: Sí.
1: Hace como 2 semanas. Todavía están entrenando
2: todas. Están entrenando. Tenemos este jueves cierre.
1: Este jueves es el cierre en la noche.
2: Sí.
1: Felicidades a todas las que estuvieron en nuestro reto Summer Body, y obviamente vendrán más cositas, pero un mensaje para todas y todos allá afuera sobre no convertir su cuerpo en un buffet.
2: 24 horas.
1: Y darse cuenta 24 horas y darse cuenta que necesitan comer menos de lo que creen.
2: Pues mira, en algo fácil para complementar es que tienen que tener una rutina ganadora que puedan sostener. Y la rutina ganadora tiene que ver con a qué hora se van a dormir, a qué hora se levantan, que hagan algo de ejercicio, que se preocupen por ver qué van a desayunar, qué van a comer y qué van a cenar, que esas comidas sean completas, que tengan calidad, que tengan verdura, que tengan proteína, que tengan los mejores carbohidratos, que se hidraten con líquidos sin azúcar. Y yo soy pro a que se vale, por supuesto, darnos nuestros gustitos, pero tenemos que hacer un cambio de hábitos ahí. No es lo mismo, si se nos antoja algo dulce, pues comerte un brownie a comerte la caja de brownies. Y no es lo mismo comértelas, como te digo, de postre, después de una comida y que nos vayamos a caminar, o que te las comas a media tarde por ansiedad, por estrés y por todas las razones que no son adecuadas. Creo que eso es muy importante. Ya no hay que vivir a dieta, hay que crear un estilo de vida que podamos sostener, y eso paga, porque no te vas a enfermar, porque tu energía está bien, y cuando te hagas unos laboratorios, la glucosa, la insulina, el colesterol, tu masa muscular, todo va a estar donde tiene que estar, tu postura, tu metabolismo, tu hígado, todo lo va a agradecer.
1: ¿Dónde te encuentran?
2: Que me escriban a mi Instagram, @NicolásMiliterán. Ahí, pues yo las ayudo, les puedo dar consulta en línea. Y estoy posteando muchísimo, prácticamente diario, en redes sociales. Pues feliz de estar aquí y de que enseñarles a todas que no pueden tratar a su cuerpo como este buffet de 24 horas. Es más, hasta en un buffet yo diría que hay una técnica. Sí, primero llegas al buffet y peinas todo el buffet, uh-huh. vas, vienes, ves lo que hay, uh-huh. ves dónde está la verdura, ves dónde uh-huh. está la proteína, ves dónde está lo dulce, ya después haces una buena selección de qué vas a comer.
1: Te tengo una noticia.
2: A ver.
1: Yo no voy al buffet.
2: Ahí hay otra buena...
1: No hay manera que yo me pare y vea todo el buffet, porque te voy a decir qué pasa. En el buffet hay dos cosas que para mí son... mi vida, mi amor.
2: ¿Puedo tratar de adivinar?
1: Obvio.
2: ¿Crema de cacahuate?
1: No, a ver.
2: ¿En dulce o en salado?
1: No, es que es en ambos.
2: Fuera... Ajá. Ok, seguramente pan.
1: Te ponen unas baguettes, panes que uno puede meter al tostador, las baguettes que uno corta, todo tipo de panes, pésimo. Y luego te ponen toda una sección de pan dulce. Con unos bizcochitos, que la banderilla, que la oreja, que la concha, que la donita. Toma. Entonces, obviamente, ¿tú crees que yo voy a hacerme un huevo? Ni a trancazos. Entonces, ¿sabes qué hago? No me paro.
2: Ya, evitas esa tentación.
1: Evito esa tentación. Llega el mesero. Buenos días, señor. ¿Cómo amaneció? A ver, a mí me va a traer un té negro, dos vasos con hielo, me va a traer yogur griego.
2: Muy bien, primero la
1: me va a traer melón o piña o queso cottage, que es mi obsesión últimamente.
2: O berries, yo te he visto.
1: O berries.
2: Muy bien.
1: Le pido a Juan que me traiga unas nueces del buffet y hasta ahí llego. Yo no me paro. Porque yo sé que si me paro, voy a acabar en el plato, ¿saben con qué? Seguramente dos panes dulces, tres pedazos de baguette, un cuadrito de mantequilla y luego otro plato lleno de rebanadas de tocino. Ese sería mi ideal.
2: Pues mira, menos mal, metiste la proteína, el tocino que es más grasoso va a hacer que no te dé hambre, pero dependiendo la cantidad de panes que comas, pues puedes elevar tus niveles de glucosa y de insulina, uh-huh. y cuando caigan, uh-huh. vas a tener más claro. hambre, vas a estar más cansada y te va a costar más trabajo seguir uh-huh. el día.
1: Y les digo una cosa que el otro día platiqué, hace creo que el año pasado, pero para todas y todos los que, hijo, la proteína les cuesta, la proteína animal, o sea, meterse un pedazo de carne, o que el pollo no es lo suyo, o que, el híjole, el pescado neta, qué complicación, pueden hacer algo que yo hice el año pasado. Como que de repente dije, ¿por qué sentimos que estamos castigados de comer pavo?
2: El pavo.
1: Todo el año hasta diciembre.
2: Hasta el final, ¿no?
1: ¿No? Hasta Navidad.
2: Rebanas pavo en tu casa.
1: Entonces, compré un pavo de Navidad. Hay un video que creo que hice con ella de entrenador. Compré un pavo de Navidad y esto era por decirles junio. Lo hice en el horno.
2: Ah, ok.
1: Lo saqué, lo dejé enfriar, lo rebané todo y lo metí en bolsita Ziploc que iba descongelando a como fuera yo queriendo.
2: Y ya tienes proteína para tu desayuno.
1: Pero es la proteína que a uno le gusta. Y no es, pues, el jamón de pavo que siempre comemos, es el pavo de verdad.
2: Sí, o sea, te comes una rebanada de pavo en lugar de pollo que funciona.
1: Exacto, 100%. 100%. Sí, bueno,
2: es muy buena 100%. Técnica y más que lo podemos congelar.
1: Ok, tengo otra pregunta. A ver, cuentavientes. ¿El pollo rostizado engorda?
2: Definitivamente, por supuesto que no.
1: ¿No?
2: No. O sea, engordar, este proceso de que el cuerpo gana grasa, es un proceso complejo. Ajá. Que involucra. Ajá. Que estemos sedentarios, que comemos desequilibrado, que no comamos proteína, que no hagamos ejercicio, que descuidemos los horarios de dormir, pero el pollo rostizado por sí, pues no va a engordar. Es rico en proteína, pues la piel pues tiene un poquito más grasa, pero
1: sí, claro.
2: No me voy a pelear con la grasa.
1: Es que tengo otra idea tampoco. Que pensé el domingo.
2: ¿Qué?
1: Que como no tengo cocina, pedí pollo rostizados en mi casa.
2: Aplausos.
1: A ver, el concepto de la pechuga, uh-huh. del súper,
2: uh-huh.
1: asada en tu casa, es un concepto que yo rechazo.
2: Ok.
1: O sea,
2: pechugas asadas no.
1: Es que a mí me gusta el pollo frío.
2: Ah, el pollo frío.
1: El pollo frío.
2: Ok.
1: Entonces, dije, ya sé qué voy a hacer. Voy a comprar pollo rostizado. Es más, eso voy a comer hoy. Pollo rostizado.
2: Ajá. Uh-huh.
1: Le quitas la pechuga.
2: Lo deshebras.
1: Okay. Dejas que se enfríe.
2: Okay.
1: La deshebras, la rebanas, la cortas en cachos. Entonces agarras pan integral y tus rebanadas de pechuga ¿Me entiendes? Con aguacate, con tomate.
2: Y con lechuga.
1: Con rodaditas de tocino. Y te haces un sándwich del infierno.
2: Claro, pero no, no, el tocino aquí es bienvenido.
1: ¿Ah, sí?
2: Sí, porque tiene proteína.
1: Yo siento que el tocino es primo hermano del jugo de naranja.
2: No, no, no.
1: Es un jugo de naranja,
2: o sea, otra vez, es mucho carbohidrato, uh-huh. Es mucho azúcar y puede traer poca fibra. Y el tocino es proteína, pues sí, tiene grasa, a lo mejor un poquito de grasa saturada, pero acuérdate cómo decimos en el podcast.
1: De Bendita Nutrición.
2: De Bendita Nutrición, que tenemos episodio nuevo todos los lunes, pero ahí decimos que el veneno está en la dosis.
1: Ok,
2: el perfecto. Tocino no es el malo.
1: Una rebanada de tocino, la pico, espolvoreo eso con el sándwich, con la pechuga del pollo rostizado y ya triunfamos. Necesito un pam pam pam, be, be, be, che, che, che, che, che, che. Es que la pechuga caliente.
2: Oye, y además, ya ve, le pusiste pan integral que tiene fibra, le pusiste algo de verdura.
1: Claro.
2: A lo mejor.
1: Aguacate.
2: Mostaza, ¿no?
1: Un
2: si
1: poquito
2: te gusta.
1: De mayo light. Deli.
2: ¡Qué delicia!
1: Deli.
2: Y comiste completo y eso va a hacer que no te dé hambre, uh-huh. Y que vayas cubriendo tus requerimientos mucho mejor.
1: Claro, 100%. ¿Saben qué? Me voy a dedicar a la cocina.
0: ¡Ah! ¿Verdad?
1: Ya sé que yo sé hacer muy pocas cosas, pero lo que yo sepa hacer se los voy a compartir siempre. Al rato, en Instagram, voy a subir la receta de la ensalada de sandía, que ya nos dio autorización el doctor. No importa en qué parte de México o en qué parte del mundo estén, Nicolás está al servicio del cuentaviente. Tienes un chorro de clientes fuera de México, ¿verdad?
2: Sí. Sí, tengo clientes en Estados Unidos, en Canadá, pero también tengo clientes en Europa, tengo clientes en España, tengo clientes en Italia, tengo clientes en Suiza. La verdad es que sí, tengo una cuentaviente, bueno, una paciente, Marta, que igual que me conoció por ti, que ella vive en Japón. Ajá. Y desde hace un par de años le doy consulta a Japón y la verdad es que va muy bien. Gina, te mando un abrazote.
1: Ay, qué bonito. Sí. Entonces, si quieren que los pongas en orden, que les dé su plan de alimentación, te mandan un direct message en Instagram, Nicolás Mediterán.
2: Exacto.
1: Y todos los lunes, Nicolás y Bea Bullosa tienen un programa de nutrición. Yo creo que es el más escuchado de todo Latinoamérica. No saben la cantidad de followers, de views, de escuchas que tienen, porque explican tan bien todo lo que tiene que ver con la comida y el cuerpo humano.
2: A todos esos benditos también les mandamos un abrazo. ¿Por qué benditos? Porque el podcast se llama Bendita Nutrición. Tenemos episodios nuevos todos los lunes y tenemos todo basado en ciencia. Entonces, desde su alimentación, del ejercicio, tenemos invitados también todos los lunes. Hablamos de hormonas, hablamos de estilo de vida, hablamos de ejercicio. Uno de los programas que más se me vienen a la mente, Marta, invitamos a un chavo, se llama Ricardo Leiva. Él bajó más de 100 kilos. Óyeme bien, él bajó más de 100 kilos, claramente en más de un año, cuidando su alimentación y haciendo ejercicio de fuerza, y transformó su vida y toda su historia también está ahí.
1: Sensacional. Bueno, pues Nico, gracias, un placer tenerte aquí. Oigan, y de hecho, vamos a seguir un poco hablando del tema de la proteína. Ustedes saben que yo todos los días desayuno yogur griego. Ahora me acabo de acordar, como hace 3 semanas... que yo amo el queso cottage.
2: Sí, es gran fuente de proteína.
1: Y entonces ahora como queso cottage y la combinación es queso cottage piña. Ajá. Esa es la combinación ganadora. O queso cottage melón.
2: Maravilloso.
1: Pero se los digo porque todas ustedes mujeres, sobre todo mujeres, que batallan con llegar a ese número de 90 gramos de proteína al día para construir masa muscular, para proteger tus huesos, el yogur griego, y me vale, voy a meter ahí también el queso cottage, ahorita les voy a explicar por qué, porque les voy a decir que hay de queso cottage a queso cottage, no todos saben igual, no todos son del mismo tamaño, no todos es la misma consistencia, yo les voy a decir cuál es el que jala.
2: Pero
1: es
2: yogur
1: una gran
2: griego,
1: alternativa.
2: Excelente fuente de proteína, tiene probióticos, que eso nos va a ayudar a nuestra microbiota intestinal, les va a dar saciedad, y la verdad es que ya lo empiezan a encontrar en presentaciones que van desde 10, 15, hasta 20 gramos de proteína, que son magníficos.

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1: Supervisa Pablo Lemus Navarro, gobernador de Jalisco, rehabilitación de la carretera estatal 702 en la región norte del estado. La diputada Yusara Canales afirmó que Puerto Vallarta apesta por la acumulación de basura, agravada por las altas temperaturas. El líder del colectivo Luz de Esperanza, Héctor Flores, alertó que jóvenes de 17 a 29 años son de los más afectados por desapariciones.
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3: Instantes de conocimiento.
4: ¿Sabías que las redes sociales esconden secretos que pocos conocen? Por ejemplo, Instagram originalmente iba a ser una app para check-ins, no solo fotos. TikTok usa inteligencia artificial que aprende tu estilo en segundos para mostrarte contenido único. Además, Facebook tiene más de 3,000 emojis ocultos que casi nadie usa. Estas plataformas están diseñadas para conectar, pero también para sorprendernos con detalles invisibles a simple vista. Descubrir estos secretos cambia la forma en que usamos y entendemos las redes sociales.
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1: ¿Qué tal? Muy buen día, soy Yvette Pargavi y la vamos con la información más destacada hasta el momento. Iniciamos Noticias W. El Congreso de Sinaloa designó esta mañana a Graciela Domínguez Nava como gobernadora interina del estado tras la solicitud de licencia indefinida presentada el pasado sábado por el gobernador Rubén Rocha Moya. Es diputada federal por Morena desde septiembre del 2024, ocupó la Secretaría de Educación Pública y Cultura de Sinaloa de noviembre del 2021 a febrero del 2024. Nació en el Rosario, Sinaloa y es licenciada en Sociología. Hace unos momentos rindió protesta ante el Congreso y en estos momentos está dirigiendo un mensaje a todo el pueblo de Sinaloa. Escuchemos.
3: Al empleo y el bienestar social. Trabajaremos en estrecha coordinación con la presidenta Claudia Sheinbaum Pardo y con el gobierno de México. Hoy Sinaloa necesita toda la fuerza del

0: Estado mexicano. Coordinación, inteligencia, política social, atención a las causas y capacidad institucional para recuperar plenamente la tranquilidad.
1: Y desde la mañanera, la presidenta Claudia Sheinbaum consideró que Graciela Domínguez tiene la capacidad para desempeñar el cargo con rectitud y honestidad.
2: ¿Ya la nombraron? Gobernadora interina, pues es una mujer que tiene la capacidad para cumplir con el trabajo y tiene que pues trabajar en coordinación con nosotros para el tema de la seguridad, y hay pues ahí pendientes también evidentes, y conducir el proceso electoral con rectitud, porque los gobernadores pues participan en la gobernabilidad de un estado cuando hay procesos electorales. Entonces, conducir pues de aquí a el periodo que le toca con rectitud, honestidad y por el bienestar del pueblo de Sinaloa, que es un pueblo extraordinario, muy trabajador, porque se estigmatiza mucho a la gente de Sinaloa de una manera muy injusta.
1: En otro tema, la presidenta Sheinbaum señaló que la alerta de seguridad emitida por el gobierno de Estados Unidos para Mexicali y Baja California podría estar relacionada con la posible actividad de un grupo delictivo, aunque subrayó que hasta el momento no existe información precisa acerca de este tema.
2: Iba a informar, ¿no?, el Gabinete de Seguridad. Hubo una alerta de la posibilidad de un grupo delictivo ahí. No estaba asegurada. Y pues con información de sus propias agencias, la Embajada de Estados Unidos emitió una alerta. Y la gobernadora creo que también dijo algo, ¿no? También dijo que estaba ahí pendiente de lo que ocurriera en Mexicali. Y el Gabinete de Seguridad también mencionaron que iban a estar pendientes, pero no hay algún tema en específico.
3: ¿No me dijeron tenemos tal punto en foco rojo o la posibilidad?
2: No hay más información de qué pudiera ser esta alerta, sino sencillamente pues de estar atentos y con vigilancia en Mexicali.
1: Y el secretario de Economía, Marcelo Ebrard, está en Washington para continuar con las negociaciones en torno al T-MEC en busca de un acuerdo que permita evitar nuevos aranceles y mejorar las condiciones para las exportaciones de México. En una hora más de Noticias W, soy Ivette Parga Ávila. Ya regresamos cuentavientes con Marta de Baile y todo su equipo. Síganos a través de las diferentes redes sociales de W. Que tengan un excelente día y más información en wradio.com.mx.
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5: Por mí y por todas mis compañeras. Miren, chicas, yo sé que si algo hemos aprendido en estos últimos 3 años, que hemos estado hablando más que nunca del cuerpo, de la alimentación, que hemos estado hablando muchísimo sobre menopausia, perimenopausia, y como yo sé que el gran grueso de esta audiencia es 25-45, pero 35-45-55, yo sé que nos cuesta muchísimo trabajo a las mujeres en general consumir la cantidad de proteína necesaria para tener buenos músculos y buenos huesos. Y obviamente en la época de nuestras mamás ni sabían de esto. Igual les daba. Pero hoy sabemos que uno de los signos más importantes de la longevidad, de la juventud y del bien envejecer y del bienestar es la cantidad de músculo que tú tienes. Porque, a ver, vamos a ser bien claros. Muchas mujeres y hombres allá afuera que se caen y se rompen, si no es el fémur, es la cadera, si no es la cadera, es la rodilla, es porque en realidad no tenían suficiente músculo para sostener su cuerpo. Toda la chamba la hacen las articulaciones y encima de eso tienen osteoporosis, tienen osteopenia, porque nadie les dijo que para estar bien no importa qué edad tengas, tienes que tener buen músculo. Por eso hoy, ya estar haciendo aeróbics como Jane Fonda, trepada en una bicicleta una hora, haciendo todo tipo de cardio, bailando zumba, qué padre, eso lo jala. Lo que hoy sabemos que funciona para construir músculo, especialmente para las mujeres, es hacer ejercicios de fuerza. Y entre más peso levantes con tus brazos, con tus piernas, entre más leg presses, entre más sentadillas, entre más hombro, pecho, espalda, brazos, más vas a construir músculo. Y el músculo se alimenta de proteína. Habemos muchas mujeres allá afuera que nos cuesta mucho trabajo comer proteína animal. Que el concepto de la carne o el pescado o el pollo o el cerdo no nos es tan agradable. Pero sobre todo, no es tan fácil estar en la oficina a las 12 del día y ¿qué te vas a meter? ¿Dos pechugas de pollo que vas a calentar dónde? ¿En un microondas como hule? Ahí es donde entra la conversación que vamos a tener en este momento. El apoyo, la ayuda y la presencia incondicional y absoluta, para mí hoy, de dos cosas muy importantes. El yogur griego y el queso cottage, que es mi fascinación. Ana Lilia, ella es Marketing Head de Proteína y Functional Yogurts del Grupo Lala. Y les acabo de decir con mi queridísimo Nicolás que estoy, Ana, obsesionada otra vez con el queso cottage. Como que hace 3 semanas me acordé que yo amo el queso cottage, que es mi máximo. Y entonces, ahora, en la mañana, en la noche, queso cottage, dile a los cuentavientes que estoy comiendo ahorita.
6: ¿Queso cottage?
5: Y el que jala, porque no todos saben igual, no todos tienen la misma consistencia, no todos vienen del mismo tamaño, es el Lala Azul, no sé cómo se llama. Lala Azul.
6: Lala cottage.
5: Lala cottage azul, que es cero grasa.
6: Correcto.
5: Es correcto. Ahora, hemos hablado mucho de, pongo el queso cottage a un lado, hemos hablado mucho del yogur griego. Y ustedes saben que yo todas las mañanas traigo en estos topercitos mi yogur griego. Esto es casi una taza. La verdad es que esta es la presentación. Este es el Lala 100 más proteína y estos son 15 gramos de proteína. Para que me entiendan, mis 2 huevos tienen la cantidad de proteína que tiene Lala 100. Ok, esto está aquí. Háblanos, por favor, Ana, el furor global del yogur griego. Porque increíblemente el yogur griego no es lo mismo, no sabe igual, no tiene la misma consistencia que el yogur normal.
6: Correcto.
5: A ver,
6: Marta, pues muchas gracias por la invitación. Efectivamente, ves este furor, esta tendencia, a raíz que vemos una evolución en los cambios de hábitos de alimentación, uh-huh. alimentación mucho más equilibrada, un estilo de vida más activo. Uh-huh. Y bajo ese contexto es donde entra los yogures griegos, ¿no? Claro. Los yogures griegos, la realidad es que están respondiendo a un aporte nutrimental superior, como tú bien lo acabas de decir, mayor proteína para construcción de músculos fuertes. Por supuesto, también una de las grandes ventajas tiene que ver con la versatilidad. Lo puedes comer como tú ahora mismo, un snack, pero uh-huh. también lo pudiste haber comido en el desayuno, una cena ligera.
5: Claro.
6: Es delicioso, es cremoso, es práctico porque lo puedes llevar en cualquier momento.
5: Ok, tú que eres la reina del yogurte en Lala. ¿Por qué es diferente? No sé si es la forma en que se hace, no sé qué es. ¿Por qué es diferente el yogur griego al yogur normal?
6: Te diría que el gran atributo principal tiene que ver con la concentración de proteína. Un yogur griego, para llamarse griego, tiene que tener mayores gramos de proteína, bajos niveles de grasa, y obviamente hay propuestas como las de las que te vengo a hablar hoy en la mañana, uh-huh. Que tiene que ver con esta parte de incluso hasta 0% lactosa. Entonces, estos atributos funcionales son los que hacen diferente y pues con beneficios también más destacados.
5: Hola,
6: para un yogur
5: griego. Rebeca no vino hoy, pero Rebeca es fan de Lala 100.
6: Me encanta.
5: Estábamos hablando eso la semana pasada con Dr. Mao. Hoy no vino, está enferma. Pero cuando uno piensa en Lala 100, piensas en la leche. Pero ahora Lala 100, y aquí les muestro, bueno, les enseño a los que nos verán en video, pero los que no, tengo 2 yogurts griegos bebibles que tienen 18 gramos de proteína. Y para Ivette Parga, que hace el corte informativo, que no le cae bien la lactosa, la maravilla es que es cero lactosa.
6: Correcto. Sí, a ver, tú lo acabas de mencionar. Lala 100 como leches tiene ya casi 10 años en el mercado mexicano. Y nace bajo la... Me encanta Wild que estés Berry, probándolo.
5: Voy a probar.
6: Maracuyá, ahora, maracuyá, tenemos una variedad diferentes de diferentes sabores. Uh-huh. Y te hablaba un poco del concepto de la promesa que habla Lala 100 tiene que ver con 0% lactosa y más proteína. Y era el momento de entrar con Gregos. No podíamos quedarnos atrás. Estamos evolucionando con esta propuesta de portafolio que te diría que no solamente tiene que ver con estos atributos que tenemos que tener como un griego hecho y derecho, claro, sino que también, por supuesto, hay un cambio de imagen, innovación en formatos, lo acabas de describir en la parte de los bebibles, pero cucharables individuales, sabores diferentes, y que te emociona probarlos, y porque obviamente también un yogur tiene que saber rico, se tiene que emocionar.
5: Pero les voy a decir que está muy impresionante, que tiene cero azúcar añadida, cero lactosa, pero es cremoso.
6: Cremoso, delicioso, como un buen
5: creo. Y les voy a decir algo que hablábamos con Nicolás Mediterán hace un momento, que en general los seres humanos comemos más de lo que necesitamos. Y yo sé que muchos de ustedes a media mañana, a media tarde, parte de las idas al Oxxo, parte de las idas a la maquinita, es por, puede ser hambrita, puede ser ansiedad, puede ser aburrimiento, puede ser porque necesitas un pick-me-upper. Y como hemos aprendido, normalmente lo que comemos son cosas azucaradas, son carbohidratos simples, que ahora sí que te llevan al Everest y después te caes en un precipicio. Cuando uno come proteína a media mañana y a media tarde, la proteína da mucha más saciedad y esos picos de glucosa los controla para que llegues o a la comida o a la cena, Ana, con menos ansiedad a quererte comer el buffet entero.
6: Totalmente, Marta, es que experta, eres expertaza en este concepto, doctor Mau. No, yo te diría que también en mi experiencia a lo largo de estos años manejando la categoría de griegos, es todo lo que acabas de mencionar. Tienes este gran paquete, súper versátil, súper rico, pero también por supuesto que te puede acompañar a lo largo de diferentes momentos del día. Así es que es una gran opción, sobre todo pues estas personas que estamos buscando, ¿no? Este balance, equilibrio, que tengas un estilo de vida activo, así es que qué mejor opción que acompañarlo de un yogurt Lala 100, ahora es griego.
5: La campaña es el mejor yogurt de tu vida.
6: ¿Qué tal? ¿Te gusta el concepto? Me encanta que te guste. Que a ver, la realidad es que este concepto de campaña es parte de los beneficios que al tener 0% lactosa, ¿no? Y que es gracias a un proceso patentado en Grupo Lala que te habla de la doble filtración. Imaginemos unas membranas que te filtran y te concentran la proteína, y ese es el gran beneficio que te genera también el filtrar la lactosa. Y retomando esta parte de la campaña que mencionabas, la realidad es que estamos buscando este concepto que te haga vivir al 100, que sea la mejor versión de ti.
5: Claro.
6: Y el mejor yogur de tu vida se refiere a aquel que vaya acorde a estas necesidades. Así es que muy contenta de poder hablarte a ti, hablar a tu audiencia, invitarlos a que los prueben, todos los formatos, todos los sabores, que definitivamente no se van a arrepentir, y pues que validen que tiene más de lo bueno y menos de lo que te resta. Ese es un poco el concepto de lo que estamos apelando con Lala 100, ahora griego, y pues queremos que por supuesto sea este yogurt el mejor yogurt de tu vida.
5: Bueno, pues ahí está, les enseño. Este es, aparte, súper cremoso.
6: Cremosito.
5: Cero ácido, para las que son sensibles a esto, 15 gramos de proteína, cero azúcar añadida, cero lactosa, les va a encantar. Hay la versión bebible para que esto sea parte de su rutina de todos los días, cuentavientes. En vez de estarse llevando horrores, complicaciones a la oficina, se llevan su yogur griego, el bebible, el cremoso, y eso es lo que van a comer a media mañana. Les conté en la mañana que me venía muriendo porque me dormía a las 2:30 de la mañana por estar de workaholic. Y entonces explicó Nicolás, si tú ahorita te metes los cacahuates garapiñados de Sebastián para levantarte, en una hora te vas a ir a un precipicio, porque eso es lo que hacen los carbohidratos y el azúcar. Te van a levantar, pero luego te avientas, ahora sí que al barranco. Entonces, ¿qué fue lo que hice esta mañana? Desayuné proteína líquida, después me comí mi queso cottage, ahora me estoy comiendo mi yogur griego. Y miren, ya para las 12 del día ya me voy a haber metido por lo menos 30 gramos de proteína, que es un 30% de lo que necesito comer durante el día. Ana, muchas felicidades.
6: Excelente, Marta, muchas gracias por la invitación.
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6: Me encanta. Gracias Marta, Ana, por el espacio.
5: 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No se vayan.
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1: Sabemos que suele dar mucha pereza la limpieza de la pecera. Pero para hacerlo más fácil hay que considerar lo siguiente. No hay un tiempo determinado sobre cada cuándo debe hacerse. Lo mejor es limpiarla cuando observes estas situaciones. Si el agua se ve turbia o ya tiene un color amarillento o verdoso, si sale un olor desagradable y si los peces están menos activos, nadan cerca de la superficie o muestran signos de estrés. Pero la pregunta del millón es, ¿debo sacar a los peces para limpiarla? Pues no, no siempre. Lo ideal es dejarles la cantidad suficiente de agua para que sigan nadando. De hecho, sacarlos puede estresarlos demasiado y que el agua sea completamente nueva altera los valores químicos y podría enfermarlos o hasta matarlos. Solo hazlo cuando de plano se requiera una limpieza a fondo, la cual sí se sugiere cada 2 o 3 meses aproximadamente. Y un par de consejos más. Limpia las paredes internas con una esponja exclusiva para acuarios. El filtro debe lavarse con la misma agua sucia que ya sacaste, porque si lo haces con agua de la llave o con jabón, vas a matar las bacterias buenas. Ahora sí, permite que tus peces te transmitan su propia tranquilidad, sabiendo que están en un hábitat limpio y transparente.
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2: Estamos de regreso en W Radio. Les tengo una pregunta cañona y necesito que sean súper honestos. ¿Quién de ustedes ha pensado en lo agradecido que se siente de no haber cruzado su adolescencia y su adultez muy joven en la era de las redes sociales? Se los digo porque yo sí lo pienso. Pienso en lo afortunada que me siento, que a mí me tocó el social media, pues ya a los 40, a los 30 altos, a los 50, donde uno ya está cómodo en su propia piel, donde uno ya sabe quién es, donde uno ya no quiere ser nadie más, y donde uno se ve menos afectada por lo que ve en redes sociales o por lo que te dicen en redes sociales. Y Marisa Gallardo, una gran coach ontológica y conferencista, está hoy con nosotros para hablar de la terrible trampa de la comparación en redes sociales. ¿Tú no estás feliz de no haber crecido en esa era?
3: Sí, estoy feliz de haber tenido la libertad de poder ser, ir, venir y andar, como diría Juan Gabriel, así sin penas, ¿no? O sea, es una maravilla no haber tenido una vida tan documentada ni enterarte de lo que hace el de enfrente, el de al lado, porque además siempre el jardín del vecino parece más verde, pero a veces es artificial y no lo sabemos.
2: Claro, y yo quiero decirles el día de hoy algo a todas ustedes. Ustedes ven una foto mía en Instagram increíble y me ven que si el pelo, y me ven que si el outfit, y me ven que si estoy más delgada o menos delgada, que estoy más fuerte. Les digo una cosa, yo tengo celulitis, yo tengo estrías, para que se me vea el pelo así, me tardo por lo menos media hora en peinarme. Uh-huh. O sea, la ropa hay que plancharla, hay que tallarla, viene el sastre. O sea, es un esfuerzo sobrehumano. No crean que así es la vida
3: que
2: real.
3: Que sea gratis.
2: Que sea gratis o que así es la vida real.
3: Sí, nadie ve el detrás de cámaras, ¿no?
2: Nadie ve el detrás de cámaras, chicas.
3: Uh-huh. Nadie ve el detrás de cámaras. Todo el mundo jura que cuando abre el Instagram todos tienen vidas perfectas, maravillosas. Te sientes miserable cuando empiezas a ver todas las historias porque él no está de viaje en Europa. El que no está de viaje en Europa está desayunando algo increíble. Cuando tú apenas te estás reagrupando y apenas le estás pidiendo permiso el pie izquierdo al derecho para levantarse de la cama porque no eres persona y esa persona ya se tomó pero el agua con limón, pero el caldo de huesos, pero ya hizo una clase de yoga y tú no eres nadie todavía.
2: Pero lo dices muy bonito. El gran error es que estamos comparando.
3: Sí.
2: El detrás de cámaras nuestro.
3: Sí.
2: Con el highlight de alguien más.
3: De alguien más. Con el highlight reel de alguien más, ¿no? Una vida editada, porque cada quien muestra la parte que quiere mostrar. Nadie va a sacar sus trapos sucios al sol, porque obviamente la imagen nos importa mucho, las apariencias más, y vivimos en un mundo en el que dirán, en el que el que dirán todavía cobra muchos impuestos en nuestra vida. Entonces nadie tiene la valentía de mostrarse en redes sociales miserable, ni triste, ¿verdad? Entonces creo que tenemos que darnos cuenta de que no podemos seguir creyendo que todo lo que vemos en redes sociales es verdad, porque nosotros nos comparamos desde nuestras dudas, desde nuestros miedos, y nos falta muchísima información porque no sabemos que los otros pues también están pasando sus procesos internos, solo nos muestran el resultado pero no vemos el detrás de cámaras.
2: Oye, no nos vayamos lejos.
3: Ajá.
2: Yo les estoy compartiendo el detrás de cámaras.
3: Sí.
2: Del disparate que fui a inventar.
3: Ah, sí, vi.
2: De demoler mi cocina.
3: Sí.
2: Ustedes han visto dos videos que están en mi Instagram de el proceso. Uh-huh. Pero ustedes no están viendo lo que está pasando en mi casa. Que estamos con un anafre en el garage, con un setup que de verdad parece, híjole, bodega de abarrotes.
3: Sí.
2: Mi familia está harta de estar comiendo mal en platos de papel, sí, en vasos de plástico, en estar teniendo que pedir comida en aplicaciones.
3: Sí.
2: Ha habido pleitos, ha habido discusiones, ha habido, ma, neta, ¿cuánto falta? O sea, ya mi casa ya no puede soportar más. ¿Por qué creen que me dormí a las 2:30 de la mañana ayer? Con una ansiedad y con una preocupación.
3: Te lo creo.
2: Ustedes no ven eso. Okay. Ustedes lo que van a ver es el resultado final de una cocina hermosa. Pero no saben todo lo que sucedió.
3: Sí, todo lo que conlleva, todo el trabajo interno, físico, y todo lo que tú también tienes que reagrupar en tu cabeza, para todo, todo, cualquier cosa que quieras. Mira, cualquier promesa tiene una obligación. Yo hace mucho tiempo me imaginaba viviendo en la Toscana, feliz de la vida, con mi bicicleta, mi baguette, mis quesos, mi viñedo, hasta que dije, bueno, ¿y quién va a cuidar las uvas? ¿Y quién se va a dedicar a hacer el pan? Si tú no tienes ni idea, le tienes miedo a los mosquitos. O sea, al final del día, siempre tenemos ideas que alucinamos, pero luego la realidad es que esas promesas tienen compromisos y obligaciones que no siempre estamos dispuestos a tener. Ahora, ¿por qué nos comparamos, Marta?
2: No, espérate, no crees? Quiero que vayas ahí. Ajá. Es que estoy pensando, uno abre su Instagram,
3: sí,
2: y ves a la que está en la risa y risa en París,
3: sí,
2: y tú trabajando en tu oficina como perra.
3: Sí.
2: A la que acaba de tener un bebé y se ve espectacular.
3: Sí.
2: Dame ejemplos.
3: A la pareja que está enamoradísima desde hace 15 años y los ves y bueno, supuran flores por todos lados y pisan miel. Al bebé recién nacido, divino, hermoso, espectacular, con fotos que son así como de portada de revista.
2: Claro, alguien que acaba de comprar su casa y está feliz y tú apenas estás pudiendo pagar la renta.
3: Ajá, alguien que corre un maratón y además llega a la meta. Personas.
2: Alguien que abrió un negocio.
3: Sí.
2: Que dejó su chamba, abrió un negocio y le está yendo impresionante. Entonces, cuando uno ve esas cosas,
3: sí,
2: uno dice, voy tarde. Soy una inmensa.
3: Sí.
2: Todo lo estoy haciendo mal.
3: Sí.
2: Todo lo he hecho mal.
3: Sí.
2: Yo me debería de ver así.
3: Uh-huh.
2: Yo debería de hacer eso.
3: Es que justo lo que estás diciendo es importantísimo. El tema no es la comparación, es las conclusiones pedorras que sacamos de la comparación.
2: Sí, sí.
3: Porque
2: sí,
3: llegamos a la conclusión de que estamos desperdiciando la vida, de que nuestra vida es miserable, de que no tenemos buena suerte, de que vamos tarde a todos lados. Y eso nos frustra, nos genera impotencia, pero sobre todo abre la puerta a la envidia. Y la envidia es algo muy triste porque es la negación del propio ser. Es decir, prefiero ser tú que yo. Y la envidia genera frustración e impotencia. Y la impotencia es esta parte que, como su nombre lo dice, te imposibilita para hacer cosas en la vida. Entonces, no hay nada más triste y no vive nadie más infeliz que el envidioso.
2: Regresando del corte, les quiero poner un audio de un reel que hice,
3: sí,
2: que cómo les cayó el 20 y los liberó a muchos. Y vamos a hablar de por qué el ser humano, de manera natural, nos encanta estarnos comparando. Al regresar, en W Radio con Marisa Gallardo.
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11: ¿Sabías que triste es la palabra clave más buscada a nivel global por los jóvenes en Spotify? Sí, Krista Scozzari, líder de marketing de Spotify Norteamérica, dijo que a la generación Z no le da pena mostrarse vulnerable a la hora de expresar sus emociones, y esto se ve reflejado en la forma en que escuchan.

así que la plataforma lanzó una playlist llamada Bummer Summer con las canciones más sad del verano, siendo Summertime Sadness de Lana del Rey la más reproducida.

Michael Bonshore, experto en psicología musical, dice que escuchar rolas tristes ayuda a liberar y expresar nuestras emociones y crea una conexión personal con los artistas que las escriben porque nos confirma que nuestras experiencias humanas son compartidas. En esta playlist podrás escuchar desde Billie Eilish y The 1975 hasta Radiohead y Snow Patrol.

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1: Estamos de regreso en W Radio platicando con Marisa, exacto, Marisa Gallardo, coach ontológica, conferencista, autora del libro, El libro con alas, Spa para el alma. Muchos años dedicados al estudio de la mente y el comportamiento humano, y hoy estamos hablando de la horrenda trampa de compararte por lo que ves en redes sociales. Y justamente ahorita Marisa y yo decíamos que claro, entres a redes sociales y ves la que está en París de shopping, sí. Y tú desde tu escritorio como esclava, la que acaba de tener un bebé y está espectacular, la que está feliz con su marido, el que acaba de abrir el negocio, y uno siente que todo lo ha hecho mal, que todo lo está haciendo mal, que qué mal. Uh-huh. Qué malas decisiones ha tomado en su vida.
2: Exactamente.
1: Y el otro día subí esto que quiero que escuchen. ¿Están listos?
2: Una joya.
3: Que a veces sentimos que vamos tarde en la vida y que todos ya llegaron a donde nosotros apenas estamos empezando. Y a veces volteamos a ver a los demás y vemos vidas avanzando y metas cumplidas y la gente realizando sus sueños. Y por un momento a veces dudamos de nuestro propio camino. Pero hoy quiero que sepan que eso no es verdad. No van tarde, van a su tiempo. Y cada paso que dan, incluso los pequeños, incluso los que nadie ve o que te parecen que no van a servir para nada, también cuentan. Porque la vida no es una carrera contra los demás, es un proceso solamente con uno mismo. Y hay días de los que avanzar significa correr, pero también hay días en los que avanzar significa simplemente no rendirte o también hacer una pausa. Es poco a poco, es paso a paso. La persona en la que te estás construyendo necesita tiempo. Yo me acuerdo cuando yo pensaba que a los 25 años ya iba a estar armada. Y tengo 58 y sigo en el proceso. Lo que quiero que sepan hoy es que su historia no está trazada. Se está escribiendo a su ritmo. Y la vida no premia al que llega primero. Premia al que persiste, al que empuja, al que aprende, al que corrige, al que sigue cuando duda, al que realmente entiende que los grandes destinos no se construyen deprisa, se construyen con constancia. Así que si alguien de ustedes siente que hoy no ha llegado, acuérdense de esto. No vas tarde, vas a tu tiempo.
1: Decime lo que estaba pensando. ¿Qué tal? Qué bonito.
2: Me encantó.
1: Vas a tu tiempo.
2: Vas a tu ritmo. Es que solo existe tu propio reloj. No puedes seguir viendo el reloj ajeno porque entonces llegas tarde a todos lados. Y además vives con mucha impotencia y frustración.
1: Yo tenía 21 años y yo nunca había besado a un niño en la boca. Uh-huh. Estaba yo angustiadísima.
2: Sí.
1: Y hoy me doy cuenta que I was a late bloomer.
2: Exacto.
1: Yo no iba tarde. Yo iba a mi tiempo.
2: Ibas en tu tiempo. Y esas prisas que luego nos pone la sociedad nos hace tomar decisiones descabelladas, exageradas y de las cuales luego nos arrepentimos por los siglos de los siglos. ¿Verdad?
1: 100%. Uh-huh. O nos autotorturamos. Pero
2: sí.
1: A ver, Marisa, explica. ¿Por qué nos comparamos?
2: Bueno, tú sabes que compararte es algo natural y es humano, es algo evolutivo, es parte del show, estar en esta experiencia humana, trae a la mesa esta idea de la comparación y nos comparamos porque nos sirve como información, como guía, pero también como inspiración. El tema es cuando dejamos de compararnos desde ese lugar y nos comparamos para medir nuestra vida desde un lugar en el que el otro tiene la referencia del valor que nosotros tenemos. Cuando el otro se convierte en el que decide si nosotros valemos o no valemos, entonces ya no entendimos el para qué útil de la comparación. Y ahí es donde está la trampa y ahí es donde sufrimos, porque no entendemos el valor que tiene el realmente voltear a vernos a nosotros mismos. Mientras sigamos viendo a los demás, seguiremos viviendo una vida que no nos pertenece y seguiremos sufriendo, porque en realidad seguiremos en esta constante sensación de falta. Y además te quiero decir algo, antes, Marta, no sé tú, pero te comparabas con gente que estaba en tu entorno cercano, con tu hermana, con tu vecina, con tu prima, con tu amiga.
1: Con la gente del colegio, de la universidad. Ahorita ya no estamos comparando con Hollywood.
2: Con Raimundo y todo el mundo. O sea, ya te comparas con las celebridades, te comparas con la influencer, te comparas con gente que ni siquiera conoces, que no sabes realmente cuál es su forma de pensar, cuál es su vida real. Y nada más estás comparando fragmentos editados de la vida de alguien más sin ver totalmente el panorama completo, ¿no? Ves a la familia feliz, la familia Hearts, así todos como en pose de revista Hola, y te imaginas que todos se llevan súper bien, que en esa casa no hay gritos, que todos son maravillosos y espectaculares, y te frustras. Pero tenemos que tener la cabeza bien amueblada, Marta, porque si no, la vida nos va a pasar factura. Yo me acuerdo muy bien que llevaba muy poquito tiempo de haber enviudado cuando me contrataron para hacer un retiro familiar. Y cuando llego a este retiro, me encuentro a la familia y eran pues los abuelitos, ¿no? Casi casi que de postal en su mecedora, viéndose con ojos de amor. Luego los hijitos con sus esposas, sus esposos, todos abrazados, muy queriéndose, muy teniendo una familia hermosa. Luego los nietos con guitarra en mano, tocando cumbayá alrededor de los abuelos, de los papás, de los... Y entonces yo estaba honrada de ser parte de ese momento. Me sentía muy agradecida de vivir eso, pero la mente, el ego, empezó a visitarme diciéndome, ¿ves esta escena? Vela muy bien, porque esto es lo más cerca que vas a estar de tener una familia unida y feliz. Tú ya no tienes derecho a esto. Entonces la mente me empezó a torturar con eso y me tuve que gobernar y tuve que regresar al presente y tuve que recordar a Barney, ¿no? Con su canción de que la familia es cariño y las hay de muchos tamaños, ninguna es igual, porque si no, me hubiera ido a un lugar descabellado en donde no hubiera disfrutado ni hubiera aprovechado la presencia de ese momento, ¿no? Entonces, ¿de qué maneras nosotros nos salimos de nosotros mismos para ir a ver la vida de los demás y dejar de vivir la propia? ¿Qué piensas de eso?
1: Estoy totalmente de acuerdo contigo, pero siento que a todos les pasa y es como cuasi imposible no voltear a ver a Raimundo y el mundo y no decir, chale,
2: chale.
1: Igual yo debería estar haciendo eso, chale. Así me debería de ver yo, chale. ¿Y por qué no se me ocurrió a mí?
2: No, y chale, ya tienen 30 y tienen casa. ¿Cómo le hicieron, no? Porque también a veces no sabemos o no aceptamos que cada quien nace de diferentes maneras y con diferentes opciones.
1: Pero lo que dices de la comparación ascendente.
2: Sí, la comparación ascendente es la que te hace sentir menos. La que tú ves al otro como 3 escalones arriba de ti y tú te sientes el pobrecito, pobrecito, sin remedio. Y eso es tristísimo, porque entonces cuando tú te sientes menos, las relaciones que vas a tener van a ser relaciones en donde manipules, en donde quieras trepar, en donde no hables derecho ni pidas a la vida lo que te corresponde por derecho de conciencia, sino que vas a pedir desde un lugar de pellizcadita, ¿sabes? Así como de que victimita y con un merecimiento, pero yo quisiera...
1: De María Sucia.
2: Ajá, exacto. Entonces vas a entrar en la vida a serpentearle y vas a andar en envidia y vas a andar en un lugar en el que no te vas a sentir a gusto, porque la verdad es que, como les dije antes, la envidia es la negación del propio ser, es un lugar muy triste donde vivir, y si no te haces cargo, si tú no te gobiernas, si tú no regresas a ti, dime quién va a vivir tu vida. ¿Quién va a vivir tu vida por ti? Ahora les quiero decir algo, nada te atrasa más en este mundo que estar viendo la vida de los demás. Porque si tú estás viendo la vida de los demás, entonces, ¿quién está viviendo tu propia vida, verdad?
1: Porque no afecta solamente lo que sentimos, sino lo que hacemos, Marisa.
2: No, o sea, afecta todo. Impacta todo, porque además si tú te empiezas a comparar, empiezas a decidir que quieres tener el cuerpo fit de Susanita, pero ni siquiera sabes para qué lo quieres. O sea, en realidad nada más, a lo mejor viste viajar muchísimo a tu amiga Patricia y dices, quiero viajar como ella, pero ni siquiera estás invirtiendo en un viaje que en este momento no sería la decisión más óptima, ¿verdad?, para ti. Y te estás metiendo en problemas solo por aparentar y por llegar a cubrir las expectativas que supuestamente la sociedad espera de ti. Hoy la sociedad espera mucho de nosotros. Espera demasiado. No puedes seguir poniendo tu vida en pausa hasta que cumplas las expectativas de la sociedad, porque entonces no vivirás. No vivirás.
1: A ver, entonces cuando hablamos de la comparación ascendente, ella tiene mejor cuerpo que yo, él tiene más lana que yo, él tiene una mejor vida que yo, él hace mejores viajes que
2: yo.
1: A
2: él le va mejor que a mí.
1: Ah, claro. Y el por qué yo no. Puede ser muy tóxico.
2: El por qué yo no es una triste historia en donde tú te tienes conmiseración de ti mismo, ¿verdad? Caes en un lugar de pobrecito yo, de víctima contigo, y eso te justifica para actuar de maneras que luego no están padres, ¿no? Por ejemplo, tú tienes tanta lástima por ti que acabas haciendo responsables a los demás de tu vida. Entonces hay el caso de una amiga que tenía unos departamentos y le dice a su amiga, oye, pues tú que tienes departamentos, ¿por qué no me das tu departamento gratis? Porque pues yo pobrecita de mí, ¿no? Y así no me cobras renta y pobrecita yo. Y te atreves a hacer este tipo de cosas porque crees que tú tienes derecho, porque simplemente a ti las cosas no te han salido bien, ¿no? Y entonces empiezas a estar en esta conversación de todo yo, a mí todo me pasa, pobrecita. Y entonces ahí el lenguaje es poderosísimo. El lenguaje construye tu realidad o la destruye. Entonces, ojo, porque en el momento en que empiezas con que ¿por qué yo no? Y porque a mí, ya cavaste tu propia tumba. Entonces, la comparación afecta todo lo que tenga que ver con tu vida. O sea, las decisiones que tomas, acuérdate que sin decisión no hay dirección. Pero si tu decisión es la decisión de imitar la vida de alguien porque piensas que esa es la vida satisfactoria, entonces vas a acabar otra vez en un lugar en el que te vas a sorprender viviendo una vida que no te pertenece y sintiéndote infeliz.
1: Pero no se trata de no compararte nunca. No.
2: Obviamente tenemos que soltar la idea de que no nos vamos a comparar. Sí nos vamos a comparar, es algo humano, pero vamos a usar la comparación como la información que nos avisa de qué nos estamos inspirando o que nos avisa si nos estamos saliendo de nuestro centro, ¿verdad? Para eso la vamos a usar. Nos vamos a seguir comparando porque es algo evolutivo, pero no nos vamos a comparar para disminuirnos, ni para creernos menos, ni para pensar que tenemos mala suerte, sino para ver ¿qué de esto me inspira? ¿Qué posibilidad se abre para mí con esto? Les quiero decir algo, el antídoto de la comparación está en celebrar los logros ajenos. Aquellas personas que celebran los logros ajenos traen a su vida puertas abiertas. Pero aquellos que refunfuñan, reniegan, resisten, resienten, pues entonces contaminan su presente con su pasado.
1: Uh-huh. A ver, ¿otra vez?
2: Sí. El antídoto de la envidia y de la comparación es volverlo inspiración. Pero para que tú te puedas mantener en inspiración, tienes que celebrar los logros de los demás. Si alguien te dice, me compré mi casa, en lugar de decir qué bueno por ella, pero qué malo por mí porque yo nunca tendré casa, pues tienes que alegrarte de eso, porque cuando te mueves a esa alegría, cuando celebras los de los demás, haces más posible que eso sea para ti. Te mueves a un estado energético, las emociones son energía en movimiento, te mueves a un estado energético en donde se te abren puertas. Pero si te quedas en el yo no puedo, en el a mí no, entonces te estancas. ¿Me explico con esto?
1: Sí, 100%. Entonces, cuando veas algo que te activa, que te inspira, que te produce envidia, ¿cuál es el proper train of thought?
2: Primero que nada, reconocer la envidia como un sentimiento humano, no satanizarla y decir así, tal cual, en este momento estoy sintiendo envidia por esto, lo reconozco, pero estoy dispuesta a celebrar el logro de esta persona, la alegría de esta persona, y me abro a recibir lo que también está listo para mí. Parecen frases hechas, parecen frases cursis, parecen frases cumbayá, pero yo les aseguro que si ustedes cambian la mentalidad, su vida les va a cambiar. Totalmente.
1: A ver, échalo. Explica bien.
2: A ver.
1: Profundiza.
2: A ver, ¿qué quieres que profundice? Cuéntame.
1: Dices, limpian su feed.
2: Sí.
1: A ver. ¿Qué era la estrategia?
2: A ver, la estrategia para hacer esto es que si tú ya te diste cuenta que el Instagram o el TikTok están siendo, o las redes sociales están siendo una fuente de tortura, de dolor, de hacerte creer que no vales, que no puedes, que no eres capaz, que no importas y que no eres importante y suficiente en la vida, pues tienes que ponerle un alto a esto. No se trata de que cierres tus redes sociales, pero sí de que limpies tu feed. Porque además el algoritmo está listo, que sabe perfecto con qué cosas te quieres comparar y con qué cosas te achicas. Entonces tienes que hacer una limpieza y tienes que empezar a decir, a partir de hoy, lo que voy a observar y a lo que le voy a poner atención son cosas que me aportan, que me nutren y que me inspiran. Si no lo voy a ver así, no lo voy a ver. Hago cuarentena de esas cosas.
1: Ok.
2: Literal.
1: Punto.
2: Ajá.
1: Cambiar comparación por referencia.
2: Sí, exacto. El siguiente punto es que ahora el sentido útil de la comparación, te dije antes que era la información y la inspiración. Entonces, cuando tú cambias la comparación por referencia, deja de electrocutarte la envidia, deja de hacerte ruido esta idea de no avanzar en la vida y empiezas a entender el sentido útil de la comparación. Es una referencia y esta referencia me dice si me estoy acercando a aquello que quiero, qué estoy haciendo desde donde estoy yo y cómo me estoy moviendo en consecuencia y en congruencia con eso que quiero de la vida. Básicamente es eso. Entonces eso pues nos abre muchísimas puertas. Cambiar la comparación por referencia siempre va a ser una gran solución a nuestros temas de sentirnos menos o poco favorecidos o con poca suerte. Por otro lado, te tienes que dar cuenta que los demás no pueden seguir siendo el foco de atención de tu vida. Si te vas a comparar, la verdadera comparación tiene que ser con tu yo de este momento y la de hace un año, la de hace 5, la de hace 10. Regrésate esa conversación a ti. Estoy viviendo la vida que quiero, estoy diseñando la vida que me funciona, estoy de alguna manera eligiendo las cosas que están sucediendo en mi vida o simplemente estoy como el corcho en medio de la tempestad que va y viene. Tienes que ya gobernarte y saber que nadie va a venir a vivir por ti, que tú tienes que hacerte cargo de esta experiencia y que si vas a usar la comparación, la vas a usar para ver cómo has evolucionado del pasado a la actualidad.
1: Ya. Uh-huh. Ok. Tú contra tú. Tú contra tú.
2: Tú contra es que tú. El otro no existe. O sea, tú contra tú todo el tiempo. ¿Verdad? Claro.
1: Y por último, para cerrar, sí. ¿Las redes pueden ser una ventana?
2: O un espejo.
1: Qué horrendo lo que acabas de decir. ¿Una ventana o un espejo?
2: Sí, exacto. O son una ventana que te abre panoramas maravillosos, que te expande, que te hace ver...
1: Que te inspira.
2: Que te inspira, que te hace inhalar y sentir una vida oxigenada. O son un espejo que te refleja todo aquello que todavía no has procesado en ti. Entonces, como ya sabemos que al espejo, si tú traes un pegote en el rímel, no se lo puedes quitar al espejo, te lo tienes que quitar a ti, pues tienes que entender lo mismo con las redes sociales. O sea, si eso te está generando un ruido, tienes que revisar eso en ti. ¿Qué creencia, qué pensamiento, qué idea estoy teniendo que me está impidiendo ver la verdad de quién soy yo y me está haciendo creer que soy un personaje victimizado, triste, sin suerte, sin poder?
1: Ok.
2: Entonces, ¿cómo ves?
1: Chicas, no vuelvan a ver las redes igual. Chicos, no vuelvan a ver las redes igual después de esta conversación con Marisa Gallardo. Pero si ustedes necesitan una buena coachada, una buena terapeada,
2: sí.
1: ¿Dónde te encuentras?
2: Miren, me encuentro.
1: ¿Tienes algún curso o
2: sí,
1: algo ahorita?
2: Sí, ahorita voy a dar un curso que se llama Mentalidad Consciente y tengo para tus cuentavientes pues descuento con el código Marta, así nada más Marta, y es se llama Mentalidad Consciente, es una, bueno, vamos a tener sesiones, 10 sesiones en donde vamos a trabajar, mira, primero que nada, tu autoconcepto, porque sin eso no se puede mover uno de lugar. Segundo, vamos a trabajar las relaciones interpersonales y luego también vamos a trabajar el tema de pues cómo te llevas con la prosperidad, con los dineros, con la abundancia, y vamos a desmenuzar el pollo en cada una cosa de estas.
1: Ay, ¿cómo te llevas con la prosperidad?
2: Sí, ¿te cae bien o no te cae bien? ¿Te llevas bien o no te llevas bien? ¿Qué pretextos pones? Porque la vida siempre quiere dar, nada más que nosotros no sabemos recibir. Y cuando ya llegan las cosas que queremos, no sabemos abrir las manos para recibir. Entonces, en Mentalidad Consciente vamos a aprender a hacer precisamente eso. 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
1: Con H.
2: ¿Cómo es usted?
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2: Sí, exacto.
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2: Sí.
1: Igualmente en Instagram, Facebook, YouTube y Spotify.
2: Y les quiero decir algo. El que se compara, mira lo que le falta. Pero el que se inspira, descubre lo que es posible. ¿Ok?
1: A ver, otra vez.
2: El que se compara, mira lo que le falta. Pero el que se inspira, descubre lo que es posible. La inspiración es estar en espíritu, y estar en espíritu quiere decir estar abierto a la vida. Ábranse a la vida, dejen de compararse. Si es necesario, silencien las redes un rato y escúchense, porque las respuestas siempre están en ustedes. Y la vida que quieren vivir no está en un mapa allá afuera, está en ustedes mismos. Empiecen con lo que tienen enfrente y la vida les va a desplegar un plan divino.
1: Gracias, Marisa Gallardo, para ustedes, cuentavientes. Oigan, ahí viene Mario Guerra. Seguimos en la terapia y vamos a hablar de que si la infidelidad no te mata, ¿te puede hacer más fuerte? Bueno,
2: yo creo que
1: de
2: sí.
1: Eso vamos a hablar. Oigan, para las que me conocen, saben que una de mis obsesiones es mi jardín y que a veces los fines de semana me doy tiempo, me pongo unos overoles y ese es mi momento de paz en mi casa. Ver que estén bien las flores, cómo van los árboles, que no haya hongos, que no haya problemas. Pero de lo difícil y complicado es, pues, la plaga. Y, pues, entre tanta jardinería, bot-

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1: El sistema de electromovilidad de Puerto Vallarta moviliza a unas 6.000 personas y tiene capacidad para atender a más usuarios, informó Diego Monraz Villaseñor, secretario de Transporte. Hoteleros de Puerto Vallarta esperan igualar en invierno la ocupación registrada durante la temporada 2025-2026. Vecinos de Hermosa Provincia, en Mezcales, denuncian obras inconclusas y obstrucción del paso en la calle Simeón.
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8: Hace no mucho tiempo, las sanciones administrativas y multas viales se determinaban en veces salario mínimo. Y así cada incremento del salario se reflejaba en los castigos, es decir, se actualizaba todos los años. Pero en 2016, y como parte de diversos cambios para desligar el salario mínimo de otras referencias, y con miras a un aumento de las percepciones de los trabajadores, nació una nueva referencia que fue la unidad de medida y actualización, más conocida como la UMA, que sube conforme el movimiento de la inflación anual. Y con el dato de la inflación de 2022 que recientemente conocimos y que fue de 7.82%, se actualizó la UMA y el nuevo valor, que entrará en vigor a partir de febrero, pasará de 96.22 pesos diarios a 103.74 pesos diarios o 3.153.70 pesos mensuales y para todo el año 37.844.40 pesos. Así que toma en cuenta la actualización de la referencia, cuya incidencia también abarca algunos productos bancarios o incluso relacionados con el pago de impuestos.
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1: Se comprometió a ejercer la política y el gobierno desde la ética, la honestidad y el amor al pueblo. Exhorta a todos los sectores a trabajar en conjunto para hacer de la paz y la justicia una tarea común y devolver al Estado la certeza y la esperanza que merece.
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1: La Comisión Nacional de Elecciones de Morena dio a conocer este martes los primeros nombramientos de quienes serán sus coordinadores estatales de defensa de la transformación y la soberanía nacional, la primera nombrada para convertirse eventualmente en candidata de la 4T en Aguascalientes es Nora Rubalcaba, quien estuvo acompañada de dos de sus compañeras de proyecto, quienes también compitieron en la encuesta para obtener este cargo. Desde la mañanera, la presidenta Claudia Sheinbaum anunció la creación de nuevos consultorios médicos para la atención primaria de salud y explicó que el programa comenzará en los 24 estados que cuentan con el IMSS Bienestar. A través de un enlace virtual, la jefa de gobierno, Clara Brugada, informó que en la Ciudad de México se contemplan 800 lugares para el Servicio Universal de Salud, en donde habrá consultorios médico, personal médico y medicamento gratuito, así como consultorio de salud mental y laboratorios clínicos.
2: Presidenta, tenemos una gran oportunidad histórica de avanzar a este esquema de salud. 600, 800 lugares donde se va a producir la salud en territorios antes de llegar a un hospital. 600 consultorios, 800 en total, en los que se va a encontrar la medicina, la prevención, el bienestar emocional, el diagnóstico. Estamos construyendo una nueva geografía de la salud.
1: Primero, una startup mexicana enfocada en llevar inteligencia artificial a los procesos internos de grandes empresas de América Latina cerró una ronda semilla por $12 millones, un monto que lo ubica entre los más altos que haya recibido una compañía del sector en la región hasta el momento. La ronda semilla fue co-liderada por el fondo argentino CASEC junto a General Catalyst y no contó con inversiones Ángel, Defensa, Bimbo Aeroméxico y Kimberly Clark. La lista de clientes de Primero ya incluye precisamente a Kimberly Clark de México, Smartfit, Verde Valle, Sede Café y la Secretaría de Desarrollo Económico de la Ciudad de México. Y en información de último momento, en lo que tiene que ver con el entretenimiento, hace unos minutos se dio a conocer la muerte de Dolly Parton. Murió hoy 25 de agosto. Sí, Marta de Baile, lo estamos informando.
3: Me muero de
1: en
3: la
1: este
3: tristeza.
1: Momento. A los 80 años de edad, Dolly Parton.
3: Perdón, es que 80 años no es grande.
1: Claro que no, ahora y además, como hemos visto a Dolly Parton, hasta qué momento de su vida estuvo en los escenarios y con esa figura que siempre se le reconoció como la gran reina del country, pues hoy se anuncia que ha muerto. Ella atravesó momentos difíciles en el último año de salud, confesó precisamente que se tuvo que descuidar por cuidar a su esposo, Carl Dean,
3: que
1: falleció.
3: Murió.
1: Sí, a los 82 años, casi después de 59 años de matrimonio. Y bueno, pues
3: a ver, pero hija, ¿de qué se murió?
1: Pues ya había presentado varios problemas de salud que precisamente pues estaba la gente preocupada por ella. Exactamente, pues ahorita no sabemos exactamente las causas de su muerte, pero es lo que se está anunciando y aquí le seguiremos informando.
3: Ay,
1: descanse en paz, Dolly Parton.
3: Dolly Parton. Porque aparte, perdón, se veía espectacular,
1: sí, ¿eh? Es lo que decimos, sobre todo sorprende porque no, la edad pues es un número y en su caso, pues ya quisiéramos muchos, ¿no? Tener esa fuerza, esa vitalidad, esa figura y como siempre será recordada y aquí lo estamos dando a conocer.
3: Justo porque que aparte te digo una cosa, yo no sé si ustedes sepan, pero durante la pandemia Dolly Parton fue una de esas figuras que donó millones de dólares en la investigación de la vacuna del COVID.
1: Y además siempre solidaria, porque además de actriz, escritora, siempre se le reconoció justo por estas causas, ya sea para ayudar a personas en alguna condición difícil, en temas de personas, de niños, de menores de edad, siempre estuvo ella presente. O cuando se armaba algún tipo de estos teletones para recaudar fondos, siempre estaba ahí Dolly Parton presente.
3: O sea, ahorita voy a averiguar por qué se murió, no entiendo.
1: Vamos,
3: o sea, ¿no han dicho nada?
1: No, justamente, mira, está fluyendo la información en este momentito y
3: aparte,
1: aquí se lo
3: les digo otra cosa, Jolene, Working 9 to 5, pero la famosísima canción que cantó Whitney Houston para la película El Guardaespaldas, I Will Always Love You, la de esa es de Dolly Parton. No sé si lo sabía.
1: Gran dato.
3: Bueno, chiquita,
1: lo seguimos informando y ya saben que más información en wradio.com.mx y en los diferentes espacios de W. Seguimos contigo, Marta de Baile.
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3: ¿Qué estás aquí?
5: Yo que estabas que llevas hasta septiembre.
3: ¿Qué? Cállate. No, pues sí. Ya estás al aire.
5: Ah, perdón.
3: Es que me apareció un amiguito en la cabina. ¿Amiguito? Perdón, Mario Guerra.
5: Adelante.
3: Es mi amigo.
5: Buenas tardes. ¿Qué dices?
3: Desde que tengo 21 años. Imagínate cuántos años llevamos de conocernos.
5: Ahorita que nos debería escuchando, hay una mujer bellísima que estaba contigo. No la conozco físicamente, pero bellísima de lo que decía. Que
3: Marisa Gallardo.
5: Lo que estaba contando. No te compares con nadie.
3: Exacto.
5: Con nadie,
3: pero ya saben quién está hablando. ¿Sí reconocen su voz?
5: Mi voz la reconoce hasta
3: la, a ver, pero espérate, no digas quién eres y vamos a ver si ahorita en Twitter alguien me puede decir quién es el dueño de la voz que están escuchando.
5: A ver, me conocen perfectamente bien. ¿Cómo
3: Oye,
5: están? Buenas tardes.
3: Por cierto,
5: ustedes.
3: Ya sé, de hecho ayer me mandó un voice note mentándome la madre.
5: ¿Quién?
3: Porque tuvimos un convivio increíble.
5: Sí, fue un convivio maravilloso con la gente, los que trabajamos en WFM y en Carrachi 64.
3: Ajá.
5: Estaba Martín Delgado, Martín Hernández, estaba Charo, tú, Gavito, hasta ahí, porque Joaquín Díaz no pudo llegar.
3: Exacto.
5: Y estuvo maravilloso, hicimos pizzas.
3: Hicimos pizzas en mi casa, no saben cómo gozamos. Fíjate que hasta eso no acabamos tan tarde, ¿no?
5: No, porque...
3: Pues, ¿como 2 de la mañana?
5: Sí, y
3: que para nuestros estándares es bastante temprano.
5: Para la edad ya estamos... Y es bastante tarde.
3: Para la edad
5: y entonces, déjenme contarles que... Y sacamos una cantidad de videos y fotografías bailando y gritando y pelos en la cara de Martín. Martín, ves que no tiene pelo, mi querido Martín Hernández. El gordo, para mí sigue siendo el gordo, aunque está flaco. Y le pone el pelo Marta y sacamos fotografías y videos. Y llevo reclamando que si ya los puedo subir, porque tengo que respetar, yo tengo videos,
3: sí.
5: Tengo que respetar a que me den
3: la luz verde
5: para ver si los puedo subir o no.
3: Ya, el sábado en la mañana, o sea, el sábado en la tarde, subimos nuestros videos de nuestro convivio de la risa y risa.
5: Es correcto,
3: cuentavientes, quien dijo que es el burro Van Ranking,
5: servidor y amigo.
3: Buen oído tienen.
5: Servidor y amigo.
3: ¡Amo, burra!
5: Pasé a saludarte, quizás que yo te amo profundamente.
3: Pero yo te amo más.
5: Nunca nos hemos besado en la boca, a pesar de, con todo respeto a tu marido, que lo digo con todo respeto.
3: Sí.
5: Pero porque yo por antigüedad te conozco mucho antes.
3: Exacto.
5: Pero un día invítame aquí y ojo, dígalo, ¿cómo le dices? ¿Cuentavientes?
3: Sí, cuentavientes.
5: Que si, por favor, me autoriza que yo te haga otra entrevista, ya te hice dos.
3: Sí.
5: Me dijiste que sí, en tu casa.
3: Cuando tú quieras.
5: ¿Cuándo? Una entrevista
3: cuando
5: preciosa.
3: Tú quieras.
5: Si no soy el estúpido que dice tontería y media en el calabozo, eso ya pasó hace mucho tiempo.
3: O sea, ya eres un hombre...
5: No, es que sigo siendo el estúpido, Sigo siendo
3: el estúpido. El burro... Ya es un padre de familia.
5: Tengo tres hijas, una de 14, una de casi 12 y una de 5, casi 6. Y no tomo hace 6 meses.
3: Ya eres un padre. Deberíamos hablar de eso.
5: Sí, y ojo, no porque estuviera mal de que doble A, triple A.
3: Sí,
5: ya,
3: no.
5: Lo platicaremos.
3: Sí.
5: Sí, fue porque había salido mal en un examen y ahorita estoy perfectamente bien.
3: Pero te digo una cosa, deberíamos de hablar de eso.
5: De eso, vamos a hablar de todo, porque lo que acabo de escuchar de esa mujer que estuvo contigo, me cayeron muchos veites, que es muy cierto y lo hacemos. Yo me comparo mucho, de repente digo, ese güey, puta, qué envidia, tiene 2 restaurantes, el Negro Araiza tiene 3 novelas, ¿por qué no? No. Y lo venía escuchando y dije, claro. Eso, te puse, es una belleza de mujer la que tienes ahí.
3: Ah, me mandaste un voice note. Es que luego mis amigos son una imprudencia, porque me mandan un voice note sabiendo que estoy al aire.
5: Ay, te puse no mientas por convivir con lo del beso.
3: A ver.
5: Ve, escucha, lo puedes poner al aire.
3: A ver, lo voy a poner al aire. A ver si no dijiste una barbaridad.
6: No mientas por convivir, Marta. No mientas por convivir lo del beso.
5: ¿Por qué? Güey. Dijiste que besaste hasta los 23, ¿o no?
3: Hasta los 21, güey.
5: Besas así.
3: Te lo juro.
5: No, ves, mi hermano.
7: No, yo creo que no.
5: ¿Le crees?
7: Yo a creo ver, que no. Tiene mala memoria.
3: Mira. Beso de Pac-Man a los 13.
5: Y un beso de lengua acá, machín.
3: 21, güey.
5: ¿Y te gustó? El primero.
3: Está cañón el primer beso, ¿no?
5: Yo no me acuerdo.
3: ¿Quién fue la primera persona que besaste?
5: No me acuerdo.
3: Güey, ¿estás enfermo?
5: Creo, creo que... ¿Cómo? ¿Por qué enfermo?
3: Pues, ¿a quién le metiste la lengua en la boca por primera vez?
5: Me acuerdo la primera vez que tuve sexo, sí me acuerdo la primera vez. ¿Quién fue?
3: ¿Edad?
5: Como 16, 17 años.
3: Bueno, no está tan mal. Yo conozco historias de 12. Ay, güey, ¿qué es eso?
5: Ah, pero eso ya
3: de, si no están ni desarrollados.
5: Es el tío que hay que estar, que los metimos a meter al bote, porque seguramente se llevó al sobrino.
3: Con unas prostitutas.
5: Sí.
3: 100%.
5: Oye, tú como actriz sabes que no serías buena. Porque ¿por qué? Estoy hablando y repites lo que estoy diciendo.
3: Ya sé, labios. Es un horror que tengo. Ya sé.
5: La actuación te mata,
3: no,
5: el director.
3: No tienes una idea cómo me molestan en mi casa. Porque yo creo que son mis neuronas espejo. La gente está hablando y yo estoy moviendo la boca.
5: ¿Crees que a ver,
3: un te voy
5: a
3: decir una cosa? Es un perdón, horror.
5: Preséntame.
3: Mario Guerra.
5: Mario Guerra.
3: Soy súper psicoterapeuta.
5: Oye, necesito ir contigo. ¿Y por qué no vamos los dos, güey? Oye, Mario, sí, te voy a decir una cosa. Es que de verdad, yo soy como que gesticulo hablando como tipo el Negro Araiza.
3: El Negro González.
5: Que decía, sí. No, va a llegar un helicóptero y la ves ahí está. Y está haciendo exactamente lo mismo.
3: ¿Qué será, Mario?
7: Sí, sí.
3: ¿Qué
7: claro,
3: es eso? Sí. Espejo, sí. Un horror.
5: ¿Qué es eso?
7: Sí,
5: es un horror. Y Gustavo lo sabe. A ver, no repitas lo que está diciendo tu compañero, porque me decías, cuenta, te amo profundamente, Paco,
3: y yo. Y yo.
5: Y eso no se puede hacer en la actuación, es una cosa terrible.
3: Oye, pero yo ya actué en una película que se llama Cindy la Regia, y no lo hice mal, güey.
5: ¿Y cómo te salió?
3: Pues creo que bien.
5: ¿Y de comedia?
3: No, salgo de yo misma. Sí, si es de comedia, sí, es de comedia.
5: O serie, no sé qué era.
3: No, sí, bueno, de comedia, es una película.
5: Oye, se va a hacer una falta de respeto con el psicólogo.
3: Psicólogo, ajá.
5: Está aquí con nosotros, sí, Mario.
3: Sí, sí.
5: Pero invítame un día, voy a ver a Juanito Lozano, ¿lo conoces?
3: Sí, lo conozco.
5: Me mandó llamar.
3: Patrón, exacto.
5: Es el patrón, voy a verlo porque me debe billete. No, es cierto, Juan.
3: Porque me debe una lana.
5: No, pero invítame un día y luego te entrevisto.
3: Órale, va. Un día vienes,
5: pero ya,
3: reímos.
5: ¿Pero cuándo? ¿La semana que entra?
3: A ver, Jan, ¿cuándo va a venir el burro? ¿Cuándo quieres que venga el burro?
5: Mira, va a tener carnita.
3: ¿La que viene?
5: La que viene. ¿Va a tener carnita?
3: Ajá,
5: va a tener carnita la entrevista, pero va a ser muy divertida.
3: Claro. Podemos hablar de cuando nos conocimos la primera vez.
5: Y podemos hablar de qué, lo que quieras.
3: Porque aparte yo creo que la gente no sabe que cuando tú te fuiste de WFM...
5: Tú te quedaste en mi oficina y mi puesto.
3: Yo me quedé en tu oficina y tu puesto.
5: Mi puesto y hasta unos pretzels que dejé ahí. Y hasta unos pretzels y unos postes y unos doblutadores que dejé ahí.
3: Pero, güey, ¿tú por qué te fuiste? A mí nunca me dijeron por qué te ibas a ir.
5: Porque el Negro me corrió.
3: No es cierto, güey.
5: Sí, el Negro me corrió porque...
3: Pero estabas como muy contento, muy tranquilo, y muy porque, chill. Yo no, te vale madre. ¿Cuántos años tenías tú?
5: El Negro era mi secretario particular.
3: Oye,
5: pero no, espérame. Lo digo con todo respeto, mi Negrito. El Negro lo amo profundamente, pero sí, así lo molesto, Yo pasaba por él con sus pinches, prestaba sacos para ir a los Grammys Latinos.
3: Ok, pero espérame un segundo. ¿Cuántos años tenías tú?
5: Cuando
3: te corrieron y a mí me dejaron en tu puesto.
5: Estuvo fuerte decirlo corrido. Así,
3: yo pues tú, yo lo dije, yo no lo iba a decir, güey. Bueno,
5: avísalo, te quitaron.
3: Exacto.
5: Avísalo.
3: Cuando te invitaron a salir, ¿cuántos años tenías tú?
5: Yo habré tenido ahí, fue en el 90.
3: Ajá.
5: En el 90.
3: ¿Y tenías?
5: Yo estuve desde 8. Yo estuve.
3: No, eso no te pregunté.
5: Espérame, si estuve 3 años, fue en el 90. No, pues yo tengo 63.
3: Y yo tengo 59 en septiembre. Entonces me llevas 4 años. Entonces tú tenías 25.
5: Tenía 30 y tantos años.
3: No seas imbécil.
5: ¿Qué?
3: Tenías 25. ¿Cómo vas a tener 33
5: en...? Me parezco a Jordi en la Casa de los Famosos.
3: Sí, está muy cañón que no sepa sacar una matemática tan simple. No, pero pues rápido, tú tenías 25.
5: Me pone nervioso, Mario, me pone nervioso.
3: Y yo tenía 21, 22.
5: Sí, sí, estábamos chavos. Y nunca te tiré la onda.
3: Nunca me tiraste la onda.
5: Tenías novio, ¿no? Creo. Venías de Alfa.
3: Exacto, venías de Alfa. Y tenía un novio.
5: ¿Los de Alfa, amigos míos?
3: Sí, claro.
5: ¿Y cómo se llaman los...?
3: Los Serna.
5: Los Serna.
3: Pero entonces tú te vas y yo me quedo en tu puesto de esclava.
5: En esa... Entrabas a la oficina, a la derecha esas oficinas como color gris las
3: exacto,
5: la,
3: con la un ventanal, claro.
5: Sí, que veías todo.
3: Y entonces a mí me dijeron...
5: Con mi oficina, con mis escritorio, con mis... Había dejado hasta unas caguamas ahí metidas.
3: Pero, güey, el otro día que entrevimos al negro en el programa, le decía yo al negro que cuando ganó el Oscar, a mí cero me sorprendió. Porque tú, yo, todos nosotros que trabajamos con él, lo conocemos muy bien. Y yo me acuerdo que el negro era vivillo desde chiquillo. A mí me roba de Alfa y me trae a WFM para hacer el turno, creo que de 1 a 3, antes de él, ¿no?
5: Sí, sí, sí, sí, sí.
3: Y cuando ya me tenía firmada, pagada y amarrada, me dice, oye, por cierto, vas a hacer también promoción, publicidad, relaciones públicas e imagen corporativa de la compañía.
5: Pósters en las universidades.
3: Claro, que era lo que tú hacías.
5: Sí.
3: Y entonces yo tenía mi programa y aparte era esclava de todo lo demás. Estábamos bien chiquitos, güey.
5: Bien tontos.
3: Pero bien vivos.
5: De todos, ¿eh? A ver, Gavito era mucho más chico.
3: O sea, oye, tener 21, 23 años y llevar en tu momento y luego en el mío promoción, relaciones públicas, imagen corporativa.
5: Y un programa de radio, publicidad, de rock en español.
3: De una estación de radio, de la importancia que tenía W. Está cañón.
5: Pero aparte, a mí me...
3: ¡Estamos bien morritos!
5: Por eso podemos platicar esas cosas ya para irme, porque se me hace mala hora con Mario.
3: Nada más quiero decir una cosa. Juan Lozano, ¿cuánta lana te debe?
5: Me debe... Híjole, sí me debe un billete de
3: en verdes.
5: De que me tiene desperdiciado y no me ha traído a radio. ¿No?
3: Exacto, en verdes.
5: Por eso me debe ya en verdes.
3: En verdes, muy bien, muy bien. ¿Algo más que te deba?
5: No, nada. Dos abracitos nada más.
3: Ok, muy bien.
5: Y te voy a decir una cosa, porque sí. El negro es un... Por favor,
3: Mario.
5: Una anécdota rápida, Mario. Llegaba el negro, lo acompañaba a Radiopolis a las juntas con allá en el Ayuntamiento 52 y llevaba su grabadora. Y de repente, oye, cuéntame de Amparini, y de mis novias pasadas, que en paz descanse. Y me decía, pues allá de repente, espérame, yo, pájaro volando en el periférico a las 2 de la tarde. Nunca te escuchaba.
3: Sí,
5: él
3: sí,
5: iba
3: sí.
5: Su pedo. Y de repente llegaba, por eso el talento de ese güey, llegaba a las juntas con Juan Carlos Miranda y el de Martín Hernández, se estaba pájaro y ahí salían los promocionales. Y luego Esteban Arce. Por eso, ¿cuánto vamos? Aquí podemos quedar 7 horas aquí.
3: Oye, güey, por cierto, ¿por qué perdimos a Esteban Arce?
5: Porque ya ahora es este monaguillo de la iglesia de Covadonga.
3: Pero ya como que no lo hemos invitado.
5: No,
3: Esteban
5: no.
3: Arce, esa es toda madre.
5: Me habla una vez al mes, claro.
3: Pues qué mala onda, Esteban, porque a mí nunca me has vuelto a marcar nunca en tu vida.
5: ¿Quieres que vamos un día a comer? ¿No?
3: Quiero a Esteban Arce en mi vida y te quiero a ti. Y quiero que me tomes y me hagas tuya.
5: Ah, así, oye, te voy a demandar de ese acoso laboral y hasta de amistad prelaboral, prelaboral, amistad de todo. Oye, siga
3: ustedes
5: platicando.
3: No saben cómo Charo y yo amamos al burro.
5: No, yo a ustedes las amo y al gordo y a todo.
3: Y te voy a decir otra cosa que vamos a hablar, tú y yo, el día que te invite.
5: Sí,
3: ahí está Jan atrás de ti para que te diga qué día vas a venir. Te digo una cosa, si está cañón, ¿cómo has envejecido?
5: Eso estuvo fuerte.
3: No. O sea, estás igualito, güey.
5: Ah.
3: ¿No se ve súper bien el burro? O sea, siento
5: pues mira,
3: que
5: no me
3: burro,
5: pico el pelo, no me pico
3: a
5: el
3: los
5: pelo.
3: 50 es el mismo que a los 63, es el mismo que a los 34, güey.
5: Pero no.
3: O sea, todavía jalas, güey.
5: Y bueno, ¿y si vieras?
3: Esa es una estúpida.
5: Oye, los dejo
3: bueno,
5: trabajar.
3: Vamos a hacer un programa juntos.
5: Podemos platicar de mil cosas.
3: Por eso, ya.
5: ¿Ya estás?
3: Ahorita saliendo te va a agarrar Jan de las chichis y te va a dar una fecha.
5: No te, sí, me salió un chichi. Oye, los doctores que vienen, ¿por qué me han crecido las chichis,
3: A ver. Cero.
5: Un B.
3: No.
5: Ah, bueno, si lo haces así, pues sí.
3: Mario, se te cayeron.
5: Mario, ya está excitado.
3: Sí, se te cayeron como de cabrita vieja, que es otra cosa.
5: De niño,
3: ubicas
5: gordito, con respeto.
3: La cabrita vieja, que como que tiene las
5: sí,
3: chichitas colgadas, así.
5: Pero abajo, chichi. Fíjate que no, al revés. bueno, ya me voy.
3: Te digo una cosa, este es horario familiar, güey, lárgate. Lárgate, te quiero.
5: Adiós, preciosa.
3: Siempre me ves en la boca, yo no sé qué te pasa. Ok, bueno, con esto vamos a hacer una pausa. Perdón, Mario, ahorita regresando del corte, ya nos ponemos a chambear, no se vaya.
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0: pregunta espantosa. ¿A quién de ustedes le han sido infiel? Y después de esa infidelidad, ¿sienten que quedaron rotas, rotos? ¿O sienten que son más fuertes que nunca? Mario.
1: Así mero. Mira, hay personas que cuando pasan por esto dicen, yo quiero que todo vuelva a ser como antes, yo quiero volver a confiar, yo quiero que todo esté bien, quiero recuperar mis domingos, quiero recuperar mi vida. Pero,
0: ¿de qué hablas? Yo quiero que se largue.
1: Hay otras que dicen eso, que quiero que se largue, no lo soporto, no quiero volver a ver, no quiero escuchar ninguna explicación. Pero la realidad es que cuando se abre una infidelidad, cuando se descubre, porque generalmente se descubre, no se abre voluntariamente, generalmente se descubre, la casa se pone patas para arriba. Hay llanto, hay dramas, hay promesas, hay noches enteras de preguntas que nadie quería hacer y preguntas que también nadie quiere responder. Y en algún momento de esas noches aparece el objetivo, ¿no? Bueno, ¿qué hacemos? Bueno, pues vamos a terapia, hablemos, arreglémoslo. Ahí empieza el problema. Ahí empieza el problema. Querer volver a ser los de antes, porque los de antes son exactamente las dos personas que llegaron hasta aquí. Esa persona que quieres recuperar es la misma con la que esto fue posible. Entonces, regresar a donde estábamos no siempre es sanar, sino es volver a armar el mismo escenario. A ver, ¿qué estoy diciendo? En el año 2014, un equipo encabezado por la doctora Rebeca Marín y el doctor Andrew Christensen, de la UCLA, de la Universidad de California en Los Ángeles, publicó el seguimiento de un grupo de parejas que llegaron a terapia después de una infidelidad. Y las evaluaron cada 6 meses durante 5 años. ¿Qué encontraron? Y ese es el dato que importa, cuentavientes. Las parejas donde la infidelidad se puso sobre la mesa, donde dijeron, sí, sí yo fui, sí yo le mentí, sí yo la engañé, sí yo lo engañé. 5 años después, el 57% seguían juntas y seguían bien. Las parejas donde quien fue infiel se negó a reconocerlo, es que no es cierto, es que es un amigo, es que es una amiga, es que estás loco, es que estás loca, es que no fue como tú lo pensaste. Bueno, sí, pero tantito. Solamente el 20%. Es decir, hubo un salto del 57% al 20%, que no fue la infidelidad la diferencia, porque los dos grupos habían tenido infidelidad de por medio. La diferencia, ese salto tan grande entre el 20 y el 57%, fue la verdad. Es decir, que aquella persona que engañó, que aquella persona que mintió, reconoció y dijo, sí, sí, yo fui, no me siento orgulloso de eso,
0: claro.
1: Te pido perdón, pero hagamos algo para trabajar.
0: Ay, híjole.
1: Y luego, en el mismo grupo, hicieron otro estudio y revelaron que las personas que de alguna manera revelaron la infidelidad mejoraron más que las parejas que nunca habían tenido una, que eso es interesante, porque había otros grupos de parejas que iban a terapia de pareja por otra razón. Pero aquellos que sí, de ese 57% que mejoró después de 5 años, de los que sí contaron la infidelidad, les fue hasta mejor en su relación que aquellos que nunca habían tenido una infidelidad de por medio. Ojo, no estoy diciendo que hay que tener una infidelidad para mejorar. Lo que estoy diciendo es que parece ser que se esmeraron más en trabajar en su relación por la gravedad de lo que pasó que aquellos que nunca les había pasado una cosa tan grave, digámoslo así, que puede haber otras, por supuesto. Digamos que llegaron peor y avanzaron más rápido. Y las que mantuvieron la infidelidad en secreto, sin reconocer, eso no fue cierto, empezaron bien y acabaron mucho peor. Como les dije, solamente el 20% siguieron juntas.
0: Ajá. Lo que tú me estás diciendo es que es mejor aceptarlo.
1: Sí.
0: Que hacerte loco.
1: Sí, yo no diría que es mejor, yo diría que es el único camino posible si es que verdaderamente se quiere reparar la relación.
0: Ya, no quiero desvirtuar la conversación,
1: pero
0: te tengo una pregunta que nunca te he hecho.
1: Claro, venga.
0: ¿Ustedes creen que a la gente infiel la cachan porque subconscientemente querían ser cachados o por estúpidos?
1: O porque se confiaron que aplicaba el segundo ejemplo. Yo creo que hay personas, si nos vamos a poner muy freudianos, que sí hacen cosas, van descuidándose aparentemente porque quieren ser descubiertas, porque quieren mandar un mensaje dentro de la relación. No es algo que una persona decida, no es que a propósito voy a dejar esto para que el otro lo vea y salme aquí de tos y entonces tronemos y nos vayamos todo aquí para su casa, no. pero puede ocurrir de manera inconsciente, de manera compulsiva. Pero yo creo que muchos otros, pues tienen que ver con que pues no se confiaron. Algunos piensan, es que luego tenemos la tendencia a pensar, ¿no?, que los demás no se dan cuenta, que somos bien misteriosos y que, no hombre, se dan cuenta, por supuesto que se dan cuenta, porque algo traemos. El otro no sabe qué traemos, pero sabe que algo traemos. Y va a observar, y va a observar, y va a observar, hasta que 2 más 2 son 4, y va a llegar a la conclusión de que algo está pasando acá. Entonces, ahí. Ahora, fíjense, el profesor Mark Butler, de la Universidad Brigham Young, en Estados Unidos, describe una frase que escucha una y otra vez de boca de quienes fueron traicionados, casi con las mismas palabras. Personas que dijeron, con la traición puedo, con la mentira no. Es decir, podría haber llevado este tema de la infidelidad de otra manera, si no hubiera sido por la mentira. Con eso no puedo. Que me lo niegues en la cara. Cuando yo tengo evidencia, cuando yo tengo no solamente la sospecha, ya tengo casi la certeza por esto, por esto, por esto. Es que es absurdo, ¿no? Es que de pronto te encuentran conversaciones en el teléfono, de pronto te encuentran, y tú, no, ¿qué tiene? Pero ahí no dice lo que tú ves que dice. O sea, el gaslighting famoso, ¿no? No es cierto lo que estás viendo. Veo como nos lo hacen habitualmente en todas partes, ¿no? Ves una cosa y te inventan otra cosa. Ya saben que el que domina la narrativa domina todo lo demás. ¿Y cómo somos tan fáciles de dudar de lo que vemos? Uh-huh. O sea, ¿nos cuentan una mentira barata de 3 pesos? No, es que déjame decirte qué pasó. Lo que pasa es que salimos de la fiesta y se resbaló. Yo la caché y en el momento nos tomaron la foto. ¿Y qué crees? Que cayó encima de mí, ¿no? Y la caída la encuero.
0: No, espérame, esto es precioso. Es como otro güey que sale en un periódico, esto es en los 90.
1: Ah, de acuerdo, que me contaste.
0: Con la amante.
1: Sí, sí, sí.
0: La novia ve la foto y le dice, güey, es broma. Y él voltea, agarra el periódico, se lo acerca y dice, no lo puedo creer. Este güey es idéntico a mí, no soy yo.
1: Claro.
0: Y del no soy yo, hasta el día de hoy, nunca lo sacaron.
1: Bueno, ahí está la cosa, papá. Claro. Y fíjense que antes, no. Ahora que existe la inteligencia artificial, cualquiera puede decir, ese no era yo, no era mi voz, claro. Está clonado, está hecho con inteligencia artificial. Ahora es más fácil poder mentir con singular alegría a través de estas tecnologías, ¿no? Pero miren, la infidelidad, cuentavientes, dura lo que dura, que pues, literalmente, ¿no? Pero la mentira, en cambio, la mentira tienes que sostenerla todos los días. En cada... ¿Cómo te fue, mi amor? En cada cena, en cada plan de fin de semana, en cada foto, en cada vacación juntos, en el bautizo de los niños, en el aniversario de los abuelos. Ahí tienes que sostener la mentira todo el tiempo. Por eso el daño no se cuenta en cuántas veces pasó. Se cuenta en cuántos días alguien te vio a los ojos sabiendo que te estaba engañando.
0: Ay, no. ¿Vuelvo a decir eso?
1: El daño no se cuenta en cuántas veces pasó. El daño se cuenta en cuántos días alguien te vio a los ojos sabiendo que te estaba engañando.
0: Una pausa y regresamos.
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4: 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Una combinación que Saint Vincent pone en cada proyecto que realiza. Fue en 2017 cuando, cansada de no encontrar una guitarra cómoda para utilizar en sus presentaciones en vivo, diseñó la primera.

0: Este modelo ha roto barreras de género, ya que ha sido utilizado por The Linda Lindas, Omar Rodríguez de The Mars Volta, Beck y el propio Jack White.
1: It had to be the kind of guitar that you just pick up and then you don't want to play any other guitars.
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0: Tenemos que hablar de Olivia Dean, la joven promesa del soul,

Su música recuerda al Motown de los 60, pero renovado, con letras que hablan del amor propio, el empoderamiento femenino y, por supuesto, el estar enamorada.

0: si a ustedes les han sido infiel, tienen que escuchar esta conversación. Estamos hablando si alguien infiel te hace más fuerte o te deja devastada. Pero Mario no quiero que tire una piedra y esconda la mano. Mario ahorita me acaba de decir algo que quiero que lo diga públicamente.
1: Sí, platicábamos de esto en corte y hablábamos de cómo, te decía yo que recuerdo haber leído un libro hace ya muchos, muchos años, que era de una persona que no era escritora, no se dedicaba a eso, pero fue un hombre que toda su vida fue infiel. Toda su vida fue infiel con diferentes parejas de diferentes maneras. Y escribió un libro para hablar de la infidelidad desde adentro. Él quería hablar cómo era ser infiel y el daño que él pensaba, porque era gran parte de su trama, cómo el daño que le había causado a sus parejas y en la vida, y al final estaba solo. Pero algo que decía muy al principio del libro, y no me acuerdo del autor, pero lo voy a buscar por ahí, decía la primera recomendación, decía, no nos perdonen, porque lo vamos a volver a hacer, ¿no? Porque si lo hacemos una vez, lo haremos después muchas veces. Él lo hablaba ya desde una toma de conciencia posterior. Dice, yo ya lo dejé de hacer, pero para mí ya es muy tarde, ¿no? Para mí es muy tarde porque ya soy un hombre mucho mayor, porque ya no hay oportunidad para mí, porque me hice de tan mala reputación que nadie quiere estar conmigo en el entorno social que vivía. Pero era su primera recomendación. Está interesante siendo una persona que lo vivió desde adentro.
0: ¿Y sabes qué? Lo siento. Estoy de acuerdo.
1: Ok.
0: No, ¿y sabes qué? Aunque no lo vaya a volver a hacer. Si te la hicieron una vez, ya sabes de lo que es capaz esa persona.
1: Ya sabes.
0: Y con esa persona, perdón, voy a ser muy dura, no quiero estar.
1: Claro, porque poder estar implica un proceso del otro, ¿no? Implica una gran madurez, una toma de conciencia, implica cómo va a cambiar las cosas o no las va a cambiar. Pero miren, qué interesante. Un estudio que se publicó en la revista, en el Journal de Terapia Familiar y Marital, en el 2017, midió algo poco común en estos estudios. Generalmente se mide cuánto daño hay, pero aquí midieron el crecimiento y los datos son muy fuertes. Miren, debo aclarar, este es un estudio que se hizo solamente con mujeres. Por alguna razón, solo se hizo con mujeres. Los números del daño son fuertes. Más de la mitad describió traición como el evento más traumático de toda su vida. 2. Alrededor del 61% de mujeres que habían padecido una infidelidad en su relación cumplía con criterios de estrés postraumático. Y esto es algo que sabemos hace muchos, muchos años, que una infidelidad puede causar en algunas personas el impacto igual a un estrés postraumático. Pero 3, ahí viene el dato que cambia, no la realidad, sino que cambia el foco de esto. Más del 80% de mujeres que habían vivido una infidelidad reportó algún grado de crecimiento en 5 áreas que medía esta prueba, este instrumento: fuerza personal, relaciones con otros, mejorar posibilidades, más aprecio por la vida y un cambio espiritual. Entonces, entre más había caído la persona, más funcionaba, más crecimiento había tenido, porque lo que se le caía era su idea de cómo funcionaba el mundo. No eran personas que decían, bueno, no fue para tanto, ya sigamos, esto es normal, nos pasa a todos, todos pasamos por eso. No, decían, no, a ver, esto es terrible, esto está fatal, yo no quiero volver a pasar por esto, y se enfocaban mucho en su crecimiento personal. Entonces, en este caso, cuando una persona se rompe y se reconstruye, no regresa igual. Regresa con límites que antes no tenía, con menos paciencia para las respuestas ambiguas o a medias. Regresa con la costumbre nueva de decir lo que piensa cuando lo piensa y no nomás observa y deja pasar. Y regresa con la capacidad de estar en su propia compañía sin que eso se sienta como una condena. Es decir, sin tener que necesitar necesariamente, valga la redundancia, a alguien para poder estar bien y estar feliz. Ahora dense cuenta algo.
0: A ver.
1: Este crecimiento, que puede parecer la cura, no lo es en el sentido que uno esperaría. ¿Por qué? Porque la relación de antes nunca tuvo que cumplir con esos estándares. Nunca tuvo esos límites, nunca tuvo estas respuestas que se pedía claridad, y nadie lo pidió nunca, ahora sí. Entonces, en este estudio que se reporta que más del 80% de mujeres reportó un crecimiento, hay un costo y hay un riesgo. Hay dos salidas. O la otra persona sube al nivel que tú estás desarrollando, con trabajo y compromiso real, y no solo con promesas, y puede que juntos puedan hacer algo distinto a partir de una infidelidad, o la relación se termina. Y se termina justamente por el crecimiento, no a pesar de él, porque uno de los dos dijo, yo ya no quiero seguir siendo la misma persona, no quiero ser la misma persona que engañabas con tanta facilidad, que yo te creía las cosas con tanta facilidad, no quiero seguir siendo la persona que ya no pone límites, que por no molestar no pregunta, sino quiero ser la persona que quiere tener claridad, que quiere preguntar, que quiere poner límites y que ya no está dispuesto a tolerar estas ambigüedades. Cuando el otro dice, yo no le entro, ahí se acaba la relación. Cuando otro le dice, va, vamos a crecer juntos, y de verdad lo hacen, es con acciones, no con promesas, ahí es donde la cosa mejoró, ahí es aquel famoso 20% que sí la armó, aún después de una infidelidad.
0: Ok, voy a hacer una encuesta de opinión, Alex Villatoro Val, la pueden poner ahorita en Twitter. ¿A quién de ustedes les han sido infiel y que años después están muy bien y muy contentos en la relación?
1: Sí, cuéntenos.
0: A ver, ¿cómo está esa estadística?
1: Mientras, aguantar no es un destino. Cuatro cosas que les quiero dejar muy claras, y luego les digo qué podemos hacer. La primera, nada de esto es un argumento para quedarse, ¿eh? Acuérdense, más de la mitad de las personas traicionadas terminan la relación, y ese también es un destino sano. Irse no es reprobar el examen de crecimiento. Dos, crecer no es obligación de quien fue lastimado. Nadie tiene que sacarle una lección a una traición para merecer respeto. El crecimiento es una posibilidad, no es una tarea que te dejaron. 3. Nada de esto aplica donde hay violencia, control o miedo, ¿eh? Si además de la infidelidad hay violencia, hay control, hay amenazas, esto es para salir corriendo de ahí ya. Y se corre con ayuda, ¿eh? No solos. Y una cuarta. Recuperarte tú no es lo mismo que reparar la relación. Son dos procesos distintos y no van al mismo ritmo. Puedes reconstruirte tú y separarte. La pareja puede seguir junta sin que ninguno de los dos haya procesado nada y ahí se lo hayan. Y puedes estar creciendo de verdad y seguir despertando a las 3 de la mañana con la misma imagen en la cabeza y viendo a la persona junto de ti durmiendo pensando todo lo que te hizo. Entonces, cuando alguien te diga, ya supéralo, porque esto hasta te hizo más fuerte.
0: Híjole.
1: Ahí está la trampa completa. Te están cobrando tu crecimiento como si fuera el recibo de la relación. Y no es eso. El crecimiento lo tienes tú, pero no es algo que tienes que aguantar. Entonces, cuentavientes, si ustedes están en esto, bueno, ¿qué pueden hacer? Miren, esto que les voy a dar viene de un estudio que se publicó en 2025. Un grupo de investigadores entrevistó a 11 personas que decidieron quedarse después de una infidelidad. Son pocas, hay que decirlo, ¿sí? Pero los 11 coincidieron en algo. Antes de que pasara, nunca habían dicho en voz alta lo que contaba como una traición dentro de su relación. Lo pensaban, lo daban
0: nunca
1: por hecho.
0: Nunca habían puesto las reglas.
1: Nunca habían puesto los límites. Casi todas las parejas vivían bajo un acuerdo que nadie firmó y que nadie leyó en voz alta. Entonces, por eso la herramienta de hoy no es para reconstruirse después, es para tenerla ahorita. Fíjense, en mi primer libro que escribí, Los Claroscuros del Amor, dije, a ver, no se peleen qué cosa es, cuál es el concepto de infidelidad. Si esto es que eso es, esto no es, esto es, esto no es. No, definan el suyo propio, definan sus reglas propias y háblenlas. Entonces, ahí les va la tarea, cuentavientes. En pareja, cada vez quien escribe por separado, ¿sí? 5 conductas concretas que consideran una traición. Concretas de verdad, no faltan al respeto, sino guardar conversaciones y borrarlas cuando me veas llegar, eso para mí es una traición. Así de clarito. Okay. ¿No? 2. Cada quien escribe 3 conductas que a él le parecen normales y que sospecha que al otro no. Ahí está el oro, ¿sí? Que no, pues yo creo que cuando yo estoy en el Face poniendo likes a otras personas, como que no te gusta. Yo no lo veo mal, pero siento que no te gusta. Ese es el 2. 3. Lean las listas en voz alta. Aquí no discuten, no regañan, no tratan de ver qué es válido y qué no. Nada más escuchan la lista de cada uno. Después marcan las diferencias, porque van a aparecer. Y son justamente la parte del acuerdo. Y luego, con las diferencias, van a decidir qué hacer. ¿Aceptan la diferencia? ¿Cambian? ¿O se quedan con un desacuerdo declarado? Las 3 son respuestas válidas. Repito, ¿aceptan la diferencia? Bueno, pues así eres tú, así soy yo, ni modo. ¿Cambian? Oye, no sabía que te molestaba, no sabía que te dolía, voy a hacer algo. ¿O se queda como desacuerdo? Bueno, tú piensas esto, yo pienso esto, vamos a ir a hacerlo de otra manera. Y se pone fecha para revisarlo. Una vez al año basta. ¿Cómo van con estas diferencias? Sobre todo cuando las marcaron cada uno, se ha hecho algo, no se ha hecho algo, vamos mejor, vamos peor. Y ahí está para tomar decisiones. ¿Por qué funciona esto? Porque muchas infidelidades no empiezan con la decisión de traicionar. Empiezan con un permiso pequeñito que alguien se concedió.
0: Esto va a ser un reel, cuentavientes. síganos en Instagram, porque lo que ustedes escuchan en la radio lo pueden ver a Mario diciendo todo lo que acaba de decir en mi Instagram, en mi TikTok, en mi Facebook y en Twitter, pero sobre todo en Instagram, en TikTok y en Facebook. Entonces, no dejen de seguirnos, esto lo voy a convertir en un reel. Mario, ¿qué Así curso es. Tienes?
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0: Te quiero.
1: Muchas gracias.
0: Qué buena conversación. Con esto nos vamos. De regreso mañana en punto a las 10. Mucho más el resto de la tarde en W Radio. Ahí viene Loret con todo lo que ha pasado en México y en el mundo.

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1: Supervisa Pablo Lemus Navarro, gobernador de Jalisco, rehabilitación de la carretera estatal 702 en la región norte del estado. La diputada Yusara Canales afirmó que Puerto Vallarta apesta por la acumulación de basura, agravada por las altas temperaturas. El líder del colectivo Luz de Esperanza, Héctor Flores, alertó que jóvenes de 17 a 29 años son de los más afectados por desapariciones.
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5: Una en punto de la tarde, martes 25 de agosto del año 2026. Estamos transmitiendo en vivo a través de las frecuencias de W Radio. Hoy, como todos los días, impresentable del Duende. ¿Cómo le va?
6: Querido Charlie, como siempre, un placer saludarte también a mi querida Arely Paz y a todo nuestro amable, y siempre lo diré, fiel auditorio de Así las Cosas con Loret. Quédense en este martes, dice Arely Paz, que casi nadie se enoja. Híjole, híjole.

0: así tal cual. Es decir, él seguía manejando las cosas en el estado. Luego el fin de semana tuvo el episodio de 34 horas, casi 35 horas en las que regresó al poder, volvió a solicitar licencia y ya no quedó la que era la gobernadora interina antes, quedó una nueva gobernadora sustituta, que era la secretaria de Educación de Rubén Rocha Moya, a la que el propio Rocha Moya luego mandó como diputada federal. Y la Secretaría de Educación en el gabinete de Rocha Moya es muy importante porque él venía de ser rector de la universidad. O sea, pues tenía sus baterías enfocadas en la parte educativa. En pocas palabras, el estado de Sinaloa lo sigue gobernando Rubén Rocha Moya. Entonces, que no nos hagamos con esto de que el manotazo de la presidenta... ¡No, hombre! Todo apunta en la misma dirección. Rocha Moya algo le sabe a la presidenta Sheinbaum que no lo pueden tocar. Y si no lo dejaron regresar fue porque iba a ser escupirle a Donald Trump. Y espérate, pues no es para tanto, ¿no? Pero se mueren de ganas de que Rocha Moya siga gobernando porque en el fondo va a seguir gobernando, nomás que ahora a través de Graciela Domínguez. El rochismo está vivito y coleando. Y que se lo coman los de Morena. Qué entrampados están. Qué exhibidos han quedado. Y la presidenta, bueno, chiquititita, la desafía a un gobernador. Ni mensajito le mandó para decirle voy de regreso. Y ahí tiene usted con que el gobernador, vivito coleando, tranquilo, dejando a su gobernadora. Porque además se sabía que el gobierno federal estaba impulsando a otra persona para que se quedara de gobernador sustituto. Le dejaron Sinaloa a Rocha Moya. ¡Hey, qué chulada! Y estos son los que quieren que operen la elección del 2027. ¿Con quiénes de la mano? Pues, con los amigos de Rocha Moya, ya sabemos quiénes son. Daniela Casanova, ¿cómo te va? Muy buenas tardes.
1: Hola, ¿qué tal? Muy buenas tardes, Carlos. Pues comentarte que después de más de 24 horas de jaloneo político y falta de acuerdos, el Congreso del Estado de Sinaloa finalmente designó este martes 25 de agosto a Graciela Domínguez Nava como gobernadora interina de Sinaloa. La votación, comentarte, se realizó durante una sesión extraordinaria de la 60ª legislatura, a la que acudieron 36 de los 40 diputados. El dictamen presentado por la Comisión de Puntos Constitucionales y Gobernación recibió 31 votos a favor y 6 en contra, por lo que Domínguez Nava rindió protesta alrededor de las 9 de la mañana para asumir la conducción del poder ejecutivo estatal. El nombramiento, como te comentaba, llegó después de una jornada marcada por la incertidumbre. La sesión, recordemos que estaba programada originalmente para las 8 de la mañana de ayer lunes, pero fue suspendida sin que el Congreso diera una explicación oficial. Durante todo el día se mantuvo el hermetismo entre los grupos parlamentarios y circularon distintos nombres como posibles relevos de Rubén Rocha Moya. Sin embargo, la definición se destrabó hasta la noche del lunes, cuando comenzó a tomar fuerza el nombre de Graciela Domínguez. El Congreso volvió a convocar a la sesión para este martes y finalmente concretó su designación, aunque la propuesta salió adelante con una amplia mayoría. Carlos, es importante mencionar que los grupos de oposición subieron a tribuna para manifestar su rechazo. Además, cuestionaron que la designación represente un verdadero cambio para Sinaloa debido a la relación política que Domínguez Nava ha mantenido con el gobierno de Rubén Rocha Moya. Escuchemos.
2: Parte de lo mismo, es el mismo origen. Recordemos que en su momento ya fue secretaria de Educación, también estuvo en la misma campaña del gobernador con licencia. Entonces, por eso nosotros votamos en contra. No podemos seguir viendo que las cosas cambien solo de nombre. Vamos a exigir que realmente se rompa ese pacto de impunidad que se tiene.
1: Acabamos de escuchar a la diputada priista Irma Moreno Valles, quien incluso adelantó que respaldará la solicitud de juicio político presentado contra Rocha Moya, mientras que el PAN sostuvo que el reto de la nueva gobernadora será romper con incertidumbre y gobernar para todos, no solamente para Morena. Movimiento Ciudadano también cuestionó que un interinato por sí mismo no resuelve la crisis que enfrenta el estado y demandó que los señalamientos contra Rocha sean investigados hasta las últimas consecuencias. Escuchemos a la diputada Elizabeth Montoyo Ojeda.

0: Deben investigarse hasta las últimas consecuencias, sin protección política, sin impunidad, sin importar cargos, sin importar partidos, sin importar nombres. Y si de esas investigaciones se desprenden responsabilidades, exigimos que sean sancionadas conforme a la ley.
1: La trayectoria de la ahora gobernadora interina de Sinaloa comenzó en el Partido de la Revolución Democrática, donde ocupó distintos cargos partidistas y llegó a ser diputada local entre 2007 y 2010. Posteriormente se incorporó a Morena y volvió al Congreso del Estado para la legislatura 2018-2021, periodo en el que fue coordinadora de la bancada morenista, presidenta de la Junta de Coordinación Política y presidenta de la Comisión de Fiscalización. Mientras tanto, en noviembre de 2021 llegó al gabinete de Rubén Rocha Moya como secretario de Educación Pública y Cultura, cargo que ocupó hasta febrero de 2024, cuando dejó la administración estatal para contender por una diputación federal. En 2024 fue electa diputada federal por el Distrito 1 de Sinaloa. Y este año solicitó licencia para participar en el proceso interno de Morena rumbo a la candidatura por la gubernatura de 2027. Su paso, Carlos, por el gabinete de Rocha Moya es precisamente uno de los elementos utilizados por la oposición para señalarla como un perfil vinculado al llamado rochismo. Recordemos que la designación ocurrió un día después de que ciudadanos, empresarios y representantes de distintos sectores se concentraran en Palacio de Gobierno para exigir que el nuevo gobernador o gobernadora no perteneciera al grupo político de Rocha Moya durante esta movilización.
2: No, pues no les hicieron caso, ¿no?
1: No les hicieron caso, Carlos, que era una de las cosas que se escuchaba en el Congreso del Estado por parte de la oposición. Había tiempo suficiente para continuar con este tema, para no destrabarlo. Sin embargo, los morenistas, una vez más, apresurando las cosas, tomaron esta decisión. Comentarte que, a diferencia de lo ocurrido el día de ayer, que te comentaba en Palacio de Gobierno, este martes no hubo manifestantes afuera del Congreso durante la sesión de la designación. Después de rendir protesta, Graciela Domínguez aseguró que su prioridad será atender la situación que atraviesa Sinaloa y trabajar para recuperar la tranquilidad. En su primer mensaje como gobernadora interina planteó tres objetivos centrales: gobernar, pacificar y estabilizar. Escuchemos.
3: Tenemos frente a nosotros meses decisivos. Los enfrentaremos con responsabilidad institucional, con estabilidad y con absoluta convicción democrática. Nuestro deber es generar también estabilidad política y transición democrática hacia el 2027. Mantener al gobierno fuera de la disputa sucesoria.
1: Sobre los cambios en su gabinete, la nueva gobernadora no descartó realizar ajustes, sin embargo, señaló que será posteriormente cuando se vea conocer cambios en caso de existir. También, Carlos, importante mencionar que llamó la atención en esta sesión extraordinaria la ausencia de los diputados del partido sinaloense, esto debido a que hay un contexto particularmente sensible para el partido. Apenas ayer Fausto Corrales, hijo del diputado Víctor Antonio Corrales Burgueño, fue vinculado a proceso por el caso relacionado con el homicidio de Héctor Meléndez Cuen Ojeda y el secuestro de Ismael El Mayo Zambada. Importante el tema también en cuanto a los diputados, debido a que la otra diputada del PAS es que es Angélica Díaz Quiñones, viuda de Héctor Meléndez Cuen Ojeda. Con esta ausencia se desarrolló esta sesión. De esta manera, Graciela Domínguez Nava inició un interinato en medio de una profunda crisis política, de seguridad y de gobernabilidad. Precisamente hablando de la crisis de seguridad, este martes, sin informarte que la Secretaría de la Defensa Nacional dio a conocer que se desplegó 300 elementos del ejército mexicano, quienes partieron desde la base aérea militar de Santa Lucía con destino al aeropuerto internacional de Mazatlán para reforzar las labores de seguridad en Sinaloa. Mazatlán, un municipio en donde se ha incrementado en las últimas semanas la violencia. Carlos, así las cosas desde el estado de Sinaloa con esta nueva designación de Graciela Domínguez Nava.
2: Muchísimas gracias, Daniela, y estamos al pendiente. Tras conocerse que García Domínguez Nava será la gobernadora interina de Sinaloa, la senadora priista sinaloense Paloma Sánchez aseguró que en Sinaloa siguen gobernando el crimen y Rocha Moya.
4: Es oficial, Rocha Moya sigue gobernando el estado de Sinaloa. Para sorpresa de nadie, llega Graciela Domínguez de su mismo equipo. Fue secretaria de Educación, por cierto, con pésimos resultados. Dejó a 14,000 jóvenes y a 6,000 niños sin educación y más de 3,000 escuelas en el abandono, sin baños, agua o luz. El capo criminal seguirá gobernando desde su celular y tendrá todas las facilidades para poder seguir gobernando por otros 14 meses. Se acabó el teatro de Morena. Se los dije que no les creía nada. Decían que estaban molestos y hasta estaban rompiendo con él. Y terminaron permitiendo que Rocha impusiera a su gente. Los mismos que tienen sumido a Sinaloa en su peor momento seguirán gobernando. En Sinaloa mandan los criminales y en Morena manda Rocha.
2: Desde la mañanera la presidenta dejó en claro que necesita, pero ¿qué necesita del gobierno interino? Y así se refirió a la nueva gobernadora de Sinaloa.
5: Incluso sé que preguntaron a las instituciones por los antecedentes de distintas personas. Ella, no tengo el gusto de conocerla, pero no a profundidad, pero sé que es una mujer honesta. Ella fue secretaria de Educación, creo, y diputada. Y pues que cierre bien este periodo hasta el mes que le corresponda y trabaje por la paz, la seguridad y el bienestar del pueblo de Sinaloa.
6: Había voces que estaban pidiendo que no fuera un personaje ligado con Rocha Moya. Al final de cuentas, ella, ¿usted considera que sí podría garantizar lo que Sinaloa requiere?
5: Bueno, es una decisión del Congreso, no es una decisión de la presidenta. Y tiene que, pues, trabajar en coordinación con nosotros para el tema de la seguridad. Y hay, pues, hay pendientes también evidentes. Y conducir el proceso electoral con rectitud, conducir, pues, de aquí a el periodo que le toca con rectitud, honestidad y por el bienestar del pueblo de Sinaloa.
2: Le preguntaron a la presidenta si el senador con licencia Enrique Insunza, también implicado por Estados Unidos en esta misma red de narcopolíticos de Morena en Sinaloa, pues debería igualmente pedir licencia para enfrentar las investigaciones sobre la solicitud de extradición que hizo el gobierno de Estados Unidos por vínculos con el crimen organizado. ¿Qué dice la presidenta?
5: Cada quien tiene que hacer también una decisión. Ayer di mi opinión sobre el caso del gobernador de Sinaloa, hoy con licencia. Considero lo mismo en todos los 10 casos, ¿verdad?, que están bajo investigación de la Fiscalía. Pero cada quien tiene una decisión frente a la gente.
2: La presidenta dijo que no porque lo diga el Departamento de Justicia de Estados Unidos, México va a actuar en automático. Aseguró que no hay intereses personales por encima del movimiento y que sin pruebas no hay sustento penal. Solo se ven otras motivaciones, dice.
5: Primero, tiene que haber en todo caso, si así lo decide la Fiscalía, una investigación de la Fiscalía en curso. Nosotros, este caso tiene varias aristas. La primera, y la manifestamos siempre, es que en México decidimos los mexicanos. Y que cuando hay una investigación por parte del Departamento de Justicia de los Estados Unidos que solicita una extradición, una detención, tiene que haber prueba. Dos, en el caso de aquellos que participan en política, que pretenden aspirar o que aspiran a un puesto de elección popular, tienen que ser personas intachables, honestas, honradas, con convicción, con profundo amor al pueblo y con profundo amor a la patria. Número tres, acostumbran algunos medios de comunicación o ahora toda esta red vinculada con promover noticias falsas en las redes sociales a descalificar a una persona sin pruebas. Y entonces se juzga desde los medios a alguien, ya es culpable, aun y cuando no haya pruebas o no haya investigación de una fiscalía.
2: Qué aburrido escuchar esto, ¿no? Y saber que con esa parsimonia te están viendo la cara. Con esa tranquilidad y con esa serenidad te están mintiendo. O sea, te voy a agarrar y decir, son personas intachables, honestas, honradas, con convicciones. ¿Dónde están las pruebas? ¿De quién? Porque de Rochamoya hay, de Insunza hay, de Adán Augusto hay, de Ojeda hay, de los sobrinos de Ojeda también hay, de Durazo hay, de Andy, de José Ramón, de Marina el Pilar, de Andrés Manuel, de Pío, de Martinazo. O sea, ¿de quién, pues, no? Algunos de corrupción, otros de crimen organizado, tal. ¿Qué cosa? Pero todavía con esa cara te dicen, los que participan en política tienen que ser personas intachables, honestas, honradas, con convicciones, profundo amor al pueblo y a la patria. No hay pruebas en contra de esos. No puede ser. O sea, pero si hay videos, audios, fotos, documentos, declaraciones. O sea, le juro que ahorita estaba escuchando a la presidenta y me cansé. O sea, de decir, otra vez tengo que esperar a que termine de decir toda esta sarta. Pues sé que me está mintiendo, pues no sé que nos está mintiendo en la cara, pues es obvio. Pero no puedo decir la verdad, ¿por qué? Porque es cómplice. Porque la lana del cártel de Sinaloa, vía Rochamoya, pues llegó a la campaña de Sheinbaum. No que se la haya clavado ella, no, para nada. Pero la campaña se llegó. Y llegó también canalizada por Andy. Ya todos los testimonios. A ver, no saben en Morena, ¿para qué nos hacemos? Un montón de los que andaban firmando el desplegado, pues recibieron lana de Rochamoya. ¿Qué cosa? Ayer se informó que fue capturado en Utah, en Estados Unidos, un funcionario del gobierno morenista de Guasave, Sinaloa. Lo agarraron en un hotel con 100,000 pastillas de fentanilo. Se llama Ricardo Verduzco, era director del deporte de Guasave en tiempos de Rochamoya. En su habitación de hotel de Salt Lake City le encontraron 111,000 pastillas de fentanilo. ¿Qué cosa? En otro tema de seguridad, ayer el consulado de Estados Unidos en Tijuana informó que había una alerta de seguridad frente a una amenaza en Mexicali. Suspendieron las actividades de hoy en Mexicali, recomendaban no viajar a Mexicali, pidieron a sus ciudadanos evitar edificios gubernamentales en Mexicali, buscar refugio en caso de incidentes, seguir las instrucciones de las autoridades policiales en México, monitorear información en medios locales y estar cuidadosos del entorno. Ante esta alerta emitida por el consulado de Estados Unidos en Tijuana, la gobernadora de Baja California, Marina del Pilar, escribió: mantenemos activos y reforzamos los operativos de seguridad en Mexicali en coordinación con autoridades desde los tres órdenes de gobierno. Las acciones de prevención, patrullaje y vigilancia continúan de manera permanente para proteger la tranquilidad de las familias mexicalenses. Hoy le preguntaron a la presidenta Sheinbaum sobre esta alerta de Estados Unidos sobre Mexicali. Escúchate lo que dijo.
7: Hubo una alerta de la posibilidad de un grupo delictivo ahí. No estaba asegurada y pues con información de sus propias agencias la Embajada de Estados Unidos emitió una alerta. Y la gobernadora creo que también dijo algo, ¿no? También dijo que estaba ahí pendiente de lo que ocurriera en Mexicali. Y el Gabinete de Seguridad también mencionaron que iban a estar pendientes, pero no hay algún tema en específico.
6: Ellos no me dijeron, tenemos tal punto en foco rojo o la posibilidad.
7: No hay más información de qué pudiera ser esta alerta.
2: Eso fue en la mañana. Ahorita acaba de sacar un comunicado el Gabinete de Seguridad con relación a esta alerta de seguridad emitida por el consulado en Tijuana. Dice que hasta el momento las autoridades mexicanas no han identificado elementos que confirmen un riesgo específico o inminente para la población. Dice que se mantiene el intercambio de información con autoridades de Estados Unidos para verificar y atender oportunamente cualquier indicio relacionado con esta alerta. Como medida preventiva, sigue este comunicado, las autoridades federales, estatales y municipales reforzaron las acciones de patrullaje y vigilancia en puntos estratégicos de Mexicali. Dicen que van a responder de inmediato ante cualquier eventualidad, exhortan a la población a mantener la calma, informarse en fuentes oficiales y evitar la difusión de versiones no confirmadas. Dice que hay una coordinación permanente para proteger a las familias de Mexicali. Una de la tarde con 22 minutos.
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1: Una de la tarde con 26 minutos.
0: Dos.
1: Bueno, ya está Morena definiendo a sus candidatos para las gubernaturas del próximo año. Esto es una violación flagrante a la ley electoral. Así. ¿Y sabe cómo lo logran? Porque supone que oficialmente no puedes empezar las campañas hasta por ahí de marzo del próximo año, ¿no? Porque las elecciones son en junio. Entonces dicen, no, no son candidatos, son coordinadores de la defensa de la transformación. No más que el 100% de esos coordinadores se vuelven candidatos. Son los candidatos a las gubernaturas. Pero lo más cañón es que como ya tienen al INE en una bolsa y al Tribunal Electoral en la otra bolsa, pues entonces se los avalan. O sea, si esta simulación, ah, no, pues adelante. Es que no, no son candidatos, son coordinadores de la transformación. Ah, mira. Es un descaro. Pero bueno, es interesante saber quiénes son los que tiene Morena de candidatos. Evangelina Hernández, platícanos, buenas tardes.
2: ¿Qué tal, Carlos Auditorio? Muy buenas tardes. Y déjame decirte que ya le agregaron a este pomposamente título de coordinadores estatales en defensa de la transformación, le agregaron también en defensa de la soberanía nacional.
1: Claro, claro, claro. Porque ese va a ser el lema de la campaña, ¿no? O sea, va a ser ahora vamos a dividir a México. Ya dividimos primero entre buenos y malos, ya dividimos entre ricos y pobres. Ahora vamos a dividir entre los que defienden la soberanía y los entreguistas, ¿no? Bueno, ya saben. Les encanta. Lo único que saben es dividir. Pero bueno, ahí van, ¿no?
2: Pues ese es el título pomposamente, pero en realidad, como lo decía, sabemos que son los candidatos. Y la dirigencia de Morena está dando a conocer aquí en el World Trade Center a sus tres primeros candidatos a las gubernaturas de Aguascalientes, Campeche y Colima. En Aguascalientes nombró a Nora Rubalcaba, ella es actualmente senadora de Aguascalientes. Acaba de nombrar a Pablo Gutiérrez Lázaruz, exalcalde de Ciudad del Carmen, como su candidato a la gubernatura de Campeche. Y estamos en espera de que pues nos digan quién va a ser la candidata o candidato a la gubernatura de Colima. Carlos, pero déjame decirte que de estos tres candidatos, dos ya se han deslindado totalmente de el exgobernador o el gobernador con licencia de Sinaloa, Rubén Rocha Moya. Antes, pues, lo aplaudieron, le gritaban, no está solo, y ahora uno a uno se ha ido deslindando de esto. Vamos a escuchar a la senadora Nora Rubalcaba, candidata a la gubernatura de Aguascalientes.
3: No, porque Rocha Moya no representa al movimiento. El movimiento lo representa el pueblo de México y el pueblo de Aguascalientes, y la gran mayoría de este movimiento son personas que combaten la corrupción, que quieren transparencia y que quieren bienestar y que se le cambie la vida para bien a las personas.
2: Carlos, te comento también que supuestamente estos candidatos iban a ser electos mediante encuestas. Pues para sorpresa de todos los reporteros, no se mencionó ninguna encuesta, no se dieron resultados de ninguna encuesta y nada más se presentaron como tal. Este va a ser nuestro candidato. Exactamente, no mencionaron ni porcentajes ni qué encuestas realizaron.
1: Cuando anunciaron su candidato a gobernador para la elección del 2024 fue una sesión maratónica, ¿no? Que se fue hasta la madrugada, ¿te acuerdas? En esa ocasión iban estado por estado y entonces decían, pues este ganó en este estado y quedó en segundo lugar tal y en tercer lugar tal, y así quedó la encuesta. Ahora no están transparentando eso.
2: No, no de ninguna manera, nada más te digo, han llegado al templete, anuncian quién es y es todo. No han mencionado ni metodología, ni encuestas espejo, absolutamente nada, Carlos. Pero pues aquí comentábamos un poco, si me permites, que no nos extraña, porque tú recordarás que a Rocha Moya efectivamente pues se mencionó que ganó una encuesta y a final de cuentas él terminó diciendo que quien lo eligió fue...
1: Sí, Andrés Manuel López Obrador. Encuesta, pero que López Obrador dijo que candidato es él, ¿no?
2: Así es, efectivamente, Carlos.
1: Gracias, Evangelina.
2: Buenas tardes.
1: y la oposición sigue en la defensa del exgobernador de Baja California, el primer gobernador de oposición en la historia de México, el expanista Ernesto Rufo, que fue encarcelado por este gobierno federal acusado de ser huachicolero. Oiga, y al exsecretario de Marina, no, a ese no. Y a Andy, que está en huachicolero, no, tampoco. Y a Mario Delgado, que también se dice, no. Y a Meric, no, eso no. Nomás al de oposición. Sandra Tapia, ¿cómo estás? Buenas tardes.
4: Así es, te saludo, Carlos. Meto la mano al fuego por Ernesto Rufo, afirmó el expresidente Vicente Fox, quien exigió un trato digno en el penal del altiplano para el exgobernador de Baja California y pidió que enfrente su proceso en prisión domiciliaria, al señalar que tiene ya 74 años de edad y está enfermo. Con el número 6515 en la solapa del saco, Fox Quesada defendió, Carlos, la trayectoria del exgobernador, a quien calificó como un hombre íntegro, transparente y comprometido con la democracia. Escuchemos.
5: No tiene madre que le hayan hecho eso a este personaje y por eso estamos aquí. Yo personalmente estoy aquí porque lo quiero mucho, porque meto la mano al fuego por Ernesto Rufo, porque con orgullo llevo aquí el número de preso con que lo tienen metido ahí en la almohada. Exijo y pido a las autoridades que le den el trato que merece un personaje como este. No lo tienen por qué tener recluido ahí en ese penal que le da miedo a cualquiera llegar ahí por el maltrato que normalmente se da a las personas. Y creo y siento y sé que de alguna manera lo han torturado psicológicamente.
4: Acompañado de liderazgos del PAN, la hija del exmandatario Verónica Rufo e integrantes de Somos México, el exmandatario se refirió también al caso Rocha Moya y consideró que las instituciones de justicia han sido debilitadas, pero también acusó que con Morena existe un tránsito de una justicia imperfecta a una justicia selectiva y dirigida, utilizada por el poder para perseguir a sus adversarios. Carlos, es el reporte que tengo.
1: Bueno, muchísimas gracias y estamos en contacto. Vamos al siguiente tema de sobremesa.
0: 3.
1: Robaron más de 300 drones, cámaras y accesorios tras salir del AIFA. Mario Rodríguez, platícanos, buenas tardes.
6: Excelente tarde, Carlos, te saludo con mucho gusto de todos nuestros auditorios. Sí, fíjate que la compañía DJI México, bueno, pues da a conocer precisamente este robo de 300 dispositivos e incluso pone a disposición de la ciudadanía todas estas claves a fin de evitar, en este caso, pues la compra de todos estos dispositivos de manera ilegal. A través de un comunicado de prensa informaron que el miércoles 19 de agosto pasado, este grupo, bueno, pues sufrió el robo de mercancía consistente, te repito, en drones, cámaras y algunos accesorios de esta marca, y bueno, pues lo que llama la atención es que ocurre justo en las inmediaciones del Aeropuerto Internacional Felipe Ángeles, ubicado en el oriente del Estado de México. El incidente, afirman, ya se encuentra en proceso legal correspondiente y sobre todo pues piden a la ciudadanía pues que no adquieran este tipo de productos, toda vez que bueno, pues todas estas series se encuentran bloqueadas y eventualmente no podrán activarse, ya que las mismas, bueno, pues requieren algunos permisos, los cuales, bueno, pues son habilitados una vez que se ingresan distintos teléfonos celulares. A nuestra tesitura, bueno, pues también solicitan a la población no contribuir a la adquisición de dichos productos y agradecen la difusión pues de la información. Así mismo, Carlos, todavía no hay un posicionamiento oficial por parte de la Secretaría de Seguridad del Estado de México que refiera cómo es que ocurrió este hecho delictivo, el cual, bueno, dicho sea de paso, fue documentado la semana anterior. Sin embargo, hasta este martes es que, bueno, pues la empresa va a conocer algunos pormenores. Y ahora, pues también hay que hacer el apunte. No es la primera vez que ocurre un robo de esta naturaleza. Justo en las inmediaciones del Aeropuerto Internacional Felipe Ángeles, el 25 de mayo de 2026, hay que recordar, un comando armado también habría interceptado y robado en el circuito exterior mexiquense una camioneta que transportaba un cargamento de relojes de lujo. En esta tesitura ya hay dos personas detenidas, sin embargo, bueno, pues llama la atención cómo se desarrollan este tipo de hechos delictivos justo en las inmediaciones de uno de los aeropuertos pues que opera aquí en territorio mexiquense.
1: O sea, se supone que cada pieza tiene un código y entonces no se puede activar sin ese código, o sea, quien se robó los drones no los puede activar.
6: Sí, no los van a poder activar porque cada uno de estos dispositivos, bueno, cuenta con un código y cuando tú lo das de alta en las aplicaciones, eventualmente, bueno, pues aparecerá como bloqueado. En este sentido, bueno, pues invitan a la población, pues en principio, pues no adquirirlos de una manera irregular, toda vez que, bueno, pues no se sabe si pueden ser vendidos en el mercado negro, y por el otro, bueno, pues denunciar si es que logran localizar algunos de estos dispositivos.
1: Gracias y estamos al pendiente.
6: Gracias, excelente tarde.
1: 1:35.
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1: Veinte para las dos.
0: Cuatro.
1: Canadá sigue declarándole la guerra comercial a Donald Trump a Estados Unidos. Hoy Canadá sumó otro paquete de aranceles. El ministro de Hacienda de Canadá dijo que le van a cobrar a Estados Unidos dólar por dólar. Pero lo que más enojó a Donald Trump fue los insultos que hizo el polémico Doug Ford, el primer ministro de la provincia de Ontario, algo así como el gobernador de Ontario, que lo más educado que le dijo fue dictador y rey de la bancarrota. Escuche usted lo que dijo Doug Ford, el canadiense, a Donald Trump.
2: Tengo bastante superficie en el trasero, así que Trump tiene mucho espacio para que me bese el trasero. Este tipo es un perdedor, va a seguir siendo un perdedor. Así de simple, vamos a luchar con todo lo que tenemos. Y sabes una cosa, tengo más coraje y más cerebro en el dedo meñique del pie que él en todo el cuerpo.
1: En sus redes sociales Trump le reclamó diciendo que era un bravucón, que lo único que había hecho era colgarse del nombre de su hermano. Y que Canadá no sobrevive sin Estados Unidos. El primer ministro de Canadá, Mark Carney, dijo que sin cambio de actitud de los negociadores estadounidenses, no puede haber acuerdos.
2: Cuando los estadounidenses acudan a la mesa de negociaciones con la actitud adecuada hacia nuestras industrias y con un espíritu de colaboración, por supuesto que nosotros también nos sentaremos a negociar.
1: Desde temprano, Trump publicó en sus redes sociales que Canadá ha estafado a Estados Unidos, que se han beneficiado de sus empresas, que no certificaron aviones hasta que él metió la mano y que nunca más le van a volver a ver la cara, que nunca interferiría con los canadienses sobre el uso del francés y que es una mentira inventada por el primer ministro en su intento por ganar la conversación política. En otro mensaje dijo que su país considera seriamente cambiar el nombre del lago de Ontario al lago de América, dado que no espera hacer negocios con Ontario por mucho tiempo. Vamos con Valeria Moy, quien encabeza el INCO y es comentarista financiera de este programa. ¿Cómo te va, Valeria?
3: Hola, Carlos, buenas tardes. Pues sigue la mata dando con la guerra comercial entre Estados Unidos y Canadá, y la verdad es que esto sube de tono minuto por minuto. Canadá ya había anunciado una represalia dólar por dólar sobre los 27.600 millones de dólares, dólares canadienses, que son aproximadamente 20.000 millones de dólares estadounidenses, en importaciones que hace de Estados Unidos. Entrará en vigor el 8 de septiembre y comprende alrededor de 700 productos. ¿Por dónde van a ir estos productos? ¿Cuáles son? ¿Cómo van a ser las tasas? Bueno, van a ser tasas diferenciadas, 50% a productos como acero, aluminio, muebles y ropa, 25% a quesos, electrodomésticos, algunos pescados y mariscos, 15% a ciertos electrónicos y herramientas, y también van a estar incluidos maquinaria agrícola, plásticos, papel, cosméticos, alimentos, equipo industrial. Lo que va a parecer, Carlos, es que pues poco a poco vamos a estar viendo una escalada comercial que al final del día repercute en un incremento de precios a los consumidores en mayor o menor medida. Además de que algunas empresas estadounidenses y canadienses, en este caso, pues van a vivir el impacto de los aranceles. Como Canadá sabe esto perfectamente bien, pues Ottawa anunció un paquete de apoyo por 7.500 millones de dólares canadienses que va a ir dirigido a empresas y trabajadores, sobre todo las empresas y los trabajadores afectados por los aranceles, que incluye créditos sin intereses, créditos con ciertos periodos de gracia. Y bueno, lo que vamos a ver es ya pues un riesgo bilateral. Las cadenas automotrices están muy integradas y muchas plantas estadounidenses pues ya dependen de partes canadienses y mexicanas. Entonces lo que estamos viendo es que caen las acciones de Ford, caen las acciones de Stellantis, caen las acciones de General Motors, caen las acciones de Honda, de Toyota. O sea, esto sí genera daño, sí causa un daño económico, y quienes acaban pagando este daño económico de muchas maneras son los consumidores. México, por su parte, sigue buscando el acuerdo comercial con Estados Unidos. Marcelo Ebrard está desde ayer en Washington tratando una reducción en los aranceles que nos aplican al acero, al aluminio y a los vehículos que provienen, que van a Estados Unidos desde México. Y pues quién sabe qué vaya a pasar, porque las negociaciones o estas conversaciones están dándose después del fracaso, el fracaso atómico entre Estados Unidos y Canadá, ¿no? Vamos a ver qué pasa. Yo creo que la negociación es completamente distinta, pero pues vamos a ver cómo se mueven las cosas. Y por otro lado, Carlos, en una última cosa hoy, los bonos mexicanos se están negociando en este momento como deuda de alto riesgo por Pemex, básicamente por Pemex. Los inversionistas están exigiendo a México intereses similares a los países que califican como junk bonds o como bonos basura, aunque la deuda mexicana todavía conserva el grado de inversión, pues ya empieza a cotizar a tasas de interés que no reflejan ese grado de inversión, sino que reflejan pues un deterioro en la calificación crediticia. Creo que esto es importante porque de repente escuchamos que si México pierde el grado de inversión, salen los fondos. Yo creo que esto es gradual y lo que estamos viendo muestra esa gradualidad. Los bonos empiezan a cotizar no como bonos de grado de inversión, sino como bonos cuya calificación crediticia se está deteriorando. Así que, Carlos, bueno, muchas cosas pasando en este momento en el país.
1: Gracias, Valeria. Gusto saludarte. 1:46.
0: 5.
1: Y cerramos contigo, mi querido Beto Lati. Adelante.
4: Con gusto, Carlos. Buenas tardes. Año y medio ha durado el exilio, el experimento, la salida tentativa del Chino Huerta de jugar en Europa. Se fue año y medio atrás, era mitad de temporada, era el mercado invernal al más grande de Bélgica, al club Anderlecht de Bruselas. Desafortunadamente, Carlos no logró tener continuidad. En un principio parecía apuntar a algo, luego las lesiones, la operación por pubalgia, el no recuperar ritmo, y finalmente el Chino regresa a México y lo hace para el equipo que lo catapultó a la selección y que nos demostró su capacidad de desequilibrio, Pumas. No con América, que lo buscó, no con Toluca, que estuvo cerca, no con Cruz Azul, que lo intentó. Regresa Pumas año y medio después. Eric Lira, cerca de irse al Mónaco, no se ha cerrado. Edson Álvarez, cerca de irse a Olympiacos con la Hormiga González y no a la Real Sociedad de San Sebastián, como parecía, querido Carlos.
1: Muy bien, gracias y estamos atentos, Beto Lati. 1:47. ¡Ya llegó el duende!
5: ¡Aquí seguimos, querido Charlie, con más información! Oye, hermano, yo creo que cualquier piloto comercial envidiaría las horas de vuelo de la gobernadora morenista de Quintana Roo, Mara Lezama. No, es que, en serio, hermano, resulta que el diario Reforma publicó que Mara Lezama tiene un récord de 97 vuelos privados en aviones cuya hora de vuelo en promedio cuesta $6,000, con lo que entonces cada viaje a los destinos que ha realizado Orlando y Vail, sus destinos más frecuentes en Estados Unidos. Sí, no creas que anda ahí por nada, no. A Vail, a Colorado, yo creo que esquiar, a Orlando, a Disney, a magnatear. Bueno, pues cada vuelo le cuesta en promedio $406,000. En el primer caso, en Orlando. Y en Vail, $812,000. Entonces, esto representaría entre 4 y 8 meses íntegros de su salario como gobernadora para poderlos costear. Su salario es de $102,598, de acuerdo con la Plataforma Nacional de Transparencia. Yo creo que a lo mejor se sacan de onda, ¿no? En Disney dicen, a lo mejor se quiere venir a chambear acá porque son 53 vuelos a Orlando. 53. Oye, ¿qué onda, checa? Si no va a estar ahí aplicando para ser cast member o algo, porque pues, ¿qué onda? Ya nos acabamos. Y luego en Bay, 8 vuelos. O sea, ¿qué está pasando? Bueno, Charlie, pues resulta que ya salió la Gover, la clásica, a decir, eso no es cierto, la publicación miente, no es cierto lo que dice el diario Reforma, shalala, shalala, shalala. Pero la realidad es que ahí están las pruebas y pues la presidenta ya habló también del tema. Le preguntaron a la presidenta Claudia Sheinbaum pues sobre estos vuelos de la gobernadora Lezama, y esto es lo que contestó el típico, bueno, pues ella tiene que explicar, ¿no? Escuchemos.
6: ¿Cuál es el exhorto después de que se dan a conocer decenas de viajes de Mara con su familia, incluso según lo que se revela con quien ha pretendido sea su sucesor, usando servicios aéreos de alto costo? ¿Quién los paga? ¿Cómo lo costea?
7: Que ella tiene que aclarar, ¿no? Es lo primero. Porque igual sale en un medio y no sabemos qué tanto eso es cierto o no, como decíamos. Entonces ella tiene que aclarar, cualquier persona que haya una información falsa, particularmente de esta magnitud, pues se tiene que aclarar. Y ya una vez aclarado, pues ella también tiene que aclarar si usó estos aviones, por qué y bajo qué condiciones.
5: Bueno, ahí está, preguntaban que incluso por qué hacía estos viajes con su sucesor, el hoy aspirante a la candidatura de Morena en Quintana Roo, Eugenio Gino Segura. Y bueno, dice, no, no es cierto, esto es mentira, pues que lo aclare, y no nada más con un tuit, sino con la información, porque ahí está lo que publica el diario Reforma. Charlie, en otro tema, bueno, pues también la presidenta Claudia Sheinbaum se mostró molesta en la conferencia mañanera, debido pues a la restricción, dice, a los gobernadores de oposición. Puso el ejemplo de Francisco García Cabeza de Vaca, quien no puede ser extraditado porque también cuenta con la nacionalidad estadounidense. Y ahí la presidenta aprovechó para decir que quiere impedir que personas con doble nacionalidad sean presidentes o gobernadores. Anunció una reforma constitucional para impedir esto. Vamos a escuchar cómo lo dijo la presidenta.
7: De hecho, el otro día preguntaba a Luisa María si en la Constitución está prohibido que un presidente tenga doble nacionalidad, y creo que no. Deberíamos prohibirlo. Presidente mexicano o presidenta mexicana es mexicana, no representa a otro país. De hecho, estamos pensando enviar una iniciativa de reforma constitucional para garantizar ello. Y en el caso de los gobernadores, pues la verdad debería ser igual. ¿Por qué vas a tener doble nacionalidad si representas al pueblo de México?
5: ¿Qué tal, hermano? Lo platicaba con mi querida Arely Paz hoy por la mañana y decíamos, bueno, como si la lealtad a tu país se midiera en cuántos pasaportes tienes, ¿no? Y no por tus actos o por tu cumplimiento a las leyes. Ya ves, los mexicanos, gobers, ¿cómo salen? ¡Ay! Rocha, perdón, estornudé. Perdón.
1: Ah, perdón, es que escuché que dijo Rocha, no.
5: Sí, no, discúlpame, estornudé. Pero digo, como si se midiera sí, por tus pasaportes, ¿no? La lealtad a tu país y tus compromisos con tu pueblo.
1: ¡De regreso a las cloacas!
5: ¡Regresaré!
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2: El sistema de electromovilidad de Puerto Vallarta moviliza a unas 6.000 personas y tiene capacidad para atender a más usuarios, informó Diego Monraz Villaseñor, secretario de Transporte. Hoteleros de Puerto Vallarta esperan igualar en invierno la ocupación registrada durante la temporada 2025-2026. Vecinos de Hermosa Provincia, en Mezcales, denuncian obras inconclusas y obstrucción del paso en la calle Simeón.
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2: Faltan 3 minutos para las 2 de la tarde. Ya hay gobernadora sustituta de Rochamoya en Sinaloa. Es Graciela Domínguez, que era su secretaria de Educación y luego se envolvió diputada federal de Morena, gente de Rochamoya. Vamos a hablar de esto con la diputada local del PRI, Paola Gárate. Usted recordará muy bien su testimonio porque ella fue una de las secuestradas por los chapitos el fin de semana en que eligieron a Rubén Rochamoya. Y este secuestro de opositores por parte de los chapitos es el grueso de la acusación por narcotráfico de Estados Unidos contra Rochamoya, como los chapitos operaron la elección. Diputada Paola Gárate, muchas gracias por tomarnos la llamada. Muy buenas tardes.
3: Buenas tardes, Carlos. Al contrario, gracias a ti por la oportunidad de conversar contigo y con todo tu auditorio.
2: ¿Cómo toman este nombramiento de la nueva gobernadora sustituta?
3: Como una vil burla, una toma de pelo, una ofensa, un flagelo todavía mayor a la catástrofe que vivimos o padecemos, a la que sobrevivimos las y los sinaloenses. Es una ofensa porque quieren lavarse las manos de algo que evidentemente es la misma, un cambio de nombre, pero sigue la misma ruta de destrucción del Estado.
2: ¿Sigue siendo entonces Sinaloa propiedad de Rochamoya?
3: Por supuesto, completamente. Aunque hagan el intento por querer mostrarse diferentes, son la misma porquería. Y lo demuestran cínicamente.
2: ¿Y en las calles mandan los chapitos por esta colusión?
3: Pues mira, en la calle hay ingobernabilidad, en la calle hay un Estado fallido, en la calle hay elementos, sí, de seguridad, pero a ver, ayer en pleno mediodía una balacera que asesinaron a 4 personas, simultáneamente otras 4 balaceras en Mazatlán en el mismo instante, aquí en Culiacán siguen asesinando gente, en todo el Estado, siguen desapariciones, siguen los cierres de negocios, las pérdidas de empleo, es una catástrofe en todos los temas.
2: ¿Qué esperaban ustedes del gobierno sustituto de Rochamoya?
3: No solo lo esperábamos, lo dijimos desde el primer momento. Tiene que haber un cambio, una verdadera transición, un intento de hacer las cosas distintas, un diálogo abierto, serio, con la sociedad civil, con universitarios, con empresarios, con la parte trabajadora, con colegios de profesionistas, cámaras de comercio, para que se hiciera el intento por sí buscar un perfil ajeno, no solo a Rocha, a toda esta cuarta deformación que nos tiene ensangrentados en Sinaloa, y del Verde y del PT, que son la misma cosa.
2: ¿Ustedes qué leen de este episodio de las 34 horas de Rochamoya, gobernador? ¿Se fue por la libre? ¿Traía el apoyo de Andrés Manuel? ¿Se brincó a la presidenta? ¿Qué lee Paola Gárate?
3: Es imposible que se haya despertado y haya dicho hoy regreso como si nada, solamente por una decisión unilateral. Tenía el respaldo de quien manda en este país, así lo dejaron evidenciado. Otra vez ridiculizan a la presidenta Claudia Sheinbaum, la dejan en vergüenza. Ayer dijo en la mañanera que quedaba el día de ayer nombrado un perfil con tales y cuales características. No quedó ayer. Y tampoco quedó alguien con que no reúne ni una de esas características que ella mencionó. Entonces, es evidente quién sigue mandando en el país.
2: Uh-huh. La presidenta dice que no hay pruebas contra Rochamoya, que no hay pruebas contra Insunza. Todavía le preguntaron si Insunza tendría que solicitar licencia. Y la presidenta dio respuestas vagas. ¿Qué piensa, Paola Gárate, de esto?
3: Que no hay pruebas. Pues 2 pruebas se fueron caminando, cruzaron la frontera por su propio pie, aunque uno no se sepa bien dónde quedó la bolita, pero está claro que está allá. Y Mérida, el general Mérida ya está salió. La otra prueba, lo he dicho antes, Carlos, y lo reitero de nuevo hoy. Aquí estoy.
2: ¿Cómo están las amenazas? ¿Tiene miedo, Paola Gárate, de este nuevo gobierno sinaloense?
3: Claro que tengo miedo, y no es nuevo, Carlos. Es la misma porquería de criminales mandando en los cargos de poder del Estado. Y es la misma porque tenemos un Congreso agachón, cómplice de toda esa tragedia que está ocurriendo, y se los dije de frente, se los dije claro hoy en la tribuna. Van a pasar a la historia más negra y más oscura de este estado, del país y del mundo. Tendrá que juzgar el mundo la actuación de quienes hoy están siendo omisos y están siendo cómplices. Por eso también acudimos, terminando la sesión, a presentar la solicitud formal del juicio político en contra de Rubén Rocha Moya.
2: ¿Ya le pusieron seguridad federal?
3: Sí, yo tengo, gracias a un amparo que interpusimos, gracias a abogados, gracias a Dios, gracias a los poquitos

0: misma dosis de narcopolítica que les aplicaron en 2021 para que gane Rocha?
1: Es preocupante porque encima dan esta muestra de cinismo, de que están envueltos en plena impunidad. Se repartieron el botín bonito. Ahorita con esta situación sigue mandando Rocha, pero calman a los imeldistas porque en breve se habrá de anunciar quién será la ungida para la búsqueda más descarada, anticipada, ilegal. Pero los tienen contentos a todos, tienen amiedados a empresarios, a personas que trabajan en las instancias de gobierno, que dependen de alguna situación de ahí, y claro que existe también el temor de la intervención del crimen organizado, a todas luces, auspiciado. Entonces sí está complicado, pero no imposible, porque cada vez más son las y los sinaloenses golpeados, lacerados, a quien no le hayan matado a algún ser querido, lo vivieron muy de cerca o le desaparecieron a alguien, tuvieron que cerrar su negocio, perdieron su trabajo, están con el Jesús en la boca porque salen con la panza, con la tripa hecha nudo, porque no hay hora, no hay lugar, no hay momento exento de que nos pueda suceder algo. Entonces creo que la suma de toda esta situación, con mayor razón hoy, obliga a los partidos que se dicen de oposición a unirse, a despojarse de intereses personales, grupales, de colores, y poner al centro a Sinaloa, porque lo que está en juego aquí es la vida.
0: Paola Gárate, diputada del PRI, gracias por estos minutos y muy buenas tardes.
1: Al contrario, gracias Carlos, a ti, gracias por estar pendiente de Sinaloa, y te ruego que lo sigan haciendo y que los ojos del mundo estén puestos acá, porque no tiene precedente alguno en la historia de la humanidad lo que ocurre en Sinaloa.
0: Muchísimas gracias y buenas tardes.
1: Dios te bendiga.
0: Escucha usted a la diputada local del PRI en Sinaloa, Paola Gárate, que fue una de las víctimas. A ella la secuestraron el fin de semana en que los chapitos operaron electoralmente a favor de Morena para que ganara Rubén Rocha Moya, y eso está en la denuncia que presentó el gobierno de Estados Unidos ante las Cortes de allá en contra de Rocha Moya y los otros 9 de Sinaloa. Ella, pues, por ello dice, pues aquí está, aunque no hay pruebas, pues aquí estoy, yo soy la prueba, dice ella. 2:05.
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0: Arráncate aquí, mi querido Beto, te escuchamos.
5: Con gusto, Carlos. ¿Qué momento estoy viviendo en este instante en el US Open con los dobles mixtos y esta nueva modalidad? Pareja impensable. Serena Williams, que sale del retiro y regresa a la máxima leyenda del tenis femenil, haciendo pareja con Carlitos Alcaraz, que regresa de su lesión. Entre los 7 Grand Slams de Carlitos y los 23 de Serena, son 30. La pareja más decorada de la historia, más laureada de la historia. Pero también otro dato, chécate esta, Carlos. Cuando Carlitos Alcaraz estaba naciendo, hace 23 años, Serena Williams tenía 21 y ya era la número 1 del tenis mundial. Hacen pareja. Están empatando a 3. Para el que no esté familiarizado con esta nueva dinámica, que a mí francamente me encanta, son sets cortos. Son a 4 juegos. Llegando al 4-4, hay tie break. En este caso no hay ventaja, es decir, si se llega a 40-40 deuce, no es ganar uno y luego imponerse. Es gana punto, se corona en el juego. Y hay un super tie break. Si llegaran al tercer set empatados a 1, sets de a 4, ahí ya son sets de a evidentemente 10 puntos, un super tie break. En la final sí son los sets a 6. Es una nueva dinámica que atrapa a las grandes raquetas de singles. Están empatando a 3 en el primer set, recordando, gana el que llega a 4 el set, y enfrentando una gran pareja de doblistas, Lloyd Glasspool y Erin Rutledge. Para los doblistas ha sido un dolor de cabeza esto, Carlos, porque se sobreentiende, se preparan todo el año para los grandes torneos, son los grandes premios, es la consagración, y de repente esto los opaca porque llama más la atención ver a Djokovic con Sabalenka, evidentemente a Carlitos con Serena, claro, las parejas, claro, que se van formando, pero qué atractivo es, en este momento son pareja, están en el 3x3 en el primer set. Carlos, cambio de tema radicalmente y nos vamos hacia la Copa de la Liga en Inglaterra, donde el conjunto de Wolverhampton, con Raúl Jiménez en la banca, estaba ganando 2-0. Raúl acaba de entrar a la cancha hace un minutito a tener minutos frente al Sheffield Wednesday. Raúl descansado hoy, la prioridad para el conjunto de los Wolves evidentemente está en el torneo de liga. Betis está jugando, pero Álvaro Fidalgo está encontrando difícil encontrar minutos. El español mexicano tuvo en la primera jornada

0: en esta segunda también está como suplente, veamos si logra entrar a la cancha Fidalgo, quien hiciera un gol para México en la pasada Copa del Mundo enfrentando a Chequia cuando entró como relevo. Carlos, se va juntando la presión en contra de Gianni Infantino. Leyendas del fútbol, a esas que tanto ha consentido y que las pasea y las coloca en palcos y los lleva para todos lados y lo decoran y juega partiditos con ellas, han hecho un comunicado, algunas de ellas, no todas, diciendo que es momento de que se haga a un lado. La UEFA mantiene la postura fuerte diciendo que no le interesa nada.
1: ¿Quiénes están entre las figuras, eh?
0: Encabezando a Miquel Silvestre, que ha sido muy importante el que fuera este defensor del Manchester United y que ha sido de las voces, digamos, más relevantes de exjugadores vinculadas al comité técnico de la FIFA. No están los más grandes que hemos visto en los estadios permanentemente, por ahí solemos ver a Sergio Ramos, por ahí solemos ver a grandes figuras, pienso en Gianluigi Buffon, mexicanos como Luis Hernández, como Jorge Campos, pero va creciendo la presión sobre Gianni Infantino y esto se va orillando un momento muy tenso que será el próximo año, si llega, cuando busque la reelección. Yo creo que sí llegará y yo no creo que esté todo perdido para el ejecutivo ítalo-suizo, pero la disputa sobre su continuidad continuará y las voces en su contra van a ir creciendo. La última, si me lo permites, Carlos, Pogacar, ¿qué cosa lo que está haciendo el ciclista? En la Vuelta a España es la cuarta etapa y ya se puede decir que está sentenciada, que hace falta un milagro para que no le gane 3:21 de ventaja con 4 etapas. Es una brutalidad, Carlos. Estamos hablando de que si después de 4 etapas tuviera de ventaja 1:50, ya sería brutal. Casi 3:30 con Pogacar, que está buscando la triple corona, Giro Tour y Vuelta a España, y seguramente la tendrá. Es un extraterrestre, coequipero, por cierto, maestro, por cierto, de Isaac del Toro en el Team Emirates, querido Carlos.
1: Muchísimas gracias, Beto Lati, te mando un abrazo.
0: Abrazote, saludos.
1: Hasta luego, 2:10.
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0: ya se sabía que andaba mala de salud, había cancelado su última ronda de conciertos y hace un par de horas se dio a conocer que murió Dolly Parton. Donald Trump tuiteó hace un instante que va a poner la bandera a media asta durante una semana a partir de hoy a las 6 de la tarde por Dolly Parton, una de las grandes cantantes del country de los Estados Unidos. Mi querido Nicolás Alvarado, ¿qué te parece? ¿Cómo estás, Nicolás?
1: A ver, querido Carlos, estoy asombrado de lo que te acabo de decir, de lo que te acabo de escuchar, ya ni sé lo que digo, de lo asombrado que me deja. Te voy a decir por qué, porque Dolly Parton fue una de las figuras emblemáticas del pensamiento liberal en los Estados Unidos, y de manera muy improbable, es decir, pues normalmente asociamos el universo político y moral del country con los Estados Unidos profundos, con valores conservadores, con este Rust Belt que terminó votando por Trump. Y Dolly Parton desde el primer momento desafió esa caracterización, desde el primer momento tendió puentes hacia otras comunidades, se esforzó por hacer el crossover de las listas de popularidad del country a las listas de popularidad del pop, se afilió con los valores liberales de Hollywood, tuvo una carrera importante en Hollywood, abrazó causas feministas, abrazó causas de diversidad sexual, abrazó a la comunidad negra, incluso, bueno, pues sabemos que I Will Always Love You, una de sus canciones más exitosas, que primero grabó a ella, luego se la dio a Whitney Houston, también en algún momento le permitió a Donna Summer ser compositora country y le grabó una canción a Donna Summer, una canción country. La comunidad negra no es conocida por escribir música country, que es música de blancos, y la llevó al número uno. Ese sí representa todo lo que Donald Trump básicamente detesta. Entonces, escucharte decir que el presidente Trump tiene la bandera media asta, te habla de que no le alcanza para no poner la media asta, es decir, la manera
0: una
1: en que
0: semana,
1: Dolly Parton...
0: Nicolás, una semana, bandera media asta, media asta.
1: Pues Carlos, es que ese es el factor de unión que tiene Dolly Parton en Estados Unidos, es decir, si tú piensas en Dolly Parton, es alguien que fue la reina de las listas de popularidad de música country, más de 40 éxitos colocó, pero también la reina de las listas de popularidad de música pop. Fue una mujer que, yo creo que es la única estrella de la música country que tiene, si no un EGOT, es decir, un Emmy, un Grammy, un Oscar y un Tony, nada más le faltó el Tony, y sí tuvo la nominación para mejor partitura para un musical en a partir de su propia adaptación, de su propia partitura para el musical teatral de 9 to 5 basado en la película. Entonces, una mujer que tendió puentes, una mujer que debe una de sus nominaciones al Oscar a la composición de una canción para una película sobre una mujer trans, es decir, así de disruptiva resultaba para ese público Dolly Parton, y creo que lo que hace el presidente Trump es simplemente hacer algo que si no provocaría casi una revuelta en Estados Unidos, porque logró unificar criterios con su bonomía, con su buen humor, con su sentido autoparódico. Alguna vez declaró que costaba mucho dinero verse tan barata como ella, que es uno de los grandes apotegmas de Dolly Parton, alguna vez conocida por sus vestuarios hiper extravagantes, la única mujer que ha sido portada de Playboy sin desnudarse en las páginas interiores. Ella sí es de las que aparecían en Playboy solo por los artículos, pero alguna vez cuando le hicieron una larga entrevista, bueno, pues le dieron la portada sin que fuera el centerfold de Playboy. Sí, es una mujer que realmente tocó todos los ámbitos de la actividad artística, es decir, fue cantante, actriz, compositora, autora de no solo libros de memoria, sino de libros de cocina, compositora para terceros, intérprete de terceros, y que lo hizo con una alegría de vivir y con una rectitud moral que la hizo pues tocar a toda la población de los Estados Unidos y llevar el country más allá de sus fronteras. Y en el momento que a lo mejor fallezca alguien como Reba McEntire, estoy hablando de una de las grandes estrellas de country, será una nota de nicho, tocará a esa comunidad. Creo que lo que hizo Dolly Parton fue hacer del country una música universal y hacerla encarnar el espíritu humano por encima de cualquier diferencia de clase, de género, de orientación sexual o de ideología. Y creo que eso está en el reconocimiento que hoy le prodiga, pues casi te diría el mundo entero, Carlos.
0: Sin duda. Gracias, querido Nicolás, y te mando un abrazo.
1: Carlos, abrazo fuerte.
0: Hasta luego, son las 2:20.
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0: Tengo en la línea al diputado priista Mario Zamora. Él compitió contra Roberto Rochamoya por la gubernatura en el 2021, en esa elección operada por los chapitos, que constituye el grueso de la acusación de Estados Unidos contra Rochamoya por colusión con el crimen organizado. Diputado, ¿cómo toma la nueva designación de gobernadora sustituta en Sinaloa?
3: ¿Qué tal, Carlos? Buenas tardes. Muchas gracias por la oportunidad. Pues mira, como la crónica ya anunciada, no quiero yo prejuzgar. En Sinaloa lo que queremos es que se acaben los problemas gravísimos que tenemos. Es un desastre, Carlos, cómo estamos en Sinaloa. Siguen los asesinatos, siguen las desapariciones, las madres buscadoras sin ser atendidas, el campo olvidado, la pesca, la acuacultura, todo es un desastre. Es un gran reto el que tiene Graciela. Yo fuimos compañeros diputados locales en el 2007, ahora somos compañeros diputados federales. Reconozco en ella una mujer de convicciones. Ojalá que se ponga a trabajar ya, que invite a todos, que sume a todos. Y la otra cosa, Carlos, que creo que es muy importante, es que en Sinaloa queremos saber la verdad, que rindan cuentas. No se vale, qué raro. Primero, lo digo con respeto, la presidenta hace 100 días decía pruebas, pruebas, pruebas. Sus amigos gobernadores le decían no está solo. Y ahora dicen que lo más prudente era que se fuera. Pues qué saben ellos, que no sabemos nadie, porque sí quisiéramos saberlo. Creo que merecemos la verdad y que se haga justicia.
0: ¿La nueva gobernadora es gente de Rochamoya? ¿Rochamoya sigue mandando?
3: Pues mira, no pueden desvincular, ¿no? Fue su secretaria de Educación Pública. Acuérdate que Rocha fue rector y para él, pues en teoría, era como la joya de la corona de su gabinete y se la da a Graciela Domínguez. Pero bueno, también lo que conozco yo de Graciela, lo tengo que decir, Carlos, lo digo como es. Creo que es una mujer independiente, de convicciones de izquierda de muchos años. No sé hasta dónde, y lo vamos a ver en los hechos, pues su compromiso con un grupo determinado. Yo espero que ella convoque a todos. Se requiere de sumar a todos en Sinaloa para salir del hoyo en el que estamos. Y en esa lucha, pues nosotros aportaremos lo que nos toca. ¿Qué sí creo, Carlos? Que la oportunidad que tenemos los sinaloenses es el año que entra de hacer un gran frente y sacar de una buena vez por todas a Morena, que ha sido el gran daño que nos han hecho los sinaloenses.
0: ¿Los chapitos siguen aliados con Morena en Sinaloa?
3: Ah, qué buena pregunta. La verdad no tengo la menor idea, Carlos, de ello. Lo que sí es que el problema sigue. Siguen los asesinatos. Mazatlán, pues el fin de semana pasado con balaceras ya en distintos lugares, en la central camionera. Yo veo el problema que continúa y pues no sé, no te sabría decir si continúan su alianza. Lo que sí sé, Carlos, y hoy te lo digo con la voz completa, es que el origen de todo esto fue la elección del 21. Hoy, con muchos elementos, no lo dice Mario Zamora, lo dice el Departamento de Justicia, se robaron una elección, se quedaron con el gobierno, y lo que vivimos es un verdadero desastre.
0: Mario Zamora, diputado federal del PRI, gracias por estos minutos para W Radio. Muy buenas tardes.
3: Muchas gracias, muy buenas tardes, Carlos, y un abrazo.
0: Hasta luego. 2:23 está en la línea y le agradezco muchísimo que nos tome la llamada. Carlos Bravo, regidor, periodista y analista. ¿Cómo estás, tocayo? Qué gusto saludarte.
4: Al contrario, tocayo, gracias a ti, el gusto siempre es mío.
0: ¿Qué lees de las 35, 34 y cacho horas de Rochamoya de regreso en el gobierno de Sinaloa?
4: Pues fíjate que algo que he notado, que no ha formado mucho parte como de la ponderación o del balance, que para mí es clave, es, bueno, no nada más todo la cascada de deslindes y de exhortos que se fueron generando a nivel nacional, sino en paralelo el cierre de filas en torno a Rochamoya a nivel local. O sea, tuvo el respaldo de la bancada morenista en el Congreso, el gabinete se puso inmediatamente a sus órdenes, los magistrados del Tribunal Superior de Justicia le hicieron una visita de cortesía a su oficina para darle la bienvenida, alcaldes en activo y varios de los aspirantes a sucederlo en la gubernatura, todos cerraron filas con él. Y yo escuchaba escuchaba ahorita tu conversación con Mario Zamora y decía, es que va a ser prácticamente imposible que encuentren a alguien de la clase política local vinculada con Morena que pueda decir que está libre de pecado en términos de estar asociado con Rocha Moya. ¿Sabes? O sea, creo que hay una dimensión que aquí se nos ha ido, que es Rocha Moya es un político sinaloense de muchísimo tiempo, de larga trayectoria en el estado, y que como gobernador pues seguramente sí puedes decir que incorporó, que reclutó o que cooptó a muchísima gente.
0: O sea, Morena en Sinaloa es Rocha Moya, punto.
4: Exactamente, exactamente. Incluso, bueno, la persona que finalmente quedó, te lo decía ahorita Zamora, bueno, pues sí, trabajó con él, es gente de él, aunque ella, bueno, se espera que pinte su raya y tal. Bueno, yo creo que va a ser difícil, digamos, dada la percepción de que al final, pues, él logró retrasar el nombramiento, un poco seguramente, pues, haciendo ahí sus cálculos y sus negociaciones, ¿no?
0: O sea, es un poco como pensar en estas figuras morenistas estatales, en torno a las cuales están totalmente articulados todas las cosas en ese estado, ¿no? O sea, pienso los Monreal en Zacatecas, pienso Manuel Velasco, que es del Verde pero aliado en Chiapas, Gallardo en San Luis Potosí, este tipo de figuras, ¿no? O sea, todo está articulado. Félix Salgado Macedonio en Guerrero, ¿no? Por ejemplo, ¿no?
4: Pues claro, son, vamos a decirle así, son como obradoritos estatales. En el porfiriato así le decían a los gobernadores, los porfiritos, ¿no? Porque pues sí, reproducían, digamos, a escala estatal el tipo de liderazgo que ejercía el presidente nacionalmente. Yo creo que hay un poco de eso. O sea, a ver, encontremos a un morenista que no sea susceptible de ser vinculado con López Obrador.
0: Sí, claro. Ahora, Carlos Bravo, regidor, sale la presidenta debilitada, fortalecida de este episodio. ¿Cómo lo ves tú?
4: Mira, yo creo que la presidenta zanjó bien el desafío que implica le implicaba el regreso de Rocha Moya, en la medida en que pudo, pues creo que rápidamente hacer una convocatoria amplia para que hubiera un cierre de filas que inmediatamente implicara deslindes y exhortos, ¿no? Yo creo que eso sí le salió bien a la presidenta. No se ve bien que Rocha Moya haya podido reinstalarse en el poder sin haber tocado base con ella. Eso la debilitaba, esto otro, pues bueno, ya un poco la reivindica. Pero creo, fíjate, Tocayo, que el saldo es como medio ambiguo, porque por un lado, pues sí, se ve una presidenta con mucho poder para disciplinar, vamos a decirlo así, a un insubordinado, como todo parece indicar que fue Rocha Moya, pero se ve una presidenta con poco poder para resolver la verdadera crisis que representa Rocha Moya, que no es la crisis de que volvió al poder, sino la crisis de que está acusado, está señalado, le genera un daño reputacional profundo al partido, una crisis de credibilidad, y en eso pues la presidenta no parece tener o no parece querer ejercer el poder para resolverlo, ¿no?
0: ¿Por qué se habrá atrevido Rocha Moya a desafiar así a la presidenta, ni siquiera avisarle? ¿Te lo imaginas actuando solo? ¿Te lo imaginas actuando con la venia de López Obrador? ¿Le sabe cosas Rocha a Sheinbaum, que sabe que no le va a quedar a Sheinbaum más que protegerlo, más que defenderlo, más que nunca mandarlo a Estados Unidos porque no vaya a ser la de malas?
4: Mira, de la idea de que no necesitamos invocar a López Obrador para explicar este episodio. Sasas en las semanas previas al regreso de Rocha.
0: Perdón, se cortó y decías, no es necesario invocar a López Obrador para explicar este episodio. ¿Y luego qué decías? ¿Que se cortó?
4: Pasaron semanas previas a que Rocha decidiera volver, que seguramente alteraron sus cálculos y lo pusieron nervioso. Desde el hecho de que todo indica que
0: No se está escuchando bien. Son las 2 de la tarde, con 21 minutos. Déjame meter una pausa.
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8: Soy Daniela Anguiano y esto es Música W. ¿Cuál es el futuro de la música? Seguro has escuchado casos donde la inteligencia artificial ha tomado relevancia en la industria musical, como cuando Paul McCartney anunció que sacaría la última canción de los Beatles de un demo de John Lennon de 1980, o de cuando un usuario de Twitter publicó una supuesta colaboración entre The Weeknd y Drake con más de 625 mil.

Esta polémica llegó hasta la Academia Nacional de Artes y Ciencias de la Grabación, donde dijeron que no otorgarán premios Grammy a cualquier pieza que use inteligencia artificial. Solo músicos y creadores humanos serán reconocidos.

0: Pero, ¿realmente la discusión es si la inteligencia artificial debería recrear música? ¿O por qué la música contemporánea es tan homogénea y formulada que es tan fácil de copiar? Cuéntame qué es lo que piensas en Instagram en @daniela.anguiano.
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0: espacio público. Está el caso del único superviviente que queda, digamos, de aquel episodio del asesinato de Héctor Melecio Cuen, que también fue, digamos, apresado en la Ciudad de México. Y hay una declaración que hizo la presidenta en algún momento, cuando le preguntaron, oiga, ¿y si Rocha Moya quisiera volver? Y la presidenta dijo, pues sería su decisión personal. Todo eso aunado a lo, digamos, a lo protegido que se vio por el movimiento, puede haberlo llevado a calcular que él tenía, digamos, suficientemente garantizada la impunidad como para que, para volver, y que no le hiciera nada. Y más cuando tenía de alguna manera, como pudimos ver, pues bastante bien amarrado el apoyo local. Yo creo que él se asustó, sobre todo, digamos, por lo de su exsecretario de Seguridad y por lo del el testigo, digamos, del asesinato de Cuen. Y ahora sí que dijo, no, pues yo necesito volver por mi fuero, ¿no? Yo creo que eso pudo haber pasado, insisto, es el terreno de la especulación, pero me parece más probable.
1: Y luego también
0: eso,
1: lo de la visa de Andy, ¿no? En donde dejaba él de ser la prioridad, ¿no?
0: Bueno, y seguramente además él pudo haber dicho, uy, si Estados Unidos ya trae su mira en Andy, el gobierno mexicano va a estar dispuesto a negociar lo que sea con tal de salvarle el pellejo. Y ese negociar lo que sea puedo ser yo. Entonces mejor vuelvo al fuero. Me cuesta mucho trabajo imaginarme a López Obrador recomendando o apoyando a Rocha Moya cuando emprende una ruta de colisión directamente con la presidenta, porque a López Obrador no le conviene confrontarse con la presidenta ahorita que uno de sus hijos está tan señalado por Estados Unidos. La presidenta, de hecho, le cumplió a López Obrador, pero después de la carta, pues salió ahí medio que a defender a Andy y a hablar de la soberanía y tal. ¿Por qué habría de López Obrador en ese contexto tan delicado? Y con la presidenta, pues portándose bien con él, recomendarle a Rocha Moya que, digamos, que se fuera por la libre, no me hace sentido, tocayo.
1: Y digamos, ¿qué se sintió o qué trae de fichas Rocha que desafió a la presidenta así? ¿O tú te imaginas que él no se imaginó que va a ser un desafío a la presidenta? Ni siquiera mandarle un WhatsApp de, oiga, presidenta, pues voy a regresar, ¿cómo ve? A la secretaria de Gobernación, que me parece una figura prácticamente inexistente, ¿no? Pero pues hay una secretaria de Gobernación, Rosa Isela Rodríguez, a la fiscal, Ernestina Godoy, a alguien, pues.
0: Sí, eso realmente para mí es una incógnita. ¿Cómo se le ocurrió irse así por la libre? No sé si cometió el error de interpretar que el hecho de la presidenta dijera, pues es una decisión personal, como diciendo, pues es cosa de él, si quiere volver, yo no me voy a oponer, ¿no? Pero en todo caso, pues obviamente se equivocó. Quizás también él ya se malacostumbró a que le encuentren lo que le encuentren, el movimiento lo defiende. Y en ese sentido dijo, no, pues ni modo que me quieran quitar cuando yo ya me subí de regreso. ¿No? En cualquier caso, y bueno, y además teniendo, como insisto, creo que es muy importante la base de poder local, pues seguramente él dijo, no, pues regreso igual me sale, ¿no? Claramente no le salió, y ahora lo que vamos a ver es a un Rocha Moya mucho menos defendido por el obradorismo, por el oficialismo. Lo que yo me pregunto, sé que hay carpetas de investigación en su contra, lo que yo me pregunto es a ver si no terminan agarrándolo, no por las acusaciones de narcopolítica y todo eso, sino por el asesinato de Héctor Melecio Cuen, ¿eh?
1: Cuando, eso te iba a preguntar, cuando me dices un Rocha Moya mucho menos defendido, ¿te imaginas que lo puedan detener en México para quedárselo en México o incluso entregarlo a los Estados Unidos? Porque hasta ahora lo que tenemos es un cada quien su golpe, ¿no? O sea, Rocha Moya regresó y bueno, hasta la que quedó de gobernadora, pues es gente de Rocha Moya, cada quien su golpe. ¿Cómo ves? ¿Crees que ahí se mantenga la cosa o crees que la presidenta se la va a cobrar?
0: Híjole, es una muy buena pregunta. Yo creo que a la presidenta le convendría que el tema ya saliera de la agenda, que dejáramos de hablar de él, pero si no lo consiguen, yo veo muy difícil que lo entreguen, porque también Rocha Moya tiene eso que los rusos llaman el compromat, ¿no? Él sabe cosas, él sabe qué hizo con el dinero del narco, sabe qué hizo con su gobierno, y esa es información seguramente muy delicada que nadie quiere que él vaya y se la platique a Estados Unidos. Entonces, ahorita lo tienen, digamos, en el fuero en el que se va a quedar hasta que termine, digamos, el tiempo de su sexenio, quietecito, calladito, y a lo mejor así lo capotean. A final de cuentas, tocayo, se echaron casi 4 meses así, sin que nada cambiara, y el señor calladito. Lo que pasa es que él le dio por volver, y ahora en menos de 2 días tuvieron que resolver la crisis, pero quizás a lo que aspiran es a volver al status quo antes de que él cometiera este error.
1: Y conversábamos hace unos días, Carlos Bravo, regidor, sobre, y a mí me pareció bien interesante lo que nos dijiste en este programa, que el tema de la visa de Andy podía haber unido a un morenato que de pronto andaba medio carente de banderas, medio cabizbajo, medio golpeadón, unidos en el agravio de la soberanía. El discurso de la soberanía se está volviendo parte central de la campaña de Morena. Los que antes se llamaban coordinadores de la defensa de la transformación, que son los candidatos simulados, ahora se llaman coordinadores de la defensa de la transformación y de la soberanía. O sea, esto ya está volviendo un tema electoral central. ¿Cómo encaja esto de Rochamoya en ese asunto? Porque antes, pues era de la, nos lo vendían como víctima. Y la, después de que le retiren el apoyo, híjole, pues ya no sé si es el mártir de la soberanía, ¿no? ¿Qué pasó?
0: Sí, fíjate que yo creo que igual también él calculó que se podía subir en la ola de Andy, ¿no? Uh-huh. Porque pues sí, la gente salió a defender a Andy, a decir que esto, o sea, la pregunta no era qué le sabe a Estados Unidos a Andy, sino qué quiere Estados Unidos con nosotros, ¿no? Una pregunta muy conveniente justamente para generar ese espíritu de cuerpo. Pero después de que le salió tan mal esa tentativa para regresar a Rochamoya, yo creo que él ya va a quedar exento de alguna manera de ese discurso, y que es un discurso que está exhibiendo pues una costura muy débil, que es muy difícil invocar la soberanía cuando la utilizas para envolver en la bandera nacional a personajes señalados y digamos con información periodística, digamos, abundante en su contra, de estar vinculados con actos de corrupción, de nepotismo, de vínculos con el crimen organizado. Yo no estoy seguro de que esa defensa de la soberanía les vaya a funcionar hacia afuera. A lo mejor hacia adentro sí les genera unidad, pero en términos ya de una oferta electoral, pues me parece medio problemática, ¿no?
1: ¿Crees que se vayan a seguir por la ruta del no hay pruebas? Porque también si entregan a uno, procesan a uno, híjole, los demás se sienten vulnerables, ¿no?
0: Bueno, ¿no fue acaso la propia presidenta cuando se negó, digamos, a atender la solicitud de aprehensión, de que lo detuvieran preventivamente con fines de extradición, la que dijo no, es que si le mandamos a uno, luego nos van a acabar, vamos, ¿sí?, a acabar todos, ¿sí?, de aquel lado. Sí. O sea, ella misma dijo, pues, nos hizo ver que así lo calculaba. Pues no, yo creo que si en todo caso fueran a proceder contra Rocha, procederán por lo de Cuen, no por los vínculos con los chapitos, y sería aquí en México. Aunque eso va a tener muy poca credibilidad, pues por la falta de autonomía de la propia fiscalía, ¿no?
1: Muchísimas gracias, Carlos Bravo, regidor, qué gusto saludarte.
0: El gusto es mío, tocayo, un abrazo.
1: Abrazo fuerte, 2:42 p.m.
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1: Vamos a quitarnos la mirada al ombligo, vamos a hablar de algunos de los temas que están en el tablero de la geopolítica internacional y se reflejan en las portadas de los diarios más influyentes del mundo. Apareció una pieza en el Washington Post que yo tenía muchísimas ganas de que saliera porque me intrigaba saber si eso que corrió como versión al principio de los devastadores terremotos, este doble terremoto sobre Venezuela, se había cristalizado después de las investigaciones. ¿Qué es lo que decía la gente en Venezuela después de esta catástrofe? Que los edificios que se habían caído eran los que había construido el chavismo, ¿no? Esta dupla de dictadores, Hugo Chávez, Nicolás Maduro, etcétera, etcétera, los habían construido en zonas de alto riesgo, con materiales de baja calidad, etcétera, etcétera. Bueno, pues resulta que el Washington Post ya hizo el análisis de los datos. Y lo que descubre es que el hecho de que Hugo Chávez haya empezado su programa gubernamental que se llamaba la Gran Misión Vivienda, así se llamaba, Gran Misión Vivienda, el hecho de que lo hubiera empezado en zonas de alto riesgo, dentro de las ciudades, terminó generando más muertes cuando vino el doble terremoto. ¿Qué es lo que descubre? Que más de la mitad de los edificios altamente poblados, construidos como parte de este programa social chavista, colapsaron en el pueblo de Caraballeda, en el estado de La Guaira. Si usted lo compara con los edificios privados, o sea, no los que construyó el gobierno, sino los construidos por la iniciativa privada, solo uno de cada 10 se cayeron, y la mayoría de ellos porque fueron construidos bajo los viejos códigos de construcción, es decir, los construidos recientemente, no se cayeron. Entonces, más de la mitad de los edificios construidos por el gobierno para la gente en programas sociales, mal construidos, se cayeron, comparado con solo uno de cada 10 de la iniciativa privada. Eso te dice todo sobre los costos del populismo, de las mentiras, de las dictaduras, etcétera, etcétera. Y ya que estoy en esto, ahora que Irán está tan en la mesa y le han salido muchos fans al régimen iraní, pues no olvidar cómo viven muchos de los iraníes que no quieren ser como del régimen, que no quieren ser radicales islámicos, mujeres que no quieren ponerse el velo. Aparece hoy un reportaje en el New York Times que cuenta cómo las cafeterías son ahora el nuevo objetivo, están en la mira del régimen. En semanas recientes, la policía iraní ha cerrado decenas de cafés, no sé decir cafecitos, en un esfuerzo por controlar el espacio público. Y particularmente están cerrando esos cafés a donde van los jóvenes y hay mujeres sin velo, están fumando, ¿no? Están pasándosela bien, conversando, y hay como que de pronto dos o tres cafecitos juntos, y entonces resulta que pues no caben adentro y sale la gente a la banqueta, algo muy común en los países musulmanes porque la tasa de consumo de alcohol es muy baja, y hay como que la enorme costumbre en muchísimos países mayoritariamente musulmanes que la gente sale después del atardecer, ¿no? Entonces salen en la noche, se abarrotan los cafés, digamos el equivalente a los bares en Occidente, ¿no? Que ya en la tardecita, cuando sales de chambear, en la nochita, pues ves a los bares llenos. Y por ejemplo, en muchas ciudades, pienso en el caso de Londres, ¿no? Que es muy famoso que los pubs londinenses se expandan hacia las banquetas, y entonces después de chambear, mucha gente va a los pubs y se queda en la banqueta ahí echándose un drink. Bueno, ahí es un café, ¿no? En Irán es un café. Están cerrando los cafés. ¿Por qué? Porque no les gusta que la gente se junte. Particularmente porque saben que entre esta juventud que no quiere ser radical musulmana, pues no es muy popular el régimen. Entonces, pues ya saben qué es lo que pasa. A propósito de lances autoritarios, apareció hace un par de días en el periódico Los Angeles Times, en la portada, una pieza que se llama La lista de enemigos de Sheinbaum, y dice que la presidenta de México ha decidido nombrar a periodistas en una lista, y esto ha desatado enormes críticas y enojos. Y entonces relata pues la historia que ya sabemos, ¿no? En México, digamos, no es que traiga una gran revelación, pero lo está exponiendo en los Estados Unidos. Y a mí me parece muy interesante que el gobierno de Claudia Sheinbaum empiece a ser visto desde distintas atmósferas, desde distintos medios de comunicación en distintos países, como un régimen que está dando claros pasos hacia el autoritarismo, claros pasos hacia la dictadura. Fíjese que apareció en la portada del Financial Times que Singapur le está dando el equivalente a $1,000,000 a cada pareja por cada hijo que tenga. $1,000,000 por ellos, $55,000, ¿no? Es lo que le está dando en la moneda local. ¿Qué pasa en Singapur? Se ha estado desplomando la tasa de natalidad. Los especialistas dicen que la tasa de natalidad sana, ¿no?, es de 2.1. La tasa de fertilidad, 2.1 hijos por mujer. El año pasado, la de Singapur ya estaba muy baja. Estaba en 0.97. O sea, no estaba en 2.1, sino en 1 prácticamente. Pues bajó de 0.97 a 0.87 en un solo año. O sea, es una caída muy notable. La peor de todo el mundo está en Corea del Sur, en donde tiene 0.80. Pero ante este desplome, les preocupa muchísimo lo que pueda significar en términos de población y en términos de economía a los del gobierno de Singapur. Entonces decidieron presentar este paquete de medidas, programas sociales y apoyos que, si usted lo suma, $55,000 por cada hijo que conciba la pareja en Singapur. Y con esto nos quitamos la mira del ombligo.
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1: El resumen de lo que tenemos justo en este momento, Arely Paz, vamos contigo.
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4: 2:49 p.m. la información en W Radio. La Embajada de Canadá en México emitió también una alerta de seguridad mexicali, igual que lo hizo la Embajada de Estados Unidos. Pidieron a la gente no viajar a este destino de Baja California y mantenerse en resguardo. Reunión de morenistas con caras largas algunos y otros medio contentos, porque ya saben que tienen campaña adelantada. Evangelina Hernández, muy buen día, top, cuéntanos.
5: ¿Qué tal, Arely, auditorio? Buenas tardes de nuevo. Para informarte que Rosa María Vallardo Cabrera, ella fue alcaldesa de Manzanillo, Colima, pues es la candidata de Morena a la gubernatura de Colima. Arely, le preguntamos a la presidenta de la Comisión Nacional de Elecciones, a Citlali Hernández, ¿por qué no se habían dado a conocer las supuestas encuestas que se hicieron para nombrar a estos candidatos? Y esa fue su respuesta.
6: Ah, pues nunca los hemos dado a conocer, es un proceso interno, siempre, en algunos procesos, en otros, pero pues se los presentamos a los aspirantes, vamos a discutir en la Comisión de Elecciones, con todos hemos estado en contacto y les hemos convocado, ¿no? De hecho, algunos que se inscribieron en redes, incluso algunos no pudieron venir, les enseñamos la encuesta por Zoom. No hay ningún partido que tenga ningún proceso interno tan transparente, ¿no? Digo, también tenemos que blindar jurídicamente, políticamente nuestro proceso. Vamos a valorar al final del proceso si hacemos pública la lista.
5: Arely, comentaste que le preguntamos al candidato Pablo Gutiérrez por Campeche que por cuánto había aventajado a sus contendientes y su respuesta fue por mucho. Arely.
4: Muchas gracias, Evangelina. Buena tarde. Soy mal pensada y pues sí, huele a trampita. Buena tarde.
5: Buena tarde.
4: La diputada sinaloense Paula Garate advierte que la llegada de una mujer cercana a Rocha no desvincula al crimen organizado del gobierno.
7: Como una vil burla, una toma de pelo, una ofensa, un flagelo todavía mayor a la catástrofe que vivimos o padecemos, a la que sobrevivimos las y los sinaloenses. Es una ofensa porque quieren lavarse las manos de algo que evidentemente es la misma, un cambio de nombre, pero sigue la misma ruta de destrucción del Estado.
4: El diputado Mario Zamora dio el beneficio de la duda a la llegada de Graciela Domínguez.
8: Todo es un desastre, es un gran reto el que tiene Graciela. Ojalá que se ponga a trabajar ya, que invite a todos, que sume a todos. Y la otra cosa, Carlos, que creo que es muy importante, es que en Sinaloa queremos saber la verdad, que rindan cuentas. No se vale, qué raro. Primero, lo digo con respeto, la presidenta hace 100 días decía pruebas, pruebas, pruebas. Sus amigos gobernadores le decían no está solo. Y ahora dicen que lo más prudente era que se fuera. Pues qué saben ellos, que no sabemos nadie, porque sí quisiéramos saberlo.
4: El analista Carlos Bravo, regidor, dijo en W Radio que el saldo no es tan bueno para Morena y un poquito mejor para la presidenta.
9: Por un lado, pues sí, se ve una presidenta con mucho poder para disciplinar, vamos a decirlo así, a un insubordinado, como todo parece indicar que fue Rocha Moya, pero se ve una presidenta con poco poder para resolver la verdadera crisis que representa Rocha Moya, que no es la crisis de que volvió al poder, sino la crisis de que está acusado, está señalado, le genera un daño reputacional profundo al partido, una crisis de credibilidad.
4: Coparmex es un llamado para fortalecer el Estado de Derecho, la certeza jurídica y la seguridad en Sinaloa al advertir que la incertidumbre institucional y la violencia afectan la inversión, el empleo y la actividad económica. Ante la nueva gobernadora interina, el organismo empresarial exige instituciones fuertes. Este domingo Morena definirá al nuevo presidente de la sección instructora, instancia en la que se le va a dar seguimiento al posible desafuero del líder nacional del PRI, Alejandro Alito Moreno. El diputado Humberto Pérez Bernabé se perfila para ocupar el cargo, mientras el dictamen sobre la admisión de este proceso ha solicitado así la Fiscalía Anticorrupción de Campeche. Dicen que todo está prácticamente listo. El presidente de Colombia, Abelardo del Espriella, ordenó iniciar las operaciones policiales para perseguir y deportar de inmediato a los migrantes que considera tienen un estatus irregular en su país. Dijo que el crimen está vinculado con migrantes a los que calificó de ilegales. Al estilo Trump, del Espriella insistió que Colombia no puede seguir siendo receptor de los miles de venezolanos que buscan huir de su país. Hasta aquí la información, Carlos.
1: Gracias, Areli.
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1: Muchas gracias, Areli Paz, por todo el día de hoy.
4: Gracias, Comen Rico.
1: Gracias, querido duende. Impresentable del duende. Muy buena tarde.
10: Igualmente, querido Charlie, buena tarde.
1: Y sobre todo, muchas gracias a todos ustedes por habernos escuchado. A nombre de todos los que hacemos este programa, mañana en Punto de la Una, aquí les esperamos. Soy Carlos Loret de Mola. Muy buenas tardes.
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1: Supervisa Pablo Lemus Navarro, gobernador de Jalisco, rehabilitación de la carretera estatal 702 en la región norte del estado. La diputada Yusara Canales afirmó que Puerto Vallarta apesta por la acumulación de basura, agravada por las altas temperaturas. El líder del colectivo Luz de Esperanza, Héctor Flores, alertó que jóvenes de 17 a 29 años son de los más afectados por desapariciones.
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3: ¿Cómo les va? Qué gusto saludarlos. Muy, pero muy buenas tardes. Bienvenidos a Claro Sports por W Radio. Es martes 25 de agosto. Son las 3 de la tarde con un minuto totalmente en directo. Un día más que se va. Un día menos en el mercado de transferencias. Y pues lo que esperábamos, que fuera un verano con muchas exportaciones, se está convirtiendo en un verano con muchos regresos de futbolistas de Europa hacia el fútbol mexicano. César el Chino Huerta. Información de Dani Reyes, de José Luis Mendoza, nuestros compañeros. Está ya, pues, confirmado, a falta de que estampe su firma, de que haga el viaje, exámenes médicos, pues ya llegó un acuerdo con Pumas para volver al fútbol mexicano. Vamos a hablar de esto, por supuesto. El tema de Eric Lira, corre el relojito, y Eric Lira no termina por asegurarse, por cerrar el acuerdo. Sí, ha ido avanzando conforme van pasando los días, pero no termina por darse este fichaje de manera oficial. Estaremos actualizando, y si llega a pasar algo en esta hora, porque se están moviendo las cosas actualmente, también lo platicaremos. Leagues Cup, cuartos de final, como ya lo escuchábamos. Monterrey tuvo problemas para viajar. Nada nuevo en esta League Cup, donde los equipos mexicanos pues siguen pasando problemas en temas logísticos. Javi Sol, Adolfo Ríos y Bernardo de la Garza, que nos acompañan esta tarde. Un placer saludarlos. Y arranco contigo de izquierda a derecha. Bernardo, mala noticia, lo del Chino Huerta. ¿Cómo estás?
4: ¿Qué tal, Alex? ¿Cómo estás? Javi, saludo con mucho gusto. Lo mismo, Adolfo. Sí, por supuesto que sí. O sea, a ver, los que estamos pensando en selección nacional, en cómo fortalecerla, que tengan experiencia los jugadores en los fútboles de máximo nivel, creo que sí es una mala noticia, no solo el Chino, sino la inercia, ¿no? Porque lo dijiste muy bien, pues nos esperaba que fuera un verano después del Mundial de alta exportación, pues quizá el Mundial no fue tan bueno como lo percibió la mayoría de la gente, ¿eh? Porque los jugadores mexicanos siguen sin encontrar cabida en Europa, y los que estaban ya allá,

0: No entiendo el punto que para el fútbol mexicano son tres los que después del Mundial regresan, el caso de Jorge Sánchez que estaba en el PAOK de Grecia, el caso de Orbelín Pineda que estaba en el AEK, que ahora está uno en Atlas, otro en Rayados, y solamente se ha ido el caso de Armando González a Grecia a la espera de lo de Eric Lira y después lo que pueda pasar con Kil Mora. Pero sí, en ese balance no es positivo. Tal vez para César le viene bien regresar ese estatus de estrella que tuvo en México, en un equipo que lo quiere, que lo necesita como Pumas, que va a tener competencia también, porque ha jugado 7 partidos en el último año, Alex. Y yo creo que lo del Chino Huerta puede ser un hasta pronto en el fútbol europeo. Yo espero eso. Ya vivió la experiencia, se lesionó, pero él ya sabe el camino para llegar allá. Y recuerden quién fue el mejor de México en el pasado Mundial en esa misma zona. Roberto Carlos Alvarado, un futbolista de la Liga Mexicana. Entonces, no lo aleja de la selección, lo acerca a volver a ser protagonista y recuperar su nivel, Alex.
1: Yo creo que lo aleja muchísimo de Europa después de este mal paso, que vamos a ponerlo en contexto a Adolfo Ríos, porque las lesiones no lo dejaron intentarlo, no lo dejaron probar más allá de lo que hubiera querido. ¿Cómo estás, arquero?
2: Alex, Bernardo, Javi, un gustazo estar con ustedes. Yo creo que hay un tema acá y coincido con lo que decía en un momento Bernardo. ¿Se están cerrando puertas? Yo creo que sí, porque estamos hablando de hasta dónde está dispuesto un jugador mexicano a sacrificar cuando ya diste el paso más importante, que era llegar a Europa. Ciertamente ha habido jugadores que lo han hecho bastante bien, lo mencionaron con el caso de Raúl Jiménez. El caso de Memo es otro ejemplo espectacular, que aun cuando no estaba en equipos de una gran prosapia, pues se daba la permanencia en Europa. Lo que va abriendo esa puerta acá para otras opciones es que un momento dado los equipos europeos digan, es que los mexicanos no se acomodan, no se ajustan, no son disciplinados y prefieren regresar a una comodidad de su fútbol, que por supuesto son estrellas acá, pero que también hay un tema en el cual están dejando un camino que se cosechó cerrando una puerta importante.
1: Coincido completamente. Son las 3 de la tarde con 6 minutos. 55-54-02-28-44. ¿Ustedes qué opinan sobre esta situación? ¿Coinciden con Javi que puede el Chino Huerta tener una segunda etapa en el viejo continente? ¿Coinciden con Bernardo, con Adolfo, de que pues cada vez nos cerramos más las puertas de la élite mundial? Su opinión siempre es la más importante. Vámonos hasta el viejo continente con Dani Reyes, que ha seguido muy de cerca la carrera del Chino Huerta en Bélgica. Dani, gusto saludarte, muy buenas noches. Una mala noticia definitivamente, perder a un paisano más por allá. ¿Cómo estás, Dani?
3: ¿Qué tal, Ale? Te mando un abrazo. Sí, yo sí creo que es una mala noticia. Todavía recuerdo en enero del año pasado, cuando recibimos al Chino Huerta en el aeropuerto de Ámsterdam, esa sonrisa con la que llegó. Si bien es cierto, no le fue del todo mal en esos primeros meses, incluso marcando gol en su debut, luego siendo titular, pero bueno, algo inestable. Parecía que la temporada pasada, que ya arrancaba desde el principio, podría ser la de él, y esa lesión que lo mantuvo fuera 7 meses de rotación, esa doble operación de la pubalgia, después llega, regresa en mayo para jugar esos partidos, sale que lo metieron incluso al Mundial, pero sí, se le acabó ese sueño europeo. Yo estoy contigo, creo que va a ser muy complicado que regrese. El Anderlecht lo tenía muy claro, ya no contaba con el Chino Huerta, incluso estos últimos días lo había separado del plantel, y el Chino Huerta, lo que me dicen es que él quería regresar sí o sí a Pumas, que incluso tenía un par de ofertas en Europa, también ofertas en México, donde le iban a pagar más dinero, pero el Chino, la opción que le gustaba más y la que eligió es regresar a los Pumas.
0: Dani, te saludo con gusto. Javi Sol por acá. Justo en ese último punto que mencionabas, te iba a hablar acerca, o te iba a preguntar sobre las posibilidades que tenía el Chino Huerta de seguir su carrera en Europa, porque hablas de dos ofertas con la posibilidad de, pues, también ganarse un lugar. Aquí claramente ha jugado 7 partidos en el último año y tal vez pensando en selección, en el cobijo que le darán los Pumas. ¿Nos puedes adentrar un poquito más acerca de estas posibles ofertas que tenía? Porque al final es una decisión pensando en su carrera, más que solamente en quedarte con cualquier equipo en el viejo continente.
3: Javi, qué gusto saludarte. Mira, incluso te doy nombres del final de la temporada pasada, y para que veas también que hay mala suerte en el fútbol. Tanto el Girona como el Mallorca estaban apostando fuerte por el futbolista mexicano, habían hablado incluso ya con la gente que lleva su carrera para ver una posibilidad de contratarlo para esta temporada. ¿Qué pasó con esos dos equipos? Descendieron a la segunda división, bueno, cuando parecía

0: cuando estaban hablando en ese entonces, estaba la posibilidad, pero no eran de los máximos candidatos a irse. Es decir, que a veces también necesitas ese golpe de suerte, recordando incluso que el Girona ya lo quería antes de que llegara al Anderlecht, y bueno, hoy está en la segunda división, esa oportunidad ya se acabó, pero sí había más equipos para esta temporada que lo querían. Te nombro el caso de estos dos equipos, porque bueno, al final de cuentas tuvo esto, y sí, creo que le acabó pesando mucho al Chino Huerta, entre otras cosas también el idioma, la adaptación no fue la mejor también del exjugador de Mazatlán, de Chivas y también de Morelia, así que creo que esos fueron los factores, y yo espero equivocarme sinceramente, Javi, pero yo sí creo que se va a México y va a ser muy complicado, te diría que casi imposible que pueda regresar a Europa.
1: Mi pregunta para ti sería en ese sentido, ¿cuál es la situación? Lógicamente saludarte, mandarte un abrazo. ¿Cuál es la situación que se ve o se siente con Anderlecht? O sea, ¿en qué momento se va a confiar nuevamente en un mexicano? O si literalmente están diciendo, es que no aguantan mucho, no hay un compromiso, no hay una disciplina, no hay un profesionalismo. O sea, ¿se siguen cerrando puertas? ¿O cuál es el sentir que tienes tú en el equipo?
0: Adolfo, te mando un abrazo. Mira, incluso también hay otro mexicano en la Liga de Bélgica, Heriberto Jurado, que llegó al Cercle Brugge ya también hace rato, hace año y medio más o menos, que le ha costado bastante. De hecho, esta temporada tampoco ha tenido minutos, se le tenía muy bien catalogado, y creo que desafortunadamente estos dos ejemplos sí están pasando factura a los mexicanos allá en Bélgica. El último que le hizo bien en esta liga fue Omar Gobea, tanto con el Royal Antwerp, con el Royal Mouscron, también lo hizo bien, pero bueno, y Ochoa obviamente que estuvo en el Standard Lieja y que también fue un caso aparte porque realmente era la estrella en el equipo, pero sí creo que con estas actuaciones este fútbol belga, que además es muy físico, espero también equivocarme en esto, pero creo que sí le va a pasar algo de factura. Y el caso del Anderlecht, hubo mucha presión, Adolfo. Es el equipo más grande, más popular en Bélgica, pero que hace mucho tiempo que no gana nada realmente importante, y la presión que tienen es brutal. Para que te hagas una idea, tuvo alrededor de 4 técnicos el Chino Huerta, 2 interinos, luego 2 que estuvieron ya, que se quedaron bien en el puesto, pero bueno, esto te habla que también el equipo no anda del todo bien, y creo que también por eso hablaba yo de la suerte y también de saber bien escoger el equipo, porque el Anderlecht no está pasando por un buen momento, no lo está pasando, también políticamente están bastante complicadas las cosas, y creo que todo eso, más obviamente la integración y los problemas de lesión, le acabaron pasando factura al Chino Huerta.
2: Dani, pues muy pendientes de toda la información que vaya saliendo, aprovechando que estás aquí con nosotros. Santi Jiménez, ¿qué pasa? ¿Por qué no termina por concretarse esa salida al Porto que parece inminente, pero pasan los días y no se da y ya nos espantamos?
0: Nos estamos desesperando nosotros también por acá. Ale, la opción del Porto, sin lugar a dudas, es la que más le llena a Santi Jiménez y también a la gente que lo rodea, es regresar a la Champions League. Uh-huh. Además, a un equipo que puede ser campeón. Se asemeja mucho lo del Feyenoord, que fueron campeones acá, que además jugó Champions, y por eso le gusta. Él quiere jugar y sí piensa que el Porto es la mejor opción. El tema es que el Milan apostó bastante fuerte cuando lo contrató y está estirando mucho la liga. Ellos quieren recibir bastante, no lo quieren prestar así nada más, porque hay otros equipos que también lo quieren a préstamo, no se quieren comprometer a comprarlo, y eso es lo que está trabando todavía la situación. Lo que piensa Santi Jiménez y también la gente a su alrededor es que esto se va a decidir en los últimos días del mercado, que ahí, bueno, el Milan va a ceder bastante en las pretensiones y es cuando se va a poder llegar a un acuerdo con el Porto, así que vamos a tener que esperarnos. Repito, hay otros equipos que están a la espera. Por ahora lo que me dicen es que lo quieren a préstamo, pero la del Porto es la que más le gusta a todos.
2: Uf, pues ha sido un verano complicado para los mexicanos por allá. Fuerte abrazo, Dani.
0: Te mando un abrazo, vale, hasta la próxima.
2: Complicado, sin lugar a dudas, Bernardo, todo el entorno. Hablabas algo del Mundial y yo hablé con un representante de un jugador mexicano que está en Europa y le decía, oye, pues, ¿qué pasa? ¿Por qué? ¿Dónde están nuestras ofertas? ¿Dónde está lo que estábamos esperando? Y la verdad es que su respuesta fue muy fría. Me dijo, el Mundial que vivimos, que nos emocionó, que nos ilusionó para estos niveles fue insignificante, perdón por la palabra. Para nosotros, increíble el Azteca, el ambiente, Guadalajara, el Ángel de la Independencia, las victorias. Pero para ellos, al ver los rivales, al ver que eras local, o sea, un scouting y un directivo te dice, sí, jugaste extraordinario, fuiste local y le ganaste a Sudáfrica. A mí eso no me termina por dar herramientas suficientes como decir, ah, ya vente a jugar ahorita a mi equipo. Y me dejó frío esa respuesta diciéndome, pues desafortunadamente pues fue quizás un poco de ilusión, ¿no? De estar muy alejados de lo que realmente es la élite.
3: A ver, es que la verdad yo creo que sí. Y bueno, yo sí lo he comentado anteriormente. Me parece que lo que pasó fue... sí vimos una selección entregada, y hacía mucho que no veíamos una selección entregada, y eso fue suficiente para que como aficionados nos volcáramos a apoyar al Tri, ¿no? En las calles, en el estadio, en todos lados. Pero si quitas el factor emocional, como lo hacen ellos, porque no tienen ningún vínculo con México, el desempeño de la selección, salvo el partido contra Ecuador y algunos minutos contra Inglaterra, a mí no me pareció que fuera de un nivel de competencia de la élite del fútbol, ¿no? Esa es una realidad. O sea, no se hizo un gran partido contra Sudáfrica, no se hizo un buen partido contra Corea, que nos superó, yo creo, futbolísticamente, aunque encontramos ese gol. El primer tiempo contra República Checa fue
2: malísimo.
3: La estaba silbando la afición al medio tiempo. No fue el único momento donde se desconectó la afición del equipo. Y luego, bueno, tuviste el partido contra Ecuador, que fue muy bueno.
2: Fantástico.
3: Y luego contra Inglaterra, las cosas como se dieron, donde acabamos y muchos argumentos para tratar de sacar el partido. Entonces, yo sí creo que en la evaluación fría, las cosas son distintas a la parte emocional, que es normal que la tengamos, ¿no? Y que, por supuesto, que a todos nos contagió durante el Mundial, y no se le puede más que aplaudir a la selección, que sí tuvo una entrega total, pero de ahí a mostrar la calidad que se requiere para que los grandes clubes se fijen en ti, como con Diomandé, como con otros jugadores que sí encontraron cabida en equipos grandes, pues hay una gran distancia.
2: Y Adolfo, lo que más me preocupa es lo que dice Dani Reyes, que dice, tenía ofertas en Europa, y dijo, no, o sea, a mí ya regrésenme a Pumas. Tenía ofertas en México, ni siquiera Adolfo dijo, voy a un reto de buscar con Toluca, Cruz Azul, ¿no? Dijo, a mí regrésenme, como dicen los taurinos, a la querencia, a donde me sentí cómodo, donde me trataron bien, y ahí voy a intentar retomar mi carrera.
1: Y mencionando también lo que Dani hablaba, de sacrificar un tema incluso económico más importante, ¿por qué hablamos en una cuestión de comodidad? Porque ahí fue reconocido, ahí fue donde renació ese amor por el fútbol nuevamente, donde la alegría que en un momento había perdido rodando por Mazatlán, andando en un otro equipo, al grado de que él mismo tenía una playera rehecho en CU, o sea, cosas que de alguna manera le dio una identidad. O sea, no vamos a pelearnos con eso, porque esa es su decisión y está bien, pero sí creo que dejamos ir situaciones mucho más importantes a nivel internacional por no sacrificarse más en un compromiso y disciplina. Abrió la puerta más complicada. Y después lo que dijo es, ¿qué necesidad de estar acá sufriendo si llego a México y en Pumas van a tratar como lo que soy, como un ídolo? Entonces, esa es la situación que en un momento dado el mexicano, desafortunadamente, no lo digo por todos, pero la mayoría de los que están un poco tiempo allá y regresan, pues prácticamente es por eso.
2: Es un porcentaje muy alto, Javi. Los que regresan y te dicen, es que extrañaba a mi familia, es que el clima, es que la cultura, es que este técnico me trataba mal. No está el jugador mexicano, salvo muy pocos, preparados y dispuestos a ese precio que es duro, que no es la vida color de rosa, que no es llegar a jugar al Real Madrid y alfombra roja. No. Es ir a pelearte donde nadie te conoce, donde nadie te consiente, donde, en fin... ¿Cómo trabajar esto? O sea, ¿cómo mejorar a que el jugador mexicano, más allá de lo futbolístico, llegue preparado también en este sentido?
4: Es que es un cúmulo, ¿no? El trabajar con tu representante y el tener realmente una sinergia con el club que te esté pidiendo. O sea, porque a veces el irte por irte a cualquier equipo europeo, pues puede causar un efecto de una bola de nieve que claramente ni te pidió el técnico, fue forzado, terminas haciendo una negociación. Entonces, yo creo que hay que meditar muy bien las ofertas. Me queda claro que los futbolistas mexicanos sí tienen mercado y el futbolista mexicano sí está evaluado. Está el ejemplo de Orlando Gil, que se va ahora del San Lorenzo a la Liga 1 y fue un portero destacado con Paraguay. Los ecuatorianos que quedaron más atrás que nosotros en el Mundial no se van por su actuación en el Mundial, se van porque hay un sistema que les permite irse, claro, con oferta y demanda.
2: Pero ahí cambia el tema de que ellos no quieren regresar a Ecuador.
4: Bueno, seguramente hay algunos que sí, pero hay otros que se han establecido. A lo que voy es que la actuación en el Mundial no debe ser la base nada más para decir estamos listos para exportar o no. Hay un proyecto más de fondo que hay que trabajar y hay que ver. Si Lira hubiera tomado una de las primeras ofertas, ya estaría en la lista de los jugadores en Europa. Si el chino hubiera tomado una de estas dos opciones...
2: Tiene la del Mónaco y párale de contar. Y el Al Jazeera.
4: Se habla de que tiene otras dos, ¿no? Que están a la espera, ¿no? Bueno, los reportes que nos da...
2: Lira tiene al Mónaco y listo.
4: ¿Es la única?
2: Se habla de otras ofertas con otras intenciones.
4: Esa no sabía.
2: Sí.
4: Yo creo que hay mercado para los futbolistas.
2: Que me parece buenísimo.
4: Los hay.
2: Ahora, Mónaco tiene un ángel de la guarda, vamos a llamarlo así, que es un directivo mexicano, que sí ha dicho yo lo quiero, yo lo conozco y me lo quiero traer y quiero ayudar. Si el director deportivo del Mónaco pidiera lo que tú me digas, a lo mejor dice, ya, segunda oportunidad, me cerraron las puertas, ya me voy por alguien más, ¿no? Entonces, bueno, está interesante el tema, vamos a platicarlo, son las 3 de la tarde con 20 minutos, porque regresando vamos a hablar del tema de Eric Lira, justamente, qué tan cerca o lejano está de emigrar al viejo continente, y pues esta problemática cada vez más lejos de la élite del fútbol mexicano. Pausa, volvemos con más.
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1: 3 de la tarde con 23 minutos de regreso en Claro Sports por W Radio. Está interesante el tema. Ahorita en la pausa lo seguíamos discutiendo y debatiendo. ¿Ustedes qué opinan? ¿Qué opinan? El 55-5402-2844. ¿Cuál es la solución? Ayúdenos, por favor, porque pasan los años y no encontramos la solución para tener más jugadores en el viejo continente. El tema de Liglira, Bernardo. ¿Lleva un mes esto? El interés es clarísimo, está encima el Mónaco. Obviamente Cruz Azul pues ha intentado sacar mayor dinero por su jugador. Es válido, me parece, al final de cuentas, intentar negociar hasta el último centavo porque sea más el dinero que obtengan. Y parece que ya, al menos hasta hace unas horas que hablaba yo con las dos partes, me decían, pues ya estamos ahí en las cifras. O sea, ya si pide un poco más, poco menos, es insignificante. Y estamos todos pues contentos con la cifra a la que se llegó. Ahora falta que el Mónaco pueda desprenderse de su jugador, en este caso es Balogun, o algún otro extracomunitario, para que, otro tema, Eric Lira pueda estar ahí. Si no tuviera, o si Eric Lira tuviera pasaporte europeo, llevaría 3 semanas ya en Mónaco. Ese es otro factor que también nos juega mucho en contra, ¿eh?
2: Sí, bueno, pues es un factor que le juega a cualquier extranjero de América.
1: Sí, de acuerdo.
2: Ir allá, ¿no?
1: Pero hay muchos sudamericanos que tienen ese pasaporte, ¿no? Que tienen esa posibilidad, sí, de ahí sí llevan ventaja ellos, ¿no? Sí, aquí claro, en México es muy difícil.
2: Estoy totalmente de acuerdo. O sea, ocupar una plaza de extranjero siempre va a ser algo más complicado. Yo creo que si alguien, hablábamos de la vitrina del Mundial y cómo algunos jugadores han logrado colocarse a precios estratosféricos y los mexicanos no, si alguien tuvo un buen Mundial, pues fue Eric Lira, ¿no? Uh-huh. O sea, si Eric Lira llega a Europa es por el Mundial.
1: Sí.
2: Yo creo que antes, digo, siempre ha sido un jugador muy regular, con capacidad. No,
1: es el escenario duda, grande. Si rindes ahí, si la rompes ahí.
2: Mostró un nivel muy bueno, ¿no? Y por eso llamó la atención. Y lo que tú decías, no sé, yo creo que también, y lo decía Javi también, las condiciones en las que te vas. O sea, si hay un directivo que te está pidiendo, bueno, pues también te va, de alguna manera, te va a proteger, digamos, y te va a dar paciencia y te va a tener la confianza. Hablábamos el otro día de cómo se fue, por ejemplo, JJ Macías. Se fue al equipo de España que menos goles hacía en la Liga Española. ¿Cómo vas a ir a triunfar así de primeras a un equipo que no hace goles si eres el centro delantero? Entonces, en ese sentido, yo creo que es, ojalá que se concrete, porque creo que sería un buen lugar para Eclira. Creo que va a un lugar donde lo van a cuidar, donde le van a dar oportunidad, y ojalá que se dé. Creo que se lo merece después del Mundial que hizo.
1: Coincidimos todos, Adolfo, que se lo merece, que ha sido más complicado de lo que esperábamos, y sobre todo. Yo destaco en Eric Lira, ojalá que cuando dé el salto, porque lo va a dar, estoy convencido, esa misma mentalidad la mantenga ya, Adolfo. Llegó el Al Jazeera, puso una cantidad impresionante de dinero, no solamente al Cruz Azul, el Cruz Azul ya lo tenía ahí en la... Dijo, ¿lo quieres? ¿Vas a pagar esto? Bueno, llévatelo, por supuesto. Eric Lira dijo, no hay manera, y si no me voy a Europa, me quedo en la Liga MX, pero yo no me voy a ir a vender, por así decirlo, y aplaudo muchísimo que haya tomado esa decisión, misma que tomó el Chino Huerta en su momento, de no ir a Rayados para probar suerte a Europa. Ojalá que Eric Lira, cuando dé este salto, pues nos demuestre esa personalidad de arquero, y si no le va bien en Mónaco, que es una posibilidad, pues se aferre y se mantenga, es la única manera de abrirnos puertas.
3: Esperamos que sí, porque lo mencionan bien, este Mundial catapultó prácticamente a Lira para poder llegar a Europa. Y él lo tenía bien definido. No solamente en un convencimiento de que su fútbol es lo que lo ha llevado, no solamente en Cruz Azul, sino a selección nacional, a ser mundialista, y ahora está considerado para jugar en Europa. Y poner, por supuesto, esa prioridad de saber de las cosas que los jugadores viven cuando se van al extranjero. Y él está poniendo en claro que quiere estar en Europa en lugar de una oferta económica que está por encima de lo que él hubiera soñado, hubiera pensado, pero tiene bien definido su camino. En la situación económica en algún momento llegará si él triunfa en Europa. Incluso se van a abrir mucho más puertas todavía, pero creo que tiene bien definido su concepto. Y esto es lo que muchos, desafortunadamente, no lo tienen. No es sencillo, y lo que él está consiguiendo y el apoyo también que le está teniendo es mucho, muy importante para que él pueda conseguir ese sueño.
1: Y le urge a Cruz Azul, Javi. O sea, le urge ya que esto se resuelva y empezar Wiki a trabajar y a darle la vuelta a la situación, porque Cruz Azul está metido en un problemita, ¿eh?
4: No, lo ha dejado claro Wiki y la directiva desde que arrancó. Hablabas de esto prácticamente un mes, ¿no? Y escuchando a Joel Wiki después de la derrota esta semana contra el Atlas, pues él hablaba del profesionalismo de Lira, que si se queda en Cruz Azul, pues también dará el 100%, que si no tomó la oferta del Al Jazeera, que es muy buena en lo económico, pues claramente la directiva está apoyando a un jugador, que es muy importante analizar cuándo se van los jugadores y en qué estatus se van. Hoy Eric Lira tiene mercado en el fútbol mexicano, tiene además, pues estando como capitán del Cruz Azul, creo que un sitio que se ha ganado, no solamente en el Mundial, porque recordemos que en Pumas fue a Necaxa para ganarse su lugar y después termina en Cruz Azul convirtiéndose incluso en el capitán. Entonces, es distinto el caso de Lira, a lo mejor a un joven en proyección, a un Camberos, que seguramente están esperando una buena oferta, a un Gil Mora. Creo que hoy Lira está en el punto exacto para también decir, esto valgo, y también el club decir, oye, no te estás llevando a una promesa, no te estás llevando a lo que en su momento fue Santi o Huescas, te estás llevando ya al capitán del equipo que tiene este precio. Y en ese estira y afloja me parece válido de las dos partes, Alex, defender lo que toca, porque si acaban de recibir 50 millones de euros por Aquiluz y se lo llevó el Mónaco tiene dinero, y si Balogun está lesionado...
0: Mónaco tiene dinero, pero tiene un problema que es el famoso fair play financiero. No porque yo reciba 50 ya puedo gastar mis 50. No,
4: pero ¿cuánto cuesta Lira? Está en el presupuesto de ellos. Acaban de fichar un lateral derecho por...
0: No van a pagar lo que quería Cruz Azul. Eso definitivamente.
4: ¿Cuánto quería? ¿Arriba de 10?
0: Arriba 8. De 10.
4: Ok, y si hablamos de una cifra que llega a 8, no pierde nada Cruz Azul. Y llega a lo mejor un porcentaje que si Lira lo hace bien en Mónaco, siendo además titular con la selección mexicana. Porque hoy ¿quién apunta a ser el contención titular? ¿Edson o Lira? ¿Quién está jugando? ¿Quién está en
0: hoy ritmo? Lira, evidentemente, ¿no?
4: Entonces va a subir sus bonos. Jugando Champions, jugando Liga. ¿Y con Rafa Márquez ahí?
0: O sea... Eso suena a la historia de
4: pues la idea, ¿no?
0: Los Cenicienta, ¿no? Sería fantástica, pero pues no tengo antecedentes como para pensar que eso va a ser lo que va a pasar.
4: ¿De qué? ¿De que va a triunfar?
0: De que va a triunfar y que Champions y que te exporto. Y
4: no, si juega en Mónaco, tiene garantizado jugar ese tipo de niveles.
0: Mónaco por ahora no está ni en Europa, está en Conference.
4: Pero se va a quedar en un estatus equipo que pelea Champions.
0: Pero por ahora no, suena muy bonito lo que dices, pero desafortunadamente, Bernardo, los antecedentes nos llevan a pensar lo opuesto. Son muy poquitos los casos que llegan, se afianzan y rinden y juegan Champions y brillan y todo.
2: Sí, a ver, yo sí creo que Lira, es cierto el riesgo en las posiciones, ¿no? Cuando tú vas a una zona de ataque... A lo mejor es más cruda la evaluación, ¿no?
0: Sí. Porque finalmente haces goles, sirves, haces no goles,
4: exactamente, ¿no? Goles, asistentes.
2: Acá la participación del líder en el juego creo que le puede favorecer un poco más para que se logre establecer. Yo sí creo que tiene condiciones para establecerse. Ahora, de ahí a decir, se va a convertir en un jugador trascendente en Europa, pues hay un mundo, ¿no? Hay un mundo. O sea, una cosa es llegar, otra es establecerte. Luego, brincar a decir... Eres un jugador trascendente. Hoy te diría quién está mejor posicionado para triunfar en Europa. Claro que las edades son distintas, pero Obed o Lira. Vamos a suponer que Lira ya está en el Mónaco. ¿Quién está en una posición mejor para triunfar si Obed no lo acaban cediendo? Pues Obed, ¿no?
0: Obed.
2: Evidentemente. Entonces, todavía tendría un largo camino, me parece, Lira, para poder decir, bueno, ahora soy un jugador que quiere estar en esos clubes que pelean cosas importantes en Europa o que el Mónaco vuelva a adquirir un nivel para pelear cosas importantes en Europa.
4: Y al final es una apuesta que estamos hablando, Alex, hacia el futuro. Pero lo que sí tenemos que valorar es quién es Eric Lira. Es un muchacho profesional, es un muchacho líder. O sea, si tanto nos decía Dani Reyes que algo que le costó al chino fue la adaptación, yo creo que Lira está muy consciente de a dónde va a llegar y a dónde quiere llegar. Mismo caso que el Hormiga, mismo caso que Santi, pero mismo caso que Mario Chávez.
0: Yo creo, Adolfo, que todos, o sea, ya el simple hecho de tomar la decisión de ir a Europa es porque te habla de que estás sumamente preparado, además de que futbolísticamente tienes ese nivel. El Chino Huerta, que le hicimos un capítulo en estas series previo al Mundial, no hay técnico directivo que no te hablara y te dijera, nunca había visto a alguien tan profesional, tan metido, tan involucrado, llegaba y entrenaba, era el primero en llegar, se quedaba 3 horas en el gimnasio, convencido al 100%, Y no pudo mantenerse por allá. Entonces, a mí me da que por más que tenemos todo esto a nuestros niveles, Adolfo, el salto sigue siendo muy, muy grande. O sea, sí hay una brecha enorme. Ayer nos decía el Armando González, papá, que la Hormiga lo primero que le dijo fue, oye, aquí en el vestidor son muy serios, allá en México echan mucho relajo. O sea, partiendo de eso, Adolfo.
3: Sí, la adaptación no es nada sencilla. Hay algunos factores que pueden ser favorables, principalmente con lo que mencionas. Que llega un jugador joven y llega un jugador comprometido con muchos sueños, pero llega de alguna manera solo. O sea, me refiero a que no lleva a su esposa, a sus hijos. La adaptación de la esposa, los hijos, de la familia en sí para cualquier jugador es muy complicada. Porque nosotros solamente vemos el tema futbolístico y decimos, uno, el tema del vestidor, de la cancha, se va a ir adaptando, pero el jugador está en su entorno. Él está en su entorno, pero la familia no. La familia tiene que adaptar a sus hijos en las escuelas, con un idioma que no conocen, con costumbres diferentes, con cuestiones que la esposa pues tiene que ir al súper y hacer las cosas distintas. O sea, su entorno de amistad. Comienzan, por supuesto, a tener y a codearse o a reunirse en los partidos con las esposas de los demás jugadores, pero nunca son tan recibidas más que cuando hay un argentino que su esposa también habla el mismo idioma, etcétera. Entonces, la adaptación no es tan sencilla. Por eso creo que cuando llegan jugadores jóvenes que no llevan el compromiso de su esposa, sus hijos, pueden tener más margen de triunfar que los que tienen una familia que no se adapta tan fácil a esa situación.
2: Pero es que incluso, incluso yo le quería preguntar a Adolfo, porque Adolfo, incluso pasa en México, ¿no? ¿Tú cuántos jugadores en los clubes que estuviste, clubes importantes, no viste que de un club a otro eran otros jugadores? No sé, vamos a hablar, seleccionado nacional, Romo.
0: El propio Chino Huerta.
2: El propio Chino Huerta, Romo, Germán Martelotto en su tiempo cuando llegó a la América. O sea, ¿cuántos jugadores que cambian de club en México y no son los mismos jugadores y no tienen el mismo éxito del equipo del que venían, ¿no? O sea, ¿cuánto pasa eso en México? Ahora, yendo a un fútbol distinto, pues es todavía más difícil, ¿no? ¿Y cuántos europeos no vienen a México? ¿O jugadores que estuvieron en Europa vienen a México con el gran cartel? Pregúntale a los Rayados y no pasa lo que esperaba.
4: Francia es una élite. O sea, también hay que darle su lugar, independientemente de que Mónaco no juegue. O sea, sí es contado los futbolistas que han estado. O sea, lo de Rafa directamente
0: en Mónaco. Si llegara a ir al Mónaco, se convierte automáticamente, a espera de lo que haga el Atlético de Madrid con Obed, en el jugador en el mejor club hoy en día, a la espera de lo que pase con Santi. Salmona, como me parece.
4: Sí, ¿no? Sí. No, digo, Raúl, que está jugando, que por cierto hoy tuvo minutos, pero el Betis, que hoy está jugando Fidalgo, en la misma posición, mediocampista, centrocampista,
0: no está jugando.
4: De a poquito vamos, de a poquito. Ojalá que lo del Lira se dé, porque sí es una consolidación a proyección, Alex. Yo creo que si llega es para quedarse y para hacer una carrera de no estar regresando al año.
0: Pero tu de a poquito es el que me preocupa. Fidalgo, 0 minutos. Uh-huh. Obed, 0 minutos.
4: Pero en la Champions.
0: Santi, 0 minutos. No, Fidalgo en ninguno, ni en la Liga, ni en la... Ni
4: bueno,
0: en
4: nada. Lleva 2 jornadas la Liga.
0: Y lo, antes del Mundial Champions. Jugó, no jugó. Obed, 0 minutos porque lo van a ceder. Santi, 0 minutos. Edson Álvarez, 0 minutos.
4: Mateo Chávez, titular los últimos dos partidos. Raúl Jiménez, 3 partidos seguidos jugando en la Champions League con gol y asistencia.
0: Arriba y arriba.
4: Bueno, también hay que ver lo positivo.
0: Le diste dos.
4: Y faltan mencionar, la Hormiga va a debutar, apenas va llegando. Pero,
0: ¿y eso qué? ¿Aquí nos va a alcanzar?
4: Ya regresó a jugar también Luis Chávez en Rusia. O sea, hay que dar completo de que Johan Vázquez está jugando en la Serie A, ¿no lo mencionaste?
0: El brazo indiscutible, lo mejor que...
4: Rodrigo Huescas, ya regresa a la actividad, también va a jugar. Es completo.
5: El mundo color de rosa de
4: Javi. No, es Javi, lo bueno.
5: 3 de la tarde
4: malo.
5: Con 36 minutos. Pausa, volvemos con más.
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1: Los Diablos Rojos vencieron 11-5 a los Pericos en el Estadio Hermano Cerdán para forzar el juego 6 de la serie de zona, el cual se disputará este miércoles 26 de agosto en el Alfredo Harpelú. Puebla se mantiene arriba 3-2 en la llave. Tadej Pogačar dio un golpe de autoridad en la cuarta etapa de la Vuelta a España tras ganar la jornada con 2 minutos y 39 segundos de ventaja respecto a sus más cercanos perseguidores. Mientras tanto, el mexicano César Macías finalizó en el puesto 159. Las gemelas Lía y Mía Cuevas se colgaron la medalla de oro del Campeonato Mundial Junior de Clavados en el trampolín 3 metros sincronizado. Las mexicanas se subieron a lo más alto del podio con una puntuación de 283,02.
2: 3 de la tarde con 40 minutos. Adolfo Ríos, Bernardo de la Garza, Javi Sol y Alejandro Vallanos por aquí. Después de una media horita y 40 minutos ya de debate, de saber qué está pasando con el fútbol mexicano y por qué cada vez estamos más lejos de competir con la élite. 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Vamos a pasar de hablar de por qué nos está costando, Bernardo, trabajo estar en Europa y competir y exportar, hablar de la Leagues Cup, ¿te parece?
3: Ahí está la respuesta, tal vez.
2: ¿Parece o no, Bernardo?
4: Es parte de la respuesta.
3: Ahí está la respuesta, Alex.
2: Cuartos de final, Leagues Cup, juego, el formato que se ha modificado, que le han movido, que le han cambiado. ¿Qué podemos esperar de los equipos mexicanos? Digo, ya de perdida ganar este torneo, ¿no?
4: Bueno, pues ojalá, ¿no? Después de tanto de las ediciones que la verdad es que México no se ha encontrado en este torneo, es una realidad. Ojalá que esta vez las cosas sean distintas, ¿no? Al menos. Creo que llegan tres equipos en un gran momento y el Monterrey, que ha estado un poco más inconsistente a lo mejor, ¿no? Pero que tiene un plantel importante. Pero parece que León llega enrachadito, Toluca llega bien, América también. Vaya, es el único invicto el América en el torneo local. Así que, bueno, yo creo que al menos pareciera que llegamos en un mejor momento de lo que hemos llegado en ediciones anteriores, me parece a mí.
2: Javi, tú que eres muy positivo, ¿será el momento en el que le ponemos un alto a la MLS en este torneo?
3: Aquí sí me cuesta ponerme la bandera de México y decir, claro que somos favoritos. No, hay que ver los números y claramente nos cuesta contra...
2: Pero a ver, MLS. Monterrey, León, que viene en una racha impresionante, Toluca y América.
3: Sí.
2: De esos cuatro no vamos a encontrar uno que sea el gallo y que pueda ganar el título.
3: Yo creo que es ahora cuando hay que cambiar las cosas, ¿no? La llave es interesante porque Monterrey iría contra el América, ¿no? Hablando ya de las posibilidades reales, ¿cuál es el objetivo principal, además de lo económico, en lo futbolístico? Hoy Rayados y León sí están, a diferencia de Toluca y América, buscando algo muy valioso, que es ganar uno de los tres boletos que te da la Leagues Cup para ir a la CONCACAF. León tiene su revancha personal por todo lo que pasó en el Mundial de Clubes, que no pudo participar, que se perdió todas esas ganancias, y Rayados ya sabe lo que es ir a CONCACAF y participar. Eso es lo más importante en lo futbolístico. Ahora, la presión que tiene el América es la de siempre. ¿Cómo Almada va a quedar fuera contra un equipo de Leagues Cup, no? Y lo mismo pasa con el turco Mohamed, que quiere seguir ganando y ganando y ganando y ganando. Entonces, creo que los cuatro equipos, Alex, tienen una gran motivación, pero que no se nos olvide que lo principal son los boletos para la CONCACAF. Y ahí creo que Rayados y León están incluso más obligados que el América y Toluca en la importancia de lo que te da el torneo.
2: Es un torneo, Adolfo, que te quita más de lo que te da. En eso coincidimos todos. Ya estás ahí, hay que competir. Ya aceptaste, ya prácticamente te amarraste este torneo por no sé cuántos años más. Ahora hay que dar la cara, Adolfo. Yo entiendo que es incómodo. Monterrey, para variar, tuvo un problema de vuelo y no salió el domingo y salió el lunes y ya no pudo entrenar bien. Y estas incomodidades. Pero fueron los dueños del fútbol mexicano los que dijeron, pues va, nos gusta, le vemos futuro, va a ser un buen negocio. Pues ahí está el resultado, ¿no?
5: Pues sí, desafortunadamente todos los temas extracancha siempre van a estar más allá de lo que un jugador o un entrenador pretende. Y me refiero a un jugador o un entrenador porque a final de cuentas le están dando una instrucción, le están dando una orden. Pues se meten en un torneo que ni siquiera les preguntaron si quieren estar ahí. En este caso, me parece, como bien lo menciona, ya están ahí. Entonces, de alguna forma, más allá de que a Monterrey le haya costado trabajo, incluso haya perdido el vuelo y ahora tenga que estar esperando en diferentes formas llegar, no entrenar, cambiar una rutina. Uh-huh. Muchas veces pensamos, oye, pues no pasa nada si no entrenan un día. Sí pasa, porque hay una situación que va de la mano del ritmo, que va de la mano del trabajo y que va de la mano de lo que un entrenador pretende en cada partido. En este caso, me parece que con ese formato nuevo y todo esto, están haciendo algo entre comillas un poquito más justo. De poder jugar cuatro equipos de la Liga MX, cuatro equipos del MLS, y buscar esa situación de encuentros para que puedan siempre llegar dos equipos, uno por cada una de las federaciones. Entonces, ya estás ahí. Ciertamente, lo que mencionaba Javi, en un momento dado hay equipos como América, como Monterrey, que a final de cuentas hay un tema bien claro. A América no le van a perdonar de ninguna manera si no es campeón. No va a ser suficiente pasar la siguiente ronda si no consigue un título.
2: De estos cuatro, ¿hay alguno con más riesgo a fracasar? ¿Y hay alguno con más obligación por ganarlo, Bernardo?
4: A ver, es que el América, el título internacional se le ha venido negando, ¿no? Y los partidos contra el MLS... Pero
2: yo creo, Bernardo, que este título no lo consideraría la afición dentro de los internacionales. No sé.
4: Pero sería... O sea, aunque no lo considera así, si es un torneo internacional, aunque no nos guste el torneo, a mí tampoco, yo soy muy crítico de este torneo.
2: Binacional.
3: Ayer viene, le contamos el campeón Scope, ¿no? Y para Almada sería importante comenzar ganando lo primero que le tocó, independientemente del valor que le demos al trofeo.
4: Claro, y además es un torneo que nunca ha ganado México.
2: Claro, pero viviendo.
4: El simple hecho de ser el primero en ganarlo ya es positivo.
2: La proporción, si lo gana. No vamos a ver a gente en el Ángel festejando el título, ¿no?
4: No.
2: Si lo pierde, van a pedir la salida de jugadores.
4: Con la Conca Champions tampoco se ven.
3: Pero ni de León, ni de Rayados, ni de Toluca van a salir a festejarlo como tal. O sea, es cumplir con la responsabilidad de un torneo que no termina de prender.
4: Yo creo que el equipo que más presión tendría si pierde en cuartos de final, presión, es Monterrey.
2: Porque le das vuelta a la... Y obligación a América.
4: Es que Monterrey le da vuelta a la tortilla, vuelta a la tortilla, vuelta a la tortilla y las cosas no salen, ¿no? Entonces, bueno, ya, o sea, ya son muchas vueltas a la tortilla.
2: Ya se quemó esa tortilla y no...
4: Exactamente, y no avanza. Entonces, ahí yo creo que empezaría a haber más presión. Los otros tres equipos, Toluca, ha venido ganando mucho. El América va invicto en la liga, va bien, y este torneo, como tú lo dices, no es lo más relevante. Y León viene muy enrachado, ya hizo un buen papel. O sea, yo creo que el que más presión puede tener es Monterrey.
2: Javi.
3: Sí, coincido, ¿eh? A ver, lo de León va para arriba, o sea, tanto Gandolfi en Liga y en CONCACAF, todo va para arriba, perdón, en Leagues Cup. Lo de Rayados, creo que por el plantel la gente sí está esperando volver al torneo internacional, sobre todo porque va Tigres, porque va Toluca, porque va Cruz Azul, o sea, creo que la prioridad es el boleto, no el título, Alex. Y para el América es la exigencia del título. Para Toluca también, porque vienes de perder un campeón de campeones contra Cruz Azul, y pues el turco sabemos que es mentalidad ganadora y va por más y va a jugar la Copa Intercontinental. Está clarito que es América el obligado por su historia y el que está más motivado, creo que para ganarlo, es León. León viene de menos a más. O sea, León no quiere que se le vuelva a escapar esta situación de no poder ir a un Mundial de Clubes. Se lo habían ganado en la cancha, Alex. Se lo habían ganado y se los quitaron. Ficharon a James, ahora Arcila, que está brillando. Caray, creo que internamente hoy León está haciendo un gran trabajo y no lo tenemos ahí tan en la vitrina, y es el que mejor se ha preparado para volver al protagonismo. Desde que ganaron con el Arcamón esa CONCACAF, esta es la oportunidad de oro para volver a figurar.
2: Creo que sí, para ellos hay cierto premio. Rápido, mensajes de la gente antes de despedirnos. ¿Qué opinan? Y como siempre, agradeciendo todos sus comentarios. 55-54-02-28-44. Vic dice, el Chino es el típico jugador mexicano que fue inflado por una temporada regular, pero jugaba en Pumas, donde urgían... donde urgentemente necesitan ídolos. No creo que haya sido una temporada, Adolfo. Creo que sí fue el tiempo suficiente como para afianzarse y para pensar en el salto.
5: Sí, me parece que hizo lo que tenía que hacer dentro de la cancha. Superó cualquier expectativa, incluso la que él mismo podía haber tenido para llegar a un equipo de primera división en México.
2: Más mensajes. Ramón, no vamos a tener un Hugo o un Rafa Márquez... Ya no los producimos, ellos han sido los únicos triunfadores. Saludos desde Puerto Vallarta. Creo que hay más en esa lista. Sí. Son muy pocos, desafortunadamente.
4: Pero Chicharito y Raúl de entrada, ¿no?
2: Pero sí coincidimos en que para tener un Hugo o un Rafa Márquez, por cómo se ven las cosas hoy en día, estamos lejísimos, lejísimos.
4: Sí, yo coincido, o sea, sí creo que estamos lejos. O sea, sí creo que lo vamos a volver a ver, porque somos un país de... más de 120 millones de habitantes, y saldrá, ojalá que Mora se consolide, si no, saldrá algún otro. Sí creo que vamos a volver a ver gente que tenga éxito, pero si fácil, a ver, para empezar, fácil no es, ¿no? Y
2: no.
4: Luego, tienes razón, hoy estamos lejos, sí, hoy sí estamos lejos con lo que hay.
2: El problema es que no estamos haciendo mucho como para
4: Pues no, porque no está en la
2: lista. Nos estamos alejando cada vez más y por eso parece lejano. Dimitri dice, una lástima el regreso del Chino, sabemos el contexto de su larga lesión, pero en estos momentos Pumas y Chino se necesitan, en eso de acuerdo.
3: Sí, tal vez Pumas hubiera sido campeón con un jugador como el Chino Huerta, o sea, con ese desequilibrio. Mira que Antuna ha cumplido lo que le han pedido, ahora es interesante, Alex, que puedan jugar los dos y aprovechar al Memote. Al Memote lo tienes en banca, si hoy tienes a Uriel y al Chino y se conectan, puede ser un tridente importante y mexicano para Pumas, aunque sean puros rehechos en CU, pero pues si a eso le apuestan... Pues bienvenido,
2: sí, ¿no? Es una mala noticia, pero eso no quita que pues le viene muy bien a las dos partes, creo. Luis René dice, ¿quién le da el mérito al Chino para llegar a Pumas tan fácil? ¿Quién le da el mérito al Chino para llegar a Pumas tan fácil? Pasa lo mismo con la salida de Santi a Portugal o la de Lira a Europa. No entendí muy bien.
4: Pues yo tampoco, pero yo creo que el Chino se ganó su derecho, si lo quieres ver así, de tener la confianza de Pumas por lo que hizo ahí.
3: Sí, claro.
4: Entonces Pumas, claro, que dice, oye, no funcionaba, ya vente para acá otra vez, dame lo que me dabas y yo voy a estar feliz.
3: Tiene más identidad el Chino Huerta de Pumas que muchos en la directiva, que sí entienden lo que es estar en esa camiseta, que sí logró conectar con la gente.
2: Alex Ochoa, creo que la mayoría de los jugadores prefieren una zona de confort en lugar de arriesgar. Europa es mayor vitrina que la primera en México. Sí, claro, en eso estamos de acuerdo, Adolfo. Y un gran mal... que al mismo tiempo es algo bueno, pues creo es que la Liga Mexicana paga bien, tiene muy buena infraestructura. O sea, dentro de eso bueno, hace que los jugadores mexicanos pues regresen muy fácil.
5: Y que tengan esa oportunidad, porque no solamente, como lo comentamos, no es un tema solamente del jugador, sino de la familia que llega a ser sí, una decisión y un factor importante.
2: No, por eso digo, ecuatorianos, uruguayos, argentinos, inclusive le dices, vete a Argentina de regreso, y dices, no, ¿a qué? Yo aquí me quedo y me mato por mantenerme en Europa, porque allá las condiciones no son las mejores. Y aquí, híjole, barbacoa el domingo, familitas, buen sueldo, hotelito, cochezazo. La verdad es que la pasan bien en nuestro país. Bernardo.
4: Gracias, buenas tardes.
3: Javi. Gracias, Alex.
2: Arquero de Cristo, fuerte abrazo. Gracias a todos por su compañía. Quédense con nosotros. Ya viene la corneta. En AM nos quedamos con Playbook y más tarde a las 20 horas, ya lo saben, hacen doble un fuerte abrazo.
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6: El sistema de electromovilidad de Puerto Vallarta moviliza a unas 6,000 personas y tiene capacidad para atender a más usuarios, informó Diego Monraz Villaseñor, secretario de Transporte. Hoteleros de Puerto Vallarta esperan igualar en invierno la ocupación registrada durante la temporada 2025-2026. Vecinos de Hermosa Provincia, en Mezcales, denuncian obras inconclusas y obstrucción del paso en la calle Simeón.
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4 de la tarde, ya con 12 minutos, 4 de la tarde con 12 minutos a través del 90.3. Muy buenas tardes, tengan todos ustedes bienvenidos sean a través de la frecuencia. Yo soy Jessica Sánchez, listísima para acompañarte en este delicioso martes, ya 25 de agosto. Saludos a toda la gente que está festejando algo especial. Gracias por estarnos acompañando, todos los que están conectados a través de la frecuencia. Ya estamos nosotros con pura buena vibra para disfrutar en este delicioso martes 25 de agosto. Saludos al buen Mau Díaz en los controles operativos. ¿Cómo estás, mi Mau? Eso, con toda la actitud también, Mau. ¿Cómo les va? ¿Qué tal? ¿Qué tal? ¿Cómo se les está yendo en esta tardecita después de la hora de la comida? ¿Cómo van con los pendientes, el trabajo? ¿Qué hay que hacer? Lo que nos diga, nosotros ya estamos listos y dispuestos. Y además, bueno, ya también estamos en redes sociales. Recuerda que en Facebook nos encuentras como Jessica Sánchez Locutora, nada más dale me gusta. En TikTok también nos encuentras como Jessica Sánchez Locutora. Nos encuentras por allá en Instagram, donde quieras seguirnos. Y en internet nos puedes escuchar en www.globalmusic90.3. Ahí estamos conectados también, ya listos para que tú nos platiques cómo te va en esta deliciosa tarde. Yo soy Jessica Sánchez, ya estamos más que listos para disfrutar, así es de que Mau, haga su magia. De esta manera comenzamos. ¡Súbele!

0: 4:24, 4:24 a través del 90.3. Comunícate 322-107-8625, 322-107-8625. Yo soy Jessica Sánchez, qué rico que me sigas acompañando en este delicioso martes. ¿Qué es la energía femenina y masculina? ¿Alguna vez la habías escuchado? Dicen que aprender a ver estos conceptos como herramientas de equilibrio personal y no como etiquetas de género que están rígidas y limitantes. Porque todos tenemos energía femenina y masculina, pero algunos tenemos más desarrollada una que otra. Ahora, ¿cómo entenderla y cómo hacer que esta se bone perfectamente? ¿O cómo saber cuándo debemos de sacar una y otra? Muchas veces, cuando se habla de energías femeninas y masculinas, pues estas ideas se confunden con manuales de conducta de lo que es, lo que tienen que hacer los hombres y lo que tendrán que hacer las mujeres, ¿no? En realidad, son herramientas simbólicas que conviven dentro de cada persona, independientemente del sexo. O sea, es lo que hay dentro de nosotros. Tenemos femenino y masculino, independientemente de si te catalogas mujer, hombre o todo a la vez. El valor de estos conceptos está en su capacidad para actuar como brújulas de autoconocimiento, porque ambas energías te sirven para algo. No son etiquetas de género, sino formas de procesar la realidad. Al entender ambas prioridades, pues están disponibles en cualquier persona. Cuando entendemos que las tenemos a ambos, pues te das cuenta que puedes echar mano de cualquiera de estas en el momento en que las necesites. Y puedes dejar de actuar por inercia y empezar a elegir con qué respuesta necesitas en cada momento. Cómo reaccionar en ocasiones a través de la energía femenina o cómo reaccionar en ocasiones a través de la energía masculina. Hay características asociadas a cada una de estas. Y eso es lo que vamos a platicar el día de hoy. ¿Cuáles son las características de la energía femenina y cuáles son las características de la energía masculina? Una vez que las detectas, pues sabes cómo poderlas aplicar y en qué momento aplicarlas. Quédate conmigo porque vamos a explorar nuestro interior y a sacar esas energías que traemos ahí trabadillas. Yo soy Jessica Sánchez, esto es De León Contigo, 4:26. Súbele.
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tarde a través del 90.3. Comunícate 322-107-8625. 322-107-8625. Estamos hablando de la energía. ¿Sabías que nosotros habita energía masculina y energía femenina? Y no necesariamente tiene que ver con el género ni con a lo mejor algunas ademanes físicos, sino más bien se refiere a lo que hay dentro de nosotros. ¿Qué características podemos encontrar asociadas a la energía femenina? Dicen que la energía femenina se podría asociar con el mundo interior. La fuerza de la receptividad, ¿no? Y es que es entendida como una energía que invita a la pausa para permitir que las cosas sucedan a su propio ritmo. Como una energía, le podríamos llamar como una energía del ser. O sea, como una energía muy sensorial. Activas esta faceta cuando pones en práctica ciertos atributos. Cuando activas tu energía femenina, podríamos decir que es cuando dices que hablas de intuición o tienes una escucha activa, porque esto es muy energía femenina. Y no hablamos de mujeres, o sea, de energía. La capacidad de percibir lo que no se dice y prestar atención plena al entorno es cuando despiertas tu energía femenina, y hay hombres que lo hacen también muy bien. Si hablamos de la nutrición y el cuidado, la facultad de dar tiempo para que las ideas o los vínculos crezcan de forma orgánica es algo que viene muy de la energía femenina. La apertura emocional, la disposición para conectar de forma auténtica con los demás desde la honestidad, la creatividad circular, la flexibilidad para explorar diferentes caminos sin la urgencia de llegar a una meta. Estos puntos, que a lo mejor te suenan así como, ay, medios cursis, la realidad es que vienen de la energía femenina. Y los hombres también la tienen. Los hombres también pueden tener la intuición, la escucha activa, el cuidado de los tiempos, las ideas, de los vínculos, la apertura emocional, la creatividad. Hay muchísimas áreas que a lo mejor no nos dejamos desarrollar o no nos permitimos disfrutarlas o poderlas integrar a nuestro día a día. ¿Qué tanto te conectas con tu energía femenina? ¿Seas hombre o mujer? Hoy te vamos a platicar porque también viene la energía masculina, así que quédate conmigo. Yo soy Jessica Sánchez, comunícate 322-107-8625, 322-107-8625, es W contigo, así que suele.

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encuentras como Jessica Sánchez, al igual que en TikTok y al igual que en Instagram. 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Oigan, estamos platicando de la energía masculina y energía femenina, y no es que si eres hombre o te catalogas como género de hombre, pues vas a tener la masculina, y si te consideras mujer o eres del sexo femenino, vas a tener la energía femenina. No, fíjate que esta energía viene en combo para todos, seamos lo que queramos ser. Aquí la energía femenina y masculina nos viene

nos rigen y que a veces nos vuelven o más sensibles o más perceptivos o un poquito también más maduros en áreas. ¿Cómo descubrirlas? Ese es el tema del día de hoy, te lo voy a platicar, así que quédate conmigo. ¿Qué energía crees que te predomina más? Ya te platiqué las características de la energía femenina, quédate y ahorita te voy a contar las de la masculina. Y te voy a platicar también cómo puedes tú desarrollarlas o en qué momento vale la pena que las eches a andar, bajo qué circunstancias. Eso lo platicamos en unos minutos, mientras vámonos con más música a las 4 de la tarde con 56 a través de W Radio en el 90.3. Súbele. ¿Vale?

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1: Supervisa Pablo Lemus Navarro, gobernador de Jalisco, rehabilitación de la carretera estatal 702 en la región norte del estado. La diputada Yusara Canales afirmó que Puerto Vallarta apesta por la acumulación de basura, agravada por las altas temperaturas.

0: líder del colectivo Luz de Esperanza, Héctor Flores, alertó que jóvenes de 17 a 29 años son de los más afectados por desapariciones.
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5 de la tarde, ya con 16 minutos, 5 de la tarde con 16 minutos a través del 90.3. Comunícate 322-107-8625, 322-107-8625. Si hablamos de energía, hablamos de la energía femenina, que se caracteriza por la intuición, la escucha activa, el cuidado, la apertura emocional, la creatividad. Pero hay características asociadas a la energía masculina, que es la polaridad, y suele representar el impulso hacia el exterior y la capacidad de dar orden al caos. Y se reconoce como una fuerza estructurante que se enfoca en materializar proyectos y de proteger el espacio personal, que muchas mujeres también tenemos muy desarrollada esta energía masculina. Y es que la energía masculina va por el hacer. Es la onda de la ejecución, de la técnica, del se logra. Puede manifestarse a través de diferentes capacidades, por ejemplo, la lógica analítica. La energía masculina es muy cuando te pones a analizar ciertas cosas, cuando realizas el proyecto, cuando lo empiezas a materializar. La dirección, el enfoque, la capacidad de fijar un objeto y avanzar hacia él, eliminando los distractores, porque también luego la energía femenina sí tiende como a distraerse mucho en el día. ¡Ay, qué bonito! La energía masculina es de no, a ver, enfócate, vamos a hacer esto, dale, tienes que llegar. La toma de decisiones es muy de energía masculina. Si tú como mujer eres de las que toma decisiones, pues traes desarrollada muy claramente esa energía masculina. Porque cuando se toma la decisión, viene el impulso para ejecutar la acción, asumir la responsabilidad de lo que se está haciendo y de los resultados que se puedan obtener. Además, viene el establecimiento de los límites, la firmeza necesaria para proteger el tiempo propio y los valores frente a las demandas externas. ¿Qué tan desarrollada tienes tu energía masculina? Ok, ya vamos dándole forma a esto. Vamos a seguirlo platicando en unos minutos aquí a través de W Radio en el 90.3. ¡Saludos a mi querido Hugh Flores, el buen, mejor conocido como Don Cuchillos! ¡Te mandamos un saludote, mi Chuy! ¡Qué rico que nos estés escuchando! Es un milagro que saliste temprano de chambear. Ahí ya, el martes no me hables, por favor. Los martes no nos hables mucho. Espérate como para el jueves, viernes. Pero mientras te mandamos un saludote a mi querido Chuy Flores de Expendio El Coyul. Gracias por estarnos acompañando aquí a través de W Radio en el 90.3. Yo soy Jessica Sánchez, vámonos mientras con más música. Este es W Contigo, así que suele.

esta rica y deliciosa tarde de martes. Oigan, hablábamos de la energía femenina y la energía masculina, y no tiene nada que ver con el género, sino más bien de aquel sentir, aquellas habilidades, aquella manera de proyectarnos o expresarnos, porque hay cosas que son muy de energía femenina. Y que no está mal que como hombre puedas sentirlas o manejarlas, y viceversa, porque no tiene nada que ver con si eres hombre o mujer. O sea, puedes tener la energía femenina y masculina desarrollada, una más que otra, independientemente de lo que queramos ser. Pero hay diferencias, a lo mejor, con el género y la personalidad, porque ahí sí, estos arquetipos que podemos encontrar en las energías no están relacionados con la biología, lo decíamos ahorita, más bien se asocian a la suavidad exclusivamente a las mujeres o a la determinación de los hombres. Pero como mujeres, hay también muchas que tienen muy desarrollada la parte de la energía masculina, donde el actuar, la decisión, el control, lo tienen muy presente. Ambas polaridades habitan en cada uno de nosotros, ¿eh? En todos traemos el combo y son recursos intercambiables, porque en ocasiones tú decides cuál es el que quieres manejar más o cuál quieres agudizar o cuál de ellos decides tú exponencialmente utilizar más. Un hombre puede ejercer su energía femenina al mostrar compasión, una escucha activa con empatía, al ser esas personas que te generan como sensibilidad, incluso que te ayudan a impulsar tus sentimientos. Del mismo modo, una mujer podemos desarrollar nuestra energía masculina al liderar con autoridad, al ejercer algunas actividades de rigor, alguna lógica muy clara o a diseñar estrategias. Utilizar estos tiempos en los que se requieren de tantas habilidades para poder llevar a cabo el día a día, porque bueno, efectivamente las mujeres ahora no es nada más se encargan de la casa y de los hijos, tienen que desarrollar muchísimas otras habilidades con la energía masculina para poder seguir habitando en un territorio que también ya es muy de hombres y de energía masculina. Entonces, utilizar estos términos para dictar cómo debe de ser alguien, alguien según su género, pues no, ya no se utiliza así. Más bien, se revitalizan estos conceptos para saber cómo es que alguien reacciona o actúa ante ciertos escenarios. ¿Cómo aparecen ambas energías en tu día a día? ¿Te has puesto a analizarlo y has detectado que a lo mejor en la mañana andas con la energía muy femenina y ya para la tarde que se viene ya el rollo de la chamba, de el tener que negociar, el tener que conciliar o tener que hacer ciertas actividades, como que se desarrolla más la energía masculina? Ahorita lo vamos a platicar. Mientras, quédate conmigo y mándame tu WhatsApp, 322-107-8625. Yo soy Jessica Sánchez. Esto es W Contigo, las 5:31.

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Las 5 de la tarde con 42 minutos a través del 90.3. 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Gracias por seguir con nosotros en la frecuencia. Estamos platicando de las diferencias de género y de personalidad y cómo es que el género no define nuestra energía. Porque a pesar de que la energía se llame masculina y femenina, no es característica de que si eres hombre o eres mujer. En un mismo cuerpo todos traemos las dos energías, independientemente de cómo nos definamos, género masculino, femenino, hombre, mujer, lo que te guste y como te guste, aquí no tiene nada que ver. La energía masculina y femenina va de la mano en cada persona. Unos desarrollamos más una que otra, o hay situaciones que nos hacen desarrollar más una que otra. ¿Cómo aprender y cómo entender que estas energías están en nuestro día a día? Integran ambas facetas, ¿eh? Porque te pueden permitir responder con precisión a distintos momentos. Desde que te levantas, a lo mejor tu energía femenina la desarrollas con tu pareja, con tus hijos, con tu mascota, con esa sensibilidad y con esas ganas de conectar. Ya lógico, cuando sales a lo mejor al tráfico y vas manejando, ya desarrollas tu energía masculina, donde empiezas a pitarle al de al lado, a volverte más atrabancado para manejar, a ser más asertivo con el camino que vas a tomar. En la vida profesional, en un proyecto, se requiere de gestión y esta paciencia propia del lado femenino. O sea, para una misma cosa a veces tienes que mezclar las dos energías. Cuando estás en un proyecto laboral, cuando estás trabajando, cuando requieres de precisión y gestión, pero al mismo tiempo requieres como de esa intuición y de esa paciencia, pues ahí estás desarrollando y mezclando las dos energías. Pero si fracasas y las cosas no salen como las habías planificado y las cosas no resultan, a lo mejor tienen que caer también las dos energías, la masculina y la femenina, porque cuando las cosas no salen como nosotros pensábamos, indudablemente la energía femenina va a tener que florecer para darte a entender que busques otra vez tu centro, que vuelvas a reencontrar con aquellas cosas que no pudieron funcionar por alguna descuido, alguna situación. Pero también va a entrar tu energía masculina al entender que hay que reestructurar, hay que volver a planificar y hay que volver a disciplinarnos. En las relaciones personales, la conexión depende de la capacidad receptiva femenina, mientras que en cuestiones de salud exige que sea más marcada la energía masculina, porque se dice que la energía masculina, aunque usted no lo crea, es más disciplinada. Y no nos referimos a los hombres, ya ven, porque no estamos hablando que los hombres sean más disciplinados, no, estamos hablando que la energía masculina te lleva a tener más rigor en la disciplina, a que las cosas sean como con más estrategias y más claras. Ahorita te voy a platicar de cómo poderlas aplicar en tu día a día y te vas a sorprender. Yo soy Jessica Sánchez, quédate conmigo, tengo más música para ti a través de W Radio en el 90.3. Esto es W Contigo, 15 antes de las 6. 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

10 minutos antes de que nos den ya las 6 de la tarde. 10 minutos antes de las 6 de la tarde. Vamos a integrar nuestra energía masculina y femenina. Si integras estas facetas como los momentos indicados y cuando te requiere cada situación, vas a ver que vas a lograr un equilibrio perfecto. Saber cuándo es necesario empujar y cuándo es momento de soltar mejor tu capacidad de elegir y fortalecer tu resiliencia ante los imprevistos que puedan darse. El bienestar nace de la fluidez, de la capacidad de transmitir entre la acción y el reposo. Al despojar a lo femenino y masculino de tus prejuicios históricos y crear una armonía en estos opuestos, recuperas una sabiduría útil para tu día a día. Si sientes que estás empujando demasiado, exceso de energía masculina, intenta entonces dedicar 5 minutos o simplemente observar la situación sin buscar situaciones inmediatas. La activación femenina. No necesitas encajar en un modelo rígido, solo necesitas reconocer qué energía te ayuda más en determinado momento. Así que vamos a aplicarla. Controla tu energía, déjala fluir y sobre todo déjala exponerse. Yo soy Jessica Sánchez, muchísimas gracias a todos por haberme acompañado. Gracias al buen Mau Díaz en los controles operativos por las rolitas de esta tarde. Que tengas un excelente y delicioso martes. Nos escuchamos mañana en punto de las 4 con más música.

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2: El sistema de electromovilidad de Puerto Vallarta moviliza a unas 6.000 personas y tiene capacidad para atender a más usuarios, informó Diego Monraz Villaseñor, secretario de Transporte. Hoteleros de Puerto Vallarta esperan igualar en invierno la ocupación registrada durante la temporada 2025-2026. Vecinos de Hermosa Provincia, en Mezcales, denuncian obras inconclusas y obstrucción del paso en la calle Simeón.
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3: Son las 6 de la tarde en el tiempo del centro de la República Mexicana. Las 6 de la tarde, les saludo con mucho gusto en Así las Cosas PM. Tiempo de mujeres por accidente. Sin querer queriendo, Rubén Rocha Moya terminó imponiendo el famoso tiempo de mujeres de Claudia Sheinbaum en Sinaloa. El estado ha tenido dos gobernadoras en toda su historia. Las dos en 2026. Las dos interinas. Las dos llegando como plan B. Como consecuencia de la crisis política provocada por las acusaciones de Estados Unidos contra el propio Rocha Moya ante sus presuntos vínculos con el narcotráfico. Con su primera licencia llegó Geraldine Bonilla, la misma mujer a la que Rocha alguna vez llamó despectivamente meserita. Qué ironías del poder. Aquella meserita terminó convirtiéndose en la primera gobernadora de Sinaloa. Rocha regresó por sus pistolas, desafiando a la primera presidenta de este país. Duró 34 horas